resucitarán primero, pero estarán descansando hasta que Cristo venga por segunda vez. Dejamos también, basado en estas dos porciones de las Sagradas Escrituras, Mateo 24 y 1 Tesalonicenses 4, claro que la segunda venida es un arrebatamiento global, visible y audible, y que sucederá simultáneamente alrededor de toda la tierra. Hoy vamos a estudiar otro principio, y este principio es para mí el más espiritual. Pero antes de estudiar ese principio espiritual que tiene que ver con el papel del Espíritu Santo en los eventos del fin antes de la venida de Cristo, también vamos a tocar un punto que es necesario. Es el método que utiliza Juan y utiliza Jesús para hablar de las profecías y de lo que va a pasar. Así que el ABC de hoy es primero el método de Juan, de Jesús, para interpretar y explicar las profecías. Segundo, el papel del Espíritu Santo en el tiempo del fin antes de la venida, y un llamado que vamos a hacer al final. ¿Estamos? Agradezco a todos los que están aquí, porque ustedes cumplen lo que dice Romanos capítulo 12, versículo 2. Ustedes no se han conformado a la mentalidad de este siglo, sino que han venido a buscar la palabra de Dios, que es el Evangelio eterno y lo será por la eternidad. Comencemos con Juan. Juan era el único apóstol de los doce que quedaba y estaba en la isla de Patmos, que no es la isla del encanto, no es como Puerto Rico. Es una islita pequeña, pedregosa, ella tiene piedra caliza, es arenosa, polvorosa, apenas tiene vegetación. Hay algunos pinos que son como ramas de alambre verde. Y el pobre Juan, que estaba allí expatriado, el único consuelo que tenía a su edad era orar, hablar de Jesús y mirar el firmamento por la noche tachonado de estrellas y soñar con la segunda venida. Y en esa soledad y en esa oscuridad, esas noches negras, negras de las islas, Juan tuvo una visión de Jesucristo. Y cuando Juan tuvo una visión de Jesucristo, no era un día más como otros de tantos. Tuvo una visión de Jesucristo en el día del Señor. Y Jesús es el Señor del sábado. Jesús vino a hablarle a Juan, a demostrar que su amor sigue siendo detallista, sensitivo y responsable. Juan tenía que aclarar lo que los otros tres evangelios no habían aclarado, los problemas que habían surgido, y por eso el evangelio de Juan comienza diferente a los demás y comienza ya desde el principio hablando de Cristo de forma contundente, diciendo que si Cristo, por medio de él fueron creadas todas las cosas, quiere decir que Cristo no es creado, sino que Cristo es el creador. Y sigue el Evangelio de Juan explicando la importancia de cómo Cristo se hizo carne, Juan 1:14, cómo el Verbo se hizo carne y habitó entre nosotros. Y en las epístolas, Juan se dedica a aclararnos que ellos lo vieron, ellos lo oyeron, lo tocaron, estuvieron con él. Y también tenía que dar historias como la de Nicodemo, que no aparecen en los otros evangelios. Así que Jesús aprovecha a Juan para aclarar todos los malos entendidos que habían sobre Jesús y la obra de Jesús aquí en la tierra y en los cielos. Y le da la revelación de Apocalipsis. La revelación de Apocalipsis es la continuación del libro de Daniel, donde Daniel se queda callado, Apocalipsis.

Apocalipsis se abre y empieza a explicar de forma más amena y detallada lo que va a acontecer. Porque para Dios es importante que usted sepa que no solamente Él respeta tu libre albedrío, sino que Él es omnipotente y omnisapiente. Y aunque Él respeta el libre albedrío de todo el mundo y no fuerza a nadie, como quiera, Él es el que tiene el poder y lo que Él dice que va a pasar, va a acontecer. Así que aprovecha, Juan, para hacer bien claro como nunca que las profecías demuestran la omnisciencia de Dios y la capacidad que Dios tiene de amarnos, no importa qué, para localizarnos donde estamos y podernos transformar conforme a su amor, conforme a su poder. Y Juan tiene esta encomienda. Cuando Juan lo ve, lo reconoce. Juan no puede ser engañado. El diablo no lo podía engañar. Él conocía bien la voz de su maestro. Él conocía bien a su maestro. Él ya lo había visto glorificado. Él lo vio subir al cielo. Y esto es importante, porque tú tienes que tener discernimiento. En Isaías, capítulo 42, se habla de un evento futuro. Cuando el Padre se siente honrado en el Hijo, cuando aparece el Espíritu Santo y aparece el Hijo. Evento que se cumple en el Nuevo Testamento cuando Jesús se bautiza en el río Jordán y le dice precisamente a Juan el Bautista, que no entiende, le dice, es necesario hacer toda justicia. Porque ya estaba anunciado en Isaías 42 este evento, que el siervo sufriente iba a comenzar su ministerio dándonos ejemplo de lo que hay que hacer. Acuérdense que cuando Jesús murió en la cruz, dijimos antes, no necesitó de ningún hombre. Cuando Jesús creó, no necesitó de ningún hombre. Cuando Cristo abrió los ojos y se entregó, no necesitó de ningún hombre para redimirnos, como no necesitó de ningún hombre para crearnos. Jesús, simplemente como hombre, dio su vida y dijo, en tus manos entrego mi espíritu. Es a Dios que Él le correspondió dar el pago por nuestro rescate. Y le dijo, y perdónalos, porque no saben lo que hacen. Para así que los hombres tengamos una oportunidad de aprender y de poder ser salvos también. Y Jesús dijo, consumado es. Así que hermanos, todo está claro ya. Jesús dijo, consumado es. Pero se hizo hombre para darnos ejemplo en todo de cómo debemos vivir el amor, la esperanza y la fe. Y ahí estaba, en la isla de Patmos, hermoso, majestuoso, ante este señor mayor, pero que lo reconoció inmediatamente. Inmediatamente, hermanos, lo distinguió. Él sabía que este es mi salvador, este es mi señor, este es mi rey. Este es mi amigo íntimo. Y como dije antes, cuando Jesús comenzó su ministerio público, el Padre dijo que tenía contentamiento en él. Y yo te pregunto a ti, tú que sabes y yo que sé, que estamos en los eventos del fin, que estamos prácticamente los que sabemos profecías en el fin del fin, que todo se está cerrando. Yo te pregunto, ¿puedes tú distinguir la voz de Dios en ti? ¿Tú puedes distinguir la voz del Padre? ¿Tú puedes distinguir cuando es la voz del Hijo? ¿Puedes tú distinguir cuando es la voz del Espíritu Santo hablándote a ti? Juan puede distinguir cuando su Señor le está hablando. Y cuando Jesús le habla a Juan, le dice algo sumamente importante.
Le dice en Apocalipsis.

1, versículo 19, por favor. Enciendan sus Biblias o abran sus Biblias, depende de lo que usted tenga, si es electrónico o es como yo que me gusta el papel todavía. Le dice, escribe las cosas que has visto, las que son y las que han de ser después de estas. Vamos a desglosar el método. Las cosas que son eran las cosas que estaban pasando en el tiempo de Juan. Las cosas que serán son esas cosas que progresivamente en el futuro, en la historia universal de la humanidad, van a acontecer porque Dios ha dicho que van a acontecer. Esto es bien importante. Este simple versículo 19 nos da la clave de cómo Dios quiere que interpretemos su palabra cuando estudiamos profecías. Los hombres tienen su forma de inventar, defender su criterio personal, aunque dice que son religiosos. Es una tendencia que ha tenido la raza humana desde los tiempos de Abel, de hacer las cosas no como Dios las pide, sino hacer las cosas como ellos entienden que deben de ser. Hay un método de interpretar el libro de Apocalipsis que se llama preterismo. Y ese método dice que todo pasó en el primer siglo y que todo es pasado. Pero eso no es lo que me dice Jesús. Porque Jesús no habla solamente de lo que pasó en el pasado. Hay otro método de interpretación muy popular. Donde yo vivo es en Michigan, en Grand Rapids, y hay dos universidades grandes, cristianas. Una es Calvin College y otra es Cornerstone. Hay una que queda un poquito más lejos, que es la de Tomás de Aquino. Y ellos utilizan el método futurista. Y es curioso, porque en ese método todo es futuro. Ellos no tienen ningún problema con nadie porque todo va a aparecer en el futuro. Y hay escuelas tan liberales allá en Grand Rapids que tienen el método simbolista y dicen que no solamente todo es futuro, sino que todo es filosófico, todo es un símbolo, todo es una metáfora. Nada es concreto ni real. Y yo te pregunto a ti. ¿Es eso lo que le dijo Jesús a Juan? El método que utiliza Jesús, el método que le enseña a Juan, cuando tú vas a interpretar profecía, es las cosas, escribe las cosas que ya son y escribe las cosas que van a acontecer. Incluye el principio del cristianismo, como también lo que va a acontecer en la segunda venida. A ese método, los académicos le han llamado gramatical histórico o histórico gramatical, porque se basa en que las profecías se tienen que cumplir en la historia, a lo largo de la historia. Y por eso es que Jesús dice, y escuche bien, que no todo es futuro, porque le dice, escribe las cosas que son. Y le dice que no todo es pasado. Escribe las cosas que serán. Así que para Cristo, la historia es la que va a comprobar que las promesas y las profecías serán y son una realidad. Y a mí me gusta eso. A mí me gusta saber que las profecías no solamente son palabras. Que cuando usted ve el mensaje a las siete iglesias, son un espejo minúsculo de lo que va a acontecer en la historia de la iglesia, de la cristiandad a lo largo del tiempo. A mí me gusta saber que cuando los que eran miembros de las siete iglesias en su época veían el mensaje, ellos entendían, oye, pues esto está sucediendo, así que esto es una profecía. Y cuando pasaban los años y ya estaban en otra época de la historia, por ejemplo, la iglesia de Filadelfia, que está representada en la época de la Reforma, que es la iglesia que Dios nos

no critica, sino que simplemente le pide que se mantenga, que se mantenga, que se mantenga amando fuertemente. Y tú lo ubicas en la historia y tú dices, qué maravillosa es la palabra, estar en esos tiempos y simplemente leer esa porción de la escritura da ánimo. Ahora estamos en el tiempo de la Odisea y vamos a estudiar los pros y los contras de la Odisea, pero primero vamos a empezar a trabajar con el mensaje de los tres ángeles. Hoy los quiero llevar simplemente al papel del Espíritu Santo. El santuario es un ejemplo visual, auditivo y táctil de que las profecías no solo son palabras, de que Dios enseña. El que ustedes estén aquí hoy es testimonio de que la fe es verdadera. El que esté usted aquí hoy orando por otros, ayuda a otros. El que usted esté aquí hoy sacrificando los placeres del mundo, a pesar de estar cansado, poniendo a Dios en primer lugar, juzga a otros. Esta iglesia es un espejo de lo que es la verdadera fe, el remanente en el tiempo de la Odisea. Y es bien importante saber esto. Aquí va la primera pedra. No hay dos remanentes. La Biblia solamente habla de un remanente. Yo quisiera que hubieran tres, pero solamente hay un remanente. O usted es fiel y es del remanente o no lo es. No se deje engañar, haga como Juan. Y si algo tiene el remanente es la presencia y el poder de la presencia del Espíritu Santo. Vamos a abrir nuestras Biblias otra vez, Apocalipsis. Le voy a invitar a ir al capítulo 4. En el capítulo 4 de Apocalipsis, tuvimos en la lectura bíblica una porción de la escritura que está llena, repleta de palabras importantes, pero nos concentramos simplemente en una para abarcar con profundidad lo que corresponde aprender. Y dice, Apocalipsis capítulo 4. Jesús ya había ascendido. Jesús ya le había dicho a los discípulos al final del Evangelio de Mateo, toda potestad me es dada ¿dónde? En los tres cielos y en la tierra. Toda potestad. Y Juan está en visión y dice, del trono salían relámpagos, truenos y voces. Y delante del trono ardían siete lámparas de fuego, que son los siete espíritus de Dios. Para Juan poder explicar, tiene que saber utilizar la figura que está presentando. En Isaías capítulo 11, versículo 2, cuando se está hablando de Dios, se habla de los siete espíritus. Así que Juan hace una conexión directamente para hablarte del Espíritu Santo y decirte que el Espíritu Santo, que es Dios, está delante del trono. Pero en el capítulo 5 de Apocalipsis, cuando Jesús es entronado, es reconocido, es declarado como que Él es el digno de hacer juicio y de abrir los sellos y de tomar del Santo Padre Celestial la mano del pergamino con los juicios de Dios. Ya los siete espíritus de Dios, que es el Espíritu Santo, dejan de estar frente al trono y bajan ¿a dónde? ¿A dónde dice la Biblia que ellos bajan? En el capítulo 5 dice que bajan a la tierra. Y usted se pregunta, wow, están enviados

toda la tierra. ¿Por qué? Porque en Hechos, capítulo 2, dice que era necesario que se cumpliera la promesa y descendiera el Espíritu Santo. Juan está usando este lenguaje para decirnos, es Dios. Jesús está diciendo en Juan capítulo 15 que Él rogará al Padre para que cuando Él suba, envíe el Espíritu Santo. Y el Espíritu Santo se está derramando en el día de Pentecostés, pero no se está derramando como la caricia suave de una madre, como nos gusta decir nosotros que se manifiesta el Espíritu Santo, de forma pasible. En Hechos capítulo 12 derrama el Espíritu Santo con poder, de forma portentosa. Y yo quiero que usted vea por qué eso es así. Vamos un momentito a Hechos capítulo 2. Vamos a tomar toda una porción de la Escritura, como hemos hecho otras veces, para no utilizar un texto como un pretexto, sino tener bien claro cuál es el propósito de Dios. Hechos capítulo 2, versículo 1. Cuando llegó el día de Pentecostés, estaban todos unánimes y juntos, y de repente vino del cielo ¿un qué? Un estruendo, como un viento recio que soplaba, el cual llenó toda la casa donde estaban. ¿Y se les aparecieron qué? Y se les aparecieron sobre la cabeza de ellos, ¿como qué? Como lenguas de fuego, asentándose sobre cada uno de ellos. Todos fueron llenos del Espíritu Santo y comenzaron a hablar en otras lenguas, según el Espíritu les diese que hablara. Vivían entonces en Jerusalén piadosos de todas las naciones bajo el cielo. Al oír el estruendo, se juntó la multitud y estaban confundidos, porque cada uno los oía hablar, ¿cómo? En su propia lengua. Y estaban atónitos, estaban admirados, estaban diciendo, mirad, no son galileos todos estos los que hablan. ¿Cómo pues los oímos nosotros hablar? Cada uno en nuestra lengua en la que hemos nacido. Y menciona las lenguas. El Espíritu Santo viene a dar testimonio de Jesús. El Espíritu Santo viene a glorificar en la tierra el que Jesús ha sido coronado y glorificado en los cielos. El Espíritu Santo, cuando se manifiesta, no es como enseñan por ahí que se manifiesta. Según dice la santa palabra de Dios, y es la que yo tengo que defender con mi vida, se manifiesta simultáneamente cada uno entendiéndolo en su propia lengua natal. Simultáneamente, los que hablaban un idioma lo entendían en su idioma. Simultáneamente, los que hablaban en otro idioma porque nacieron en otra parte del mundo lo entendían en ese idioma. Simultáneamente se manifestó el milagro. Pero Pablo tiene que enfrentar a los que quieren cambiar este, el verdadero Espíritu Santo manifestado. Y tiene que establecer un orden y unas traducciones y controlar para que eso no sea así. Vamos a la teología, al estudio y al gran significado de la palabra de Dios. Para nosotros como Iglesia Adventista del Séptimo Día, que estamos en el tiempo del fin, que necesitamos aprender a orar más y criticar menos, que necesitamos aprender a orar más y mandar menos. Escucha bien lo que les voy a decir. El santuario se dividía en lugar santo y en el lugar santísimo. ¿En dónde estaba la llama, la chequina? En el lugar santísimo. Ellos estaban unánimes y juntos en lo que en aquel momento era la esperanza de la promesa del cumplimiento. Unánimes y juntos recibieron la chequina. El velo fue rasgado no de abajo para arriba cuando Cristo murió. El arca no la cerraron los hombres, la cerró Dios.

velo fue rasgado de arriba para abajo, porque es Dios quien lo rasgó y es el Espíritu Santo quien nos convierte a nosotros figurativamente en el lugar santísimo aquí en la tierra. Porque tú estás hecho para tener el Espíritu Santo por la eternidad. El propósito de Dios es recoger aquello que era lo más bajo, lo que se había perdido, lo que no significaba mucho para los mundos no caídos, y levantarlo llenos con su Espíritu. Vamos a buscarlo. Vamos a verlo. No es lo mismo que yo te lo diga, que tú lo veas, que comprendas que ahora mismo tú eres el lugar santísimo donde quiere morar el Espíritu Santo. Tú, un edificio móvil, que eres la imagen de Dios bajo el poder del Espíritu Santo. Vamos al Evangelio de Juan. Juan tenía que explicar lo que los otros no habían explicado, no solamente en el Apocalipsis, sino en los Evangelios también, lo dijimos antes. Juan tiene que presentar la persona del Espíritu Santo. Juan tiene que decir, yo me tengo que ir y a ustedes les conviene, porque entonces van a tener poder, van a tener el poder de la gracia de Dios, el Consolador morando en ustedes. Y fíjense cómo lo dice. Vamos, por ejemplo, a leer rápidamente. Juan capítulo 15, versículo 26. Pero cuando venga el Consolador, a quien yo os enviaré del Padre, el Espíritu de verdad, que es otro título para el Espíritu Santo, el cual procede del Padre, él dará testimonio acerca de mí. ¿Ustedes tienen la misma Biblia que yo tengo? Fíjense en él. ¿Tiene acento o no tiene acento? ¿Se acuerdan de las clases de gramática de primaria? Cuando él tiene acento es persona, no es cosa, no es una energía que tú controlas. El Espíritu Santo te controla a ti si tú te sometes a él. Porque él es tan humilde que no te fuerza. Él es tan humilde que no viene a dar testimonio de sí. Él no viene a decirte mi criterio teológico, mi criterio exegético, mi criterio doctrinal, mi dogma. No, no, no, no, no. El Espíritu Santo lo que hace es que te lleva con amor a Cristo. Esa gente no sabe ni lo que creía. En aquel momento estaban confundidos. Lo leímos en Hechos capítulo 2. Estaban ellos totalmente confundidos. ¿Quién le dio el amor y el valor para salir y predicar el Evangelio? El Espíritu Santo. La persona del Espíritu Santo que está hecha para morar en ti y en mí. Si no me crees, vamos a seguir. Juan capítulo 16, versículo 8. Y cuando Él venga, pregunto yo, ¿tiene acento ese Él? Sí, otra vez. Y cuando Él venga, convencerá al mundo de pecado, de justicia y de qué. Y de juicio. ¿Con quién es que tú cuentas para dar el mensaje de los tres ángeles? ¿Con poder humano? ¿Con sabiduría humana? Con eso contaban las vírgenes fatuas. Pura filosofía, pura teoría. Ellas sabían que Cristo venía, sabían la doctrina, pero le faltaba el aceite extra. ¿Y qué dice que es el aceite extra? La relación viva con el Espíritu Santo. Seguimos. Juan capítulo 16, versículo 13. Y cuando venga el Espíritu de verdad, Él, ¿tiene acento o no tiene acento? Os guiará a toda la verdad. Por eso duele. Porque no solamente te dice cuando el otro está mal, también te dice cuando tú estás mal. Siguiente versículo, 14. Estamos en Juan capítulo 16, versículo 14. Él, ¿tiene acento o no tiene acento? Él me glorificará porque tomará de lo mío ¿y qué? Y os lo hará saber. Todo lo que tiene el Padre es mío. Por eso dije que tomará de lo mío

os lo hará saber. Dice Santiago que Dios te quiere dar sabiduría, pero como la mente nuestra duda, no logra poderlo hacer como Él quiere. No dudes más. Llegó el tiempo de tener la plenitud de la presencia del amor de Dios, del Espíritu Santo. Es tiempo de despertar a este plan que escapa a nuestra imaginación. Esto es un plan que trasciende a la frontera de las mentes más prestigiosas. Este es un plan que tiene que ver más con el corazón que con la mente. Pero necesita ambas cosas. Lo primero que tú tienes que saber es que el Espíritu Santo desde Pentecostés se derramó. Y aquellas personas que viven y se apoderan de la fe, sienten cómo el Espíritu Santo obra en sus vidas. Algo de lo más importante que hay que saber es que usted tiene que hacer viva la palabra de Dios. La tormenta es la tormenta, pero si usted quiere tener paz en la tormenta, tiene que tener al Espíritu Santo. Tiene que hacer viva en usted la promesa. Y a usted le están doliendo todos los huesos. Y usted se siente que ya no puede con su vida. Usted cree que realmente esta semana fue demasiado y no le ve esperanza a la semana que viene. Pero usted, mire, se arrodilla, se humilla, se somete a Dios y entra en la esfera divina del Espíritu Santo. Y de repente usted se le olvida hasta cómo usted se llama y dónde usted está. ¿Cierto o falso? Usted está envuelto. Yo no soy un místico. Yo no soy un fanático. Yo simplemente soy un pastor. Y les digo que únicamente con el poder del Espíritu Santo es que un líder cristiano puede ser un líder cristiano hoy. Porque siempre te van a estar empujando. Siempre te van a estar provocando. Siempre te van a estar cuestionando. Ah, pastor. Bueno, pastor, ¿rojo o azul? Dígame, ¿usted qué piensa? Y cuando usted está en el Espíritu y tiene una conciencia profunda de lo que usted es, de que usted es el templo del Espíritu Santo, cuando usted tiene una conciencia profunda, que aquí dice en Juan capítulo 14, venga conmigo, y yo, hablando Jesús, versículo 16, rogaré al Padre, Jesús suplicándole al Padre. Usted no tiene ni idea de lo que es humildad. Dios no ora, no ruega a Dios, pero Jesús lo hace por nosotros, porque es uno con nosotros. Porque apartados de mí nada podéis hacer. Por eso fue que en la cruz se hizo uno como nosotros, para enseñarnos y darnos ejemplo. Y dice, y yo rogaré al Padre y os dará otro Consolador, para que esté con vosotros, ¿para cuándo? Para siempre. El plan de Dios es que el Espíritu Santo se apodere de nosotros. El plan de Dios es que tú aprendas a no ser orgulloso y autosuficiente, a que dejes tu criterio de lado, a que le entregues tus planes a Dios. Dice el camino a Cristo, cada mañana conságrate a Dios, pon en Él tus planes para que Él los deshaga o los haga conforme a su voluntad. El plan de Dios es que tú te sometas tanto a Dios, que ya no sea tu voluntad, sea la voluntad de Dios en ti. Y entonces, cuando ores, tendrás poder. Y por último, le voy a invitar a ir a Job. Vamos un momentito al libro de Job. Y vamos a ver por qué es tan importante la oración. Las Sagradas Escrituras nos enseñan

0: la oración está el poder, pero hay algo más.
1: Job,
0: capítulo 42, versículo 10. Es lo mismo que aparecía en Daniel 9. Es lo mismo que le apareció cuando estaba Jonás en la ballena. Dice la santa palabra de Dios, y la leo en el nombre del Padre, del Hijo y del Espíritu Santo. Cuando Job hubo orado por sus amigos, amigos, Jehová le quitó, ¿qué? ¿Qué le quitó Jehová? La aflicción, y aumentó al doble todas las cosas que habían sido de Job. La paz de la presencia del Espíritu Santo no se puede comprar como trató el mago. No se puede vender como trata la teología de la prosperidad. La paz del Espíritu Santo requiere que tú tengas humildad. El Señor te bendiga.
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1: La verdadera alegría cristiana no depende de que las circunstancias sean favorables. Nace de la certeza de lo que nos espera en la eternidad. Por eso Jesús nos llama a gozarnos aún en medio de la prueba. Mirar los desafíos con la perspectiva del reino transforma nuestras cargas presentes. Los profetas del pasado y los seguidores de Cristo en todas las épocas han enfrentado pruebas, confiando en las promesas divinas. Hoy podemos vivir con esa misma esperanza y alegría, sabiendo que cada fidelidad en esta tierra tiene un galardón incalculable en la presencia de nuestro Señor. Mateo 5:12 nos dice: gozaos y alegraos, porque vuestro galardón es grande en los cielos, porque así persiguieron a los profetas que fueron antes de vosotros. 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
4: Día como hoy, 10 de septiembre, pero de 1895, dieron inicio reuniones en carpas en la ciudad de Diamante, Argentina, con los primeros adventistas de aquella región. Originario de New London, Wisconsin, Frank Henry Westphal conoció la fe adventista a la edad de 19 años a través de las predicaciones de H.W. Decker. Un año más tarde, cuando se bautizó, lo hicieron líder de su iglesia local. Así inició las responsabilidades que lo llevaron a enlistarse en el ministerio al que fue ordenado en 1883. En 1894, la Junta

0: lista de misiones extranjeras de la Asociación General, envió a Westphal como el primer pastor ordenado a Sudamérica. Llegó el 18 de agosto de 1894 al puerto de La Plata, Argentina, en calidad del presidente de la Misión de la Costa Oriental, que abarcaba Argentina, Brasil, Uruguay y Paraguay. Cuando llegó al puerto de Diamante, Entre Ríos, nadie lo esperaba, ya que la carta que anunciaba su arribo no había llegado debido a la lentitud del correo. Solos y sin conocer el idioma, él, su esposa María Thurston y dos hijos dieron los primeros pasos de un ministerio de casi 30 años a favor de las tierras sudamericanas. El segundo día fueron a la ciudad de Crespo, en donde, después de correrse la noticia entre los vecinos, llegaron para escucharlo. Así narró lo sucedido. Citamos: "Después de hablar por una hora, terminé la reunión con un himno y una bendición, e informé a la audiencia que podían retirarse y regresar temprano la tarde siguiente. Pero la congregación se arrodilló a orar, cantaron varios himnos por iniciativa propia y luego se sentaron y me miraron con ojos hambrientos, deseando escuchar más. A la una de la mañana terminó esa memorable reunión para repetirse la misma historia al día siguiente". Cierra la cita. A una semana de su llegada, inició sus giras misioneras que duraban meses. Buscaba y visitaba los grupos de guardadores del sábado y los bautizaba. Así estableció iglesias en los cuatro países. En Crespo, encontró una gran colonia de rusos que guardaban el sábado por influencia de la familia Riffel, quienes habían aceptado la fe adventista en Kansas. Con la dirección del pastor Westphal, el 10 de septiembre de 1895, iniciaron reuniones en carpas en la ciudad de Diamante con los primeros adventistas de aquella región. Lección para hoy. Queremos misioneros que lo sean en el sentido más completo de la palabra, que pongan a un lado las consideraciones egoístas y den el primer lugar a la causa de Dios, y que trabajando sinceramente para gloria suya, se mantengan como soldados de emergencia, listos para ir donde Él ordene y para trabajar en cualquier puesto para difundir el conocimiento de la verdad. En la obra, en el campo misionero, se necesitan hombres cuyas esposas amen y teman a Dios y puedan ayudarles en la obra de dar el mensaje a un mundo perdido. Esta lección nos llega del libro Obreros Evangélicos, página 474.
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1: En aquel tiempo el Señor me dijo: talla dos tablas de piedra como las primeras, y haz también un arca de madera, un cofre sagrado para guardarlas. Sube al monte para encontrarte conmigo, y yo escribiré en las tablas las mismas palabras que había en las que hiciste pedazos. Luego, coloca las tablas dentro del arca. Así que hice un arca con madera de acacia y tallé dos tablas de piedra como las primeras.

0: Luego subí al monte con las tablas en mano. Entonces, una vez más, el Señor escribió los 10 mandamientos en las tablas y me las dio. Eran las mismas palabras que el Señor les había dicho desde en medio del fuego el día que se reunieron al pie del monte. Luego bajé del monte y coloqué las tablas dentro del arca del pacto que había hecho como el Señor me había ordenado. Y las tablas aún están allí, dentro del arca.
1: El pueblo de Israel viajó desde los pozos de Jaacán hasta Mosera, donde Aarón murió y fue enterrado. Su hijo Eleazar tomó su lugar en el servicio como sumo sacerdote. Luego siguieron viaje a Gudgoda y de allí a Jotbata, una tierra con muchos arroyos y corrientes de agua. En aquel tiempo, el Señor designó a los de la tribu de Leví para que se encargaran de llevar el arca del pacto del Señor y estuvieran delante del Señor para servirlo y pronunciar bendiciones en su nombre. Esas son las responsabilidades de ellos hasta el día de hoy. Es por eso que la tribu de Leví no posee ninguna parte ni porción de la tierra como las demás tribus israelitas. El propio Señor es su preciada posesión, tal como el Señor Dios de Israel les dijo a los levitas.
0: En cuanto a mí, yo me quedé en el monte y en la presencia del Señor durante 40 días y 40 noches, como lo había hecho la primera vez. Y nuevamente el Señor escuchó mis ruegos y accedió a no destruirlos a ustedes. Luego el Señor me dijo: levántate, ponte en marcha de nuevo y guía al pueblo para que tome posesión de la tierra que juré dar a sus antepasados. Y ahora, Israel, ¿qué requiere el Señor tu Dios de ti? Solo requiere que temas al Señor tu Dios, que vivas de la manera que le agrada y que lo ames y lo sirvas con todo tu corazón y con toda tu alma. Debes obedecer siempre los mandatos y los decretos del Señor que te entrego hoy para tu propio bien. Mira, los cielos más altos y la tierra y todo lo que hay en ella pertenecen al Señor tu Dios. Sin embargo, el Señor eligió a tus antepasados para darles su amor, y a ti, que eres su descendencia, te eligió de entre todas las naciones como se ve hoy. Así que cambia la actitud de tu corazón y deja de ser terco. Pues el Señor tu Dios es Dios de dioses y Señor de señores. Él es el gran Dios, poderoso e imponente, que no muestra parcialidad y no acepta sobornos. Se asegura que los huérfanos y las viudas reciban justicia. Les demuestra amor a los extranjeros que viven en medio de ti y les da ropa y alimentos. Así que tú también tienes que demostrar amor a los extranjeros, porque tú mismo una vez fuiste extranjero en la tierra de Egipto. Tienes que temer al Señor tu Dios, adorarlo y aferrarte a Él. Cuando hagas juramentos, que sean solo en su nombre. Solamente Él es tu Dios, el único digno de tu alabanza, el que ha hecho los milagros poderosos que viste con tus propios ojos. Cuando tus antepasados llegaron a Egipto, eran solamente 70 personas, pero ahora el Señor tu Dios te ha vuelto tan numeroso como las estrellas del cielo.
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0: un amigo para el que no tiene ninguno. El bálsamo y el perfume alegran el corazón. Los consejos del amigo alegran el alma. Proverbios 27:9. Debemos tener el amor de Cristo en el corazón en un grado tal que nuestro interés en los demás sea imparcial y sincero. Nuestro afecto debería ser amplio y no dedicarlo únicamente a unos pocos que nos halagan por confidencias especiales. La tendencia de estas amistades es conducirnos a descuidar a aquellos que tienen mayor necesidad de amor que aquellos sobre quienes derramamos nuestra atención. No hemos de reducir nuestro círculo de amigos a unos pocos favoritos solo porque ellos nos miman y halagan con sus afectos profesos. La atención parcial, tan a menudo derramada y recibida, no obra para el mayor bien de los que sirven a Dios. Uno confía en el otro en busca de apoyo, y la alabanza, los halagos y los afectos que reciben mutuamente ocupan el lugar que debiera ocupar la gracia de Dios. De esta manera, los amigos humanos toman los afectos que debieran proceder de Cristo. Los confidentes y amigos humanos absorben el amor y la confianza que deberíamos dar únicamente a Dios. En vez de procurar ser nosotros mismos favoritos o de halagar a alguien que consideramos muy exaltado, fijémonos si no hay un pobre niño que no sea el favorecido, al que no se le manifiesta ninguna bondad en especial, y convirtámoslo en el objeto de nuestra atención desinteresada. Los que son especialmente atractivos no carecerán de amigos, mientras que los que son menos agradables por su apariencia, que son tímidos y con los cuales es difícil familiarizarse, pueden tener hermosos rasgos de carácter y son la propiedad de la sangre de Cristo. Los sentimientos de desasosiego, de nostalgia o de soledad pueden ser para nuestro bien. Nuestro Padre Celestial intenta enseñarnos a encontrar en Él la amistad, el amor y el consuelo que satisfarán nuestras esperanzas y deseos más sinceros. La única seguridad y felicidad está en hacer de Cristo nuestro constante consejero. Podemos sentirnos felices con Él, aunque no tengamos otros amigos en todo el mundo.
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Esta es la hora en nuestros estudios. 9:27. 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

Los que esperan en el Señor renovarán sus fuerzas, se remontarán con alas como las águilas, correrán y no se cansarán, caminarán y no se fatigarán.

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0: Le damos la bienvenida a este su programa, La Voz de la Esperanza. Nos sentimos muy contentos de que nos pueda acompañar el día de hoy. Si gusta comunicarse con nosotros y conocer más acerca de nuestro ministerio, así como descargar nuestros programas de radio y estudiar nuestros cursos bíblicos por internet, le diremos cómo hacerlo al finalizar nuestro programa. Deseamos que disfrute el programa que con gusto y con la ayuda de Dios hemos preparado. Y ahora, para comenzar nuestro programa, le dejamos con las palabras de la nutricionista Nessie Pitau-Grieve con el segmento Buena Salud. Su tema será los alérgenos.
1: Hay más de 240 alérgenos.

Alérgenos. Algunos son muy raros y otros más comunes. Si eres alguien que estornuda a menudo a causa del polen, cierra las ventanas de tu vehículo cuando andas en él y evita estar al aire libre entre las 5 y 10 de la mañana, pues es cuando el polen está presente en mayor cantidad. Si sales a vacacionar, elige lugares que tengan bajos niveles de polen, como el mar y sus ciudades costaneras. Además, mantente lejos del césped recién cortado. Y si amas a los animales, pero eres alérgico a tu gato, perro u otra mascota, deja de sufrir los devastadores ataques de la caspa de esos animalitos e instala un filtro de aire en tu casa. Recuerda, cuida tu salud y vivirás mucho mejor. Que Dios te bendiga.

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1: Querido amigo oyente, en el libro de Colosenses, capítulo 3 y versículo 9, dice así: No mintáis los unos a los otros, habiéndoos despojado del viejo hombre con sus prácticas. ¡Cuánta insinceridad hay en la sociedad en la cual vivimos! Difícilmente podemos creer en lo que es frecuentemente la disculpa que los hijos emplean para proteger a la madre que no desea ser molestada. Fue un magnífico mensaje, dicen algunos en la puerta de la iglesia al pastor, después de la presentación de un sermón pobre y sin contenido. Es una excelente oferta, exalta el comerciante, esforzándose por vender un artículo inferior como si fuera de extraordinaria calidad. Y así se multiplican las mentiras sociales, las medias verdades profesionales, el embuste, la exageración, la simulación y la mentira. La literatura mundial está llena de libros que describen el mal de todos los tiempos. La impostura, el fingimiento, la hipocresía, el disfraz, la disimulación, todas ellas distintas formas de mentiras. El filósofo Ralph W. Emerson declaró: Aquel que profiere una mentira no puede evaluar en qué lío se metió, porque necesita inventar más de 20 mentiras para ocultar la primera. Por otro lado, el escritor inglés Robert Stevenson dijo: Las mentiras más groseras son pronunciadas por el silencio. Se cuenta la experiencia del pastor Samuel Hadley, director de la misión evangélica Water Street en la ciudad de Nueva York. Este dedicado predicador era cojo de nacimiento y debido a eso nunca había servido en el ejército. No obstante, antes de su conversión, alardeaba de un heroísmo en el frente de batalla y decía que su deficiencia física era el resultado de heridas sufridas en combate durante la guerra. Años más tarde, después de convertido, cuando se dedicaba a la obra de predicación, le preguntaron sobre las razones de su deficiencia física, y olvidando su deber cristiano, volvió a mentir. Cuando volvió en sí, decidió corregir la mentira proferida. Buscó afanosamente la dirección de la persona a quien había mentido. Fue a su casa y confesó, humildemente, que lo había informado incorrectamente acerca de los motivos de su defecto físico. Por lo cual, desechando la mentira, hablad verdad cada uno con su prójimo, nos dice Efesios, capítulo 4 y versículo 25. Los dientes pueden ser falsos o postizos, declaró Paul E. Hodder.

pero la lengua debe ser siempre verdadera. Hay muchas maneras de mentir, y entre ellas se destaca la mentira a través del canto, cuando con falsedad en el corazón no vivimos aquello que cantamos. Por sorprendente que parezca, y sin pensarlo muchas veces, mentimos dentro del santuario de Dios. Lo hacemos mientras cantamos al Señor. Cantamos, dulce oración, pero no encontramos tiempo para dialogar con Dios. Cantamos, cantad alegres al Señor, y permitimos que la menor ofensa oculte nuestra alabanza. Cantamos, dadme la Biblia, santa y clara nueva, y la abandonamos, cubierta de polvo en el estante. Cantamos, aparte del mundo, Señor, me retiro, y continuamos amando al mundo y lo que hay en él. Cantamos, feliz el día en que escogí servirte, mi Señor y Dios. Y demostramos en nuestro diario vivir que no fuimos transformados por el poder del Evangelio. Cantamos, Jesús me guía, cuánta paz he hallado en dicho tan veraz. Y peregrinamos por los consultorios de los consejeros y psicoanalistas buscando un remedio para nuestra neurosis. Cantamos, ven Señor, mi Redentor, y descuidamos la preparación personal para recibirlo. ¿Cuántos hay que se dejan vencer en la vida cristiana porque en lugar de correr con perseverancia, puesto los ojos en Jesús, se detienen para recoger las pepitas de oro que Satanás va dejando caer a lo largo del camino? Dejan de mirar al blanco, a Jesús, y se dejan seducir por el brillo de las riquezas efímeras, o por los encantos voluptuosos de la carne, con los cuales el príncipe de impiedad trata de detenerlos. Que el Señor nos conceda el vigor indispensable para ser siempre veraces, para proseguir en la carrera que nos es propuesta, confiados en que con Él seremos más que vencedores. Romanos 8:37. Esta es mi sincera oración en este día para ti y para mí.

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1: Muchísimas gracias, amigo. Amiga oyente, por su atención. Dentro de una semana, por esta misma emisora y a la hora de hoy, volveremos con otro importante mensaje espiritual. Y ahora, nos despedimos de nuestros oyentes diciendo a cada uno de ellos: Dios te bendiga y te guarde. Haga resplandecer Dios su rostro sobre ti y tenga de ti misericordia. Dios alce a ti su rostro y ponga en ti paz.
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1: Esta es la hora en nuestros estudios. 9 y 58 minutos.
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0: Esta es la hora en nuestros estudios. 11 y 28 minutos. 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
1: Hola, ¿cómo estás? Como seres humanos, hemos recibido la capacidad de razonar. De esa manera podemos llegar a muchas conclusiones importantes para la vida. Pero, ¿la razón debería superar la fe?
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1: Un día como hoy, hace más de 70 años, nació Carlos. Él vive en una localidad llamada San José de Jáchal, en una zona montañosa de la provincia de San Juan. He visitado esa ciudad muchas veces y me encanta la paz que se disfruta allí. No queda lejos del famoso Valle de la Luna. Un día, en la biblioteca de Carlos, encontré un libro que hablaba acerca de lo importante que es la razón aplicada con equilibrio junto a la fe, para poder entender la vida. De paso, estamos en el mes de la Biblia, septiembre, y estamos hablando de diferentes temas relacionados a este libro maravilloso. Dios nos creó con la capacidad de pensar y razonar. Cada actividad humana y cada argumento suponen nuestra capacidad de pensar y de sacar conclusiones. No respaldamos una fe irracional. Sin embargo, como consecuencia de la Ilustración del siglo XVIII, la razón humana asumió un papel nuevo y dominante, especialmente en la sociedad occidental, que va mucho más allá de nuestra capacidad de pensar y llegar a conclusiones correctas. En contraste con la idea de que todo nuestro conocimiento se basa en la experiencia sensorial, otro enfoque considera que la razón humana es la principal fuente del conocimiento. Esta perspectiva, llamada racionalismo, es la idea de que la verdad no es sensorial, sino intelectual, y deriva de la razón. En otras palabras, existen ciertas verdades y solo nuestra razón puede captarlas directamente. Esto hace que la razón humana sea la prueba y criterio para la verdad. La razón se convirtió en la nueva autoridad ante la cual todo lo demás debía inclinarse. Se descartó todo lo que no era evidente para la razón humana y se cuestionó su legitimidad. Esta actitud afectó la interpretación de grandes partes de la Biblia. Todos los milagros y los actos sobrenaturales de Dios, como la resurrección de Jesús, el nacimiento virginal o la creación del mundo en 6 días, por mencionar solo algunos, ya no se consideraban verdaderos ni confiables. La verdad es que debemos recordar el hecho de que incluso nuestro poder de razonamiento se puede ver afectado por el mal. Por feo que suene, los seres humanos tienen el entendimiento entenebrecido y estamos alienados de Dios. Si te parece que no, bueno, lee Efesios capítulo 4, versículo 18. Siempre vamos a necesitar que Dios nos ilumine. Además, el hecho de que Dios sea nuestro creador indica que, bíblicamente hablando, la razón humana no se crea como algo que funcione de manera independiente o autónoma de Dios. Al contrario, de acuerdo a Proverbios 9:10, el temor de Dios es el principio de la sabiduría. Dicho de otra manera, cuando en nuestra vida aceptamos la supremacía de Dios, podemos razonar correctamente. 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
1: Esta es la hora en nuestros estudios. 12 en punto.
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4: Saludos amigos radioyentes, una vez más con ustedes. Este es su programa Conociendo la Verdad. Estamos aquí el panel completo con el hermano Josué Paredes. ¿Qué tal, Josué?
5: Gloria a Dios, muy bien.
4: Ah, bien.
5: Muy bien.
4: Y hermano Fernando Dávila.
6: Bendiciones, gloria a Dios en las alturas y en la tierra paz.
4: Buena voluntad para con los hombres.
6: Amén.
5: Amén.
4: Qué bueno. Bien, estamos estudiando el tema de la visión que tuvo Daniel, capítulo 7 de su libro. Y hablamos ya de las cuatro bestias, ¿verdad? Vamos a tener una oración para antes de empezar, hermano Fernando, por favor.
6: Querido Dios y Padre bueno, sabemos, Señor Dios del cielo, que sin ti nada podemos hacer.
4: Amén.
6: Y por eso en esta ocasión reconocemos tu supremacía sobre cada uno de nosotros. Te reconocemos como Dios y como Creador nuestro.
4: Amén.
6: Y suplicamos tu presencia en nuestro medio.
4: Amén. Amén.

0: Vamos a tocar un tema muy delicado, muy importante, de gran solemnidad, y queremos que tu Santo Espíritu sea el que nos dirija.
1: Amén.
0: Para que cada hermano que lo escucha pueda entenderlo, comprenderlo, Señor, y saber en el tiempo que nos ha tocado vivir.
1: Amén.
0: Bendícenos, Señor, con tu bendición, en el nombre precioso de Jesús.
1: Amén.
2: Gloria a Dios.
1: Amén. Bueno, como estábamos comentando con hermano Paredes y hermano Fernando, las profecías de Daniel son tan claras y tan precisas que la alta crítica pues prefieren decir que eso no existe, que son fantasías, que son algo creado acá después, y mucho después, porque es que la verdad es que es tan claro y tan claro y tan claro que cualquier persona que se las dé de inteligente podría aceptar lo que la alta crítica dice, pero nosotros creemos lo que dice la palabra de Dios y estamos conscientes de que sí, eso se escribió. Ahora, esto nos ha servido para que muchas almas comprendan que la Biblia es la verdad.
0: Amén. Amén.
1: Así que es precioso eso. Estudiamos el tema de las bestias, las cuatro bestias que vio Daniel. Y la primera bestia era como un león con alas de águila, que se llama, que fue el reino de Babilonia. La segunda era un oso con tres costillas en su boca, que es Medo-Persia. La tercera era un leopardo con cuatro cabezas y cuatro alas, que representa el imperio griego y cómo se dividió en cuatro partes la muerte de Alejandro Magno. Y la cuarta bestia, pastor terrible, con dientes de hierro y uñas de bronce y 10 cuernos, representa a Roma, Roma pagana específicamente. Pero vamos a ver algo más también después sobre eso también. Entonces, los 10 cuernos que tenía esta cuarta bestia representan, dice, 10 reinos, o sea, 10 reyes o reinos que se van a levantar después. Ahora, Roma cayó en el 476 con Rómulo Augusto, que fue el último emperador. Y cayeron, ¿cómo cayó Roma, un imperio tan fuerte y tan duradero? Se durmieron sobre las pajas, se conformaron con lo que tenían hasta la fecha y fue decayendo poco a poco el imperio hasta que finalmente las tribus bárbaras que venían del norte de Europa, que eran pequeñas, no eran gente, no eran muchas, eran como unas guerrillas que venían del norte de Europa, fueron acosando los extremos del imperio, el extremo oriente y occidente del imperio, hasta que finalmente Roma imperial cayó en el 476 y Rómulo Augusto lo cayó y fue decapitado, o sea, lo mataron los bárbaros, y establecieron entonces diferentes reinos, no uno solo, sino la Europa actual, no es otra cosa que la reminiscencia de esos 10 cuernos que había. Así. Entonces, eran los, aquí no creo que estén aquí, no tengo que estar aquí cuáles son exactamente los 10 reinos, pero son los reinos que fundaron, bueno, yo sé que en España fueron los visigodos, los suevos en Portugal, los euros en Italia, los francos en Francia, los alemanes en Alemania, los suevos, ¿cómo se llaman? Los vándalos del norte de África y los ostrogodos y los ¿cómo se llaman? Bueno, eran 10 en sí. Bueno, cuando tengamos vamos a decirlo, vamos a ver. ¿Qué cambio vio Daniel entonces que se produjo en estos cuernos? Vamos a permitirle al hermano Paredes que me lea el verso 8, estamos en Daniel 7.
2: Mientras yo contemplaba los cuernos, he aquí que otro cuerno pequeño salía entre ellos. Y delante de él fueron arrancados 3 cuernos de los primeros, y aquí que este cuerno tenía ojos como de hombre y una boca que hablaba grandes cosas.
1: Bueno, vamos a apelar ahora a la inteligencia media, no a la gente superdotada, inteligencia media, a un niño, un adolescente. Si los cuernos significan naciones, y son 10 naciones que se fundaron luego de la caída de Roma. Si se levanta un cuerno chiquito que crece, ¿qué quiere decir eso? Una nación que empieza a crecer.
2: Nace pequeña.
1: Que es pequeña y va creciendo hasta hacerse mayor que las demás.
2: Eso.
1: Y quitar 3 cuernos, que quitó 3 reinos. Ahora, si dice que tiene ojo y boca, acabado de grandes cosas, indica que es un reino diferente.
0: Sí. Porque ninguno de los otros cuernos, tenía boca, ni ojos.
1: Ni ojos. Ajá. El ojo, sabiduría. Control. Control. Y sobre todo control. Vamos a ver después qué significan los ojos. Es interesante esto. De hecho, en lo que hice de Cidrón, se me olvidó poner los ojos. Creo que hay que poner algo de los ojos ahí. ¿Qué significan los ojos? Que todo lo controla, que todo lo ve, que todo lo sabe. Bueno, vamos a ver eso. ¿Qué significaba ahí?
0: ¿Y la boca?
1: Y la boca, que habla grandeza. Sobre todo, blasfemia contra Dios.
0: Y que su control más bien lo ejerce a través de su prédica, de lo que dice.
1: Ah, eso también es interesante. ¿Qué averiguación de Daniel muestra que la cuarta bestia, especialmente la fase de ella representada por el cuerno pequeño, constituye el rasgo dominante de esta visión? Versículo 19 y 20, hermano Paredes, léame por favor.
2: Entonces tuve deseo de saber la verdad acerca de la cuarta bestia, que era tan diferente de todas las otras, espantosa gran manera, que tenía dientes de

0: hierro y uñas de bronce, que devoraba y desmenuzaba, y las obras hollaba con sus pies. Asimismo, acerca de los 10 cuernos que tenía en su cabeza, y del otro que le había salido, delante del cual habían caído 3, y este mismo cuerno tenía ojos, boca, y que hablaba grandes cosas y parecía más grande que sus compañeros.
1: Obviamente Daniel vio, se intrigó. Cuando vio ese cuernito creciendo y con boca, se intrigó. Y quiso saber algo más de eso. Entonces ahora le está exigiendo al ángel que le explique. Yo quiero saber algo más de esa cuarta. La primera no es tan importante, pero esta cuarta. Y ese cuernito que crece, yo quiero saber de eso ahí. ¿Cuándo se levantará el cuerno pequeño? Otro saldrá después de ellos. Así que después de ellos. Que eso quiere decir que ustedes tienen que buscar ese cuerno o ese estado o esa nación. Tienen que buscarla después del 476, no puede ser antes. Porque dice que otro saldrá después de ellos. Fíjense cómo va bailando. ¿Sabe por qué digo esto, hermano? Porque por ahí dicen que ese cuerno es el anticristo o la bestia, porque dice 13. Entonces la gente dice que ese es el que Nerón.
0: Y ahora esto es un reino espiritual.
1: Que tiene que ver las dos cosas, político y espiritual, político
2: Mira qué
1: real.
2: cosa, dice, parecía más grande que su compañero. Quiere decir que en territorio posiblemente no era más grande,
1: No, no lo era.
2: pero sin embargo en influencia sí lo era. Abarcaba mucho
1: Tú
2: más.
1: estás diciendo mucho, Fernando, y estás casi descifrando el cuerno,
2: Bueno,
1: el enigma.
2: yo no estoy diciendo, está diciendo ahí.
1: Léete esa nota que está interesante. Vamos a ver qué dice la nota esa.
2: Los 10 cuernos, como ya se mostró, surgieron cuando Roma, el cuarto reino, fue dividido en 10 reinos. Esa división se completó cerca del año 476 después de Cristo. El poder representado por el cuerno pequeño que iba a surgir después de ellos y antes que cayeran 3 de ellos, o sea, los érulos, los vándalos y los ostrogodos, era el papado.
1: Ah, ya sé, ya sé, ya. Ya se sabe quién es la bestia, entonces el anticristo ese pequeño. El sistema papal. No digamos el papa, aunque conste, el papado como sistema. Sigue ahora leyendo ahí.
2: De entre las ruinas de Roma política se levantó el gran imperio moral en la forma gigantesca de la Iglesia romana. Bajo el imperio romano los papas no tenían poderes temporales, pero cuando el imperio romano se hubo desintegrado y su lugar fue tomado por un número de reinos rudos, bárbaros, la Iglesia Católica Romana no solo llegó a ser independiente de los estados en asuntos religiosos, sino también a tener autoridad en asuntos seculares. Después de haber identificado el lugar y el tiempo del reinado del cuerno pequeño, consideremos su carácter y obra en los estudios que vamos a seguir de ahora en adelante.
1: Uy, que eso lo que viene ahora es candela. Hermano, esto es candela ahora. Esto que está aquí, hermano, que estamos estudiando ahora, como dijo en su oración el hermano Fernando al principio, esto lo hacemos con reverencia y con respeto, hermano, respeto, pero no podemos callar, porque esto está en la Biblia y está aquí claro, hay que hacer claro esto.
0: Está en la Biblia y en la historia.
1: En la historia también.
2: No se puede tapar el cielo con la mano.
1: Corroborado también ahora. Recordemos una cosa, hermanos. ¿Por qué? Si un cuerno es una nación política, estamos diciendo que es el papado. ¿Por qué? Porque dice que tiene ojos y boca que habla grandezas, lo cual hace de ese sistema un sistema religioso y político a la vez.
2: Porque grandeza no es decir que 2 más 2 son 4. Eso no es una grandeza. Ni hablar de historia es una grandeza. Cuando aquí dice que habla grandezas, era porque hablaba cosas más arriba de la tierra. Se iba al cielo a hablar las cosas del cielo.
1: Entonces, hermano, el papado, cuando había. Yo voy a hacer un poquito de historia aquí, porque esto es bien importante. Antes de empezar el tema, el capítulo 49 del libro El Reinado y la obra del Anticristo. La Iglesia Católica dice que su primer papa fue Pedro. Y eso no es verdad. No es verdad. Pedro fue un gran líder de la Iglesia, pero cuando usted estudia Hechos 15, usted ve que Pedro fue allí a dar un informe. Y quien presidía era Santiago, el hermano del Señor. O sea, que se llama hermano del Señor, no era hermano del Señor nada, pero se decían así porque era hijo de José y era el que presidía la iglesia. Y el que tomó la decisión por el concilio fue Santiago. Así que si alguien fue el primer papa, entre comillas, sería Santiago.
2: Quiero hacer un paréntesis,
1: Ah,
2: perdóname,
1: sí.
2: pero si vamos a decir que fue el primer papa, ¿por qué entonces la Iglesia Católica no emula a Pedro? Porque Pedro no era célibe, si era el primer papa, tenía una suegra y
1: Sí.
2: ese que se había casado, pero ni siquiera están siguiendo el ejemplo de su primer papa.
1: ¿Y por qué cuando Cornelio se arrodilló, Pedro lo levantó y dijo que no? ¿Y por qué entonces el Papa se arrodilla? Y el Papa acepta la rodilla y que
2: Exacto.
1: le besen los pies y el anillo. Así
2: Muchacho.
1: que, hermano querido, no, no, no, no, no es tal cosa. Ahora, era Santiago. Pedro sencillamente, pues si estuvo en Roma y hizo su obra misionera perfectamente. El concilio, una vez se reúne el concilio y envía a Pedro en una misión evangelística. Ni que fuera ahora se reúne ahora un cónclave y un concilio, mande al Papa una misión. No, el Papa preside el concilio. Pedro no presidía el concilio en este caso. Lo que pasa es que Pedro era más anciano de los apóstoles y tenía cierta posición de dirección de, ¿cómo se llama nosotros? Lo consultaban, etcétera, porque era más viejo, pero no porque no realmente era el primero.

0: mensajero, necesariamente.
1: Y estuvo con Jesús en todo el tiempo, o sea que él tenía información de primera mano.
0: Claro. Ahora, cuando había una pugna grande, para el siglo VI, había una pugna entre 5 obispados principales de la iglesia, ya iglesia católica, porque estaba ya no era la iglesia cristiana primitiva, estaba muy lejos de eso, ya era una sombra de lo que era. Entonces había 5 obispados prominentes. Uno estaba en Constantinopla, porque era la nueva capital del imperio, que hizo Constantino a mudar la capital en el 330. Entonces, en Jerusalén, donde nació la iglesia, había un obispado fuerte también, muy fuerte. De eso decían que debía ser el primero, porque era así. Entonces, en Roma había otro obispado. Entonces, en Antioquía había otro, y otro en Alejandría. Así que son 5 obispados, que los 5 pues creían, los obispos que estaban ahí querían ser los principales. Cuando había un concilio en el territorio de ese obispo presidía ese concilio. ¿Entiendes? Uh-huh. Pero el concilio de Nicea, que se hizo en el año 325, lo presidió Constantino en su calidad de pontífice máximo de la iglesia, porque era un título que le confería la tradición romana, y Constantino, de hecho, mudó la capital del imperio de Roma al Bósforo, allá donde es Constantinopla, Estambul, hoy día Estambul. Ahí, ¿por qué? Porque no quería competir con Silvestre, porque Silvestre era obispo de Roma y era amigo de él, y le ayudó muchísimo, no quería competir con él. Él se fue y dejó a Silvestre gobernando en Roma. Señores, y la iglesia, el obispo de Roma, pues quedó fuerte en la región ahí de Roma, pero estos obispos tenían su jurisdicción, y el obispo de Roma no mandaba sobre ellos, se reunían en concilio todos juntos para hacer decisiones, pero no había supremacía.
1: No había una cabeza.
0: No había, eso se puede probar que no lo había.
1: Había 5 cabezas, pero no había una cabeza principal.
2: Claro, no había competencia.
0: Pero estaban buscando que hubiese una representación principal de la iglesia. Estaban buscando un principal obispo.
1: Un gobierno central.
0: Pero todos querían, lo querían. Bueno, la cosa es que entonces, en el 533, Justiniano hace un edicto. A pesar de que está en Constantinopla, y está ahí el patriarca de Constantinopla, que es el obispo de Constantinopla, él se decide por Roma. Y hay un decreto que, de hecho, yo tengo el texto del decreto. Él dice, el obispo de la antigua Roma, que el de Constantinopla quede segundo, como un vicepapa, un segundo, pero que el primero era Roma. Cuando hizo eso, le cayó como una bomba a los demás obispados. Al punto que la pugna duró tanto que en el siglo X se dividió, Constantinopla se dividió de Roma, y tiene la sede en Chipre, que se llama el arzobispo de Constantinopla. Tiene la sede en la isla de Creta, creo que ahí tienen ellos la sede de la iglesia ortodoxa griega, que se llama. Entonces, la iglesia de Antioquía nunca aceptó al papado, y todavía hoy, aunque es pequeña en número, existe la iglesia de Antioquía, porque nunca aceptaron al papado. Después vino el conflicto con Inglaterra, que el rey quería divorciarse, el papa dijo que no, pues se dividió la iglesia anglicana. Iglesia anglicana episcopal. Entonces ahora siguen entonces la iglesia rusa se dividió, la iglesia ortodoxa griega también, después vienen las divisiones del protestantismo, que eso ni se diga, eso es a dos por chavo las divisiones que hay. Pero entonces, desde ese año 538, el obispo de Roma es un rey temporal, y decía claramente que tenía
1: espada. 533, perdón. ¿Ah? 533.
0: Sí. Sí, 33. Mm. Claro, no se puso en vigor hasta 538.
1: Ahora.
0: Porque caen los otros godos. Ahora sí. Porque el Papa no podía gobernar con ese título, con esa pugna que había entre los arrianos.
1: ¿Quiénes eran los arrianos?
0: Ay, eso es otra cosa también. Ahora, eso es importante también saber por qué cayeron los otros tres cuernos que cayeron. Porque Arrio era un sacerdote de Alejandría. Era un sacerdote muy fogoso. Y inteligentísimo.
1: Y carismático.
0: Sí. Carismático en muchos sentidos. Porque el culto arriano era un culto movido. ¿Sabes que la flauta griega común, la flauta del pan que llaman, los griegos hicieron una flauta de doble caña? Entonces, cuando tocaban esa flauta, la daban como un ritmo. Y entonces la gente, los signos lo bailaban en las iglesias. Y las iglesias eran una iglesia así, como hay una iglesia hoy día que está bailan, que hacen, ya van danzar en el espíritu, un disparate que no está en la Biblia. Eso no está en la Biblia, eso es un disparate. Que danzar en el espíritu. Pues entonces, ¿qué pasa? Que la iglesia, esa fogosidad de Arrio y ese culto movido hacía que se hicieron muy popular. Y Arrio comenzó a crecer, y había iglesias arrianas donde quiera. Y pronto los héroes se hicieron arrianos en toda Italia. Y pronto los vándalos que estaban en el norte se hicieron también arrianos. Y los ostrogodos se hicieron arrianos. Y estaban amenazando con arropar toda Europa. Uh-huh. Y Arrio no creía en la divinidad de Cristo. Creía que Cristo era creado. Como creen hoy día, hay unos vándalos, digo, arrianos modernos por ahí, que también enseñan que Jesús es creado, que Jesús no es Dios todopoderoso. Pero bueno, eso es harina de tu costal, no vamos a hablar de ningún tipo de religión hoy día.

0: Entonces, ¿qué pasa? Que los arrianos, como esa pugna tan grande entre arrianos y católicos, pues eso comenzó una pelea, una pugna, tanto de Roma como Constantinopla peleando contra los arrianos, hasta que lograron que callaran los érolos y los vándalos. Finalmente los ostrogodos cayeron en 538. Y después, ahora se abrió el camino para que el obispo de Roma subiera.
1: O sea que el edicto de Justiniano tomó vigencia
0: El
1: en el
0: 500,
1: 538.
0: ahí comienza entonces el
1: Sin,
0: Papa.
1: bueno, wow, ¿cuántos años después? Cinco.
0: ¿Cinco?
1: 5 años
0: O sea, en
1: después.
0: otras palabras, ahora el obispo de Roma ahora tiene supremacía sobre toda la iglesia ahora, pero hay otras cosas también ahora. En el siglo VIII se escribió un tratado o un decreto de Constantino, supuestamente de Constantino, donde Constantino concedía al Papa una supremacía sobre él y sobre todos los emperadores y reyes de Europa. Entonces, esa donación de Constantino que se llama en la historia, que es un documento fraudulento, se sabe ya que es fraudulento, pero por lo menos ese documento, con ese documento como autoridad, los papas gobernaban sobre todas las casas europeas. Y cuando un rey iba a ser nombrado, ¿quién lo coronaba?
1: El Papa.
0: El Papa. O un emisario suyo en ausencia del Papa, un cardenal, coronábase. Demostrando qué cosa, que la iglesia le está dando el poder y la autoridad civil. Pero entonces, llega un rey llamado Enrique IV de Alemania, un emperador del Sacro Imperio Romano, que un día se le ocurre ponerse en pelea con Hildebrando, con el Papa Gregorio. No, tú como Papa, tú puedes investir y dar autoridad a los cardenales, a los obispos, pero déjame la cosa de los marqueses, los barones, la nobleza, que yo sea el que haga la investidura. Entonces el Papa Gregorio dijo: No, un momentito, no. Yo tengo las dos espadas, la espiritual y la temporal. Tú tienes temporal, pues te la di yo, pues yo sé que la tengo. Entonces, se puso tan mala la cosa que el Papa puso un entredicho a toda Alemania y excomulgó al rey. Entonces, el rey pidió a gritos que quería que reconciliarse. El Papa, que estaba en Canosa de
1: Canosa.
0: vacaciones, le dice: Bueno, tú vienes aquí, tienes que venir descalzo, en pleno invierno,
1: Ajá, en
0: descalzo.
1: la nieve allí. Y se
0: Ay,
1: arrodilló afuera de
0: señor, ahí
1: la...
0: esperando 3 días,
1: Arrodilló.
0: esperando y
1: Sí.
0: humillado tremendamente ahí, y después pidiendo a la reina Matilda que lo ayudara allá, y el
1: Y se dieron.
0: obispo de Cluny para que lo ayudara a él al poder recibir, que el Papa lo recibiera. Finalmente el Papa lo recibe, le quita la excomunión, pero oiga, se fue, el hombre sufrió mucho, descalzo en invierno con un siervo, ahí estaba él ahí. Así que eso demuestra justamente, hermano, la supremacía papal. Y todo esto hasta llega un hombre de estatura bajita, de un corazón como un templo, que se llama Napoleón, que le dijo tú al Papa. Se llama Pío VI en esa época. Y Napoleón le dijo: No. Él invadió Italia, invadió el Vaticano, cogió preso al Papa, General Bertier tomó preso al Papa, lo llevaron a Valencia, lo encadenaron y lo encontraron así humillado por toda Italia.
2: Y cae en el cronómetro de Dios.
0: Exactamente cae. 1798. Los 1260, vamos a hablar de eso
2: Tiempo,
0: dentro de un
2: tiempo,
0: ratito ahora.
2: tiempo.
0: Hasta que cae entonces, y el gobierno francés, que era el imperio reinante en esa época, declaró abolido al papado. Abolido. Y estaba la iglesia por un año sin papa. Murió desterrado en Valencia, Francia, el papa. Hasta que finalmente nombran 32 obispos o cardenales apresurados en Venecia. Nombran entonces al siguiente papa, Bernabé Chiaromonte, que se llama el papa Pío VII. Pero le llaman, ¿sabe cómo le llaman después al papa de en adelante? El preso del Vaticano. Hasta tanto llega el Tratado de Letrán 1925, voy a leer un poco más ampliamente después, que entonces liberan entonces al Papa de eso y le dan entonces el Estado Pontificio, el Vaticano queda como un Estado político con ese tratado, y entonces la herida
1: La
0: sana,
1: herida de muerte.
0: la herida de muerte sana. ¡Ay, ya cómo se cumple todo! ¡Qué cosa más interesante! ¡Gloria a Dios! ¿Cómo le estoy corroborando todas estas cosas así preciosas?
2: Y
0: Bueno,
2: ahí Daniel no está, ni Juan tampoco.
0: es la historia que corrobora. Y Gibbon escribe, Gibbon, el gran historiador, es una cosa increíble. Como él, sin ser cristiano ni creer en la Biblia, usa estas expresiones bíblicas en su libro. La caída del Imperio Romano, todas las cosas ahí, toda esa historia. Y otros historiadores también lo hacen también ahora. Bueno, Fernando, léeme esa introducción del capítulo 49, por favor. El reinado y la obra del anticristo.
1: La doctrina que se expone en este capítulo es tremenda. Puede provocar en los lectores reacciones muy diversas: asombro, disgusto, consternación, pesar, indignación, desaliento, satisfacción. Los editores dudaron por momentos de la conveniencia de incluir en esta obra, a pesar de reconocer la erudición y autoridad en el campo de la historia y de la teología bíblica de los especialistas que la prepararon. En días cuando muchos se esfuerzan por fomentar la unidad cristiana, después del Concilio Vaticano II, con su declaración sobre la libertad religiosa,

0: religiosa hecha en la sesión pública del 7 de diciembre de 1965, que aparece en las páginas 14 a la 29 del folleto de 5 ediciones, Le Observatore Romano de Buenos Aires, y la publicación de otros documentos de ese memorable concilio, debía exponerse esta doctrina. A pesar de las cavilaciones, se lo hace como expuso el profeta Daniel Abuconosor el significado de su sueño del capítulo cuarto de su libro. Aunque quedó atónito casi una hora y sus pensamientos lo turbaban, dice, después de todo, la importancia y trascendencia de las verdades bíblicas no admiten el silencio o la negación de quienes las conozcan. Han sido reveladas por Dios para beneficio de los que quieran hacer su voluntad, y es de desear que estas, tan significativas en estos días de confusión, resulten iluminadoras y salvadoras para muchos.
1: Por eso, hermano, es que hacemos esto con respeto, pero hay cosas que hay que decirlas, definitivamente. Y una de esas es esta.
2: La verdad debe brillar.
1: El anticristo para mucha gente es un personaje, es un hombre. De hecho, dicen que debe surgir en el movimiento unidad europea, ahora, el mercado común europeo, debe surgir ahí. Dicen que ya debe haber nacido. Que va a tomar el reino ahí, va a obrar en el mundo entero y va a hacer un pacto con los israelitas y va a violar ese pacto y va a hacer tanto, te pone literalmente muchas cosas de la Biblia, de la profecía de Apocalipsis y Daniel. Pero hermanos queridos, la cosa no puede ser más clara. Ya dijimos que una bestia siempre significa un estado, y la bestia de Apocalipsis 13 es el mismo cuerno pequeño de Daniel, lo mismito, hermano. Lo que Daniel vio en el siglo VI antes de Cristo lo corrobora Juan en el siglo I después de Cristo. Es decir, que son 600 años de diferencia entre uno y otro. Y sin embargo, qué interesante.
0: Mencionaste un estado, y el Vaticano es un estado. Es un estado soberano.
1: Claro.
0: Tiene sus diputados, ellos tienen sus embajadores en diferentes sitios.
1: Su periódico oficial, sí. Su estación oficial.
0: Su moneda.
1: Su moneda, su sello correo. Sí. Todo. Y sus embajadas.
0: ¿Y eso. Cuánto mide el Vaticano en términos físicos?
1: Creo que mide 2 kilómetros cuadrados.
0: Nada más.
1: Pequeño.
0: Sumamente pequeño. Ahora, ¿qué influencia tiene en todo el mundo?
1: Hermano, terrible.
0: Europa y América.
1: Y con todo en este siglo.
3: ¿Dónde no está?
1: Así mismo. No, y tiene embajadas. Hay embajadas. El Papa tiene su... Le llaman nuncio. Un nuncio papal es un embajador del Papa. Y en Estados Unidos no lo había, porque nació un protestante. Exacto. Hasta que Ronald Reagan, antes de dejar su silla presidencial, hizo Estado Vaticano, o sea, hizo la embajada.
0: Quiere decir que lo reconoció.
1: Se doblegó ante él. Ajá. Lo decía la profecía porque se interesa. Así que está ahí claro.
3: Le adoraron.
1: Bueno, ¿qué se dice del cuerno pequeño en comparación con los 10 cuernos de Daniel 7? Léeme para el versículo 24, Daniel 7.
3: El cual será diferente de los primeros y a 3 reyes derribará.
1: Lo diferente, digamos ya. ¿Por qué? Porque la calidad del reino es ahora religioso y político simultáneamente. Y fíjate que siempre los gobiernos han sido religiosos políticos en parte, porque sí. Siempre hay los antiguos. Sin embargo,
0: menos los comunistas.
1: Sí, menos los asuntos. También tienen su Dios y su libro. Su libro es el capital de Carlos Marx. Su Dios es Carlos Marx y su profeta es Lenin. Así que en Cuba, pues Fidel Castro. Así, etcétera. Así, son los profetas del comunismo. Pero hermanos queridos, el asunto del papado es diferente. Nunca ha habido un imperio con tal influencia y con tales pretensiones. Nunca, jamás.
3: Y que durara tanto,
1: así mismo.
0: Y dicen que la dictadura no es tan mala por lo que dicta, sino por lo que dura.
1: Sí, así, porque es dictadura. Sí. No está tan dicta como que dura. Entonces, fíjate que la estatua de Nabucodonosor tenía 2 piernas de hierro. No estaba cojo con una sola pierna, tenía 2 piernas, porque es Roma pagana y Roma papal, las 2 Romas estaban ahí envueltas. Interesante esto. Bueno.
0: Y los pies tenían 10 dedos.
1: 10 dedos también. El papado que se levantó sobre las ruinas del Imperio Romano difería de todas las formas previas del poder romano en el hecho de que era una dictadura eclesiástica que pretendía ejercer el dominio universal sobre los asuntos espirituales y materiales, especialmente los primeros. Era una unión de la iglesia y el Estado, frecuentemente con el predominio de la iglesia. Fernando, sígueme leyendo esa nota que está interesante.
0: Todos los elementos romanos que dejaron los bárbaros y los arrianos quedaron bajo la protección del obispo de Roma, que era allí la persona principal después de la desaparición del emperador. La iglesia romana se colocó de esta manera privadamente en el lugar del imperio romano mundial, del cual es de hecho la continuación. El imperio no ha muerto, sino que

0: experimentado solamente una transformación. Esta no es sino meramente una hábil observación o sospecha, sino el reconocimiento del verdadero estado de los hechos según la historia y la manera más apropiada y provechosa de describir el carácter de la Iglesia. Todavía gobierna ella las naciones. Es una creación política y tan importante como un imperio mundial, pero es la continuación del imperio romano. El Papa se llama a sí mismo rey y pontífice máximo, el sucesor del César. Dice el libro Adolf Hanks, What is Christianity? ¿Qué es cristianismo? No la Iglesia. La Iglesia no descenderá a la tumba. Sobrevivirá el imperio. Finalmente surgirá un segundo imperio del cual el Papa será el amo. Más aún, él será el amo de Europa. Él impartirá sus órdenes a los reyes, los cuales le obedecerán. Eso se encuentra en el libro de Joseph Turmel, bajo el seudónimo que escribió bajo el seudónimo de André Legardé, The Latin Church in the Middle Ages, la Iglesia Latina en la Edad Medieval.
1: Bueno, vamos a terminar aquí el tema, pero hay una cosa bien importante, hermanos queridos, al respecto de esto que estamos estudiando aquí, que es un tema bien tremendo. Y es que el imperio, la Iglesia Católica ha hecho un imperio. Y el Papa siguió gobernando hasta que en el año 800 él pone la corona de la parte supuestamente material, o sea, física, sobre Carlomagno. El 25 de diciembre del año 800. Se llamaba el Sacro Imperio Romano. El Papa quería revivir eso bajo la orden de él, porque Carlomagno era un súbdito del Papa. Uh-huh. Pero entonces siguió poco a poco ahí, hasta que finalmente cayó también el Sacro Imperio Romano. Pero hermano, Roma sigue mientras siga el papado. Y lo más grande de todo, hermano querido, no hay imperio terrenal que pueda vencer el papado. Porque una vez que la herida sanó, el papado ha seguido y se ha tratado, el comunismo trató de derrotarlo y eso fue que el doctor comunismo.
0: Cayó el mismo.
1: Cayó el mismo comunismo también. ¿Por qué? Porque dice la Biblia en Apocalipsis 19 que la bestia se va a ver cara a cara con Cristo en su venida. Mm. Así que Cristo es el único que va a acabar con eso, con ese imperio. Bueno, hermanos queridos, Dios les bendiga. Será hasta nuestro próximo programa.
0: Amén. Bendiciones.
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0: linda es la creación del Señor.
1: 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Corre a los brazos de Jesús. Él le dará sentido a tu vida.

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1: Esta es la hora en nuestros estudios, 12:58. 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

0: Oye, Hilda, yo estaba pensando, yo estaba mirando ese reloj. ¿Qué te parece la idea de que si en vez de estar a mi lado derecho, ¿qué te parece si lo ponemos justamente encima de donde se sienta Segui? Esa división ahí.
1: Pero no tan alto, porque entonces yo no puedo alzar el cuello, nada, tortícoli.
0: Oh, pues. Entonces abajo, ¿qué te parece?
1: Yo creo que está más factible, habría que ver si lo puedo ver.
0: Ay, pero ahí no me gusta, porque entonces no lo veo bien.
1: ¿Y Segui qué opinará?
2: Se peinan, se hacen rolos, papelitos, se estrujan el pelo, o se hacen un curly.
0: Pues, no sé, como que... Ah, ya sé.
2: Ahí va.
0: Ya sé dónde se puede colocar.
1: Ah, ok.
0: Justamente aquí al frente de nosotros. Ahí sí lo vamos a ver clarito.
1: ¡Excelente idea, excelente!
2: ¿Y por qué tanta discrepancia?
0: Pues, es que estábamos intercambiando ideas. Pero...
2: ¿Y qué les parece si lo ponemos encima de la cámara?
0: Oh, esa también me gustó.
1: Exacto, esa está buena.
0: Esa idea me gustó.
1: Pero todo esto responde a una sola cosa.
2: ¿A qué responde?
1: Hoy es el día de intercambiar ideas. Oh. Y con eso en mente queremos saludar y darle la bienvenida a todos esos amigos que tanto queremos, porque ya son parte de nuestra familia. Ya Radio Estéreo Amanecer Nicaragua son nuestra familia.
0: Oh, sí. Oh,
1: van
0: sí.
1: En el primer asiento de este autobús o de esta guagua o este bus, no importa cómo ustedes le digan.
2: Fíjate qué curioso, nosotros estamos en la frecuencia 90.

0: ideas, me encantó esa dinámica que tuvimos al principio, porque muchas veces estamos en un lugar donde cada quien tiene su idea en particular y a veces se pierde de vista el respetar la opinión de otra persona.
1: Sí.
0: Y a veces nos centramos en que nuestra opción es la mejor opción.
1: Sí, y eso pasa en todas las esferas.
0: Eso pasa en todos los lugares. Y a mí me hizo meditar que muchas veces nos tenemos que sentar a escuchar. Nos tenemos que sentar a escuchar, meditar en lo que nos dicen y no contestar por contestar, sino que cuando a veces no llegamos a un acuerdo o cada quien tiene una idea en particular que no se alinea, tenemos a alguien que nos puede dar la respuesta y a lo mejor nosotros teníamos ideas diferentes, pero cuando
1: Exacto.
0: nosotros nos entregamos a las manos del Señor, vamos a darnos cuenta que va a llegar el momento donde los dos nos vamos a alinear a una sola idea.
1: Gloria a Dios que Él se asegura de eso.
0: Me hizo pensar en una historia bíblica mientras estaba hablando, y es la de la Torre de Babel.
1: Ajá, es cierto.
0: Hubo un momento en la historia donde todas las personas que existían hablaban un solo idioma.
1: Exacto.
0: Y entre todos decidieron, los que estaban en aquella ciudad, en hacer una estructura. Pero ¿era una buena idea?
2: No,
0: No, no era una buena idea.
2: era para desafiar la autoridad.
1: Hasta que Dios los visitó.
0: Hasta que Dios los visitó y tuvo que tomar una medida drástica.
1: A veces lo tiene que hacer.
0: Así es.
1: Y le cuestionamos, nos atrevemos a cuestionarle.
0: Eso es
1: Y
0: correcto.
1: entonces Dios tiene que sentarnos
2: Qué atrevidos.
1: y tiene que taparnos la boca a veces y decir, calla y escucha.
0: Así es. A mí me encantó porque podemos ver, nosotros lo hicimos con una manera sencilla, hablando de un reloj, pero muchas veces tenemos ideas en nuestra cabeza, pero no dejamos que el Espíritu Santo nos hable. Y eso es peligroso. Nosotros tenemos que buscar la manera de que, aunque nosotros tenemos una percepción de algo, como nos dice la Biblia, Él conoce los planes que tiene para nosotros. Y aunque nosotros tengamos una idea, tenemos que ver si esa idea se alinea con los planes del Señor.
1: Así es.
0: Y me gustó, por eso mismo me llevó a meditar. Muchas veces estamos en un lugar donde diferimos, tenemos distintas ideas y nos perdemos de vista que hay alguien que nos puede llevar a tener un acuerdo.
1: ¿Qué te parece si entonces invocamos esa presencia mientras Segui hace lo propio?
0: Ajá, me parece bien.
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1: Sí, porque sin eso no empezamos. Y esta es la parte donde cada amigo, cada amiga puede participar, ya sea telefónicamente o ya sea por escrito.
0: Así es, estábamos hablando de ese intercambio de ideas y intercambio de pensamientos. Y esta parte del programa a mí me encanta porque es una buena oportunidad para que todos podamos compartir lo que hemos aprendido con esta historia que hemos estado hablando.
1: Y ha estado tan buena el tema. Son tantos temas que han aparecido mientras estudiamos que no basta media hora.
2: Y todavía hoy se pone mucho más interesante.
1: Ciertamente, ciertamente.
0: Así es, y para esos amigos que nos acompañan, que quizás no tendrán el folleto de la lección inverso o la lección del universitario, estamos hablando precisamente en la historia bíblica, se encuentra en todos los evangelios, pero hoy específicamente o esta semana hemos estado mirando el punto de vista de Juan. Y es que estamos hablando de Juan capítulo 19, versos 25 al 42. Y ya estamos en ese punto culminante de este evento. Y
1: sí,
0: fue cuando, como nos dice la lección de hoy, la sepultura de Jesús.
2: ¿Tú sabes
1: y
2: qué me,
1: se lo...
2: llam
1: Ajá,
2: ¿sabes qué me llamó la atención de esta lección el día de hoy?
1: Ajá.
2: y es el hecho de la

0: cruz.
1: Que se indica que la cruz la utilizaban porque causaba una muerte lenta.
2: Oh, sí.
3: Era una tortura.
2: A mí me encantó esa parte porque podemos ver, de hecho la historia nos cuenta que por lo regular una persona crucificada podía estar días en la cruz. Sin embargo, en el caso de Jesús solamente duró unas pocas horas.
1: Unas pocas horas, correcto.
2: Y la lección nos decía, y a mí eso me chocó, porque me hizo meditar en mi vida, que lo que mató a Jesús, y es triste como lo menciona la lección, pero así es que lo dice, no fue necesariamente la cruz, sino que fue el peso de nuestros pecados.
3: Cierto, cuando personalizamos, ahí debemos llegar. Esa debe ser la meta, porque solo entonces podemos entender un poquito del sufrimiento de Cristo y cómo eso me puede cambiar la vida. El Evangelio transforma.
2: El Evangelio transforma, eso es cierto. Tenemos a un Jesús que sí estaba crucificado, pero no fue la cruz el artefacto que le causó que él diera ese último suspiro, sino que fue el peso tan agobiante del pecado, el que provocó que Jesús tuviera una muerte, se podría decir, prematura. Porque la idea de la cruz es que durara varios días y él solamente duró unas pocas horas.
1: Pero hay otro punto también interesante, es que la cruz o la muerte de Jesús confirma que él no fue obligado a esa situación, sino que él mismo eligió su destino. Y en Juan 10, 18 nos dice, nadie me quita la vida, sino que yo la doy por mi propia voluntad.
2: Esas fueron palabras de Jesús.
3: Así es.
2: Él escogió, y Él escogió salvarnos a cada uno de nosotros.
3: Amén. Sin embargo, la lección también nos trae dos personajes.
2: A mí me encantó esta parte. Bueno, a mí me encanta toda la lección. Estoy toda la semana diciendo me encanta.
3: Sí, porque mientras Jesús estaba pendiendo de una cruz, aparecen dos personajes que son distintos, pero parecidos al mismo tiempo. Y yo quisiera preguntarle ahora a los amigos, para que vayan meditando y me vayan respondiendo, ¿verdad? Allí en sus comentarios. ¿Qué piensas tenían en común José de Arimatea y Nicodemo?
1: Buena pregunta.
2: Muy buena pregunta. Cuando yo vi estos dos personajes, a mí me causó curiosidad, porque sin saberlo, unas semanas atrás también habíamos hablado de dos personajes diferentes.
3: Sí.
2: En lecciones anteriores nosotros habíamos hablado, bueno, en varias ocasiones, porque hablamos también de Juan y Pedro, pero los que primero me vinieron a mí a la mente fue Herodes y Pilato. Y ahora tenemos a José de Arimatea y a Nicodemo.
3: Hay algo en común.
2: Y por lo que lo traigo, Herodes y Pilato tenían que tomar una decisión. Y por miedo a lo que pensara la gente, tomaron la decisión equivocada. Ellos sabían lo que tenían que hacer.
1: Correcto.
2: Pero escogieron lo que no debieron haber hecho por miedo a lo que dijeran los que estaban a su alrededor, por miedo a lo que dijera la multitud. Ahora tenemos a un Nicodemo y a José de Arimatea, que si alguien no recuerda, Nicodemo también tuvo miedo en su momento, porque cuando él fue a conocer a Jesús, fue de noche para que nadie lo viera.
3: Y si lo estudian, ya estamos dando datos.
2: Datos.
3: Bíblicos.
2: Él fue de noche para que nadie lo reconociera, pero cuando llegó la hora de la verdad, también le tocó tomar una decisión, al igual que a José. Y estoy tratando de dar datos a lo que las personas contestan sin dar exactamente lo que ellos eran. Pero a diferencia de Pilato y Herodes, ellos sí

0: decisión.
1: Pero fíjate, a mí me llama mucho la atención el hecho de que, por ejemplo, Nicodemo fue de noche.
2: Sí.
1: ¿Verdad? Él no quería aparentemente que nadie viera ese encuentro que iba a tener con Jesús.
2: Lo que pasa es que él no quería popularidad. Se puede decir eso.
1: ¿Será?
2: Sí. Porque su puesto exigía que todo el mundo lo reconociera.
0: Eso es cierto.
1: O también no quería que lo identificaran como discípulo.
2: O simplemente quería estar a solas con el maestro.
1: También.
0: Muy interesante las ideas que han traído a la mesa y los planteamientos. Tenemos a un Nicodemo que le tocó decidir, al igual que a José de Arimatea. Y como mencionaban ustedes, en ese primer encuentro de Nicodemo, yo lo veo en mi punto de vista como que él tenía miedo de lo que los demás pudieran pensar. Porque ya empecé un poquito a darles los datos a nuestros amigos. Nicodemo tenía un puesto muy importante en la nación. Y que lo vieran con Jesús podía afectar cómo la gente a su alrededor lo viera. Así que en ese primer momento, él fue de noche para que nadie lo viera que estaba encontrándose con Jesús. Pero pasando más adelante a lo que es la lección de esta semana, en ese evento en específico, le tocó decidir. O hacía como en aquella ocasión que iba de noche para que nadie lo vea, o hacía lo correcto por respeto y porque conoció a Jesucristo.
2: Fíjate, la lección también nos señala de que él quería saber quién era Jesús realmente y quería también saber el significado de por qué hacía eso.
1: Pero no pensó que en medio de la oscuridad se iba a tropezar con la luz del mundo.
2: Amén.
1: Y eso le iba a traer iluminación a su vida, en su condición, cómo era él, qué había en su corazón. Y él se presentó como era, porque incluso le hizo una pregunta hasta absurda a Jesús. ¿Puede acaso alguien, cuando Jesús le propuso, hay que nacer de nuevo, cómo puede alguien volver a meterse en el vientre de su madre? Es absurdo, ¿verdad? Pero sin embargo, él se presentó como era, sin maquillaje.
0: Así es.
1: Pero no iba a salir igual de ese encuentro.
0: No salió igual.
1: Y eso solo lo hace posible Dios.
0: Así es. Para nuestros amigos que nos están escuchando y hemos mencionado mucho estos dos nombres, José de Arimatea era un miembro del Sanedrín. Pero cuando pasó ese proceso donde estaba la muerte de Jesús, él no apoyó lo que estaba haciendo la multitud, que decían, crucifíquenlo. José no apoyó eso. Nicodemo era un fariseo y un gobernante.
2: Era rico también.
0: Era rico, tenía muchas posesiones. Ambos tenían o debían tener miedo por la posición en la que estaban, de lo que opinaran los demás. De la opinión de, porque como decía, José era miembro del Sanedrín y Nicodemo era un fariseo y gobernante. Pilato y Herodes también eran gobernantes, sin embargo, en otras escalas. Pero en el momento decisivo, cuando Jesús pasa al descanso, podemos ver que los dos no titubearon. Ahí ellos demostraron su postura como seguidores de Jesús. José ofreció su propio sepulcro. Era un sepulcro nuevo.
1: No era cualquier tipo de sepulcro. Y tenemos una llamada, Adrián, que queremos dar paso. Así que vamos a ver con quién hablamos. Buen día.
3: Con la señora Martínez.
1: Señora Martínez, adelante.
3: Pues yo de lo más o menos de lo que sé es que yo creo que ellos en un momento dado, ellos querían, los dos tenían unas posiciones bien grandes, ¿verdad? Con los judíos, eran del Sanedrín, eran gente también acomodada,

0: económicamente. Pero yo creo, y ellos le pidieron a Poncio Pilato, que a los dos, que le dieran el cuerpo para ellos, darle, como nosotros decimos, cristiana sepultura. Pero yo, para mí, es lo que pasó con ellos dos fue que ellos decidieron hacer públicamente, ¿verdad? Como que la confesión de fe. Eso que yo entendía en un momento dado.
1: Es correcto, es correcto. Es interesante lo que nos plantea y es, sí, muy cierto.
2: Sí.
1: Es muy cierto. Cuando se encuentran ante Pilato, no tuvieron miedo.
2: Y ahí tenemos que detenernos. Tenemos que detenernos porque ¿qué hacemos nosotros cuando sentimos miedo? ¿Seguimos adelante con ese miedo? ¿O lo disponemos en las manos de Dios para que Dios transforme ese miedo en valentía, en poder de Dios para abrir la boca y decir lo que tenemos que decir, sin titubeo, sin miedo?
1: Es una buena pregunta para nosotros meditar. ¿Qué vamos a hacer nosotros? ¿Haremos como Herodes y Pilato, que sabían qué era lo correcto, pero por miedo a lo que dijeran los demás, tomaron la decisión incorrecta? ¿O harán como Nicodemo, o haremos, debo decir, como Nicodemo y José, que aunque en su momento sí tuvieron un poquito de temor de lo que pudiera pensar las personas, cuando llegó ese momento decisivo, tomaron acción? Como nos mencionaba la señora Martínez, fueron ante Pilato. Uh-huh. Y prácticamente hicieron una declaración pública de que ellos eran seguidores de Jesús, que ese encuentro con Jesús no fue una casualidad, sino que fue un encuentro donde sus vidas fueron transformadas.
3: Dio resultado.
1: ¿Qué nos iba a decir?
2: Por eso yo pienso que, sea como sea, con miedo, sin miedo, a veces Dios requiere de nosotros, aunque sea arrastrándonos, que sigamos hacia adelante, que no retrocedamos. Para nada hay que retroceder, hay que seguir caminando, que en el camino Dios va a ir despejando para nosotros cada paso que caminamos. Y a veces nos detenemos a pensar, tengo miedo, ¿qué hago? No te detengas, sigue caminando. Aunque no entiendas nada, a veces Dios nos pide, sigue, anda.
1: Amén, eso es correcto. Cuando nosotros seguimos viendo la historia que se nos presenta en Juan capítulo 19, podemos ver que José le ofrece el sepulcro donde, que era de él, era nuevo, nos dice la Biblia, y se lo ofrece a Jesús. Yo digo que eso también fue una muestra pública, porque todo el mundo sabía que eso era de José. Porque en esos tiempos, esos sepulcros que eran así en una cueva y todo eso, era algo costoso, no todo el mundo lo podía tener. Sin embargo, él no titubeó en entregarlo para Jesús. Por el otro lado, Nicodemo también demostró públicamente que respetaba y honraba a Jesús, porque no llevó un poquito de mirra y aloe, llevó 100 libras.
2: Aquello estaba perfumado.
1: Y podemos ver que, yo digo que eso también fue una demostración pública de que ellos creían en Jesús, porque ¿para qué llevar tanto si con un poco era suficiente?
2: Pero no te quedes atrás, María Magdalena no derramó el perfume de alabastro que le costó muchísimo, lo vació sobre los pies y enjugaba sus pies como con su cabello, con su pelo. Y es que a veces lo que tenemos, no, queremos darlo todo por amor.
1: Amén.
2: El amor nos cambia, el amor de Dios.
1: Amén, amén. Mira, Laura nos está compartiendo, dice, Nicodemo y José de Arimatea, aunque eran ricos y honrados, se sintieron atraídos por las enseñanzas de Jesús, pero por sus posiciones sintieron miedo, pero se arriesgaron a tener un encuentro con aquel que tenía poder y podría librarlos.
3: Correcto.
1: El Espíritu Santo hizo la obra en cada uno de ellos y mostraron respeto por el Maestro.

0: maestro de maestros.
1: Así es. Amén. Y wow, cómo todas estas enseñanzas, estos personajes nos traen bendición.
0: Eso es correcto.
1: Todavía el 2026, algo que pasó hace tanto tiempo, nos trae y personaliza una idea para nosotros. Y tenemos otra llamada.
0: Amén.
2: Tenemos otra llamada anónima.
1: ¿Cómo no? Adelante. Buen día.
3: Buen día. Nos dice aquí el comentario bíblico adventista que Nicodemo fue a comprar especies para embalsamar el cuerpo de Jesús. Y probablemente al mismo tiempo José fue a ver a Pilato para pedir el cuerpo de Jesús.
1: Sí.
3: Que se sorprendieron porque Jesús había muerto, ¿no? Oh, nos dice, el valor de José y de Nicodemo refugia con mayor brillo en contraste con la cobardía de los discípulos.
1: Cierto, yo no había pensado en eso.
3: Entonces, pero nada, vemos el amor del Señor, de nuestro Señor Jesucristo.
1: Gloria a Dios.
3: Resucitó, etcétera. Y ese sepulcro nuevo, como explicó el joven, allí no se había enterrado a nadie. Y nos dice que el que José hubiera tenido esta tumba tan cerca de Jerusalén indica que ya no residía en Arimatea. Es probable que esta fuera su ciudad natal, el lugar donde estaba radicada su familia. La familia de Nicodemo, el que se dio, perdón, de José de Arimatea. Así es que gloria a Dios por el amor que no podemos comprender, como dice Juan.
1: Así es, amén.
3: Y ser obediente. Dios me lo bendiga.
1: Amén. Igual a usted la bendiga y a su familia.
0: Mira, yo ni siquiera había pensado en eso.
1: No, es lo importante de la participación de la gente. Pues somos nosotros edificados aquí.
0: Así es. Podemos ver ese contraste que hubo entre José y Nicodemo y los discípulos, que eran esas personas que decían constantemente que amaban a Jesús.
1: Y salieron corriendo.
0: Sin embargo, esas personas que tenían o podían perderlo todo, dieron un paso de fe, tomaron la iniciativa y públicamente demostraron en quién estaban creyendo. A mí me encanta lo que ella trajo a la mesa, porque muchas veces perdemos de vista que quizás llevamos años estudiando la palabra de Dios, haciendo muchas cosas, y a veces como que nos acomodamos en ese lugar de que ya yo conozco la palabra de Dios. Uh-huh. Y dejamos de crecer. Dejamos de crecer espiritualmente, porque nos acomodamos a que ya conocimos ciertas cosas y sentimos, no, o pensamos a veces de que ya conocimos la verdad. Todos los días estamos conociendo algo nuevo.
1: Y es que Dios es experto en sacarnos de la zona de comodidad.
0: Así es. Teníamos unos discípulos, por ejemplo, Pedro. Él se sentía de que, aunque todo el mundo te niegue, poniéndolo yo en mis propias palabras, así es que dijo Pedro, aunque todo el mundo te niegue, yo voy a estar aquí. ¿Y qué pasó con Pedro? La Biblia nos dice, el que crea estar firme, mire que no caiga. Eso es algo que nosotros tenemos que analizar en nuestras vidas.
1: Versus Juan. El apóstol Juan sí pudo entrar hasta donde estaba Cristo sin ningún tipo de temor. Mientras Pedro le seguía de lejos, Juan le seguía de cerca.
0: Así es. Podemos ver un Pedro que aunque estuvo en algún momento en cercanía a lo que estaba sucediendo allí, cuando vio que las personas estaban notando quién era él, también salió huyendo, salió corriendo. Sin embargo, Juan, cuando pasó el proceso de la crucifixión, el que estaba al lado de la madre de Jesús era Juan. Y ahí es que pudimos ver esos versos que decía, he aquí tu madre, y a la madre le dice, he aquí tu hijo. Muchas veces nosotros decimos estar cerca del Señor, pero ¿verdaderamente estaremos conectados con el Señor?
1: Excelente.

0: pregunta, porque es muy distinto.
1: Es muy distinto. Los discípulos estuvieron cerca de Jesús en mucho tiempo de ese ministerio de Jesús. Pero cuando llegó ese momento de la verdad, demostraron que cercanía no es lo mismo que conexión. Uh-huh. Pero cuán misericordioso es el Señor, que con todo y eso los perdonó, les dio una nueva oportunidad.
0: Gloria a Dios.
1: Y ahí es que ellos Amén. Verdaderamente pudieron tener esa conexión con el Señor. Tanto así que cuando pasó el tiempo, cada uno de ellos tuvo que entregar incluso su vida por la verdad uh-huh. que habían conocido. Y en ese momento no tuvieron temor. En ese momento fueron valientes. Incluso Pedro, que salió huyendo solamente porque lo estaban reconociendo como uno de los discípulos, cuando llegó el final de sus días, también iba a morir crucificado. Y él dijo, yo no soy digno de morir de la misma manera que murió mi maestro. Y él tomó la decisión de que si iba a morir crucificado, que lo crucificaran de cabeza. Eso es valentía, porque si la muerte de cruz era dolorosa y agonizante de la manera como murió Jesús, imagínate pedir que lo hagan de cabeza.
0: Uh-huh.
1: Pero él sabía en quién estaba confiando. José de Arimatea y Nicodemo también supieron en quién estaban confiando. Dieron una confesión pública de en quién ellos confiaban. Y podemos ver en ese acto de amor de que ya ellos dejaron de pensar en lo que pensaran los que estaban a su alrededor, sino que ellos estaban centrados en que querían seguir a Cristo. ¿Estaremos nosotros de igual manera pensando como pasó con Pilato, como pasó con Herodes, en los que están a nuestro alrededor? ¿O estaremos como José y Nicodemo, que estaban pensando solamente en Cristo?
0: Amén. Yo creo que podemos responder esa pregunta en oración.
1: Así es. Vamos a orar, Hilda. Oremos. Padre nuestro que estás en los cielos, santificado sea tu nombre. Señor, gracias porque nos permitiste abrir tu palabra un día más. Gracias, Señor, por la oportunidad que nos diste de poder hablar con esos amigos que nos acompañan, ya sea a través de las redes sociales o esos que nos han llamado a través del teléfono, o los que están escuchando en sus casas, en sus radios. Gracias porque pudimos tener esa interacción con cada uno de ellos.
0: Gracias.
1: Señor, se nos vuelve a presentar esta premisa de que es momento de tomar decisión. Ayúdanos a nosotros tener fe para poder tomar la mejor decisión. Gracias porque nos das esta oportunidad de reflexionar y nos estás llamando a cada uno de nosotros a meditar en nuestras vidas. ¿Qué es eso que nos está manteniendo de una manera en que quizás estamos cercanos a Jesús, pero muchas veces no estamos necesariamente conectados a esa fuente de vida? Te pedimos que nos ayudes a arreglar esos cabos sueltos que hay en nuestras vidas y que podamos, al igual que pasó con José, que pasó con Nicodemo, que nosotros podamos tomar esa decisión de seguirte, no importando lo que pase a nuestro alrededor, que nosotros podamos seguirte. Gracias porque nos hablaste a cada uno de nosotros. Y todo esto lo decimos no por nuestros méritos, sino por los méritos de tu Hijo amado Jesús. Amén.
0: Amén.

0: Hermosas alabanzas, porque la verdad que sí. Esa, yo digo que las alabanzas se catalogan como oraciones cantadas.
1: Cierto.
0: Pero también nos traen tantos mensajes a nosotros, uh-huh, que yo diría que es como una predicación resumida.
1: No te equivocas.
0: Y quisiera aprovechar este momento, Hilda, antes de pasar con las noticias que son muy importantes, para saludar a nuestros amigos ahí por... Una persona que para mí es muy especial porque ha estado gran parte de mi vida. Aunque no somos familia de sangre, somos familia porque llevamos tantos años juntos que ya somos familia. Y ese Jerín, que su nombre es Gerardo, de cariño le decimos Jerín. Y él ha sido de una de esas personas que desde que yo tengo memoria... Ha estado en mi vida porque la primera cara que uno veía cuando uno llegaba a la iglesia, por lo regular, es la cara de él.
1: Pues le enviamos un fuerte abrazo y bendiciones para usted y su familia, Jerín.
2: También saludamos a Gladys Rodríguez, que está conectada también.
1: Gladys, Dios te bendiga a ti y bendiga a tu familia.
0: Así es, y de igual manera hay muchos amigos que nos acompañan día a día, que sabemos que están ahí por el factor tiempo, quizá no nos da... la oportunidad de saludarlos a cada uno, pero gracias por estar ahí con nosotros.
2: Reciban un gran abrazo de Arrancando Familia.
1: Así es, así que vamos a compartir información interesante. Y yo quería preguntarles, ¿qué hacen ustedes y qué hacen los amigos cuando el semáforo se pone en rojo?
0: Yo diría más, cuando el semáforo se pone en amarillo.
1: No, muy pero buena en pregunta. Particular es el rojo. La noticia tiene que ver con la luz roja.
2: Bueno, las instrucciones son: detente.
1: Ajá.
2: Y hay que hacerlo.
1: ¿Cómo es que la gente a veces, ustedes no han observado, bueno, que se pone rojo y ahí aprovechan? Espérate. Y empiezan a. Entonces ahí vienen los choques, vienen los problemas.
0: Por eso que yo decía: ¿qué hacemos cuando la luz se pone en amarillo? Porque ese amarillo nos está indicando que ya tenemos que ir bajando precaución, la velocidad, pues claro, para detenernos, porque pronto viene la luz roja. Sin embargo, vivimos en un país donde cuando vemos una luz amarilla, por lo regular, porque también he penado de eso en alguna ocasión.
2: Acelera.
0: Acelera, porque no quiero esperar.
1: No, y a algunos les coge la amarilla en la intersección. Entonces se quedan ahí y no tratan de... Mira, muévete para el ladito para no estorbar a los próximos que vienen subiendo. No
2: bloquees la intervención. O si sabes que la luz roja te va a tocar y tú vas a caer en el medio, quédate mejor atrás.
1: Pues seguro.
2: Espera un poquito. Que el otro toque bocina, pues, ¿qué tú puedes hacer?
1: Pues mira, ahora la ley nos va a obligar. Nos va a obligar a detenernos.
0: Así es, porque a veces queremos adelantar uno o dos minutitos, pero ahora siempre la ley ha existido, pero han habido unos cambios.
2: Fíjate, antes había un eslogan que hace tiempo no se utiliza.
0: ¿Cuál?
2: Más vale perder un minuto en la vida que la vida en un minuto.
1: Bueno, hace tiempo que no escuchaba eso, pero es cierto.
2: Claro.
1: O la prisa.
0: Iba a decir algo, pero después iba a decir que estoy haciendo bullying.
1: Dilo.
0: Porque yo te iba exhortamos. A decir. Yo iba a decir, hace decir. Tiempo sí, porque yo nunca lo había escuchado.
1: Ok. Yo sí lo había escuchado. Eva, ¿qué pasa contigo?
2: Acuérdate que leo un baby.
0: Pero es muy cierto. Y me gustó. Deberíamos comenzar a implementarlo más a menudo porque muchas veces queremos adelantar la vida o adelantar el tiempo en ese GPS un minutito, pero en ese minutito pueden pasar tantas cosas.
2: Sí, señor.
1: Mira, esa ley de la que estamos hablando, para que sepan los amigos, es la ley 33/2026 que firmó la gobernadora Jennifer González el pasado 6 de marzo de este año. Se enmienda la Ley de Vehículos y Tránsitos de Puerto Rico, que estipula que si hay un conductor que se pase una luz roja en tres ocasiones, pero dentro del periodo de vigencia de

0: licencia, su licencia puede ser suspendida por 3 años.
1: ¿Cómo? Y que es doloroso tener que volver a tomar ese examen.
0: Porque antes tú podías acumularlo ahí y no tenía vigencia.
2: Y no te pueden detener conduciendo auto aunque no tengas la licencia, porque entonces es peor.
0: Exacto. Si no se expone a una multa, aquí viene lo bueno.
2: Ahí va.
0: ¿Saben de cuánto es la multa?
2: ¿Cuánto?
0: $500 por cada infracción. Más vale detenerse.
1: Eso es correcto.
0: Si
1: más
0: no
1: vale detenerse.
0: Sí, si no. De una forma o de la otra.
2: Tenemos que decir, como uno de los anuncios que se tiran en clínica abierta: ¡pare! ¡Deténgase!
1: Eso es muy cierto. Y las leyes se han puesto más rigurosas, porque ya existían infracciones para esto, pero las leyes se han puesto más rigurosas porque vivimos en una sociedad donde la prisa nos está llevando a tomar decisiones que a veces no son las más sabias.
2: Incorrectas.
0: Sí, yo pienso que el enemigo ha querido implantar en la sociedad el hecho de la rebeldía. Si hay una ley, es para romperla.
1: Oh, sí, eso sí lo había escuchado muchas veces. Uh-huh. Eso sí es algo que se menciona en muchos lugares y en muchas ocasiones. Y eso es un concepto erróneo.
0: Claro.
1: El Señor nos habla también de que nosotros debemos respetar las leyes de este mundo. No es que las leyes de este mundo dejan de tomar vigencia. Sí se nos hace unas advertencias, pero el Señor era y es un Dios de orden.
0: Amén. Sí, amén.
1: Así que si nosotros pedimos la dirección del Señor, porque muchas veces tendemos a orar en nuestros hogares antes de salir para cualquier sitio, de que el Señor nos cuide. Pero si nosotros no hacemos las cosas como se deben, ¿cómo el Señor nos va a cuidar en un momento donde estábamos haciendo algo que no debíamos?
0: Entonces cometemos presunción.
1: Eso es correcto. Y esta ley, cuando yo la vi, yo decía, pero es que ya existían sanciones acerca de la luz roja. Pero me hizo analizar en mi vida y en lo que veo alrededor mío. Y si vivimos en un momento de nuestras vidas donde las personas prefieren arriesgarse a un accidente y arriesgar sus vidas y las de otras personas antes de esperar un poco.
0: Qué increíble, ¿verdad? Tú sabes que se ha hecho un video que está dando la vuelta porque resume lo que habla esta ley. Sería bueno colocar el video para aquellos amigos que están escuchando puedan escuchar, y los que están en las redes puedan ver y escuchar. Ahí nos resume. ¿Qué pasa con esta ley 33/2026?
3: Preste mucha atención, porque esto te puede afectar a ti en las carreteras. A continuación, para refrescar la memoria.
4: La nueva ley es la 33/2026, presentada por la Cámara de Representantes, y cambia las reglas del juego si te comes la luz roja en 3 ocasiones.
3: Ya sabes.
4: La ley anterior establecía que si te daban 3 multas por comerte la luz roja, perdías tu licencia por 3 años, pero no había un periodo específico. Tenías toda tu vida para acumular esas 3 multas. ¿Y qué pasa ahora? Pues lo que cambia ahora es que si te dan 3 multas, se te suspenderá la licencia el tiempo que esté vigente.
3: Ahora la licencia son 8 años.
0: Entonces,
3: que caducan inmediatamente, por ejemplo.
0: Ya sabemos que tiene una vigencia que tenemos que respetar.
1: Así es.
0: Es que no debemos. Punto.
1: No deberíamos llegar ni siquiera a la primera. Porque sí, no es solamente para, porque muchas veces nos enojamos diciendo que a veces la policía quiere expedir una multa de una manera sin justificación. Y la policía no está ahí para molestarte ni para dañarte el día. El policía se encarga de velar por la seguridad de cada uno de nosotros.
0: Así es.
1: Y llegar a ese momento de una infracción por haber estado haciendo algo que no debíamos, tenemos que meditar, porque no es que sí hay una

0: penalidad monetaria, porque hoy en día es una de las maneras como más lo sentimos, más nos duele
1: Sí.
0: y más lo pensamos. Pero más allá de eso, nosotros tenemos que analizar, porque como decían ahorita, que de qué nos vale ganarnos un minuto en ese recorrido, pero en un minuto podemos perder la vida. Tenemos que meditar, porque
1: Sí.
0: el Señor nos está llamando a que nosotros, en lo personal, podamos tomar buenas decisiones.
2: Ser buenos
0: Ser
2: mayordomos.
0: buenos mayordomos. Y muchas veces pensamos en el yo.
1: Sí.
0: Pensamos en el yo y yo necesito llegar porque me va a coger la tarde o
1: Me van a botar.
0: me van a botar o yo necesito llegar a casa porque estoy cansado. Y andamos en esa prisa constante, pero nosotros no somos la única persona que está en la carretera
1: Ni que quiere llegar.
0: ni que quiere llegar a un lugar. Es curioso porque hace poco estaba hablando de algo que sucedió en una luz que no estaba funcionando y es preciso ver cómo hemos llegado a un momento en nuestras vidas donde las personas prefieren quedarse todos estancados en esa intersección
2: Que ceder el paso.
0: que ceder el paso.
1: Increíble.
0: La Biblia nos habla que en los últimos días el Espíritu Santo iba a irse retirando poco a poco de la tierra, de la humanidad. Y por lo menos a mí eso me hace pensar en esos momentos. Antes uno estaba en la vía y si pasaba un evento así donde un semáforo no funcionaba, pues uno tenía como que la manera de poder pasar, porque quizás pasaban uno o dos que no querían ceder el paso, pero siempre aparecía una persona que sí, que
1: Alguien
0: cedía el paso.
1: cortés.
0: Pero hemos llegado a un momento de la humanidad donde cada vez se ve menos eso. Personas que quieran o piensen no solamente en ellos, sino en los demás.
2: Incluso hay personas que se han bajado de sus automóviles a dar el tráfico, a dirigir el tráfico.
1: De hecho, para el huracán María, que no
2: ¿Sí?
1: había, no estaban funcionando los semáforos, un actor puertorriqueño, un actor. Un primer actor puertorriqueño, lo vimos, mi hermano y yo, bajarse de su guagua para dirigir el tránsito porque nadie le daba paso a nadie.
2: Wow.
1: Y había un embotellamiento. Entonces él se tuvo que bajar con el mismo amor y la gente lo obedeció. Tú no vas a impedir la vía, tú para atrás, y así. Todo fluyó normal. Pero ¿hasta dónde tuvo que llegar? Porque la gente nadie cedía.
0: Así es, pero qué bueno que todavía, aunque
1: ¿Sí?
0: se ve cada vez menos, todavía hay personas que hacen la diferencia. Que nosotros no tengamos miedo a ser diferentes, como nos decía la lección, que nosotros
2: Correcto.
0: podamos ser ese agente de cambio
1: Sí.
0: para que las
1: Amén.
0: personas vean quién vive en nosotros, que Cristo vive en nosotros.
2: Amén.
1: Amén.
0: Cuando nosotros vivimos conforme a lo que Dios quiere que vivamos, hasta en la carretera se va a notar.
1: Así es.
0: Así que la noticia nos decía que tres infracciones, pero debemos hacer o debemos meditar para ni siquiera llegar a la primera, si es posible.
1: Sí, se nos va a hacer más fácil si obedecemos estas leyes cuando Dios nos pida y nos presente sus mandamientos, se nos va a facilitar por el hecho de que así como podemos cumplir las leyes de la tierra, podemos, en nombre de Dios y con el Espíritu Santo, podemos cumplir la ley de
2: Sí,
1: Dios.
2: señor.
0: Amén. Amén y amén. Y por ahí he visto que han seguido apareciendo amigos
1: Amigos,
0: que
1: sí.
0: no reconozco ese nombre, así que quiero enviarle un saludo
1: Héctor Manuel.
0: a Héctor Manuel. Es que
1: Héctor Manuel
0: no
1: Berrío.
0: tengo mis espejuelitos, no veo.
1: No, Berio, Berio.
2: Berio.
0: Berio.
1: Araceli, también saludamos a Jay, que nos va a oír después por su dispositivo.
2: A Brenda Lee González también.
1: Sí.
0: Oh,
1: Hay mucha gente linda.
0: Así es.
1: Y esperamos que sean todos edificados, como siempre deseamos, ¿verdad? Que ellos se vayan mejor de cómo llegaron.
0: Así es, el Señor cuando nosotros estamos aquí en este programa nos habla
1: Oh,
0: constantemente a
1: sí,
0: nosotros.
1: que hasta lloramos.
0: que hasta lloramos, y pues esa misma esperanza.

0: tenemos con cada amigo que nos acompañan, que como nosotros sentimos la unción del Espíritu Santo aquí, también el Espíritu Santo pueda tocar cada vida.
1: Amén, amén.
0: No quiero mirar, Hilda. Te vi mirando, no, pero no quiero mirar.
2: Yo les quiero dar una noticia. Esta vez no van a ver el reloj. Hoy les doy la noticia en vivo y a todo color.
0: No escucho, no escucho, no escucho. Cuéntanos, Sey.
2: En nuestros estudios y en todo Puerto Rico, el tiempo se ha agotado.
1: Y nosotros tenemos que hacer lo que tenemos
2: que bajarnos de la guagua.
1: Así es. Lo bueno es que ellos no se tienen que bajar. Ellos están de plácemes. Y quiero despedirme también, pero sin saludar a Saraí, que nos está escuchando en México, y a Sonia Thomas en Maryland.
2: Saludos.
1: A toda su clase, abrazos. Para ella, para Silvia, para todos. Que este día fluya con la bendición de Dios.
2: Amén.
0: Amén. Bueno, ahora sí nos toca bajarnos.
1: Ay, a Elda, que está ahí.
0: Ah, llegó Elda por ahí también.
1: Siempre he estado, pero por el trabajo no puedes comentar. Pero te enviamos un fuerte abrazo, Elda.
0: Bueno, ahora sí.
2: Ahora tenemos que bajar, Elda. No.
1: Ustedes primero.
2: Ahora sí. Nos vemos. Dios les bendiga.
1: Chaito. Hasta mañana, chaito.

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1: Esta es la hora en nuestros estudios. 1:58. 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Libro que hace sabio al pequeño. 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

Ha llegado el momento de usted hacer su consulta en nuestro programa de Clínica Abierta. Como todos los martes, jueves y viernes, brindamos esa oportunidad, amigos, para que ustedes se puedan comunicar en vivo y hacer sus preguntas al doctor Elmo Rodríguez. Así que desde ya, les invitamos a que se comuniquen con nosotros. Nuestras líneas telefónicas las recordamos para que puedan conectarse de inmediato y puedan llamar a nuestro programa en vivo. Si usted se encuentra en Estados Unidos, es el 1-866-920-9765. Para llamadas internacionales libre de cargos, el 787 como código de entrada, 282-5990. Y también si usted está aquí en Puerto Rico, localmente es el 787-303-0101. Les recordamos también, amigos, que ustedes pueden participar en nuestro programa a través de nuestro canal de YouTube. Estamos en vivo transmitiendo nuestro programa y usted puede participar haciendo sus preguntas a través de nuestro canal. Así que aproveche, comparta el enlace y escuche nuestro programa y véalo a través de nuestro canal. Ahí pueden hacer sus preguntas durante esta hora, al igual que a través de nuestra plataforma en Facebook Live. Les recordamos que nos pueden buscar por Radio WZOL 98.3 FM.

Estamos muy felices, amigos, de poder compartir una vez más con ustedes en este espacio de salud, el que muchos han hecho su favorito, y nos sentimos contentos de ser parte de su día y poder llevarles a ustedes información importante y cómo cuidar de su salud, consejos y otras cosas más que discutimos aquí en nuestro programa. Pero hoy usted es el protagonista, así que les invitamos a que participen haciendo sus consultas

0: Amelba, Bustos, Cholet, todos ellos de el área de Puerto Limón. Estamos felices de saber que ustedes son fieles radioescuchas y por supuesto, acá en Clínica Abierta, todos nosotros nos sentimos contentos de saber que ustedes están fielmente cada día.
1: Y de Costa Rica pasamos entonces a El Salvador, doctor. Queremos saludar a nuestros amigos de El Salvador que nos escuchan a través de Radio Adventista 96.5 FM, también en Radio Estéreo Adventista 106.9 FM en San Miguel, Radio Adventista 93.1 en Dirán-Bacarazo y también Radio Estéreo Adventista 106.9 FM. Así que para todos ustedes un gran saludo, al igual que para todos los amigos que nos sintonizan a través del canal La Verdad Presente en Trinidad, Nicaragua, aquellos que nos ven a través de Salvación TV, canal local 8.3, y a los amigos que luego, ¿verdad?, sintonizan este programa, que les recordamos que lo encuentra disponible en nuestros podcasts, nuestra página web. Usted puede sintonizar este programa más adelante. Y también queremos, ¿verdad?, saludar de forma muy especial a todos aquellos pues que nos siguen a través de las diferentes plataformas. Así que gracias por acompañarnos, al igual a los amigos que nos escuchan a través del canal local 22.1. Vamos en esta hora a compartirles el pensamiento saludable.
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0: La condición mental de la madre afecta también al niño al cual ella amamanta. Si se siente desdichada, perturbada, irritable o encolerizada, el alimento que el niño recibe de su madre estará contaminado y podrá ocasionarle cólicos, espasmos y ocasionalmente hasta convulsiones. ¿Cuántas cosas pueden suceder cuando una madre no está en la mejor oportunidad, no tiene la mejor opción para ella poder brindarle al niño un alimento que puede tener un efecto, aunque sea de buena calidad? No tenemos por un lado duda de su composición, pero sencillamente con el tipo de influencia que la madre puede tener por su estado de ánimo, esto también puede generar una serie de sustancias que junto con la leche pueden lograr entonces introducirse al cuerpo del niño y tener a su vez un efecto sobre el niño. Veamos que el aspecto de cómo esa madre tiene sus emociones tiene mucho que ver también con la salud del niño. Así también, nosotros cuando nos alimentamos, si tenemos esa oportunidad de hacerlo en un ambiente feliz, en un ambiente de cordialidad, eso también va a influir sobre nuestra capacidad de nosotros aprovechar mejor el alimento. Permitamos que un ambiente tranquilo, sosegado, pero feliz, pueda ser parte del momento en el cual degustamos nuestro alimento. Eso nos facilitará aprovechar mejor lo que estamos ingiriendo.
1: Gracias al doctor por compartir con nosotros este consejo y vamos entonces a comenzar con nuestro programa. Tenemos a Efraín que llama desde el pueblo de Isabela. Vamos a escuchar la pregunta de Efraín. Adelante.
2: Escuché que un medicamento para diabetes, que si no escuché mal, hay un medicamento de diabetes, para diabetes, que hace daño al corazón, pero no sé cuál es.
0: Sí, mire, tengo que repasar porque fueron dos diferentes. Si no recuerdo mal, era la pioglitazona. Si no recuerdo mal, era ese el producto. Verifíquelo. La mayor parte de las personas diabéticas no utilizan ese producto, pero usted verifique que no sea en realidad ese

0: el que más le pueda estar afectando, que no sea el que esté utilizando, porque actualmente generalmente las compañías de seguros que cubren fármacos no está ese dentro del listado de fármacos que ellos manejan. Pero revíselo, si no es de esa familia, no entiendo que usted vaya a tener algún problema.
1: Bien, la siguiente consulta la recibimos de Elizabeth Araúz. Ella dice que padece de mucho dolor en la planta de los pies, todos los días tiene mucho dolor. Dice que también en las rodillas. Le dijo el internista que es la circulación y le dio unos ejercicios para que los hiciera, pero nada le cura, ni se le quita, solo se le alivia un poquito y está preguntando, ¿verdad? Ella nos escucha desde Costa Rica.
0: Mire, sería tal vez posible que usted se pueda tomar alguna radiografía, porque también en las extremidades, especialmente en las áreas de huesos pequeños, también se generan problemas articulares de inflamación y en algunos casos se puede generar bastante artritis reumatoidea. No piense que esos huesos que componen el área del tarso y el metatarso se escapan de este tipo de problemas. Hay personas que cuando sufrieron algunas infecciones virales, tal vez usted recuerde las personas que han sufrido de dengue, las que han padecido de Zika, estas personas tienden a tener bastantes problemas articulares y a veces no se relaciona con ese tipo de situación, pero hay una relación. Pudiera ser que en su caso, por alguna otra causa, no tiene que ser necesariamente viral, pero sí puede ser esta situación. Puede ser también que haya algún problema de la fascia plantar, que es lo que muchas personas también les lleva a dar este tipo de dolor. Es un tipo de membrana especial que está justamente por encima de la planta del pie, pero antes de llegar a la zona del músculo. Más bien, ella envuelve a los tendones y algunos músculos de la zona plantar y esta fascia se inflama y la persona siente bastante molestia y dolor. En las damas, especialmente, el uso de tacones altos puede generar un estiramiento excesivo y dolor de esa membrana. También puede ocurrir en las personas que tienen el desarrollo de algún espolón en el área del tarso, pero en la zona plantar, no en la zona de la inserción del tendón de Aquiles. Y este espolón que se genera en esa zona puede también facilitar que haya más inflamación en ese tipo de tejido. También algunas personas lo que hacen es sumergir los pies en el agua más caliente que puedan. Al lado van a tener alguna palangana o balde que contenga agua fría. Sumerja ambos pies en el agua más caliente que pueda durante unos 30 segundos. Luego la va a sumergir en el agua más fría que pueda durante unos 5 a 10 segundos. 30 segundos en la caliente, 5 a 10 segundos en la fría. 30 segundos en la caliente, 5 a 10 segundos en la fría. Hágalo un total de unas 10, 12 veces alternando. De esta manera muchas personas logran alivio. También hay personas que congelan una botella de agua de estas botellas plásticas que se compran de 16 onzas de medio litro. Y una vez se congela, la acuestan en el piso y con la planta del pie le impulsan a esta botella, la hacen rodar para el frente y para atrás, para el frente, para atrás, para el frente, para atrás, con la planta del pie, y a muchas personas le da mucho alivio. Esto sería un remedio sencillo. Procure, practíquelo. Puede ser que esto sea bastante efectivo para usted antes de tener que recurrir a otro tipo de procedimientos.
1: Vamos en esta hora a nuestra primera pausa y cuando regresemos

0: regresemos, continuaremos contestando más de sus consultas. Ya volvemos.
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1: La vitamina E es una vitamina liposoluble, el cual es también un antioxidante. Significa que protege el tejido corporal del daño causado por sustancias llamadas radicales libres. Los radicales libres pueden dañar células, tejidos y órganos. Se cree que juegan un papel en ciertas afecciones relacionadas con el envejecimiento. Ayuda a mantener el sistema inmunitario fuerte frente a virus y bacterias. Además, ayuda a formar glóbulos rojos y ensancha los vasos sanguíneos para evitar que la sangre se coagule dentro de ellos. Ayuda también al cuerpo a utilizar la vitamina K. La mejor manera de obtener los requerimientos diarios de vitamina E es consumiendo fuentes alimenticias. Se encuentra en los aceites vegetales de maíz, como aceite de germen de trigo, girasol, cártamo, maíz y soya, nueces como almendras, maní y avellanas, semillas como las semillas de girasol, hortalizas de hoja verde como las espinacas y el brócoli, y cereales fortificados para el desayuno, jugos de frutas, margarinas y productos para untar enriquecidos. Recuerde consultar con su médico para la cantidad apropiada de vitamina E para ti.
2: Una respiración adecuada ayuda a reducir el estrés y mejora el bienestar emocional. Según un estudio publicado en la revista Fronteras en Psicología, técnicas de respiración profunda, como la respiración diafragmática, estimulan el nervio vago, el cual ayuda a activar el sistema nervioso parasimpático. Esto disminuye los niveles de cortisol, la hormona del estrés, y promueve la relajación. Al incorporar la respiración profunda y el aire puro en la rutina diaria, el cuerpo se oxigena mejor y reduce la sensación de ansiedad. Practica respiraciones profundas en un entorno natural y libre de contaminantes para experimentar un efecto calmante y rejuvenecedor.
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0: Ya estamos de vuelta en Clínica Abierta, amigos. Continuamos contestando sus consultas. En esta ocasión tenemos a Estela Vázquez. Dice que tiene un zumbido en el oído izquierdo, tiene mareos y su presión arterial está en 140 sobre 90. Está preguntando qué puede hacer.
1: Bueno, entiendo que con ese tipo, esa cifra de la presión arterial, debe recibir tratamiento porque hay personas que al tener esa cifra indirectamente nos dice que es muy probable que haya estrechez en las arterias que están cercanas a la zona del oído medio. Y este tipo de fricción, porque hay una estrechez, la fricción que causa por motivo de la turbulencia que se genera al tener un espacio más estrecho en esas arterias, en muchas personas causa ese tipo de zumbido, pero la presión alta también en algunos casos puede causar mareos. Entiendo que si usted va para recibir tratamiento, vaya a su médico de confianza, su problema, las tres cosas se puede controlar: bajar la cifra de la presión arterial, reducir y eliminar los mareos y reducir ese zumbido, pero debe ser tratada.
0: La siguiente consulta a través de YouTube nos la hace Hilda. Dice, mi pregunta es, ¿qué puede hacer una jovencita que tiene una piedra en el páncreas?
1: Bueno, esta situación está un poco difícil. El que haya un cálculo puede ser en el conducto pancreático. En ocasiones se desvían los cálculos que van descendiendo de la zona del conducto colédoco. Pueden estas venir por parte del área de la vesícula, ir bajando y por alguna razón, que en este caso no puedo imaginar, ¿verdad?, cuál sería el mecanismo, se desvía y lo que hace es, en lugar de seguir hacia el conducto colédoco común, se va al ducto pancreático y en realidad debe tomar un giro para lograr hacer esto, pero puede ser que la tenga casi ahí en la zona donde inicia ese tipo de conducto. Y esto puede facilitar que se desarrolle una pancreatitis, porque las enzimas pancreáticas van a iniciar un proceso de irritación al mismo páncreas, al mismo tejido pancreático. Entonces, eso es asumiendo ese tipo de razonamiento. Pudiera ser que se hubiera generado en alguno de los pequeños ductos que tiene el páncreas, que esté ahí solamente localizada en una zona del páncreas, pero no haya, dañado o afectado, el conducto pancreático de por sí. Entonces, solamente viendo el estudio radiográfico, dependiendo de la ubicación, uno puede tener una idea de la complicación que puede sufrir una persona. Una cosa es que sea de origen, de la vesícula, que se haya desarrollado allá, ver el tamaño y dónde está ubicado, si en realidad está en el conducto pancreático o ya se encuentra en el conducto colédoco común, que puede también llegar a afectar al páncreas si las secreciones continúan, acumulándose y van entonces en forma ascendente y afecten al mismo páncreas.

0: Otra cosa es que se genere ese tipo de cálculo dentro del páncreas en sí y ver la ubicación. Así que es un tanto difícil esa pregunta porque no sabemos en realidad ni las dimensiones ni la localización precisa de ese tipo de cálculo.
1: Tenemos otra consulta, esta la hace Rubén Méndez, pregunta de qué manera y por cuánto tiempo hay que tomar el agua de papa o el carbón activado para tratar la Helicobacter pylori.
0: Ese tipo de productos se pueden tomar durante 6 semanas, pero recuerde que la clave, además de usar esos productos, consiste en evitar aquellos tipos de factores que pueden facilitar que ese Helicobacter continúe desarrollándose. Por eso el evitar usar, por ejemplo, el café, evitar el chocolate, las frituras. Los productos que pueden entonces irritar, como algunos fármacos también, van a ser claves. Evitar el chile, la canela, los clavos, la nuez moscada. Ese tipo de productos que son irritantes, que son pungentes, no deben ser utilizados, aun cuando usted esté utilizando estos remedios que les recomendamos.
1: La siguiente consulta es, nos las hace Laura Alvarado de una cuñada que tiene adherencias y dice, y diente el parte derecha de su estómago, como que algo la estrangula, ok, y siente y poco, tiene, siente un poco de náuseas y dolor, es operada de la vesícula, ¿cómo se le puede ayudar?
0: Bueno, en realidad no sabemos cuál sea la extensión de las adherencias. Algunas personas que sufren adherencias son, digamos, tejido que se va a desarrollar en áreas que han existido o se ha desarrollado alguna cirugía. Y este tipo de tejido que se desarrolla puede deformar la arquitectura de algún tipo de órgano. Puede aproximar, por ejemplo, intestino delgado a algún otro tejido, por ejemplo, entre de asas intestinales del intestino delgado junto a otras asas intestinales del intestino delgado. O puede ser intestino delgado a útero, intestino delgado al área del colon. Y pudiera ser en el caso de ella que hubiera ocurrido al área del estómago. Puede ser que esto esté facilitando e impida que haya un movimiento normal. Por lo tanto, ella pueda tener ese tipo de malestar. Pero en ese caso, si esta es la sospecha, se requiere algunos tipos de estudios adicionales y es recomendable que pueda ir al gastroenterólogo.
1: Bien, tenemos que hacer nuestra segunda pausa, pero cuando regresemos vamos a continuar compartiendo más de sus consultas, así que no se vayan que regresamos luego de estos cortos mensajes.
2: Más vale prevenir que curar. Hola, les habla Gaby Zabalúa en la edición de hoy de AARP Viva, su segunda juventud en la radio, auspiciada por AARP. Para las mujeres, perder densidad ósea durante la menopausia es un temor muy válido. Aunque desgraciadamente la menopausia sí puede acelerar la pérdida de hueso, esto no quiere decir que no se pueda hacer nada para detener o hasta revertir el proceso. Múltiples estudios han comprobado que la pérdida de hueso que se experimenta durante la transición menopáusica empieza a reducir su ritmo entre los 5 y 7 años después del último periodo menstrual, por lo que la etapa más crítica y de mayor cuidado se da unos años antes y después de la última menstruación. ¿Qué pueden hacer las mujeres para prevenir este mal? Empezar por hacer la nutrición la principal prioridad. Como ninguna dieta es perfecta, es recomendable que las mujeres tomen un suplemento nutricional. El suplemento debe ser uno específicamente formulado para la salud de los huesos. Es igualmente imprescindible entender que los nutrientes interactúan unos con otros. Por ejemplo, no sirve de mucho tomar calcio si no lo vas a acompañar de vitamina D, que será el que fije el calcio en los huesos. Tomar 30 minutos de sol por día para ayudar a que el cuerpo produzca la vitamina D es fundamental. 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

0: Hola, ¿qué tal? Te saluda tu amigo Eduardo López Navarro. Algo importante que mantener en mente es que tanto tu pareja como tu familia deben de respetar tu relación. No permitas que terceros tomen decisiones por ustedes. No tomes partido en conflictos innecesarios. En lugar de elegir un lado, busca soluciones que beneficien a todos. Y sé que podrás sentir que esto sea difícil, y tal vez lo sea, pero solo difícil, no imposible. Cada relación es única y lo importante es que encuentres un equilibrio que funcione para ti. Es importante también definir hasta qué punto la familia puede opinar o influir en la relación. Si tu pareja se siente incómoda con ciertos comentarios o con ciertas intervenciones, es válido hablarlo y tomar medidas que conduzcan a una mejor relación.
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2: Para la buena salud es esencial tener una dieta saludable. Una dieta saludable te protege contra muchas enfermedades crónicas, como enfermedades cardíacas, diabetes y cáncer. Debemos consumir una variedad de alimentos y reducir la ingesta de otros. Come muchos vegetales y frutas. Estos son fuentes importantes de vitaminas, minerales, fibras y antioxidantes. Las personas con dietas ricas en vegetales y frutas tienen riesgo significativamente menor en obesidad, enfermedades cardíacas, accidentes cerebrovasculares, diabetes y otros tipos de cáncer. Consume menos grasa. Las grasas son importantes para nuestra dieta, son fuentes concentradas de energía. Sin embargo, comer en exceso, especialmente los tipos incorrectos de grasas como las grasas saturadas y las grasas trans, puede aumentar el riesgo de enfermedades cardíacas y accidentes cerebrovasculares. Utilizar aceites vegetales insaturados, así como el aceite de oliva, en lugar de grasas animales o aceites ricos en grasas saturadas, como la mantequilla y la manteca, ayuda a consumir grasas más saludables. Limita la ingesta de azúcar. Para una dieta saludable, los azúcares deben representar menos del 10% de tu ingesta total de energía. Ahora, ¿qué es el 10%? Los hombres no deben consumir más de 9 cucharaditas de azúcar al día. Y las mujeres no más de 6 cucharaditas al día. Ten en cuenta que un refresco de 11 onzas contiene 8 cucharaditas, o sea, 32 gramos de azúcar añadido. Con nada más una lata de refresco tienes todo el azúcar que vas a necesitar en ese día. Elegir frutas frescas en lugar de dulces, galletas, bizcochos y chocolate ayuda a reducir el consumo de azúcar. Limitar la ingesta de refrescos, soda y otras bebidas altas en azúcar, así como los jugos, también ayuda a reducir esta ingesta de azúcar. Mantener tu ingesta de sal por debajo de 5 gramos al día ayuda a prevenir hipertensión y reduce el riesgo de enfermedades cardíacas y accidentes cerebrovasculares en la población adulta. Comer saludable no solo beneficia tu bienestar físico, sino que también mejora tu calidad de vida en general. Una dieta equilibrada y nutritiva fortalece tu cuerpo, aumenta tu energía y reduce el riesgo de enfermedades crónicas. Al elegir alimentos saludables, estás invirtiendo en tu salud a largo plazo, promoviendo una vida activa y brindándote la vitalidad necesaria para disfrutar plenamente de cada día. Comer de manera saludable es una inversión valiosa en tu presente y en el futuro, brindándote salud para ti.
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0: Ya estamos de vuelta en Clínica Abierta, amigos. Hoy estamos contestando sus consultas. Nuestro cuadro está totalmente disponible en este momento para llamadas también. Mientras contestamos a los amigos del chat de Facebook y de YouTube, tenemos a Wilfredo Febres que dice, ¿por qué tengo calambre y la pierna adormecida en el lado derecho?
1: Wilfredo, hay personas que tienen problemas en la circulación arterial, en las arterias también de nuestras extremidades. Poco a poco también se pueden ir estrechando. Y al estrecharse se dificulta que haya un buen flujo de sangre que esté cargada con oxígeno y que ayude para que el músculo pueda recibir los nutrientes que necesita. Puede también ocurrir que además de eso, usted deba aumentar los niveles de calcio y magnesio en su alimentación. Por ejemplo, al consumir una mayor cantidad de ajonjolí, puede ser también coco seco, puede ser también frijoles o productos de soya como el tofu o tofu. Y ahí usted tiene formas de poder ayudarse, pero sí les recomiendo que comience a caminar, hacerlo a un paso tolerable, que no le induzca un proceso de claudicación, de que usted vaya a estar cojeando. Y si es necesario hacerse un Doppler arterial, hágalo. Esto podría evidenciar si hubiera algún tipo de desarrollo que pueda estar limitando un buen flujo sanguíneo al estar desarrollándose alguna placa de ateroma en el trayecto de la arteria femoral.
0: Tenemos también a Carolina Jiménez. Ella pregunta si el pepino tiene beneficios para la salud.
1: Sí, el pepino tiene una buena cantidad de potasio. También tiene capacidades diuréticas. Es familia también de ese grupo que se llama las cucurbitáceas en las familias de las plantas. Y este tipo de familia tiene esa capacidad de facilitar por su propia composición y aquellas sustancias que contiene, en facilitar que haya una buena diuresis. Así que aquellas personas que tienen cierta retención de líquido pueden tener un aliado en el pepino. Además, tiene sustancias que son muy útiles para ayudar a tener una piel sana. Y eso es algo bastante loable, además de la cantidad de fibra y de agua que en forma natural contiene.
0: Nos dice Edelmira, doctor, a la carne molida le pongo espinaca. No sé si será bueno lo que hago.
1: Bueno, lo que hace es realzar, digamos, el aspecto nutricional. De por sí, ya la carne molida tiene una buena cantidad de hierro propio de la mioglobina. Esa es el tipo de hemoglobina que tiene la zona muscular en los seres humanos, pero también los animales. Y a esto, pues, al añadirle hierro adicional, claro, son de diferente tipo. El hierro que contienen los animales es tipo M, pero M se escribe con H, H-E-M-E. Mientras que el tipo de hierro que contienen las espinacas es no M. Aún así, usted está incrementando porque le está proveyendo en las espinacas una buena cantidad de carotenoides que la carne no contiene. También está proveyendo otras sustancias que son importantes como los fitatos. Está proveyendo también otros minerales y otras vitaminas que la carne no contiene. Así que desde un punto de vista nutricional, podemos decir que usted está realzando todavía más la cantidad de alimentos que usted le provee a su familia.
0: Nos pregunta también Juliana, dice, deseo bajar la grasa abdominal, tengo 45 años.
1: Bueno, la grasa abdominal sí puede reducir.

0: sentirse, especialmente cuando usted deja de utilizar alimentos ultraprocesados. Por ejemplo, las galletas, los bizcochos, queques, panqueques, pastelitos, productos como la pizza, las hamburguesas, los refrescos, los productos que son de bolsitas, que son saladitos, las frituras. Ese tipo de productos son los que más tienden a facilitar el depósito de grasas en la zona alrededor de las vísceras, que se convierte esencialmente en grasa abdominal. Pero hay un detalle que usted debe saber. Generalmente, además de depositarse ahí, se deposita en otras áreas esa grasa, en el tejido subcutáneo también y en el hígado. Entonces, en la medida en que usted hace estos ajustes desde el punto de vista nutricional, usted va a perder la grasa abdominal, pero también comienza a perder grasa de otras partes del cuerpo. Y no hay una forma que sea exclusiva para perder solamente la grasa abdominal y que las pantorrillas se le queden gorditas, los brazos se le queden gorditos, mientras que usted baja la grasa de la zona visceral y abdominal. Así el cuerpo no funciona. El cuerpo, al reducir la cifra de grasa que tiene acumulada, lo va a hacer de una manera pareja. Pero haga ese tipo de situación donde usted ahora limite y evite, si es posible, todos los alimentos ultraprocesados y decida iniciar un proceso de ejercitamiento para que usted pueda tener la alegría de ver cómo desaparece esa grasa de su zona abdominal.
1: La siguiente consulta la hace Juana Hernández. Ella desea saber qué es bueno para la neuropatía.
0: Bueno, en términos generales, uno puede ayudar a las personas con vitaminas que son, digamos, antineuríticas. La vitamina B1 es una de ellas, la tiamina. La vitamina B12, cianocobalamina, es muy buena. También hay algunos productos que podemos decir en forma de suplementos que pueden ayudar. Pero la realidad es que hay que saber por qué se desarrolló la neuropatía. Porque aun cuando usted pueda usar la vitamina B12, pueda utilizar la tiamina, digamos si usted es una persona diabética y tiene sus niveles de azúcar elevados, pero quiere deshacerse del dolor de la neuropatía, le pueden ayudar mientras usted reduce la cifra de su glucosa circulante. Pero si usted solamente quiere deshacerse del dolor para seguir ingiriendo todos los alimentos que a usted le gustan, que le suben el azúcar, lamentablemente no va a observar mejoría alguna. No la va a tener porque usted misma va a seguir facilitando que el deterioro de los nervios de esas áreas continúen desarrollándose. Y no es posible que por un lado usted esté destruyendo y afectando, inflamando esos nervios, y por otro lado quiera suplirles lo que necesitan para que no le dé dolor. Si ese es su caso, recuerde, la cantidad de esfuerzo que usted hace para ejercitarse y reducir los niveles de glucosa, la cantidad de esfuerzo que hace al realizar una alimentación que sea equilibrada, pero que no le eleve su glucosa. Eso es una parte indispensable de un tratamiento para la neuropatía. Y eso es asumiendo que sea una neuropatía de origen diabético. Hay otras neuropatías o neuralgias, como por ejemplo la postherpética después del herpes, que no se desarrolla el problema a consecuencia de un proceso como el desarrollo de una diabetes. Hay otras neuralgias que se desarrollan por traumatismos. De acuerdo al tipo de neuropatía que usted tiene, así es el tratamiento. Pero pruebe con esos suplementos que les indiqué, y esto pudiera ser, junto con el ácido alfa-lipoico, una buena opción para usted ayudarse.
1: La siguiente consulta la hace una anónima, dice que fue

0: al médico a pasar consulta por el dolor de su bicecánea, como le comentó, porque el dolor es detrás de la rodilla izquierda, pero solo le dio paracetamol y le dio
1: Metocarbamol.
0: carbamol, pero el dolor siempre lo tiene, dice. Le dio metilo, pomada, metilo en pomada, el medio, el nombre de lo que era, pero se le olvidó. El nombre que le dijo era, dice, yo quisiera que usted me diera medicina natural, tengo 80 años, escribe desde El Salvador.
1: Mire, hay un producto bien fácil, sencillo, que le puede ser bastante útil para reducir el dolor. Vamos a conseguir el aceite de castor, aceite de higuereta, aceite de ricino, es lo mismo. Y lo que va a hacer es empapar una gasa en ese aceite de ricino y después, escuche con atención, después de haber aplicado una compresa caliente durante 20 a 30 minutos en esa área que a usted le molesta, entonces seque con mucho cuidado la piel y aplique ahora la compresa empapada en aceite de ricino, aceite de castor, aceite de higuereta, es lo mismo. Cubra ahora esa compresa con algún trozo de plástico y fíjela con un vendaje elástico. Esto va a ayudar para que el proceso inflamatorio y el dolor se puedan reducir. Déjela ahí quietecita, tranquilita, en la zona de aplicación por lo menos durante 4 horas. Y estoy seguro que usted va a tener mejoría en cuanto a ese proceso inflamatorio.
0: Un anónimo de Juncos nos pregunta algún remedio natural para la ansiedad.
1: Bueno, hay que identificar primeramente cuál es el detonante que genera la ansiedad. Si son situaciones personales, si son situaciones familiares, si es un problema en el ámbito laboral, ¿qué es lo que genera? Porque hay que ir a la raíz del problema. No toda la ansiedad es igual. Hay personas que pueden utilizar algún tipo de suplemento del grupo B y para esas personas eso es suficiente. Otras personas pueden requerir, digamos, utilizar valeriana, raíz de valeriana, que es uno de los productos que ayuda a muchas personas a reducir la ansiedad, pero en realidad no se va a desaparecer porque usted use un suplemento. Usted más bien la calma, la sosiega. Hay que saber cuál es el detonante, qué es lo que genera la ansiedad. Enfrentar ese tipo de situación, tener las herramientas para poder hacerlo, porque solamente con utilizar, digamos, flor de tilo o tila o flor de naranjo, raíz de valeriana, no va a ser suficiente. Es muy probable que usted necesite ir a un psicólogo o una psicóloga para que se pueda reconocer, número uno, la situación que está generando la ansiedad y número dos, las herramientas que usted puede utilizar para enfrentar la ansiedad.
0: Tenemos otra consulta desde San Juan. Un anónimo pregunta si hay algún remedio para la fascitis plantar.
1: Claro. Usted puede hacer el baño de temperatura alternante. Va a sumergir ambas plantas de los pies o ambos pies en el agua más caliente que usted pueda durante 30 segundos. Luego saca sus pies de ahí después de los 30 segundos, los sumerge en el agua fría con hielo de 5 a 10 segundos. Regrese nuevamente al agua caliente 30 segundos, regresa al agua fría 10 segundos, regresa al agua caliente y de esta manera alternada usted va a practicar ese ciclo por unas 10-12 veces. Eso ayuda muchísimo. Hay también personas que logran alivio al lograr hacer rodar una botella llena en agua fría. La acuestan en el piso después que esa agua se ha congelado y con la planta del pie usted hace rodar esa botella.

0: hacia enfrente y hacia atrás, hacia enfrente y hacia atrás, y eso le brinda mucho alivio. Si usted es una dama, no nos especifica si es dama o caballero, evite usar el zapato calzado de tacón elevado. Eso ocasiona mucho este tipo de problema. Reduzca la plataforma a una plataforma de altura media para que usted pueda tener mejoría. A la dama que queden averiguarle el medicamento, además de la pioglitazona, también la rosiglitazona. La rosiglitazona sí se ha relacionado más estrechamente con insuficiencia cardíaca congestiva. La pioglitazona es un poco menos relacionada a ese problema, pero también tiene relación con el problema de la insuficiencia cardíaca congestiva.
1: Doctor, nos están preguntando también, la esposa de Rubén Méndez, le gustaría saber algún consejo de cómo aliviar los dolores y cólicos menstruales sin recurrir a tanto fármaco.
0: Bueno, hay algunas damas que aplican en el área de las fosas del ovario, los flancos y especialmente la fosa de la zona ovárica, compresas calientes alivian mucho. También el té de frambuesa es muy bueno para ayudar en este tipo de cólicos menstruales. Sí, también le recomiendo que pueda ingerir un poco más de calcio y magnesio, ayuda también a esta situación. Y algo que siempre las damas pasan por alto: ejercitarse al sol. Si usted no se ejercita al sol, no va a tener una mejoría significativa. Puede utilizar el té de frambuesa Red Raspberry, ese es su nombre en inglés. Esta frambuesa ayuda mucho, pero aún así, si usted quiere disipar más esas molestias, debe ejercitarse, tiene que haber sol, porque es importante que la vitamina D aumente. Esa cifra de vitamina D aumentada tiene que ver con reducir mucho estos trastornos de dolor ovárico. Evite las frituras, el consumo de huevos, el consumo de leche, el café y el chocolate. Y usted notará que esos dolores comienzan a desaparecer, pero tiene que ser firme en eso. No es para que usted continúe tomando o comiendo los productos que le dije que no hiciera y entonces prepare el té de frambuesa esperando que no le dé la molestia. Hágalo de manera correcta. Son varios factores que inciden en la mejoría de esta condición.
1: Tenemos nuestra última consulta. María dice, para eliminar los cálculos biliares e hígado graso, es vegana, no consume grasas, su alimentación anterior sí era con grasa y por eso enfermó.
0: Bueno, parece que estos cálculos biliares han quedado ahí atrapados. No sabemos las dimensiones, el tamaño, pero sí son bastante grandecitos, digamos, mayores de un centímetro. Es muy difícil que usted sencillamente los puede expulsar. Sí les recomiendo utilizar el agua de limón. El agua de limón va a ayudar para que poco a poco el utilizar este tipo de producto comience a hacer cierto grado de, digamos, deterioro de la superficie del cálculo para que se pueda ir reduciendo. Pero esto toma tiempo. Lo único que debe asegurarse es ayudarse para que no pueda este cálculo aumentar de tamaño y que mucho menos las paredes de la vesícula se puedan inflamar, evitar el desarrollo de una colecistitis, porque ya usted tiene la colelitiasis. Evitar que crezca es lo básico, por lo tanto, ayúdese en ese sentido utilizando agua de limón. Puede hacerlo cada día en la mañana, tómese un vaso donde usted tenga, si es posible, 2 tazas de agua y el jugo de un limón, y cada mañana en ayuno tome esto. Hágalo cada día y veamos de aquí hasta que le practiquen el próximo ultrasonido o sonograma abdominal cómo se encuentra el tamaño de esos cálculos.
1: Bien, amigos, ya hemos llegado al final.

0: de nuestro programa. Agradecemos a todos por la sintonía. Mañana nuevamente brindamos esa oportunidad para que ustedes puedan comunicarse al programa y puedan hacer sus consultas a aquellos que no tuvieron la oportunidad de hacerla en el día de hoy. Así que vamos a finalizar entonces con la siguiente reflexión para que podamos meditar en ello.
1: La Sagrada Escritura nos dice aquí en Génesis capítulo 25 que Esaú en cierta ocasión tenía mucha hambre, trabajaba mucho, él era cazador y su hermano era un hombre más apacible. Isaac era más sosegado y era pastor de ovejas. Así que un día Esaú tenía tanto apetito, tenía tanta hambre en realidad, que estuvo dispuesto a cambiar la oportunidad de ser el portador de las bendiciones de la primogenitura, porque Esaú había nacido primero que Isaac, pero Isaac estaba más interesado en los beneficios espirituales de la primogenitura, no tanto en la herencia que Abraham le pudiera dejar. Así que Esaú hizo un negocio. Le dijo a Isaac, si tú me das de ese potaje de lentejas que tú has preparado, yo te voy a ceder mi primogenitura. Y esto en realidad fue motivo de muchos problemas, porque Esaú no entendía que Isaac estaba interesado en los beneficios espirituales de la primogenitura y lamentablemente esto trajo tanta discordia que distanció a esta familia. No permita usted que en su familia el tener un desconocimiento, la falta de comunicación, pueda generar situaciones difíciles tal como ocurrió en esta familia.
0: Nosotros, amigos, nos despedimos y será entonces hasta el siguiente programa de Clínica Abierta. Con cariño compartieron
1: el doctor Elmo Rodríguez Sosa
0: y Lorraine Vázquez. Hasta la próxima.

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2: Esta es la hora en nuestros estudios. 2 y 57 minutos.
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3: Un día como hoy, 11 de septiembre, pero de 1874, Elena G. de White le escribió una carta a su hijo Edson y a su esposa Emma, en donde los aconsejaba. Edson fue el segundo hijo de Jaime y Elena de White. A la edad de 15 años, fue empleado en las oficinas de la Review and Herald. En uno de los frecuentes viajes que realizaba la familia White, específicamente a Wright, fue cuando Edson conoció a Emma McDiarmid. Los siguientes años, la señora White mantuvo contacto con ella. En una carta se refiere a ella como la mejor chica de Wright, y en otra le advierte que no entre apresuradamente al matrimonio, ya que requiere preparación. Los padres de Emma expresaron sus reservas en cuanto a la responsabilidad financiera de Edson. No permitían que los planes de matrimonio continuaran, sino hasta que él aprendiera a ganar dinero y a administrarlo. Después de unos meses, los padres de la joven estuvieron de acuerdo con el matrimonio y en julio de 1870 se casaron. Elena encontró en Emma la hija que nunca tuvo. Con el tiempo se llegaron a tener un profundo respeto. Con frecuencia le escribía cartas que contenían consejos sobre la vida espiritual, matrimonial y otros asuntos. En la carta escrita el 11 de septiembre de 1874, los felicitó porque ambos habían tomado medidas en la correcta dirección y le pidió a Dios para que los fortaleciera. Edson y Emma, anhelamos y oramos para que la gracia de Dios llegue a sus corazones. Queremos que se entreguen por completo a Dios. Queremos que sirvan a Dios con humildad y pureza del alma. En la carta, los invitó a tomar en cuenta la reforma pro salud. Hizo énfasis en que era necesario seguir esa luz o afrontar las consecuencias. A Edson le recomendó imitar a Jesús, que nunca murmuró, no se desanimó, y aunque se movía en medio de un mundo de excitación, violencia y crimen, nunca fue indiferente a los problemas de sus semejantes y se conmovía con los sufrimientos de las personas y sus necesidades. Lo instó a no permitir que surgiera el yo, ni a perder el dominio propio cuando las cosas salieran mal. Sobre las finanzas, le aconsejó realizar todas sus transacciones en forma clara y que pudiera administrar cada dólar. Finalmente, después de comentarle que la salud de su hermano Willie se encontraba en recuperación,

0: a ser la norma de la vida. Esta lección nos llega desde el libro Testimonios acerca de la conducta sexual, adulterio y divorcio, página 132.
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Guardar rencor es como cargar una piedra pesada en el corazón que solo te desgasta a ti. Cuando elegimos perdonar a quienes nos han fallado, no estamos diciendo que lo que hicieron estuvo bien, sino que decidimos soltar la carga de la amargura. Dios nos perdonó primero sin que lo mereciéramos. Al extender ese mismo perdón a los demás, experimentamos una libertad real y profunda que nos devuelve la tranquilidad. Efesios 4:32 nos dice: antes, sed benignos unos con otros, misericordiosos, perdonándonos unos a otros como Dios también nos perdonó a vosotros en Cristo. 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

0: Esta es la hora en nuestros estudios. 26 minutos. 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
2: Queridos, Dios los bendiga. Gracias por regalarnos unos minutos de tu tiempo en el día de hoy. Estaremos reflexionando juntos sobre una verdad que va a fortalecer tu fe. Dios te bendiga, soy el Pastor Durán y te doy la bienvenida a este tu programa Buscando su Presencia Radio, Buscando su Presencia Podcast en YouTube y Buscando su Presencia Facebook. Estamos felices de coincidir contigo, estar juntos en esta travesía y sobre todo, aprender del favor de Dios mediante la exhortación del Espíritu Santo. Amados, ¿alguna vez has intentado construir algo sin la necesidad de tener que destruir? Algo que aprendí de la construcción con mi papá era que había momentos en que una casa había que reconstruirla, pero esto tenía que llevar el proceso de destruir algo para construir otra cosa. Y esto pudiera ser aplicable a lo que es el hecho de una casa, un auto, posiblemente un terreno. Hay que cambiar la forma, hay que hacer ciertos ajustes. Pero ¿qué hay del ser humano? ¿Cómo es posible que nosotros podamos llegar a la conclusión de que podemos reconstruir sin destruir? ¿Cómo es que podemos nosotros llegar al punto en que nuestra vida puede restaurar algo sin destruir la vida de una persona? Ese es el tema para hoy, querido. Restaurar sin destruir. El corazón del Evangelio en acción. Y tendremos como base Gálatas capítulo 6, versos del 1 al 2. Hermanos, si alguno fuere sorprendido en alguna falta, vosotros que sois espirituales, restaurarle con espíritu de mansedumbre, considerándote a ti mismo, no sea que tú también seas tentado. Sobrellevad las cargas unos de los otros y así cumplid la ley de Cristo. Queridos, la verdadera espiritualidad no se demuestra señalando al que cae, sino restaurándolo con el mismo

mismo amor con el que Cristo nos restauró. Este mundo tiene la especialidad de destruir muchas cosas. Personas, vidas, familias, reputaciones. Y un error, querido, puede cometerlo cualquiera, pero un error inclusive hasta dentro de la misma fe y dentro de una denominación le puede costar el ministerio a un siervo de Dios. Entonces, pensamos cómo que la cultura de la cancelación está entrándose en todos los aspectos y como que no hay oportunidad. También tenemos, por otro lado, personas que se han encargado de que cuando se les da una oportunidad, no la aprovechan, caen y comienzan entonces a traer esos matices de desconfianza que obviamente tienen que redundar en lo que es un fruto de arrepentimiento. Quiero decirte que el reino de Dios funciona de una manera diferente a la que los hombres, por más buenas intenciones que tengan, funciona. Mientras el mundo pregunta quién tiene la culpa, Dios está preguntando quién está dispuesto a restaurar. La iglesia del Señor no fue llamada a ser un tribunal de condenación. Fue llamada a ser un hospital para pecadores arrepentidos. Esto, quiero aclarar, que no significa la tolerancia del pecado. Significa combatir el pecado sin destruir al pecador. En esto entonces, nos vamos a dar cuenta que esto requiere un equilibrio dentro de lo que dice el Evangelio y la actitud que la iglesia va a tomar en determinado momento. Hay quienes dicen, pastores, que en la iglesia hay doble vara. Bueno, tal vez hay percepción, posiblemente haya habido experiencia, pero hay algo interesante que a mí me llama mucho la atención. Y la Escritura me dice que aquel que confiesa su pecado y se aparta de él, encuentra misericordia. Pero el que se aferra a su pecado, simplemente encuentra la destrucción. No es lo mismo, querido, cuando una persona confiesa su falta antes de que lo atrapen, a una persona que la atraparon y dice que se arrepiente sin haber esperado el tiempo para ir antes, o haber tomado, mejor dicho, ocasión del tiempo para ir antes de que lo atraparan. Es aquí donde se miden las actitudes y obviamente no es que tampoco se va a destruir a la persona a quien se atrapa en el pecado. Pero obviamente las condiciones pueden cambiar un poco. Y aquí, queridos, necesitamos tener una armonía dentro de lo que es ese balance de saber qué vamos a hacer por la dirección del Espíritu Santo. Las iglesias de Galacia eran unas iglesias que estaban atravesando una crisis profundamente doctrinal bastante fuerte. Y Galacia era una provincia romana ubicada en Asia Menor. Encontramos, queridos, que los judaizantes enseñaban que el cumplimiento de la ley mosaica podía cumplirse en Cristo, pero necesitaban llevar a cabo lo que es una circuncisión. Pablo entonces escribe para defender la doctrina de la justificación por la fe. Pero después de explicar la libertad cristiana en Gálatas 5, responde una pregunta práctica. ¿Cómo debe vivir una iglesia guiada por el Espíritu? La respuesta precisamente comienza en Gálatas capítulo 6. En el judaísmo, querido, del primer siglo existía una fuerte tendencia a clasificar a las personas entre justos y pecadores. Los fariseos evitaban contaminarse con quienes consideraban indignos. Jesús rompió completamente ese paradigma, porque él comía con publicanos, tocaba leprosos y los sanaba, perdonaba a adúlteras, buscaba a los rechazados, y Pablo continúa con ese mismo modelo pastoral. La pregunta es, ¿sigue acaso la iglesia del siglo XXI el mismo patrón que enseñó Jesús y que enseñó Pablo, el apóstol de los gentiles, a lo que tenemos que hacer en el día de hoy? Hermanos, Pablo comienza recordando la identidad común, precisamente con esa palabra, hermanos. Antes de corregir, somos hermanos. No somos enemigos. No somos competidores. No somos jueces. La corrección cristiana

siempre nace del amor fraternal. Y qué interesante que dice que si alguno fuere sorprendido, ese sorprendido se liga a una palabra que es paralambano o prolambano, debo decir. Se parece mucho a paralambano, pero es prolambano. Y prolambano significa ser atrapado, ser sorprendido y ser vencido inesperadamente. Aquí Pablo no describe una vida deliberadamente entregada al pecado. Está describiendo a alguien que ha sido alcanzado por una caída. Hay diferencias entre practicar el pecado y ser vencido por una debilidad. Cuando estudio la palabra falta, tengo que hacer una etimología, un estudio de la palabra. Y la palabra falta es paraptoma. Y esto significa literalmente desviarse del camino, tropezar, dar un paso equivocado. No implica necesariamente apostasía. Muchas veces está describiendo una caída y tenemos que aprender a discernir entre lo que es una caída, una equivocación, entre lo que es apostasía. Muchos piensan que porque una persona cometió algo en contra de un precepto, alguna tradición o algún aspecto de la ley, que ya la persona es un apóstata. No, querido, puede que no esté bien orientado en ese área y no necesariamente ser un apóstata. Pero a veces los mecanismos que utilizamos van haciendo que nosotros seamos llevados cada vez más en una vertiente de empujamiento antes que en una corriente en la cual todos podamos ir nadando sin tener corrientes demasiado fuertes. La iglesia tiene que entender que la Biblia hace distinciones. En el caso de David, él cayó, pero se arrepintió. Miramos a Saúl y él persistió. Pedro lloró, pero Judas endureció su corazón. No toda caída, querido, termina en condenación. Yo creo que usted se grabe eso porque hay muchas personas hoy fuera de las denominaciones que practican un cierto grado de cristianismo, que las personas fueron simplemente echadas afuera porque se equivocaron una vez. Queridos, la respuesta a las personas que se equivocan va a depender del corazón que tenga la iglesia. Hay iglesias que tienen un corazón tierno, tienen un corazón de aceptación, un corazón que no discuten y buscan la forma de cómo ayudar a esa persona a salir de ese error. Si la persona persiste, pues mire, aplique el principio de Mateo 18. Pero si la persona persiste todavía en esto, la Biblia misma dice que después de intentarlo todo, pues déjelo entonces. Pero no se quede sin intentarlo. La iglesia debe saber distinguir entre pecado y pecador. Jesús nunca minimizó lo que era el pecado, pero tampoco, querido, destruyó al pecador arrepentido. Te había hablado en días atrás de la mujer sorprendida en adulterio. Y tomo este caso, mis queridos, porque todos los que fueron a juzgarla llevaban piedras en las manos. Y lo interesante es, no fue que las tomaron allí, porque en el lugar donde la llevaron, allí no había piedras. Arqueológicamente se ha demostrado que allí no había piedras. Topográficamente se demuestra que allí no había piedras. Ellos la traían ya de antemano en el lugar donde la encontraron o donde la hayan entrampado, porque trajeron simplemente a la mujer, pero no trajeron al que había pecado con ella. Y quién sabe, el que había pecado con ella estaba allí también, porque Jesús denuncia los corazones de ellos y les dice: el que esté libre de pecado, sea el primero en tirar la piedra. Todos llevaban piedras, queridos, pero Jesús llevaba gracia y verdad. Ante la acusación de sus corazones y Jesús escribir en el suelo, y ellos ver lo que escribió Jesús y sus conciencias sentirse acusadas, se fueron. Le preguntó: ¿quién te está condenando? No veo a nadie, pues yo tampoco te condeno. Vete y no peques más. O sea, él no aprobó el pecado, pero tampoco permitió el linchamiento, el asesinato de una persona que puede regenerarse, que puede cambiarse. Mis queridos, esta palabra linchamiento suena fea, pero eso es lo que se hace. Se hace un linchamiento de una persona que simplemente haya cometido un pecado, se equivocó, y lo ponemos como el peor de los pecados, y hay que poner un ejemplo, pastor, porque la disciplina tiene que estar ahí. Querido, ¿acaso Dios aplicó a tu vida disciplina?

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1: ¿Acaso Dios te ha llevado a ti al extremo de revisar tu vida y decirte hasta que no te arregles esto, no entras aquí? Y digo esto, queridos, porque me he topado con denominaciones y congregaciones que son tan estrictas que nadie quiere entrar a ellas porque no sienten precisamente que le estén ayudando y que tengan el deseo de ayudarlos. Queridos, hay muchas iglesias que han perdido miembro no por el pecado, sino por la falta de restauración. Cuando un hueso se fractura, un buen médico no corta la extremidad inmediatamente. Él intenta primero restaurarla. Y solo cuando no existe posibilidad de recuperación, se considera otra alternativa. Yo quiero que sepas que Cristo siempre comienza restaurando. ¿Quiénes deben entonces ser restaurados? Los pecadores. Ahora, ¿quiénes deben restaurar? Mira lo que dice Pablo. Vosotros que sois espirituales. Aquí Pablo rompe con otro paradigma. No dice los líderes, no dice los ancianos o los pastores únicamente. Dice los espirituales. Ah, pastor, pero nos metió en tremendo problema ahora. ¿Acaso no somos todos espirituales? Bueno, la pregunta es quién es espiritual, no quién es más, sino quién es espiritual. Dentro del mundo evangélico no es quien más habla lenguas. Dentro del adventismo no es quien posee mayor conocimiento, más sábados guarde. Dentro de cualquier otra denominación, incluyendo el catolicismo, no es quien ocupa el cargo más alto. Según Gálatas capítulo 5, es espiritual quien produce el fruto del Espíritu. Y el fruto del Espíritu, querido, tiene unas características hermosas. Tuvimos una serie completa del fruto del Espíritu. La puede encontrar en YouTube. Está toda secuenciada. Y allí se muestra el amor, el gozo, la paz, la paciencia, benignidad, bondad, fe, mansedumbre, templanza. Y dice que contra esas cosas no hay ley. Si tú tienes estas características, eres una persona espiritual. Pero lo primero que te pone como base es el amor. Y el amor no es que excuses el pecado. Es que tengas compasión y trates a la persona como te gustaría que fueras tratado. Querido, la espiritualidad se mide por el carácter. Una persona que es espiritual de acuerdo con el griego le va a sonar un tanto gracioso quizás. Neumáticos. Y neumáticos es controlado por el espíritu. No es la rueda que nosotros tenemos hoy día, que se le llama neumático. Neumáticos, de neuma y ticos. No simplemente alguien emocionalmente religioso. Es una persona que es controlada por el Espíritu. Un alma controlada por el Espíritu. En el mundo greco-romano, la vergüenza pública era uno de los castigos más severos. Pero también restaurar públicamente a alguien era considerado un acto revolucionario. El cristianismo introdujo una comunidad donde el perdón era más poderoso que el honor social. Y tenemos que ver, querido, que hay un método, el cual se llama restauración. Pablo dice restaurarle. Y aquí se utiliza un verbo que es catarizó. Es el mismo verbo que se usa cuando Jesús se encuentra con el leproso. Cristo no solamente lo levanta, lo restaura. Ese verbo también significa purificación. Y cuando Cristo purificó el corazón del leproso, entonces su cuerpo fue sanado. Y lo primero que tenemos que saber, querido, es que esta palabra es fascinante. Esta palabra se utilizaba para describir el acomodar un hueso fracturado. Reparar una red de pesca también se usa para eso. Preparar un barco para navegar no significa destruir. Siempre significa devolver a su función original. Pero, mis queridos, la restauración yo sé que duele, pero sana. Sin embargo, la condenación solo lo que hace es romper más. Un reloj antiguo muy valioso que deja de funcionar no se desecha. Se lleva a un restaurador. Y el Evangelio no desecha personas. Las restaura. ¿Y cómo las restaura? con un espíritu de mansedumbre.

incertidumbre. ¿Y por qué Pablo, queridos, enfatiza esto? Porque la verdad sin amor destruye. Una vez el pastor Eric del Valle me mencionó, una verdad sin amor es una crueldad. Porque el amor, querido, sin verdad engaña. Pero Cristo une la verdad con la restauración y la mansedumbre en el espíritu. Cristo unió todo esto. Porque la mansedumbre, querido, no significa debilidad. La mansedumbre describe a un caballo poderoso completamente controlado. Y esto es poder bajo control. Pero hay gente que abusa del poder. Hay gente que porque tiene un cargo piensa que puede destruir a otra persona o desecharla simplemente porque no le interesa tenerlo o no es de su confianza. ¿De qué forma entonces pretendemos sanar al mundo si estamos viviendo bajo prejuicios? ¿De qué forma restauraremos a las personas y le daremos el evangelio si estamos viviendo constantemente en una hoja de evaluación la cual si no cumple nuestros criterios no sirve de nada? Mis queridos, la mayor parte de los cristianos en el mundo tienen un librito. Y ese librito lo único que hace solamente es destruir a las personas más que restaurarlas. En una ocasión tuve que intervenir en una circunstancia donde un individuo con su familia quiso asistir a una de mis congregaciones, pero se había apartado de otra y era de otra denominación. Cuando intuyo lo que sucede, oro, pido al Señor dirección, llamo a su pastor, hablo con él y me siento con ellos para resolver la situación. Di el primer paso y el pastor se encargó de hacer lo demás. Porque, queridos, no se trata de que nosotros estemos buscando oportunidades para hacer crecer nuestra comunidad de fe con unos que llegan, que salieron de tal lugar. Ah, no, yo tengo a fulano que es de tal iglesia aquí. Esto no se trata de premios. Esto no se trata de prestigio. Se trata de salvación. Salvación que se escribió con sangre. Y tú que tienes poder y que tienes control dentro de una junta de iglesias, seas pastor o seas quien seas, debes aprender a restaurar con mansedumbre, no cometer los errores que quien te habla hoy en un momento dado también cometió, porque pensó que el bienestar y la legalidad estaban por encima del amor. Hasta que un día, un hermano que descansa en el Señor, el hermano Rubén Ríos, me enseñó lo equivocado que estaba. Y saben que tuve que ir a pedir perdón. Cuando una persona cae, experimenta vergüenza, culpa, aislamiento, autodesprecio, miedo. Y si además encuentra rechazo en la iglesia, querido, esa herida se multiplica. Hay un gran peligro dentro de lo que es el orgullo espiritual. Y contra el orgullo espiritual, Pablo dice, considerándote a ti mismo. Pablo recuerda una verdad incómoda. Todos somos vulnerables. Pedro dijo, jamás te negaré. Y horas después, ¿sabe qué? Lo negó 3 veces. Queridos, la doctrina bíblica del pecado enseña que incluso el creyente regenerado sigue luchando contra la carne. Romanos 7 y Gálatas 5, así nos lo dice. La restauración no nace de un sentimiento de superioridad, sino de la conciencia que todos dependemos diariamente de la gracia de Dios. Y esto evita 2 extremos, el perfeccionismo legalista y el libertinaje. Por eso Pablo dice, sobrellevad las cargas. Y aquí la palabra baré significa pesos extremadamente difíciles. Las congregaciones se están conformando con dar cierto grado de estudios y ya estás listo y te dejé solo. Y si te caes, te fastidiaste. Perdone la palabra que uso. Aquí no está hablando de pequeñas molestias. Habla de cargas que una persona sola no puede soportar. Nuestra sociedad es profundamente individualista. Y sé que cada uno vive encerrado en sus propios problemas. Pero la iglesia nació para romper ese aislamiento. En la iglesia primitiva, muchos creyentes perdían su trabajo por confesar a Cristo. Otros sufrían confiscación de bienes. Las viudas y los huérfanos dependían del apoyo de la comunidad. Y aquí sobrellevar las cargas era una necesidad concreta.
no solamente una idea.

0: espiritual. Pero Pastor Pablo nos habla de la ley de Cristo. ¿Y qué es la ley de Cristo? No es una lista de normas. Grábeselo bien. No sé si le está gustando lo que estoy diciendo, pero grábeselo bien. No es una lista de normas. Es el cumplimiento del amor supremo. Un nuevo mandamiento os doy, que os améis los unos a los otros. En Juan 13:34 se nos dice, amaos los unos a los otros como yo los he amado. Esa es la ley de Cristo. Es el amor sacrificial manifestado en acciones concretas. Ese verbo catarizó, restaurar, purificar, aparece también en Mateo 4:21 para describir los miembros, los discípulos, cuando remendaban sus redes. Esta misma palabra se usa para sanar una vida. Hay una palabra, querido, que requiere mucho para poder restaurar y es prautes, mansedumbre. La iglesia primitiva era conocida por cuidar enfermos, viudas, huérfanos y prisioneros, incluso durante epidemias cuando muchos huían. Ese testimonio de amor contribuyó poderosamente a la expansión del cristianismo. Mi querido, para el que cayó, la caída no tiene que ser el final de la historia. Si hay arrepentimiento genuino, hay esperanza. Pedro cayó y fue restaurado. Juan Marcos fracasó y luego fue útil en el ministerio, 2 Timoteo 4:11. La gracia de Dios sigue restaurando. Y para el que permanece firme te digo, no observes la caída de otro con satisfacción. Acércate con humildad, porque quizá mañana necesites el mismo brazo que hoy estás llamado a ofrecer. Iglesia, una congregación madura no encubre el pecado, pero tampoco crucifica al pecador arrepentido. Se disciplina, pero tiene que ser restaurado y tienen que caminar juntos con él, siempre bajo el señorío de Cristo y el propósito de reconciliar. Gálatas capítulo 6, versos del 1 al 2 nos recuerda que la iglesia existe para no existe para exhibir trofeos de perfección, sino para reflejar el corazón del buen pastor. El mundo señala con el dedo, Cristo extiende la mano. El mundo expone, pero Cristo restaura. El mundo etiqueta, mas Cristo transforma. Cada creyente ha sido llamado a convertirse en un instrumento de restauración. La verdadera espiritualidad no se demuestra por cuanto sabemos de la Biblia, sino por cuanto nos parecemos a Cristo, que levantó a Pedro, perdonó a la mujer adúltera y buscó a la oveja perdida. Hoy Dios hace dos invitaciones. La primera, al que ha caído, y te dice, vuelve a Cristo. Su gracia sigue siendo suficiente para restaurarte y darte un nuevo comienzo. Y la segunda, al que permanece firme. Conviértete en un restaurador y no uses tus manos para arrojar piedras, sino para levantar a los que tropiezan. La iglesia glorifica más a Cristo cuando restaura con verdad, con mansedumbre y con amor, porque al llevar las cargas de otros, cumple la ley de Cristo y refleja el corazón del Evangelio. Querido Padre, danos ese corazón manso, con deseo de purificar y restaurar, de reparar. No permita, Señor, que ignorar nuestra condición nos haga en superiores, porque todos estamos luchando con algo. Que el Espíritu de Cristo, el Espíritu de la Iglesia del primer siglo, siga obrando, Señor, como lo hace el Espíritu Santo en esta hora. En el nombre de Jesús. Amén. Jehová te bendiga y te guarde. Jehová haga resplandecer su rostro sobre ti y tenga de ti misericordia. Dios alce a ti su rostro y ponga en ti paz. Te esperamos en la próxima edición de este tu programa Buscando su Presencia. Mientras tanto, disfruta del día que el Señor ha creado para ti.
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0: Esta es la hora en nuestros estudios. 3:58.
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0: Saludos y qué tal, hermanos y amigos. Cuán grato es nuevamente encontrarnos con ustedes desde aquí la Universidad Bíblica del Aire y como de costumbre, esta vez para llevar a cabo nuestro resumen o recapitulación semanal de la lección número 11. Que la gracia, la paz y la bendición de nuestro buen Dios nos acompañen al participar de las horas sagradas del Santo Sábado. Como siempre, les acompañamos sus moderadores, el profesor Juan Valera y el pastor Javier Díaz. Hay un pensamiento muy inspirador que nos viene de la pluma de la señora Elena White en su obra Los Hechos de los Apóstoles, página 56, donde ella nos dice: aquellos cuyo corazón está lleno del amor de Cristo seguirán el ejemplo de aquel que por amor a nosotros se hizo pobre a fin de que por su pobreza seamos enriquecidos. El dinero, el tiempo, la influencia, todos los dones que han recibido de la mano de Dios, los estimarán solamente como un recurso para promover la obra del Evangelio. Así sucedía en la iglesia primitiva, y cuando en la iglesia de hoy se vea que por el poder del Espíritu Santo los miembros han apartado sus afectos de las cosas del mundo y que están dispuestos a hacer sacrificios a fin de que sus semejantes puedan escuchar el Evangelio, las verdades proclamadas tendrán una influencia poderosa sobre los oyentes. Fin de la cita. Y hermanos y amigos, creo que estas palabras podríamos enmarcarlas en el tema que estudiamos esta semana, mayordomía y misión. Esperamos que si usted no tuvo la oportunidad de acompañarnos cada día, este resumen pueda resultar para su bendición espiritual. Y otra vez reiteramos nuestra gratitud primeramente a Dios por permitirnos completar una semana más de estudio y también gracias a todos ustedes por su fiel y consecuente sintonía. Gracias también a nuestras radioemisoras hermanas que nos permiten llegar ante ustedes cada semana desde Puerto Rico, Venezuela, La Paz, Bolivia, así como también la ciudad de Toluca, México, y más allá a través de la página del Internet. Indudablemente que hemos sido bendecidos con esta importante lección y ahora vamos a subrayar los aspectos más sobresalientes acerca de esta lección. Muy bien, pero antes de continuar, dejo con nosotros a mi colega y hermano, al profesor Valera, para que nos dé su saludo acostumbrado y nos dirija en una palabra de oración. Por favor, profesor, ¿cómo estuvo esa semana? Bendiciones para ti y para nuestra querida radioaudiencia.
1: Amén, pastor Díaz. Un saludo a todos nuestros queridos radioescuchas. Alabamos, bendecimos el nombre de Dios por cada uno de ustedes. Exaltamos el nombre de nuestro bondadoso Dios, quien nos ha dado abundantemente, sin límite, bendición espiritual, bendiciones materiales, y que pone en nuestro corazón el deseo de alabarle también a través de nuestros diezmos, a través de nuestras ofrendas, de las dádivas que podemos hacer en favor de aquellos que más necesidad tienen dentro de nuestra iglesia mundial, porque somos una iglesia que no se limita a las paredes físicas allí en nuestra iglesia local, sino que es una iglesia de alcance mundial donde el Señor nos concede la gracia, el beneficio de poder participar en su obra, contribuyendo, colaborando con las iniciativas misioneras en el mundo entero. Se aproxima el 13 sábado y es una oportunidad extraordinaria para manifestar ese agradecimiento a Dios a través

0: ustedes se hizo pobre siendo rico para que ustedes fuesen enriquecidos con su pobreza. Y vimos que los capítulos 8 y 9 de 2 de Corintios muestran que el apóstol Pablo dio a aquellos hermanos la oportunidad de servir a sus hermanos y hermanas en la región de Judea. Estos dos capítulos muestran que dar es un privilegio que Dios nos concede para que imitemos el carácter abnegado de Cristo. De hecho, la dadivosidad es el lenguaje del cielo. Y esto lo decimos basados en el verso más conocido de la Biblia, Juan 3:16, que tantos conocemos, que Jesús, dirigiéndose a Nicodemo, le dijo: porque de tal manera amó Dios al mundo que dio a su Hijo único. Vimos que este tema de la mayordomía se resumió en tres temas importantes que están presentes en estos dos capítulos 8 y 9. El primero que elaboramos fue la generosidad como una expresión de la gracia de Dios. Y es que analizamos el ejemplo de aquellos creyentes cristianos que vivían en Macedonia y aquellos hermanos, nos dice Pablo en 2 de Corintios 8, del 1 al 5, dieron con alegría a pesar de las dificultades entre las cuales estaba, que eran pobres, y así demostraron que la dadivosidad genuina proviene del corazón y no de la abundancia. Y por supuesto, la espina dorsal de este tema de la mayordomía lo encontramos en Cristo como nuestro modelo de generosidad. La palabra nos dice que Él renunció a sus riquezas en el cielo para enriquecer espiritualmente a nosotros pobres pecadores. El tercer tema nos presentó la importancia de la integridad financiera. El apóstol Pablo garantiza la responsabilidad en el manejo de la ofrenda con el fin de proteger a todos los participantes. Una característica de la ciudad de Corinto era que había muchas personas pudientes y ricas, lo que la convertía en un centro de comercio y de riqueza. En fin, es probable entonces que la iglesia primitiva de Corinto incluyera a personas muy ricas como a los miembros más pobres, por lo que las cuestiones relacionadas con la igualdad y la generosidad eran muy importantes. Y bien, profesor Valer, entonces vayamos al primer subtema de esta semana que correspondió al domingo, titulado El ejemplo de Jesús. Compañero, cuando leemos 2 Corintios 8:9, ¿qué nos dice este pasaje acerca del ejemplo de Jesús?
1: Muy bien, Pastor Díaz. Jesús constituye el ejemplo supremo de generosidad, el ejemplo supremo de entrega. Porque ya conocéis la gracia de nuestro Señor Jesucristo, que por amor a vosotros se hizo pobre, siendo rico, para que vosotros con su pobreza fueseis enriquecidos. Pablo está hablando de ofrendas, pero sorprendentemente utiliza como modelo a una persona que lo dio todo. No usa a un rico que está allí dando, sino habla directamente de Cristo. Jesús dio motivado por amor, por gracia, por amor a vosotros, dice Pablo. Indica que su sacrificio no fue forzado. El Padre y el Espíritu Santo no obligaron al Hijo, el mismo Dios, ¿verdad? Es un Dios manifestado en tres personas, pero por así decirlo, fue un ofrecimiento voluntario de Jesús. Aceptó hacerse pobre. Esto apunta a su encarnación, apunta a su servicio y a su sacrificio en la cruz. Filipenses 2 dice: Cristo se humilló voluntariamente tomando forma de siervo. Así que la entrega de Jesús tuvo como propósito enriquecernos a nosotros. Pablo no está hablando de riqueza material, tampoco está hablando de la pobreza de Cristo, sino que a través de esa pobreza recibimos perdón, reconciliación, vida eterna, es decir, la salvación. Cristo lo tenía todo en el cielo. renunció.

0: a todo en el cielo. Y nosotros recibimos bendición por parte de esa renunciación de Jesús. No significa este pasaje que debamos empobrecernos irresponsablemente, ni que podamos igualar al sacrificio de Cristo. No, el sacrificio de Cristo es único, sino que debemos dar por amor, por bondad, por gracia, para el beneficio de los demás.
1: Sí, muy de acuerdo, profesor Valera. Podemos indicar, hermanos y amigos, que realmente Jesús vino a ser en todo el universo el mayor ofrendante, ya que depuso, como dice Pablo en su epístola a los Filipenses, capítulo 2, él, por amor a nosotros, dejó su estatus de ser igual a Dios para entonces convertirse en un ser humano y de esta manera darnos una segunda oportunidad. Realmente por eso decimos que Jesús es el ejemplo perfecto de dadivosidad. Una pregunta importante que se nos planteó fue: ¿y qué relación existe entre la gracia de Dios y su generosidad? Y en 2 Corintios 8, 1 y 2, aquí encontramos que Dios impartió su gracia a las iglesias de Macedonia y estos hermanos abundaron en riquezas de su generosidad. Definitivamente que esta fue la gracia de Jesús obrando en ellos. Esa misma gracia puede y debe obrar en nosotros. Jesús muy bien lo dijo en Mateo 10:8, de gracia recibisteis, dad de gracia. Muy bien, y continuamos el lunes y hablamos acerca de la motivación. Como sabemos, la motivación es lo que nos mueve a hacer algo. Y en este caso de la generosidad, el amor debe ser el dínamo y el motor principal que nos lleve a ser generosos. Como hemos indicado en la semana, un ejemplo de la generosidad genuina lo tenemos en los creyentes de Macedonia y vimos cuál fue su respuesta a la gracia de Dios que obró en sus corazones. Nos dice 2 Corintios 8:5 que ellos se entregaron a sí mismos a Jesús. De hecho, como vimos, hasta rogaron tener el privilegio de ayudar a otros. Realmente esta fue una demostración de un corazón lleno del amor de Dios para ayudar a los demás. Y lo más llamativo, como indicamos, es que ellos eran pobres, sin embargo, ellos dieron más allá de sus posibilidades y de sus fuerzas. En fin, ¿qué nos enseña este ejemplo de los macedonios? En primer lugar, que debemos ser agradecidos a Dios, como dice 2 Corintios 9:15, porque por gracia hemos sido salvos. Sí, Jesús entregó todo por nosotros, así que nuestra gratitud se debe manifestar en el deseo de darnos completamente a Él. En segundo lugar, que podamos sentir el deseo de compartir las bendiciones que de Dios hemos recibido. Damos a los demás porque primero nosotros recibimos de Dios. Y una tercera lección es que debemos hacerlo con un amor sincero. O sea, que la dadivosidad es la evidencia de que el amor habita en nuestro corazón. Que así nos ayude el Señor. Bien, profesor Valera, el martes continuamos y estudiamos acerca de ese aspecto importante en el ministerio de la mayordomía y la dadivosidad, y es la planificación. Compañero, cuando leemos 2 Corintios 9, 7 y 12, ¿qué nos dice este pasaje acerca del acto de dar y cómo esto cuadra con el paso importante de nosotros planificar lo que vamos a hacer al respecto?
0: Muy bien, Pastor Díaz, en estos dos versículos, Pablo nos muestra que el acto de dar tiene dos dimensiones que son inseparables: lo que ocurre en el corazón del que da y lo que produce la ofrenda en quienes la reciben. Cada uno dé como propuso en su corazón, no con tristeza, no por necesidad, porque Dios ama al dador alegre. El verso 12, porque la administración de este servicio no solamente suple lo que a los santos falta, sino que también abunda en muchas

0: acciones de gracia. Dar debe ser una decisión planificada, consciente, como propuso en su corazón. Significa que la generosidad no debe depender de un impulso emocional. Hay intencionalidad y hay planificación. El creyente decide delante de Dios qué puede y qué desea hacer. Dar es siempre voluntario y alegre, no con tristeza, no dar lamentando porque estamos perdiendo o por necesidad, dar porque alguien nos presiona, nos obliga. La verdadera ofrenda surge de un corazón agradecido. Dar satisface necesidades reales. El verso 12 evita que entendamos la ofrenda solamente como un ejercicio espiritual. Había creyentes pobres que necesitaban ayuda. La espiritualidad de la ofrenda se demuestra precisamente en que beneficia concretamente a otras personas. Y dar produce alegría, produce adoración, produce también en nosotros una respuesta de acción de gracias a Dios. Quien recibe la bendición reconoce finalmente a Dios como su fuente. Así que hay muchos aspectos, pero la planificación definitivamente es un aspecto central. Debemos sentarnos y con Dios decidir cuánto estamos dispuestos a dar.
1: De acuerdo, profesor. Muchas gracias. Finalmente, entonces, aprendimos que la Biblia define la proporcionalidad de los diezmos, es decir, el 10% de una suma, pero lo mismo no se aplica a las ofrendas, ya que, como muy bien lo indica el apóstol Pablo, cada uno dé como propuso en su corazón y, por lo tanto, cada uno decide qué proporción de sus ingresos dará como ofrenda, lo cual requiere planificación. Entonces, continuamos y el miércoles estudiamos acerca de actitud. Cuando se define este concepto de la actitud, se nos indica que es la disposición de la mente. Una disposición de la mente podría ser pesimismo o optimista, una actitud dubitativa o una actitud de confianza en Dios. Por eso es importante entonces que analicemos ahora cuál fue la actitud o disposición de aquellos cristianos macedonios de dar sus ofrendas con tanta generosidad. Veamos lo que nos dice Pablo en 2 Corintios 8, 1 al 5. Ahora, hermanos, queremos contarles cómo se ha mostrado la bondad de Dios en las iglesias de Macedonia. A pesar de las pruebas por las que han tenido que pasar, son muy felices y a pesar de ser muy pobres, sus ofrendas han sido tan generosas como si fueran ricos. Yo soy testigo, dice Pablo, de que han ofrendado espontáneamente según sus posibilidades y aún más allá de ellas. Por su propia iniciativa, nos rogaron mucho que les permitiéramos tomar parte en esta ayuda para el pueblo de Dios. Y hasta hicieron más de lo que esperábamos, pues se ofrendaron a sí mismos, primero al Señor y luego a nosotros, conforme a la voluntad de Dios. Muy bien, de esta manera llegamos al último subtema muy importante para esta semana, y es la unidad. Ya vimos que Pablo animaba a los miembros de Corinto para que participaran en una colecta para las iglesias empobrecidas de Judea. Uno de sus propósitos era precisamente despertar un sentido de unidad y de mancomunidad. Él quería que formaran parte de la misión. Deseaba mostrar que las iglesias gentiles formaban parte de la misma familia de Dios que los creyentes judíos que vivían en Jerusalén. Es decir, quienes antes eran sus oponentes, ahora formaban parte junto con ellos del remanente del nuevo pacto de Dios. Así que Pablo quería ver a toda la familia cristiana, fuesen judíos y gentiles, unida de una manera poderosa para que así se diera un testimonio y un ejemplo a la iglesia en las generaciones venideras. y ahí

0: nos incluye a nosotros. Y observamos que Tito, uno de los más cercanos colaboradores de Pablo, y otros dos hermanos estaban a cargo de los fondos destinados a los hermanos en Judea. Así que Dios puso este cuidado por la iglesia en el corazón de este joven Tito, como dice 2 Corintios 8:16. Bien, profesor Valera, otro punto importante en todo este proceso es que las ofrendas debían ser entregadas a personas designadas por Dios a través de la iglesia. Entonces, compañero, cuando leemos 2 Corintios 8:18, 19, 23 y 24, ¿cuál debiera ser la actitud de los hermanos hacia estas personas escogidas por Dios?
1: Muy bien, Pastor Díaz, la actitud de los hermanos hacia quienes han sido escogidos para recoger, administrar o transportar las ofrendas debería ser confianza, respeto, cooperación, pero acompañada siempre de transparencia y rendición de cuentas. Esto aparece en 2 Corintios 8:16-24. Pablo no manejó la colecta de manera improvisada, ni la administró él solo. Se aseguró de que participaran hermanos reconocidos y confiables, evitando que nadie nos censure en cuanto a esta ofrenda abundante que administramos, procurando hacer las cosas honradamente, no solo delante del Señor, sino también delante de los hombres. Aquí hay un equilibrio bien importante. Debe existir confianza hacia las personas que han sido escogidas para esa responsabilidad. No deberíamos partir automáticamente de la sospecha, desacreditar a quienes sirven o crear acusaciones sin fundamento. Pero para que los recursos se administren bien, esa confianza debe ser correspondida con integridad, con transparencia, con responsabilidad. Pablo entendía que decir "Dios conoce mi corazón" no era suficiente. Quería que la administración fuera correcta delante del Señor y delante de los hombres. Esto nos da un principio importante. La confianza cristiana no elimina la rendición de cuentas. La rendición de cuentas protege la confianza cristiana. Por eso, cuando la iglesia utiliza procedimientos, tesoreros, juntas, auditorías, recibos, informes financieros, no está demostrando falta de confianza hacia los administradores, hacia los que tienen la responsabilidad de gestionar las ofrendas o los diezmos. Al contrario, está aplicando los principios paulinos para que se lleve adelante una administración que no dé lugar a cuestionamientos razonables. Así debe ser la administración de nuestra iglesia.
0: Correcto, profesor, gracias. Entonces, hermanos y amigos, podemos entender que estas expresiones como elegido por las iglesias, todas las iglesias, mensajeros de las iglesias, esto llevaba la idea de que los creyentes debían recibir a estos instrumentos de Dios con amor y aprecio por llevar a cabo esta sagrada labor. Sin dudas que esto promueve la unidad y al mismo tiempo es el resultado de un sentido de unidad. Y en este caso, el dinero sería el gran unificador. Por el contrario, si los ojos de las personas no están fijos en la gloria de Dios, entonces el dinero también puede crear división. Y finalmente, profesor Valera, cuando leemos en Romanos 15:26-27, ¿cómo se revela aquí el deseo de Pablo por la unidad?
1: Bien, Pastor Díaz, en este pasaje Pablo menciona a los creyentes de Macedonia y Acaya, los cuales eran mayormente gentiles, y señala que ellos habían decidido enviar una ayuda económica a los creyentes pobres de Jerusalén, que eran mayormente judíos. Para Pablo, aquella colecta tenía un propósito mayor que simplemente resolver un problema económico. Sabemos que los hermanos allá en Judea habían sido perseguidos, expropiados, lanzados a la cárcel. Así que Pablo quería convertir aquella ofrenda en una demostración visible de la unidad que el Evangelio había creado entre judíos y gentiles. Dice Pablo, pues si los gentiles han sido hechos participantes

0: en sus bienes espirituales, también ellos deben ministrarle los bienes materiales. Eso es la reciprocidad cristiana. Los judíos compartieron bienes espirituales, el evangelio, las escrituras. Ahora los creyentes gentiles debían compartir también bienes materiales. De esta manera, ambos grupos reconocían que se necesitaban mutuamente y pertenecían a una misma familia espiritual. Esta colecta derribaba las barreras que había entre judíos y gentiles. No bastaba decir "somos uno en Cristo" como un eslogan. Pablo quería que esa unidad se manifestara mediante acciones concretas. Ustedes son nuestros hermanos. Su sufrimiento también nos importa. Lo que Dios nos ha dado también puede servir para bendecirlos a ustedes. Esto concuerda con la declaración de Pablo: si un miembro padece, todos los miembros se duelen con él. Y es un principio significativo en nuestra iglesia hoy en día. Es una iglesia mundial que cada 13º sábado recoge una ofrenda para las necesidades misioneras, el avance de la obra en el mundo entero. Debemos prepararnos y planificar para que cuando ese día llegue podamos aportar para la gloria de Dios.
1: Así es, profesor, gracias. Entonces, hermanos y amigos, llegamos a la conclusión de que, debido a la gracia de Dios por nosotros, en ese sentido, todos somos deudores unos con otros de ayudarnos mutuamente. Muy correctamente lo indica el autor de esta lección al señalar que al nosotros contribuir con las ofrendas que damos para otras iglesias, como también para las misiones en el extranjero, allá en lugares muy lejanos, esto contribuye a la unidad de nuestra iglesia a nivel mundial. Y así, de esta manera, hermanos y amigos, estamos cerrando con nuestro análisis resumen para esta semana. Antes de separarnos, les invitamos para que nos acompañen la próxima semana para estudiar juntos la penúltima lección del trimestre, que llevará como título "Cómo lidiar con falsos maestros". Les esperamos. Y ahora nos despedimos con la bendición del apóstol Pablo, que la gracia de nuestro Señor Jesucristo, el amor de Dios el Padre y la comunión del Espíritu Santo nos acompañen a todos. Amén.
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Por la misericordia de Jehová no hemos sido consumidos, porque nunca decayeron sus misericordias. Nuevas son cada mañana, grande es tu fidelidad.

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1: Esta es la hora en nuestros estudios. 4 y 55 minutos. 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
1: Capítulo 45. Cuando repartáis por suertes la tierra en heredad, apartaréis una porción para Jehová, que le consagraréis en la tierra, de longitud de 25,000 cañas y 10,000 de ancho. Esto será santificado en todo su territorio alrededor. De esto será para el santuario 500 cañas de longitud y 500 de ancho, en cuadro alrededor, y 50 codos en derredor para sus ejidos. Y de esta medida medirás en longitud 25,000 cañas, y en ancho 10,000, en lo cual estará el santuario y el lugar santísimo. Lo consagrado de esta tierra será para los sacerdotes, ministros del santuario, que se acercan para ministrar a Jehová, y servirá de lugar para sus casas, y como recinto sagrado para el santuario. Asimismo, 25,000 cañas de longitud y 10,000 de ancho, lo cual será para los levitas ministros de la casa, como posesión para sí, con 20 cámaras. Para propiedad de la ciudad señalaréis 5,000 de anchura y 25,000 de longitud, delante de lo que se apartó para el santuario. Será para toda la casa de Israel. Y la parte del príncipe estará junto a lo que se apartó para el santuario, de uno y otro lado, y junto a la posesión de la ciudad, delante de lo que se apartó para el santuario y delante de la posesión de la ciudad, desde el extremo occidental hasta el extremo oriental, y la longitud será desde el límite occidental hasta el límite oriental. Esta tierra tendrá por posesión en Israel, y nunca más mis príncipes oprimirán a mi pueblo, y darán la tierra a la casa de Israel conforme a sus tribus. Así ha dicho Jehová el Señor: basta ya, oh príncipes de Israel, dejad la violencia y la rapiña, haced juicio y justicia, quitad vuestras imposiciones de sobre mi pueblo, dice Jehová el Señor. Balanzas justas, efa justo y bato justo tendréis. El efa y el bato serán de una misma medida, que el bato tenga la décima parte del homer y la décima parte del homer el efa. La medida de ellos será según el homer. Y el siclo será de 20 geras. 20 siclos, 25 siclos, 15 siclos os serán una mina. Esta será la ofrenda que ofreceréis: la sexta parte de un efa por cada homer de trigo y la sexta parte de un efa por cada homer de la cebada. La ordenanza para el aceite será que ofrezcáis un bato de aceite, que es la décima parte de un coro. 10 batos harán un homer, porque 10 batos son un homer. Y una cordera del rebaño de 200, de las engordadas de Israel, para sacrificio y para holocausto y para ofrendas de paz, para expiación por ellos, dice Jehová el Señor. Todo el pueblo de la tierra estará obligado a dar esta ofrenda para el príncipe de Israel. Mas al príncipe corresponderá el dar el holocausto y el sacrificio y la libación en las fiestas solemnes, en las lunas nuevas, en los días de reposo y en todas las fiestas de la casa de Israel. Él dispondrá la expiación, la ofrenda, el holocausto y las ofrendas de paz para hacer expiación por la casa de Israel. Así ha dicho Jehová el Señor: el mes primero, el día primero del mes, tomarás de la vacada un becerro sin defecto y purificarás el santuario. Y el sacerdote tomará de la sangre de la expiación y pondrá sobre los postes de la casa y sobre los cuatro ángulos del descanso del altar y sobre los postes de las puertas del atrio interior. Así harás el séptimo día del mes para los que pecaron por error y por engaño, y harás expiación por la casa. El mes primero, a los 14 días del mes, tendréis la Pascua, fiesta de 7 días. Se comerá pan sin levadura. Aquel día el príncipe sacrificará por sí mismo y por todo el pueblo de la tierra un becerro por el pecado. Y en los 7 días de la fiesta solemne ofrecerá holocausto a Jehová, 7 becerros y 7 carneros sin defecto, cada día de los 7 días, y por el pecado un macho cabrío cada día. Y con cada becerro ofrecerá ofrenda de un efa, y con cada carnero un efa, y por cada efa un hin de aceite. En el mes séptimo, a los 15 días del mes, en la fiesta, hará como en estos 7 días, en cuanto a la expiación, en cuanto al holocausto, en cuanto al presente y en cuanto al aceite. Capítulo 46. Así ha dicho Jehová el Señor: la puerta del atrio interior que mira al oriente estará cerrada los 6 días de trabajo, y el día de reposo se abrirá. Se abrirá también el día de la luna nueva. Y el príncipe entrará por el camino del portal de la puerta exterior, y estará en pie junto al umbral de la puerta mientras los sacerdotes ofrezcan su holocausto y sus ofrendas de paz, y adorará junto a la entrada de la puerta. Después saldrá, pero no se cerrará la puerta hasta la tarde. Asimismo adorará el pueblo de la tierra delante de Jehová, a la entrada de la puerta, en los días de reposo y en las lunas nuevas. El holocausto que el príncipe ofrecerá a Jehová en el día de reposo será 6 corderos sin defecto y 1 carnero sin tacha, y por ofrenda 1 efa con cada carnero, y con cada cordero 1 ofrenda conforme a sus posibilidades, y 1 hin de aceite con el efa. Mas el día de la luna nueva, 1 becerro sin tacha de la vacada, 6 corderos y 1 carnero, deberán ser sin defecto. Y hará ofrenda de 1 efa con el becerro, y 1 efa con cada carnero, pero con los corderos conforme a sus posibilidades, y 1 hin de aceite por cada efa. Y cuando el príncipe entrare, entrará por el camino del portal de la puerta, y por el mismo camino saldrá. Mas cuando el pueblo de la tierra entrare delante de Jehová en las fiestas, el que entrare por la puerta del norte, saldrá por la puerta del sur, y el que entrare por la puerta del sur, saldrá por la puerta del norte. No volverá por la puerta por donde entró, sino que saldrá por la de enfrente de ella. Y el príncipe, cuando ellos entraren, entrará en medio de ellos, y cuando ellos salieren, él saldrá. Y en las fiestas y en las asambleas solemnes será la ofrenda 1 efa con cada becerro y 1 efa con cada carnero, y con los corderos conforme a sus posibilidades, y 1 hin de aceite con cada efa. Mas cuando el príncipe libremente hiciere holocausto u ofrenda de paz a Jehová, le abrirán la puerta que mira al oriente, y hará su holocausto y sus ofrendas de paz como hace en el día de reposo. Después saldrá, y cerrarán la puerta después que saliere. Y ofrecerás en sacrificio a Jehová cada día en holocausto 1 cordero de 1 año sin defecto, cada mañana lo sacrificarás. Y con él harás todas las mañanas ofrenda de la 1/6 parte de 1 efa, y la 1/3 parte de 1 hin de aceite para mezclar con la flor de harina, ofrenda para Jehová continuamente por estatuto perpetuo. Ofrecerán pues el cordero y la ofrenda y el aceite todas las mañanas en holocausto continuo. Así ha dicho Jehová el Señor: si el príncipe diere parte de su heredad a sus hijos, será de ellos, posesión de ellos será por herencia. Mas si de su heredad diere parte a alguno de sus siervos, será de él hasta el año del jubileo, y volverá al príncipe, mas su herencia será de sus hijos. Y el príncipe no tomará nada de la herencia del pueblo, para no defraudarlos de su posesión. De lo que él posee dará su herencia a sus hijos, a fin de que ninguno de mi pueblo sea echado de su posesión. Me trajo después por la entrada que estaba hacia la puerta, a las cámaras santas de los sacerdotes, las cuales miraban al norte, y vi que había allí un lugar en el fondo del lado de occidente. Y me dijo: este es el lugar donde los sacerdotes cocerán la ofrenda por el pecado y la expiación. Allí cocerán la ofrenda, para no sacarla al atrio exterior, santificando así al pueblo. Y luego me sacó al atrio exterior, y me llevó por los 4 rincones del atrio, y en cada rincón

escalón hacia el oriente, llevando un cordel en su mano, y midió 1000 codos, y me hizo pasar por las aguas hasta los tobillos. Midió otros 1000, y me hizo pasar por las aguas hasta las rodillas. Midió luego otros 1000, y me hizo pasar por las aguas hasta los lomos. Midió otros 1000, y era ya un río que yo no podía pasar, porque las aguas habían crecido de manera que el río no se podía pasar sin manado. Y me dijo, ¿has visto, hijo de hombre? Después me llevó y me hizo volver por la ribera del río. Y volviendo yo, vi que en la ribera del río había muchísimos árboles a uno y otro lado. Y me dijo, estas aguas salen a la región del oriente, y descenderán al Arabá, y entrarán en el mar, y entradas en el mar recibirán sanidad las aguas. Y toda alma viviente que nadare por donde quiera que entrar en estos dos ríos, vivirá. Y habrá muchísimos peces por haber entrado allá estas aguas, y recibirán sanidad, y vivirá todo lo que entrare en este río. Y junto a él estarán los pescadores, y desde Engadi hasta Eneglaim será su tendedero de redes, y por sus especies serán los peces tan numerosos como los peces del mar grande. Sus pantanos y sus lagunas no se sanearán, quedarán para salinas. Y junto al río, en la ribera, a uno y otro lado, crecerá toda clase de árboles frutales. Sus hojas nunca caerán, ni faltará su fruto. A su tiempo madurará, porque sus aguas salen del santuario, y su fruto será para comer, y su hoja para medicina. Así ha dicho Jehová el Señor. Estos son los límites en que repartiréis la tierra por heredad entre las 12 tribus de Israel. José tendrá 2 partes, y la heredaréis así los unos como los otros. Por ella alcé mi mano jurando que la había de dar a vuestros padres. Por tanto, esta será la tierra de vuestra heredad. Y este será el límite de la tierra hacia el lado del norte, desde el mar grande, camino de Etlón, viniendo a Sedad, Amad, Berota, Sibraim, que está entre el límite de Damasco y el límite de Amad, a Saraticón, que es del límite de Aurán. Y será el límite del norte desde el mar hasta Azar-Enán, en el límite de Damasco al norte, y al límite de Amad al lado del norte. Del lado del oriente, en medio de Aurán y de Damasco, y de Galaad y de la tierra de Israel al Jordán. Esto mediréis del límite hasta el mar oriental. Del lado meridional hacia el sur, desde Tamar hasta las aguas de las Rencillas. Desde Cades y el arroyo hasta el mar grande. Y esto será el lado meridional al sur. Del lado del occidente, el mar grande será el límite hasta enfrente de la entrada de Amad. Este será el lado occidental. Repartiréis pues esta tierra entre vosotros, según las tribus de Israel. Y echaréis sobre ella suertes por heredad para vosotros, y para los extranjeros que moran entre vosotros, que entre vosotros han engendrado hijos. Y los tendréis como naturales entre los hijos de Israel. Echarán suertes con vosotros para tener heredad entre las tribus de Israel. En la tribu en que morare el extranjero, allí le daréis su heredad, ha dicho Jehová el Señor. Capítulo 48. Estos son los nombres de las tribus. Desde el extremo norte, por la vía de Etlón, viniendo a Amad, a Azar-Enán, en los confines de Damasco, al norte, hacia Amad, tendrán Dan una parte, desde el lado oriental hasta el occidental. Junto a la frontera de Dan, desde el lado del oriente hasta el lado del mar, tendrá Aser una parte. Junto al límite de Aser, desde el lado del oriente hasta el lado del mar, Neftalí otra. Junto al límite de Neftalí, desde el lado del oriente hasta el lado del mar, Manasés otra. Junto al límite de Manasés, desde el lado del oriente hasta el lado del mar, Efraín otra. Junto al límite de Efraín, desde el lado del oriente hasta el lado del mar, Rubén otra. Junto al límite de Rubén, desde el lado del oriente hasta el lado del mar, Judá otra. Junto al límite de Judá, desde el lado del oriente hasta el lado del mar, estará la porción que reservaréis de 25,000 cañas de anchura y de longitud como cualquiera de las otras partes, esto es, desde el lado del oriente hasta el lado del mar, y el santuario estará en medio de ella. La porción que reservaréis para Jehová tendrá de longitud 25,000 cañas y 10,000 de ancho. La porción santa que pertenecerá a los sacerdotes será de 25,000 cañas al norte y de 10,000 de anchura al occidente y de 10,000 de ancho al oriente y de 25,000 de longitud al sur, y el santuario de Jehová estará en medio de ella. Los sacerdotes santificados de los hijos de Sadoc, que me guardaron fidelidad, que no erraron cuando erraron los hijos de Israel, como erraron los levitas, ellos tendrán como parte santísima la porción de la tierra reservada junto al límite de la de los levitas. Y la de los levitas, al lado de los límites de la de los sacerdotes, será de 25,000 cañas de longitud y de 10,000 de anchura,

0: toda la longitud de 25,000 y la anchura de 10,000. No venderán nada de ello, ni lo permutarán, ni traspasarán las primicias de la tierra, porque es cosa consagrada a Jehová. Y las 5,000 cañas de anchura que quedan de las 25,000 serán profanas para la ciudad, para habitación y para ejido, y la ciudad estará en medio. Estas serán sus medidas: al lado del norte 4,500 cañas, al lado del sur 4,500, al lado del oriente 4,500 y al lado del occidente 4,500. Y el ejido de la ciudad será al norte de 250 cañas, al sur de 250, al oriente de 250 y de 250 al occidente. Y lo que quedare de longitud delante de la porción santa, 10,000 cañas al oriente y 10,000 al occidente, que será lo que quedará de la porción santa, será para sembrar para los que sirven a la ciudad. Y los que sirven a la ciudad serán de todas las tribus de Israel. Toda la porción reservada de 25,000 cañas por 25,000 en cuadro, reservaréis como porción para el santuario y para la posesión de la ciudad. Y del príncipe será lo que quedare a uno y otro lado de la porción santa y de la posesión de la ciudad, esto es, delante de las 25,000 cañas de la porción hasta el límite oriental, y al occidente delante de las 25,000 hasta el límite occidental, delante de las partes dichas será del príncipe. Porción santa será, y el santuario de la casa estará en medio de ella. De este modo la parte del príncipe será la comprendida desde la porción de los levitas y la porción de la ciudad, entre el límite de Judá y el límite de Benjamín. En cuanto a las demás tribus, desde el lado del oriente hasta el lado del mar tendrá Benjamín una porción. Junto al límite de Benjamín, desde el lado del oriente hasta el lado del mar, Simeón otra. Junto al límite de Simeón, desde el lado del oriente hasta el lado del mar, Isaacar otra. Junto al límite de Isaacar, desde el lado del oriente hasta el lado del mar, Zabulón otra. Junto al límite de Zabulón, desde el lado del oriente hasta el lado del mar, Gad otra. Junto al límite de Gad, al lado meridional al sur, será el límite desde Tamar hasta las aguas de las Rencillas, y desde Cades y el arroyo hasta el mar grande. Esta es la tierra que repartiréis por suertes en heredad a las tribus de Israel, y estas son sus porciones, ha dicho Jehová el Señor. Y estas son las salidas de la ciudad: al lado del norte 4,500 cañas por medida. Y las puertas de la ciudad serán según los nombres de las tribus de Israel: 3 puertas al norte, la puerta de Rubén una, la puerta de Judá otra, la puerta de Leví otra. Al lado oriental 4,500 cañas y 3 puertas, la puerta de José una, la puerta de Benjamín otra, la puerta de Dan otra. Al lado del sur 4,500 cañas por medida y 3 puertas, la puerta de Simeón una, la puerta de Isaacar otra, la puerta de Zabulón otra. Y al lado occidental 4,500 cañas y sus 3 puertas, la puerta de Gad una, la puerta de Aser otra, la puerta de Neftalí otra. En derredor tendrá 18,000 cañas. Y el nombre de la ciudad desde aquel día será Jehová Sama.
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0: Esta es la hora en nuestros estudios, 5:30. 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
1: Bienvenidos a Lecciones de la Biblia, un espacio para estudiar y para entender la Palabra de Dios. Hoy en nuestro tema para estudiar y meditar, vamos a hacer un pequeño resumen. Me ha parecido bien buscar cuatro palabras que guardan relación con lo que hemos visto durante esta semana. Mayordomía es la responsabilidad que yo tengo en usar las cosas que Dios me ha dado. Y la mayordomía me sirve para el cumplimiento de la misión. ¿Qué es cumplir la misión? Servir. Servir a otros como Jesús lo hizo. Así que ven y terminemos el tema titulado para estudiar.

0: y meditar.
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0: Oremos. Señor de los cielos, gracias por enseñarnos con esto del manejo del dinero durante esta semana. Ayúdanos a no aferrarnos al dinero. Claro que necesitamos dinero, mucho dinero, para pagar nuestras cuentas, para devolver el diezmo y la ofrenda, para ayudar al pobre y necesitado y para hacer un buen ministerio con los creyentes. Te pedimos que nos des mucha consagración en el nombre de Jesús. Amén. Bueno, nuestro texto está en 2 Corintios 8:9. Pero porque ya conocen la gracia de nuestro Señor Jesucristo, que por amor a ustedes se hizo pobre siendo rico, para que ustedes sean enriquecidos con su pobreza. Bueno, yo me busqué definiciones de cuatro palabras. Las palabras son tacaño, avaro, despilfarrador y generoso. Miren lo que me decía. Tacaño, tiene dinero, pero cuando le llega la hora de pagar, le da alergia a la billetera. No la saca para pagar. Eso es un tacaño. Avaro, no solo no gasta, se encariña tanto con el dinero que hasta le habla. Eso es un avaro. Todo para mí. Despilfarrador. Se gana 100, gasta 150 y luego pregunta, ¿quién me presta? Y el generoso. Tiene poco, pero comparte mucho. El único que cuando paga la cuenta no necesita hacer una reunión de junta directiva para preguntar cómo pagamos. Ese es el generoso. Déjame decirte algo. Nuestra actitud con respecto al dinero tiene que ser de mucho equilibrio. No tacaños, es decir, no gasto, no doy porque se me acaba. Tampoco despilfarrador porque va a endeudarse. Tampoco avaro, quiero más, pero para mí y no para ayudar a los demás. Generosos. Miren esta cita. ¿Por qué devolvemos a Dios el diezmo y la ofrenda? El Señor no necesita nuestras ofrendas. No podemos enriquecerlo con nuestros donativos. David dice, todo es tuyo y de lo recibido de tu mano te damos. Y aquí está el comentario. Dios nos permite manifestar nuestro aprecio de sus mercedes por medio de esfuerzos abnegados realizados para compartir con las mismas personas. Esta es la única manera posible como manifestamos nuestra gratitud y nuestro amor a Dios porque Él nos ha provisto todo lo que necesitamos. Dios jamás nos pide que demos algo que Él no nos ha dado. Nos da salud, comparta salud. Nos da amor, comparta amor. Nos da dinero, comparta dinero. Nos da el Evangelio, comparte el Evangelio. Creo que hoy tenemos una lección muy importante. El mayor tesoro es Cristo. Ese es el mayor tesoro que el cielo nos dio. Pero somos muy tacaños. No le damos a Cristo a otros. Somos muy avaros. Solo Cristo para mí y los demás no me importa si se pierden. Debemos ser generosos. Generosos en compartir el mayor tesoro que tenemos, Cristo. Y eso es hablar a otros del Evangelio. Nos vemos la próxima semana. Soy Daniel Herrera y deseo para todos un día lleno de bendiciones.

Son del Señor los dones derramados a su pueblo, para llevar bendiciones a los que en mi camino encuentro. Por eso, a Dios le suplico que me use sabiamente para ir a los pobres y a los ricos.

Existen tres cosas: la fe, la esperanza y el amor. Pero la más grande de todas es el amor.

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1: Esta es la hora en nuestros estudios. 6. 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

0: Muy buenos días, amigos. Qué bueno saludarte. Mira, es viernes y se siente. Yes. Después de una semana de trabajo, muchas responsabilidades y carreras para aquí y para allá. Hoy hacemos una pausa para celebrar que Dios nos permitió llegar hasta aquí. Okay. Así que siéntate feliz y agradecido. Que este viernes no solo lo vivas con prisa, sino con alegría. Mira, bájale dos. Disfruta tu familia. Agradece por lo que tienes y enfrente el día. Mira, con la certeza de que el Señor sigue estando en control. Así que cógelo con calma. Prepárate para sonreír, sube el volumen y acompáñanos a comenzar este viernes con buena música, con una buena actitud y sobre todo para poder esparcir, así como la semilla que podamos esparcir en el día de hoy, el favor y el amor del Señor. Así que mira, hoy es un feliz viernes, pero es un día, como dicen unos amiguitos que yo tengo, hoy es un día extraordinario. Buenos días, Pastor.
1: Buenos días a Lady, buenos días a cada uno de nuestros amigos. Viernes de... Ay, darle gracias a Dios de que hoy es viernes. Dice Gálatas capítulo 6, versículo 2, sobrellevad los unos las cargas de los otros. Así que ayuda a tu hermano con las cargas que tiene y él te va a ayudar a ti de una manera especial. Qué bueno que llegó el viernes, viernes de avenita, viernes de que usted pueda sacar un alguito, sea que usted va a comer su mantecado, se le

0: fin está preparando la antesala.
1: Una buena manera de celebrarlo.
0: Exacto, y una buena manera, y unas indirectas para dejarme saber de que...
1: Hay que hacer algo.
0: David, ¿qué tal, brother?
2: Buenos días. Unas indirectas directas, por decirlo así, básicamente. No, sí. Hay que hacer caso, porque si no. Bueno, pero nada, saludamos a los amigos que están con nosotros escuchando por el 98.3 y 93.3 FM de Radio Sol, ya sea en su auto, ya sea en la casita donde usted esté, y también nuestros amigos que están con nosotros por las redes sociales, ya están conectándose por nuestro canal de YouTube. Puedes, si no lo has hecho, comparte y búscanos en YouTube como arroba radio WZOL. Nuestros amigos de Facebook, Radio Sol 98.3 FM, también nos puedes sintonizar por el canal 22.1 por antena digital. Puedes encontrarnos en nuestra página de internet radiosol.org, y también estamos por Instagram, así que tenemos muchas diferentes formas de que nos puedes encontrar, de que puedas compartir la bendición. Así que gracias por estar con nosotros, culminando esta semana, hoy viernes 11 de septiembre. Amén. Así que una fecha para recordar, que más adelante estaremos hablando sobre eso. Pero nada, coge el día para disfrutarlo, para pasarla bien y que puedas prepararte, de que puedas tener ese día maravilloso de poder descansar, de poder aliviar tus cargas, dejar todas tus cargas en el Señor Jesús, que es el Santo Sábado. Qué bueno que están con nosotros en Morning Star. Buenos días, Kelvin, ¿cómo estás?
3: Buenos días, aquí escuchando todo lo que aparecen del viernes. Pero el viernes se siente como cuando tú comes una buena comida y estás satisfecho, tú dices, oh, ya viene el fin de semana.
0: Sí.
3: Como que ya viene el postre. Ah, sí. Y así se siente como una sensación de que terminaste algo y vas a empezar otra cosa diferente. Y eso como que al cerebro le agrada, y por eso es que el viernes a mucha gente le encanta. Uh-huh. Y es algo satisfactorio. Así que yo espero que no importa lo que estés pasando, te agrade el día de hoy. Y que puedas tener en tu mente que el día de hoy es maravilloso. Ayúdate a ti mismo a pensar en Dios y ayúdate a poder concentrarte, que no importa lo malo que se ve el día y lo nublado que se vea, Dios es bueno.
1: Dios es bueno, y es bueno en gran manera.
3: Uh-huh.
1: Así que vamos a comprobar, mira, que Él es bueno y que nos ha enseñado, ¿verdad?, a través de su ejemplo, a que podamos hacer lo mismo con los demás. Así que mira, no te retires, vamos a comenzar con el mensaje poderoso que el Señor tiene para ti. Así que no te retires, comenzamos.

En el libro de Marcos, capítulo 5, aparece una historia muy maravillosa, pero es curiosa la historia, porque son como dos historias entrelazadas entre ellas ahí, y una no tiene que ver con la otra. Sin embargo, cuando se presenta en el Evangelio, aparenta ser que hay una enseñanza muy buena que vamos a estudiar hoy. Curiosamente, en el versículo 21, dice: pasando otra vez Jesús en una barca a la otra orilla, se reunió alrededor de él una gran multitud, y él estaba junto al mar. Y vino uno de los principales de la sinagoga, llamado Jairo, y luego que le vio, se postró a sus pies y le rogaba mucho, diciendo: mi hija está agonizando, ven y pon las manos sobre ella para que sea salva y vivirá. Y dice, y aquí es donde viene la nota curiosa, y son los detalles que hay que ver en esta historia. Son pequeños detalles. Versículo 24 dice: fue pues con él. Recuerda que con quien está hablando Jairo es Jesús. Así que fue pues con él, fue Jesús con Jairo.

Jairo le rogaba, y entonces Jesús vino y se fue con Jairo. Y dice el texto, y le seguía una gran multitud. Así que, detalles. Cuando Jairo le pide a Jesús que vaya, había una multitud muy grande, y entonces están yendo a casa de la niña, y entonces está el lío, porque también está la multitud. Y dice el texto que esa gente era tanta que le apretaban. Es decir, estaban pegados cuerpos con cuerpos ahí. Y en esa escena de que Jesús le dice a Jairo que le acompañe, que le rogó para que fuera a sanar a su hija, aparece la historia de esta mujer de flujo. Y es curioso porque yo me imagino la mente de Jairo como que, oye, Señor, yo te rogué para que vinieras a salvar a mi hija que está agonizando. Y en su mente había desesperación porque llega esta mujer que también tiene una necesidad muy grande y ocurre lo que pasa, que Jesús se detiene porque poder sale de él y él simplemente para el asunto y dice, oh, sentí que poder salió de mí, y se arma el lío con la mujer de flujo. El versículo, dice que el versículo 29, perdón, el versículo 34, que dice, y él le dijo, hija, tu fe se ha hecho salva, ve en paz y queda sana de tu azote. En este momento todavía están parados. Recuerde que Jairo está esperando que su hija, que se está muriendo, Jesús la sane. Jairo tenía la esperanza de que Jesús llegara cuando su hija estuviera viva todavía. Y dice el versículo 35, que mientras Jesús hablaba, vinieron de la casa del principal de la sinagoga diciendo, tu hija se murió, ¿para qué molestas al maestro? Ahí yo me imagino que el pobre Jairo se le cayó el semblante, se fue al piso, eso fue una desgracia para Jairo. Y entonces me imagino la mente de Jairo, y eso es algo muy normal, si no te hubieses detenido, mi hija se hubiera salvado. O a lo mejor vinieron muchos pensamientos humanos a la mente de Jairo. Y Jesús, conociendo la conciencia, conociendo los pensamientos de los hombres, me gusta porque él escucha y dice, versículo 36, pero Jesús, luego que oyó lo que se decía, es decir, él estaba hablando, pero también escuchó lo que estaban diciendo por acá, dijo al principal de la sinagoga, no temas, cree solamente. Me gusta esta experiencia de Jairo porque es una experiencia contraria a la idea de que Dios está ajeno a nuestros problemas. Él estaba atendiendo cada problema de una manera personal y pareciera que el problema de Jairo ya tenía una solución trágica permanente, porque la muerte, según sabemos usted y yo, no es algo que pudiera retrocederse a menos que haya un poder como el de Dios que puede hacerlo. Ninguno de nosotros puede decir, oye, levántate, mija, que estás durmiendo. Sin embargo, en esta situación, en este problema, Jesús le dice a Jairo, oye, Jairo, yo sé que te están diciendo que tu hija se murió, pero no temas, cree solamente. Dice, y no permitió que le siguiese nadie sino Pedro, Jacobo y Juan, hermano de Jacobo. Y vino a casa de la principal de la sinagoga y vio el alboroto y los que lloraban y se lamentaban mucho. Y entrando les dijo, ¿por qué alborotáis y lloráis? La niña no está muerta, sino que duerme. Y aquí viene otra parte interesante, unos datos curiosos. Porque cuando Jesús dice este comentario, recuerda que primero le dijo a Jairo, no temas, cree solamente. Jairo, en medio de su oración, en medio de su vía crucis, él dijo, pues ¿sabes qué? Yo voy a seguir con Jesús, yo voy a seguir, la gente está golpeando, la gente lo está abrazando, hay un montón de gente con necesidad, yo voy a seguir caminando con Jesús. Él me dijo que no temiera, que creyera solamente. Jairo no se fue del camino y dijo, ya se murió muchacha, déjame irme del lado de Jesús. No, él se quedó con Jesús. Él decía, yo no sé, algo va a pasar, yo no sé, yo voy a confiar en Dios. Él me dijo que creyera, él me dijo que confiara y voy a depositar mi fe en lo que él me acaba de decir. Así que él no se fue porque le dijeron que su hija se murió. Él se queda. Pero cuando llega a la casa, dice que se burlaban de Jesús por lo que él había dicho, mas él, echándolos a todos afuera, tomó al padre y a la madre de la niña y a los que estaban con él y entró.

0: donde estaba la niña y tomando a la niña de la mano le dijo, Talita Kumi, que traducido es, niña, a ti te digo, levántate. Y luego la niña se levantó y andaba, pues tenía 12 años, y se espantaron grandemente lo de la casa, pero él les mandó que no dijeran nada, que nadie lo supiese, y le dijo, hey, denle comida, que esa muchacha estaba hace rato ahí durmiendo, descansando, tiene hambre. Y es curioso los detalles de esta historia, y creo que pudiéramos sacar mucha enseñanza de ello. Cuando tú estás orando por algo, cuando tú le pides a Dios por algo, si tú ves que demora, si tú ves que está tardando, si tú ves que Dios lo único que te dice es, oye, espérate, cree solamente, confía en Dios, olvídate del ruido, de lo que se escucha, de lo que te dijeron que era malo, olvídate de eso, cree solamente. Si en el momento, mientras estás caminando con Jesús, no ves que lo que estás pidiendo se está ocurriendo, que la necesidad que tienes está siendo suplida, ves que no pasa nada, te llegan las cosas, las noticias, los murmullos, la queja, te llega todo, olvídate de eso, cree solamente. Inclusive, cuando tengas el problema de frente, que veas que lo que te contaron es real, que veas que la realidad de lo que te estaban diciendo está frente a tus ojos, si estás acompañado de Jesús, créeme, Él dice que creas solamente. De hecho, un dato curioso, por eso Jesús sacó a esa gente de allí. Me imagino la escena, ustedes no creen que eso puede pasar, váyanse de aquí, váyanse, salgan de aquí, váyanse para afuera. Y entró con los de corazón más salvaje, que era Pedro, Juan, no me acuerdo cuáles fueron los otros tres. Y Santiago, esos tipos eran bravos, esos tipos eran difíciles. Jesús les mostró muchas cosas a esos tres porque eran, su corazón era fuerte. Pero entonces me gusta porque saca a los incrédulos y se queda allí con los que confían que Dios puede hacer lo que va a hacer. Y simplemente se espantan porque ven la niña caminando. Así que en la mañana de hoy quiero que sepas, no importa cuánto hayas rogado a Dios, si piensas que estás caminando con Él y no has visto nada, Jesús te dice, oye, no importa lo que estás escuchando, no importa si se burlan, cree solamente. ¿Qué ustedes opinan de esta historia tan maravillosa?
1: A mí me encanta porque hay algo poderoso en esas palabras que dicen, no temas, cree. Y son palabras que están como que frente a frente.
0: Sí.
1: Jesús sabía que Jairo tenía muchas razones para sentir miedo. Imagínate, el saber que su hija estaba enferma y que estaba a punto de fallecer. ¿Qué padre no se preocuparía por una hija que está al borde de la muerte? Su angustia era latente y era totalmente lógica. Pero Jesús le estaba enseñando a Jairo que el miedo no podía convertirse en quien dirigiera sus decisiones. El miedo no puede desencadenar en nosotros un sentimiento tan fuerte que se apodere como se apoderó en la vida y en el momento de Jairo. Y hoy nosotros nos puede pasar exactamente lo mismo. Vivimos rodeados de noticias que no son las que queramos escuchar. Y es que a mí me encanta porque Jesús lo hizo esperar, no te creas. Lo hizo esperar, pero a pesar de las situaciones que nosotros podemos tal vez estar pasando, tal vez no tan solo por algo similar que tengamos un hijo enfermo, puede darse el caso también de alguien que nos escuche, pero la incertidumbre a veces nos hace hacer cosas o sentir un miedo demasiado fuerte. Nos preocupamos por el futuro, por nuestros hijos, a veces por el trabajo, por las finanzas, o como tú dices, por esa espera, por esa oración que estoy esperando y que no está siendo contestada. Y muchas veces queremos tener todo bajo control para poder sentirnos esa seguridad, ¿verdad? De que podemos confiar. Pero recordemos que confiar en Dios significa reconocer que no tenemos el control de todo. Y aún así podemos estar tranquilos porque sabemos que Él tiene el control. Jesús no le dijo a Jairo, no va a pasar nada. Le dijo, no temas, cree solamente. Es decir, no permitas que lo que estás viviendo destruya la confianza que tú tienes en mí. Quizás los que nos están escuchando, hoy no necesitas conocer cómo terminará tu situación. Quizás necesitas simplemente confiar en aquel que camina contigo mientras la situación se resuelve. La confianza en Dios no significa que no vamos a tener miedo, que no va a llegar la incertidumbre, que no vamos

0: a tener ese dolor en el estómago ante cualquier cosa, ¿verdad?, negativa que puede pasar. Realmente su confianza significa que cuando el miedo aparezca, debemos decidir y debemos seguir creyendo en él. Mientras más miedo tengo, más tengo que creer en ti. Así que hoy, cuando algo robe tu paz, recuerda las palabras del Señor que dicen: no temas, cree solamente. No abandones tu confianza porque la respuesta está tardando. Óyete eso, siervo, sierva que nos escuchas. No abandones tu confianza porque tu respuesta está lenta, está tardando. No interpretes el silencio de Dios como un abandono. No lo veas de esa manera. No permitas que una mala noticia destruya tu fe. Sigue creyendo mientras esperas. Porque la fe no solamente se demuestra cuando recibimos lo que pedimos, también se demuestra mientras esperamos que el Señor nos responda.
1: Hay algo que me llama la atención de esta historia. Hay dos cosas. Una, lo que hizo Jairo de ir a donde Jesús y suplicarle era como que, ¿en serio, Jairo? O sea, tú eres un tipo de standing.
2: Claro.
1: Tú no eres cualquier persona. O sea, tú eres un tipo de standing. Y tú te vas a suplicarle a un curandero que no sabemos su background. O sea, lo que sabemos es, según lo que hemos investigado, que su mamá, pues, no sabemos de dónde vino el muchacho. O sea, se dicen cosas y él no está bien parado acá. O sea, ¿Tú estás seguro que tú vas a llegar? Jairo tenía que estar en un nivel de desesperación tan violenta, porque lo que hizo Jairo era prácticamente irse en contra de sus principios, en contra de toda la gente que estaba alrededor de él, porque la gente del templo y lo que representaba estaban en contra de Jesús. Sí. Y que Jairo fuese a pedirle ayuda, en cierta manera, entre comillas, al enemigo o al que ellos estaban atacando, era como que no. Y suplicarle era como que, ¿cómo va a ser? Jairo tuvo que haber escuchado y visto tantas cosas para llegar a ese nivel de pedirle ayuda a Jesús, que ahí es cuando, una, tú puedes ver el amor de los padres por los hijos es algo fuera de este mundo. Fuera de este mundo. Es impensable ese amor tan grande que Jairo tenía por su hija. Dos, Jairo tuvo que haber escuchado mucho de Jesús, tuvo que haber visto quizás cosas que le hayan llamado la atención, y tenía una lucha mental él de decir, es que si no es él, no es nadie, ya yo lo he intentado todo y no hay break, así que voy a ir. El tú suplicarle prácticamente de rodillas y al Jesús mirarlo, en la mente de Jairo a lo mejor me va a rechazar, porque él sabe que nosotros no lo estamos tratando muy bien. Pero al ver la reacción de Jesús, que ver que le dice, ven, voy a ir, Jairo se puso contento. Y yo imagino que Jairo cogió la mano de Jesús y lo jaló. Y estaba con ese jalándolo, viendo que un montón de gente se le metía en el medio. Y Jairo con una mano sacando a la gente. Permiso, permiso, muévanse. Mi hija necesita, Jesús necesita llegar donde mi hija. Muévanse. Sale esta mujer, le toca el manto. Y como que era como que, ay, Dios mío, Señor. Ay, ahora tú te vas a parar. Pero Señor, pero yo llegué primero. Yo llegué primero, ¿por qué tú tienes que atenderla a ella? Yo llegué primero. Y es como que esta lucha de que Jairo quería que llegara. Y llega el momento en que muere, le entrega la noticia. Y como que Jairo decía, ok, se acabó. Porque ya no hay más break. Y muchas veces uno se siente así, como que llegó ya la muerte y se acabó. Llegó la traición y se acabó. Llegó el engaño y se acabó. Se acabó el matrimonio, se acabó la amistad, se acabó el trabajo, se acabó todo. Y uno humanamente se frustra porque uno dice, pues, ¿para qué seguir? Y es ahí como que cambia la historia, porque ahí ya no era Jairo quien llevaba a Jesús. Se cambió a que Jesús llevaba a Jairo. Y como que Jesús cogió la mano de Jairo. No me sueltes, tú me agarraste. No me sueltes. Y como que ahora Jesús agarró a Jairo.

0: ven, cree, atrévete a creer. Y yo creo que ahí cambió la dirección, ya no era Jairo quien llevaba a Jesús, ahora era Jesús quien llevaba a Jairo a la casa. Y en los momentos más difíciles de nuestra vida, nunca debemos de soltar a Jesús. No lo sueltes. No cometamos ese error de pensar de que todo se acabó. Todo lo contrario. Es ahí, en esos momentos que pensamos que todo se acabó, que es cuando todo comienza otra vez.
1: Eso es así. Por eso es esta pregunta que le hacen a Jesús, digo a Jairo, tu hija ha muerto, le dicen. ¿Para qué molestas al maestro? Es una pregunta que hasta cierto punto es racional. Es como que, loco, ya, olvídate de eso. Jesús tiene muchas cosas que hacer. O sea,
2: ya no hay esperanza.
1: Ya no hay esperanza. O sea, salte de ahí. Estás pasando vergüenza. O sea, ya deja eso. Y es como que esta parte de la escena, esta parte de la historia, perdón, nos confirma una y otra vez que a Dios sí le importa lo que... Y de hecho, Jesús estaba hablando con otra persona, estaba resolviendo otro lío, estaba lleno de gente y aún así escuchó lo que le dijeron a Jairo. Aún así estaba pendiente a Jairo y me gusta porque Dios está pendiente a todos de una manera personal. Y esto es lo que hace maravilloso a las palabras de Jesús luego, que Jesús dice, pero Jesús luego que oyó lo que se decía, es decir, que no solamente le dijeron esto, sino que me imagino que lo estaban motivando a dejar de molestar a Jesús, incitándolo para que saliera de ahí, como dijo el pastor, parece que era hasta cierto punto vergonzoso que él estuviera dando este tipo de lástima delante de alguien que simplemente se decían cosas de él por ahí, que no era nadie estudiado, ni tipo preparado, ni nada. Y entonces Jesús hace esta maravillosa esperanza, dice, no temas, cree solamente. Así que en la mañana de hoy, queremos que no importa lo que te hayan dicho, no importa lo que sea que haya pasado, si ya tú ves que todo se acabó, no te alejes de Dios, no te alejes de Jesús, no te alejes del ser que te dice, oye, no temas, olvídate de lo que te digan, cree solamente. Es importante que en el lío, en el tumulto, en el ruido, puedas confiar en Dios. Que no importa el ruido, si el ruido es muy fuerte, muy fuerte, y la gente no te deja escuchar lo que Dios está diciendo, afina tu oído y escucha las palabras de Dios, para que puedas confiar que si la noticia es trágica, que si lo que pasó es horrible, espantoso, un accidente, lo que sea que haya pasado, tú puedas decir, ¿sabes qué? Yo voy a seguir aquí esperando en Dios. Y es curioso porque la gente no va a ver. El orden natural de la vida sucedió. Ella estaba enferma y murió. Ese es el orden natural. Las cosas ocurren así. Y Dios no dijo, oye Jairo, espérate que tu hija está enferma, déjame atender a esta. Oye, ya, ella está sana, tranquilo. No. El orden natural ocurrió. Y Jairo tuvo que esperar que Jesús fuera allá, ver cómo el orden natural de la vida pasaba y delante de sus ojos ver las maravillas de Dios. Y esto es maravilloso y te invito en la mañana de hoy a que puedas verlo, que no dejes de confiar en Dios, que no dejes de creer por lo que te hayan dicho, por lo que hayas escuchado, por lo que la gente comenta, por lo que la gente te incita a hacer, para que no molestes a Dios por algo que estás pidiendo o por algo que tú necesitas. No creas esas cosas, eso son mentiras del diablo. Escucha la palabra de Dios y confía en Dios. Vamos a orar en la mañana de hoy. Aleida, puedes orar.
2: Señor, te damos gracias porque cuando sentimos que se nos han ido las fuerzas, podemos todavía confiar en ti. Ayúdanos en nuestra espera. Ayúdanos cuando los problemas llegan a sentir que tu presencia nos acompañe. Y danos, Señor, la humildad de poder reclamar tu presencia en cada momento de nuestra vida. Aún en los momentos tristes, como también en los momentos felices. No nos sueltes, porque todavía seguimos creyendo en ti y seguimos confiando en ti. Gracias por escucharnos en el nombre de Jesús. Amén.
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1: En Morningstar, la hora 6:35 de la mañana. Muy buenos días, Puerto Rico. Viendo las imágenes en cuanto al tránsito en estos momentos, vemos en la plaza de peaje de Caguas Norte que el tránsito está fluyendo con bastante normalidad, está bastante moderado lo que es el flujo vehicular en esa zona. Todavía no se ve que hay algún tipo de tapón. Y viendo más adelante, en la misma 52, kilómetro 4.0, vemos que está bastante limpia la vía en dirección de Caguas hacia San Juan, como de San Juan hacia Caguas. Está bastante libre la vía, así que puede ir por ahí bastante tranquilo. En la PR-26, la Batallón de Castro, a la altura de la avenida Jesús Fragoso, está empezando a congestionarse, pero hasta el momento fluyendo con bastante normalidad. Y viendo también entre la base naval y la avenida Sánchez Vilella, ahí sí que vemos que hay congestión vehicular, ahí sí hay tapón. Así que tenga paciencia si usted está en esa zona de la Valdoriotti de Castro. El Expreso Las Américas, la PR-18, frente al Centro Comprensivo de Cáncer en dirección hacia el norte, se ve que está fluyendo con normalidad, un poco de congestión vehicular, pero nada de qué preocuparse ni que los vaya a atrasar demasiado. Y bastante movida la vía frente a Plaza Las Américas. No hay congestión como tal, pero se ve que hay muchos vehículos en la zona. Está bastante concurrida, así que también vaya a una velocidad adecuada y puede llegar a tiempo a su destino.
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El Morningstar, la hora 6:37 de la mañana. Viendo lo que es el mapa del tiempo, el tiempo en estos momentos, vemos un mapa diferente que hemos visto durante estas semanas, y es en nuestro mapa de la masa de polvo del Sahara que tenemos en la región. Y vemos eso porque durante el día de hoy, comenzando desde ayer, de hecho, y ya para hoy también, vendrá una masa de polvo del Sahara bastante fuerte sobre nuestra zona y ya está empezando a afectarnos. Ya aquellos que pueden ver los números, ¿verdad?, las cantidades, acá en el área de San Juan tenemos 38 microgramos, en el área de Humacao están en 41 y en Fajardo ya están en 50. Eso seguirá aumentando porque, como podemos ver, más allá en las Islas Vírgenes y en otras islas que tenemos, están los niveles mucho más altos. Pasan los 50, pasan los 60. Y esa masa estará llegando sobre nosotros durante el día de hoy. Además, para el día de hoy se estará emitiendo un aviso de calor extremo. No advertencia, aviso de calor extremo. Así que las temperaturas, los índices de calor van a estar pasando los 110, posiblemente hasta los 115 grados. Más esa bruma, tomen las debidas precauciones, busquen ventilación, busquen sombra y mantengan su agua listos para poder tomar. Si usted padece de las vías respiratorias, alérgico, asmático, también no debe estar fuera, o al utilizar algún tipo de pañuelo o mascarilla, algo para protegerse. Ya durante estos pasados días hemos tenido las ondas tropicales que nos han estado trayendo buenas lluvias, pero ya ese tiempo ha culminado. Así que durante los próximos días, básicamente, tendremos sol, calor y bruma. Es lo que esperamos durante los próximos días. Para hoy, se esperan condiciones parcialmente nubladas, con temperaturas máximas de entre 89 a 93 grados, dependiendo de la región que usted esté. Y en el área de Mayagüez se esperan algunas lluvias y tronadas en horas de la tarde. Eso ya no es nada nuevo, eso es algo que sucede todos los días, pero generalmente esperamos condiciones parcialmente nubladas y brumosas, muy brumosas, así que tomen esas precauciones. El amanecer de hoy fue a las 6:11 de la mañana y la puesta del sol recibiendo el maravilloso sábado es a las 6:30 en punto. El oleaje está de 4 a 6 pies en el Atlántico y de 3 a 5 pies en el Mar Caribe, y la luna se mantiene en su fase nueva. Hasta aquí este informe, tanto de tiempo como de tránsito. Más adelante tocaremos el tiempo para los Estados Unidos. Continuando a las 6:41 de la mañana, nos vamos contra el reloj.

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1: Bueno, la gente linda que tenemos que esté en el medio del tapón, les tengo excelentísimas noticias.
2: Ajá.
1: Y yo sé que toda esa gente que está en el tapón ahora mismo, que está de camino al tapón, te tengo excelentes noticias. Y es que PALV, es el nombre de una compañía, obtiene luz verde para fabricar carros voladores. Así. Anda. Es que si estás en medio del tapón,

0: Imagino que dirás, Aleida, me anoto.
1: P-A-L-V.
0: V. Esa es así, esa es la empresa neerlandesa que recibió la autorización europea, colocándose al frente de las iniciativas de China y de Estados Unidos. Así que Europa va adelante. Mira, ya obtuvo la luz verde para fabricar carros voladores. Okay. No tienen todavía la certificación final para que el vehículo opere como aeronave, pero ya tienen el permiso para fabricarse.
1: Interesante. Eso me recordó a los Jetson.
0: A los Jetson, ¿verdad? Eso que sí, esos muñequitos, ¿verdad? Que era de carritos voladores. Pues mira, la empresa neerlandesa dio un paso importante hacia la producción de su vehículo Liberty, un híbrido entre automóvil y aeronave. El 7 de septiembre, o sea, eso fue en esta semana, prácticamente la semana pasada, este año 2026, ellos anunciaron que obtuvieron la Production Organization Approval Europea, que es una autorización que le permite fabricar productos aeronáuticos bajo las normas de la Agencia de la Unión Europea para la Seguridad Aérea. Y esta aprobación es importante porque la PALV ya había conseguido en marzo de este año el reconocimiento de las autoridades neerlandesas como fabricante automotriz certificado. Sin embargo, ahora cuenta con la aprobación de producción tanto del sector automotriz como del aeronáutico. Pero atención, esto no significa, ¿verdad?, que PALV y Liberty ya tenga autorización definitiva para volar.
1: Okay.
0: La empresa todavía, ¿verdad?, debe completar la certificación del propio vehículo como aeronave, y PALV espera completar ese proceso y comenzar las primeras entregas a clientes, oye esto, en el 2028.
1: Pero eso está ahí al lado.
0: Eso es mañana.
1: Eso está ahí al lado.
0: Prácticamente. ¿Cómo funciona este vehículo? Porque yo estoy segura que mis amigos que están en el tapón están locos por saber. El Liberty no es un automóvil que simplemente despega verticalmente como un helicóptero. Es técnicamente un autogiro o un giroplane. Tiene tres ruedas para circular por carretera y un rotor que genera sustentación cuando estás en vuelo. Para pasar al modo automóvil o al modo aeronave, PALV indica que el proceso toma aproximadamente 5 minutos.
1: Ok.
0: En lo que cambia de algo terrero a algo volador. En carretera puede alcanzar aproximadamente 166 kilómetros por hora, mientras que en vuelos puede llegar hasta 180 kilómetros por hora. Su autonomía aérea anunciada es de entre 400 y 500 kilómetros, dependiendo de las condiciones y la configuración. Este vehículo tiene capacidad para 2 personas.
1: Okay.
0: Y hay un detalle importante. Necesitas una pista para despegar, así que no es un vehículo que puede levantarse verticalmente de una calle o de un estacionamiento.
1: Ya yo me estaba, pues, cuando mencionaste de que no podía despegar como un helicóptero, yo decía, pues necesitas una pistita.
0: Exactamente, pues mira, y ese es el detalle, ¿verdad? Que necesitas una zona, ¿verdad? Una pista, y ahí yo creo que es el problema, porque donde tú tienes tanta, ¿verdad? En la urbe, como uno dice, o sea, ¿dónde tú vas a poner una pista en cualquier esquina?
1: No me imagino eso en países donde metropolitano, donde hay mucha urbe, como tú lo mencionas, que por decir un Nueva York,
0: mismo Puerto Rico, donde tú vas a meter una pista en medio de la carretera.
1: No hay forma.
0: Y mucho menos del área metropolitana.
1: Por eso, Nueva York, un Houston, un Los Ángeles, un Chicago, que es complicadísimo.
0: Pero por lo menos ya se hicieron los pininos. O sea, eso tú sabes que siempre al principio tiene sus vertientes, y a medida que pasa el tiempo se van afinando los inventos.
1: Dos, me imagino yo que tienes que tener una licencia especial para tú guiar un carrito de eso, no como con la licencia de conducir. Porque
0: o sea, que me vas a poner a coger clase de piloto para poder guiarlo.
1: Es que tiene que hacerlo, porque si no...
0: Si no,
1: la gente va a estar chocando en el aire. O sea, van a meter con una pared o algo así.
0: O con cables.
1: O con un cable. Mira.
0: Eso es peor todavía.
1: No. Ya me imagino la mitad de Puerto Rico sin luz porque alguien se llevó un tendido eléctrico.
0: Pues mira, yo quiero que tú sepas que este proyecto no es reciente. Okay. Este proyecto lleva 20 años en el proceso. PAL-V, ¿verdad?, lleva desarrollándose una tecnología desde el 2008. El vehículo consiguió autorización para circular por carreteras en Europa en el 2020, pero

0: una certificación aeronáutica, había requerido un proceso mucho más complejo. Así que en el 2024, EASA emitió el No Technical Objection, que es lo que permitió avanzar con el programa de demostración de cumplimiento de los requisitos de certificación. Y en ahora, mira, reciente, la semana pasada, llegó la aprobación de esta producción de este tipo de vehículos. Esto implica porque, aunque la noticia parece decir que el carro volador ya está aprobado, la realidad es que es un poco es distinto porque está mucho más cerca de convertirse en un producto comercial, pero todavía falta completar las certificaciones de vuelo. Y es como tú dices, me imagino que todavía hay que trabajar el asunto de la pista, quién lo puede guiar, quién no lo puede guiar. Ahora, ¿cuánto aproximadamente nos dicen nuestros amigos de Europa que podría costar este vehículo? Pues anótate, búscate el cálculo. Búscate ahí la calculadora para que hagas la conversión. 299,000 sin impuestos. Eso es en euros. Eso es un montón de dinero en dólares. 299,000 sin impuestos, aunque el precio final y las condiciones comerciales pueden cambiar antes de las entregas. La compañía también afirma que ya posee una cartera de reservas suficientes para cubrir sus primeros 3 años de producción. O sea que ya hay gente en fila que probablemente ya lo pagó porque ya pueden cubrir sus próximos 3 años.
1: 299,000.
0: Ajá, euros.
1: Esos son 336,270 dólares.
0: No, eso como que está fuera del alcance del 99% de la población.
1: Sí, 336,270 dólares actualmente. Así que si usted tiene esa cantidad, pues usted puede evitarse quizás unos cuantos tapones cuando llegue eso acá.
0: Lo que pasa es que es bueno comprarlo al principio, así que haga su alcancía.
1: Pero no me lo imagino, no es que yo no me imagino eso en Puerto Rico, no me lo imagino.
0: Es que yo creo que tendrían que quitar todo el alumbrado, todos los postes, todo lo que tiene que ver con cablería, eso habría que, eso es otro cantar.
1: La cablería.
0: Pues mira, la empresa informa que planea utilizar primero estos vehículos para quienes, así que si tú lo querías comprar, George, aguántate, este vehículo se va a utilizar primero para procesos de emergencia, transporte de especialistas, vigilancia, inspección y traslado de personas o bienes a lugares de difícil acceso. Okay. Y también ha demostrado configuraciones para servicios de emergencia y bomberos de Países Bajos. La ventaja sería poder volar hasta una zona y luego continuar conduciendo por carreteras sin tener que cambiar de vehículo al aterrizar. Yo de verdad que todavía no me monto. Me voy a montar, pero no va a ser en los primeros que salgan.
1: Lo que pasa es que me está curioso porque el modelo actual que mencionaste solamente es para 2 personas.
0: Sí.
1: Así que no hay como que mucho espacio en el carrito. Entiendo la lógica porque 2 personas, porque cuando uno vuela depende también el peso.
0: ¿Y qué hago con todos los muchachos que tengo que llevar a la escuela?
1: No es para eso. No es para eso, eso es para lo que cosas de emergencia, necesitas que un doctor o alguien llegue de este lugar a este lugar inmediatamente, pero si no hay break.
0: Tú no te montas, si fuera más barato, más económico, ¿te montarías?
1: No, yo me monto así de carro, pasa que no tengo la cantidad. Pero si me lo regalan, me montaría. Lo que
0: es que no te lo van a regalar.
1: No, pues por
0: vale,
1: eso.
0: Vale mucho dinero, sí. Eso no te lo van a regalar. Te van a dar ponce acaso.
1: Además, yo estoy seguro que vamos a tener que coger unas clasecitas de aviación.
0: No, hasta ahí llegamos.
1: Porque si no, no hay break.
0: No, hasta ahí llegamos.
1: No hay break.
0: Mira, te quiero contar otra noticia para nuestros amigos. Mira también, mira que está bastante relacionada. Y es que mira, ahí últimamente, George, hay bodas improvisadas en los aviones. Hay personas que se están casando en los aviones.
1: ¿En serio?
0: Sí. Y a mí me encantaría que saber si alguien de nuestra audiencia ya hizo eso. Mira, llámame al 787-303-0202 y déjame saber si tú también te has casado en un avión, porque esta es una nueva tendencia. Mira, Jeremy y Pam Salda tenían planeado viajar desde Oklahoma City hasta Las Vegas para casarse, pero su conexión en el aeropuerto de Dallas-Fort Worth fue cancelada por la aerolínea con la que ellos viajaban.
1: Okay.
0: Imagínate, escúchate esto, desesperados por llegar a su destino, encontraron espacio en un vuelo de Southwest Airlines que salía de Dallas Love en al menos de 1 hora, y adivina que ahí se montaron. La pareja tomó un Uber bajo la lluvia y llegó corriendo al aeropuerto

0: ella todavía llevaba su vestido de novia y él su traje negro. Al abordar, el capitán Hill vio a la pareja vestida para la boda y preguntó qué ocurría. Y Pam le contó la historia y en tono de broma le propuso que se casaran en el avión. Para sorpresa de la pareja, el capitán respondió que vamos a hacerlo. Mira, y esta pareja, la tripulación y los pasajeros se unieron a la celebración de esta pareja, improvisaron decoraciones con serpentinas hechas de papel higiénico, repartieron bolsas de snack, utilizaron una dona como bizcocho de bodas. Y además la ceremonia tuvo lugar, varios participantes inesperados. Estaba Chris Mitchum, otro pasajero que era ministro y que también viajaba a Las Vegas. Okay. Este hombre ofició la ceremonia y Julie Reynolds, una auxiliar de vuelo, fue la dama de honor. Oh. Y un pasajero que era fotógrafo profesional, ¿adivina qué? Tomó todas las fotografías. Okay. Y otro viajero pidió a los pasajeros que dejaran mensajes de buenos deseos para los recién casados. Antes del despegue, Reynolds puso Bridal Chorus de Richard Wagner para acompañar el momento. Y también grabaron la ceremonia en videocámara. Así, lo que comenzó como un problema causado por la cancelación de un vuelo terminó convirtiéndose en una boda simbólica e inolvidable a bordo de un avión, con la participación espontánea de la tripulación y los completos y los, ¿verdad?, totalmente y completos desconocidos. ¿Qué te parece esta noticia? ¿Te casarías tú en un avión?
1: Yo me pongo a pensar qué lugares raros uno se hay para casarse o uno se casaría. Si uno se volviera a casar, ¿en qué lugar distinto uno se casaría? ¿Qué lugar tú te casarías, Arida, si fuese un lugar distinto al que te casaste?
0: En un lugar, tal vez, no sé, en un parque. En un parque. En un parque, aunque mucha gente lo hace en un parque. Okay. No sé, a mí me gusta la solemnidad de la iglesia, pero reconozco que las bodas al aire libre son hermosas. En un avión no lo haría.
1: No,
0: yo no creo que yo llegue hasta la desesperación. Pero tú sabes que, contestando tu pregunta, también quiero compartir la noticia de que hay unos lugares fuera de lo normal, que hay personas que se han casado. Así que, si tú tal vez dices, mira, yo me casé en el patio de mi casa, pues quiero que sepas que no, eso no es nada anormal.
1: No.
0: Eso está muy bien hecho porque hay personas que se han casado en los cementerios.
1: Ok.
0: Imagínate.
1: Ese era uno de los lugares como que no me imaginaba yo, como que alguien mencionara casarse en un cementerio.
0: Pues mira, es la historia de Diane Waller y Randy Clarland, una pareja cuyos padres se encuentran enterrados en una, ¿verdad? Obviamente fallecieron y ellos decidieron pasar ese momento de vida, ¿verdad? En la cerca de la, ¿verdad?, de donde estaban sus padres enterrados, y decidieron casarse en el cementerio. ¿Tú te casarías en un cementerio?
1: No. Yo pensé, yo estaba pensando en un centro comercial.
0: Sí, yo imagino que tienen que haber personas que se casaron. Sí. A lo mejor se conocieron en un centro comercial y lo hicieron allí. Otra persona se han casado en restaurantes de fast foods.
1: Okay.
0: De hecho, una pareja se casó en un McDonald's y en un Taco Bell.
1: Bueno, estaría bueno porque ya tienen la comida ahí.
0: ¿Tú crees? Ya, no, ya, paso.
1: Ya tienen la comida ahí.
0: No, olvídate de eso. También hubo una pareja que se casó en la red social de Twitter. Ellos hicieron, ¿verdad?, una comunicación global y decidieron oficializar su ceremonia completamente a través de la red social, mientras todo el mundo le mandaba mensajitos mientras se estaban casando. Eso fue una boda de video. Y como dijimos ahorita, en aviones. Y finalmente hubo una pareja que se casó con tiburones. Ellos eran fanáticos del buceo y a pesar de que le encantaba el buceo, decidieron hacer algo totalmente inolvidable y se casaron rodeados de tiburones.
1: Sería interesante a ver qué es lo que dice nuestra audiencia. Si en qué lugar raro tú te casarías o estarías dispuesto a casarte. Si nos puede llamar al 303-0202, 303-0202, para saber en qué lugar raro tú te casarías.
0: Mira, la realidad del caso es que las bodas son hermosas donde quiera que tú lo puedas realizar.
1: Claro.
0: Nunca lo harías en un cementerio.
1: No.
0: Tampoco en un fast food. Sin embargo.
1: Fíjate, un fast food no está mal.
0: No está mal. Si está bonito por dentro, no está mal.
1: Sí, no. Yo no lo haría, pero no está mal. O sea, no lo veo como que loco. Sí, en un cementerio como que.

0: noche. Como que no, como que llegar a ese nivel del cementerio. Y quizás entiendo la razón por la cual ellos lo hicieron, pues obviamente sus padres habían muerto y querían que, en cierta manera, hacerlos presentes.
1: No sé de qué manera están presentes, porque están totalmente muertos.
0: Están en
1: cuerpo. Sin vida.
0: Están en restos.
1: Frente a las lápidas.
0: Exacto.
1: Querían una foto, pero yo creo que yo lo que hubiera hecho, me hubiese casado en la iglesia o donde quiera, y después me iba allí y me tiraba una foto, si esa era la idea, ¿verdad? Elda nos dice que le hubiera gustado casarse en la playa, sí, las fotos en la playa debe ser, son hermosas. Mira, yo creo que la realidad del caso es que el matrimonio es bonito. Yo creo que el Señor puso la relación matrimonial para que podamos, mira, disfrutarla, para que podamos compartir en pareja. Y hay personas que inclusive lo han hecho en paracaídas, también lo han hecho.
0: Los he visto.
1: Y yo creo que cualquier momento en el que dos parejas que se aman puedan unirse, eso es motivo de alegría.
0: Paracaídas, bajo el agua, de buceo, los he visto en fotos y todo eso. Pero hay una boda muy especial. Y son las bodas del Cordero.
1: Y esa yo no me la voy a perder, yo no sé tú.
0: Esas bodas que nuestro Padre Celestial quiere tener con su iglesia, con su pueblo especial. Y es un simbolismo muy bonito porque el esposo está llamado a cuidar, a proteger, a proveer por su esposa. Y es lo que Jesús va a hacer por su iglesia. Es cuidarla, protegerla, proveer. Y cuando hay esa relación, y me gusta cómo la vida lo enlaza, esa protección que el esposo debe tener por su esposa, ese cuidado que el esposo debe tener por su esposa, es el mismo que Jesús tiene por cada uno de nosotros. Y el Señor nos invita a formar parte de esa boda. El Señor nos invita a que tú puedas estar tranquilo porque Él ya pagó todos los entremeses. Él ya pagó toda la comida, Él ya pagó todo el local. Todo, hasta el vuelo.
1: Las invitaciones todo. Ya están hechas.
0: Ya están, literalmente.
1: Todos las tenemos.
0: Las invitaciones están hechas. El día y la hora no la sabemos. Pero lo mejor de todo es que Él va a proveer todo lo que tú necesites. Así que es cuestión de que cuando se dé el momento, tú y yo podés estar listos para poder ser parte de ese evento tan especial.
1: Y para esa boda estamos todos invitados.
0: Yes.
1: Así que no te pierdas esa invitación tan linda que el Señor nos hace a sus hijos de poder ser parte. ¿Tú te imaginas esa mesa larga en el cielo cuando el Señor haga una cena para sus hijos después de esa redención, después de dejar este mundo de pecado? Que el Señor nos reciba con una mesa larga y una cena espectacular.
0: Va a ser un encuentro bonito. Las bodas tienden a ser uno de los eventos donde la familia se reúne.
1: Sí.
0: Hay dos eventos. Tristemente a veces son los funerales, pero también las bodas. Es un momento para uno poderse reunir con la familia. Y yo sé que ese va a ser un evento espectacular porque las personas que han pasado al descanso nos vamos a encontrar con ellas allí.
1: Gloria a Dios por eso.
0: Donde no va a haber más muerte, ni llanto, ni dolor, ni enfermedad. Y donde dice Apocalipsis 21:5, todas las cosas van a ser hechas nuevas.
1: ¿Sabes que me da tristeza? Que muchas personas no van a estar en esa boda.
0: Así que aprovecha la oportunidad. No te la pierdas. No te la pierdas. La invitación está hecha para ti y para mí. A Lady, yo y David estamos ahí ya apuntados que vamos para allá.
1: Y no quisiéramos que nadie se lo pierda, pero tristemente digo que será una tristeza de que muchas personas no irán porque muchas personas todavía no se han decidido en creer en el Señor.
0: Yeah.
1: Nosotros queremos que tú creas en Él, en ese Dios poderoso, maravilloso, que hizo un sacrificio maravilloso solamente para darnos salvación y poder encontrarnos con Él y vivir con Él toda una eternidad. Así es que di que sí, no, queremos que tú también seas parte de las bodas del Cordero y de esa hermosa cena que el Señor tiene preparado para sus hijos. Así que mira, celebra la vida, celebra al Señor en el día de hoy. Dile, mira, déjalo saber ahí en las redes sociales. Dile, Señor, yo quiero ir, yo quiero estar sentado en esa cena grande que tú tienes preparado para tus hijos. Y ahí vas a demostrar una vez más el amor que tienes hacia nosotros. Así que mira, no te lo pierdas. El Señor nos extiende la invitación para todos, no es para cierto segmento, no es para cierta iglesia. Esa invitación está para todo aquel que crea en Él, que sea parte de las hermosas bodas del Cordero. Bueno, amigos, gracias por haber estado ahí con nosotros. Mira, no te retires, que pasamos a la segunda hora de Morning Start.

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0: Muy buenos días, familia, y gracias por estar con nosotros en nuestra segunda hora, esperando y deseando de que la bendición de Dios esté con cada uno de ustedes hoy viernes. Viernes de avenita, viernes de pasarla bien, viernes de que tú le puedas dar gracias a Dios por esta semana que has tenido y por las maravillas que va a seguir teniendo contigo. Así que si tienes un momentito, no únicamente para darle gracias a Dios, sino para compartir con tu familia, para salir a comerte algo rico, para sea un mantecado, sea una avenita, sea lo que a ti te guste, ese antojo que a ti te guste en este día, hazlo para que te vayas preparando para nuestro día especial, ese sábado glorioso de nuestro Señor, para que nos podamos recargar cada día más.
1: Así es, amigos, qué bueno encontrarnos una vez más. Qué bueno es saber que estás ahí, así que esperemos que estés recibiendo bendición. Mira, ya nosotros recibimos la bendición del Señor desde temprano en la mañana, desde las 6. Así que te invitamos, si te estás metiendo ahora en el carro de camino para el trabajo, te invitamos, mira, que nos escuches mientras te preparas, porque estamos aquí desde las 6 de la mañana. 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
2: 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Vamos a estar aceptando esas donaciones, vamos a tener buena música, buenas intervenciones. Va a ser un día para celebrar, va a ser un día de gozo, de alegría, de camaradería cristiana, donde uno puede estar juntos, unidos. Va a ser un día maravilloso, así que prepárense, porque llega el 6 de diciembre, Voltaje de lo Alto, Radio Maratón 2026.
1: Y que lo pongan en su agenda, ponlo en su agenda desde ahora, no hagas planes, para que ese día podamos encontrarnos todo el equipo de Morningstar y de todos los programas que tiene Radio Sol, van a darse cita ese día. Así es que a los arreglos, mira, y me encanta ese nombre de voltaje, así que el voltaje, ¿tú sabes cuál va a ser el voltaje?
0: ¿Cuál va a ser?
1: La tronco de ofrenda. Uf. Que tú vas a dar ese día. Mira, que sea, mira, que salga por los poros, que todos los bolsillos tuyos estén alegres y contentos.

0: es el reto del pañuelo. Durante cada día va a haber un reto diferente.
1: Y hay que ponérselo todos los días.
0: Sí, y especialmente haciendo ese reto. Y hay tres enfoques. Uno es el enfoque familiar, otro el enfoque comunitario y otro el enfoque de la iglesia. Así que sería muy, muy bueno que puedan esas personas que son adultas, que fueron conquistadores, apoyar a su club de conquistadores con los chicos.
1: Eso es así.
0: Y comparta con ellos, que yo sé que va a ser de mucha, mucha bendición.
1: Pues mira, hoy se celebra el famoso 9-11. El 11 de septiembre, mira, del año 2001, hubo un ataque, ¿verdad?, a las Torres Gemelas en New York. Y hoy se celebra, se conmemora, podemos decir así, ¿verdad? Y se recuerda todo lo que pasó ese día. Y siempre la pregunta que se hace, ¿verdad?, celebrando el 9-11, ¿dónde tú estabas? David, ¿dónde tú estabas en ese día? Cuéntame.
2: Curiosamente, yo para eso tenía 16 años, uh-huh, y estaba en la superior, en la secundaria, como le conocen en otros lugares, en la clase de Historia de los Estados Unidos. Literalmente estaba estudiando la historia de los Estados Unidos.
1: ¿Cuándo pasó eso?
2: Cuando estaba pasando esa historia.
0: ¿Y estabas en Puerto Rico o en los Estados Unidos?
2: No, aquí en Puerto Rico. Okay. Aquí en Puerto Rico. Y de momento llegaron personas, dijeron, hubo un ataque, no sabíamos de qué se estaba hablando. Sí. Y nos enviaron para nuestras casas. Llegué a la casa, vi las imágenes en la televisión y, o sea, que en ese momento uno ve cosas y como que lo está viendo, pero como no lo comprende. Yeah. Sí, como que sí. No, pues así yo estaba, pero sí, 25 años y hoy, ese día, ¿verdad?, conocido, ¿verdad?, ya luego fue nombrado como Día del Patriota. Así que ese es el día, ese día de hoy, Día del Patriota. Un día muy triste para muchas familias, ¿verdad?, que casi 3,000 personas perecieron en los ataques de las Torres Gemelas, del Pentágono también, y otro que iba para, si no me equivoco, para la Casa Blanca, creo, pero ese fue el vuelo 93, que lograron, ¿verdad?, unos héroes, no hay otra palabra, lograron derribar el avión, pero lamentablemente, pues, le costó, fue el último sacrificio que tuvieron hacer.
1: ¿Y tú, pastor, dónde estabas ese día?
0: Yo estaba saliendo de una clase, estaba en Mayagüez, iba de camino al dormitorio y cuando yo veo que tenía la televisión prendida, y me estuvo bien raro porque a esa hora eran como las 9:00 de la mañana y me estaba bien raro porque a esa hora no tienden a prender la televisión. La televisión estaba literalmente en la misma entrada del dormitorio, para ese tiempo, y estaban dando unas noticias, pero yo pensaba que era una película porque se veía bien película cuando está dando una noticia, y de repente yo veo que un avión choca con unos edificios y yo, ah, mira, qué interesante, no había visto esa película.
1: ¿Cómo hace?
0: Porque fue así, literalmente yo salía de las clases y yo, ah, mira, y de repente yo veo que estaban dando el anuncio del primer choque y llega el segundo que fue en vivo y yo lo vi en vivo ahí, y ahí fue que otra persona que estaba al lado y yo me quedé, ¿qué pasó?
1: ¿Tú sabes
0: y que la persona me dijo, eso no es película, eso es la vida real, eso está pasando ahora. Y yo, no. Y cuando ahí fue que empezaron en la universidad el coge y coge, suspendieron las clases en ese momento. Y había un compañero que tenía familia en Nueva York. Y él estaba...
1: La preocupación,
0: sí,
1: imagínate.
0: Estaba llorando, estaba ansioso y todo eso porque tenía familiares allí específicamente y no sabía qué
1: pasaba. Y tú sabes que ese día tiene la peculiaridad que la gente, todo el mundo se acuerda dónde estuvo ese día.
0: Sí.
1: Y es porque la tragedia fue fuerte. Pues mira, hay unos datos interesantes sobre la celebración de los 25 años, y es que cerca de 100 millones de estadounidenses no habían nacido o eran demasiado pequeños para recordar el día del 11 de septiembre. Wow. 100 millones de personas.
0: Bastante.
1: Según una encuesta que se hizo, el 10% de los adultos estadounidenses nació después del 2001 entre jóvenes de 18 a 24 años. El 60% conoció el 9-11 por primera vez en clases o en trabajos escolares, y otros lo conocieron por familiares, amigos o medios de comunicación. Aunque muchos jóvenes no tienen un recuerdo personal del ataque, reconocen sus consecuencias.

0: consecuencias actuales como mayores controles de seguridad en los aeropuertos debido a esto, cambios en las políticas migratorias y las guerras de Afganistán e Irak. También señalan el aumento de prejuicios, racismo contra los musulmanes. Todo esto cambió, tristemente, después de esta tragedia. Para algunos jóvenes, conocer lo ocurrido también cambió su percepción sobre la seguridad personal y la seguridad colectiva. Y también nos indica que las escuelas en Nueva York incluyen el 9-11 en sus programas de octavo, décimo y undécimo grado, combinando la historia del acontecimiento con las experiencias de las víctimas y de quienes ayudaron en todo el proceso. Las instituciones educativas y culturales también enfrentan ahora el reto de mantener viva la memoria de casi 3.000 víctimas cuando el vínculo personal con el acontecimiento va desapareciendo. El Museo del 9-11 Nueva York continúa conmemorando a las víctimas y prepara una exposición sobre el legado de servicio que surgió después de esta tragedia. Aquí lo triste es que hubo muchos puertorriqueños también que fallecieron. Han surgido muchas historias después de eso, de muchas personas que iban a llegar, que tenían que llegar a las Torres Gemelas y no llegaron. Uh-huh. Y vieron, ¿verdad?, cómo la misericordia de Dios los desvió a hacer otras cosas. Así que hoy es un día para recordar, ¿verdad?, recordar a todas esas personas que fallecieron. Y es interesante porque todo el que tiene 25 años hoy, o no hoy, todo el que tiene 25 años durante este tiempo, era un bebé prácticamente en ese momento. Así que hoy se celebra, ¿verdad? Se conmemora tristemente este ataque tan triste para Estados Unidos y yo creo que para todo el mundo. Fue algo que impactó al mundo entero.
1: Eso es así. Así que siempre hay noticias que marcan la vida de uno, pero sí, prontamente vendrá un evento especial, que es la venida de nuestro Padre Celestial, en el cual Él va a buscar a cada uno de sus hijos, a todas esas personas que estuvieron dispuestos a entregarle su vida, su corazón a Él. Y te queremos invitar a que tú puedas formar parte de ese grupo. Todavía estamos a tiempo de que el Señor pueda transformar nuestras vidas de una manera poderosa y estar listos y preparados para su venida.
0: Así mismo es. Bueno, ¿dónde están mis amigos de Morningstar? Mira, no nos hemos olvidado de nuestro grupo VIP, esos chiquitines que queremos tanto. Mira, quiero que me llames después de esta alabanza y quiero que me cuentes si te gusta compartir. Y si has compartido, ¿te gusta compartir con tus amigos de la escuela? ¿Has compartido la merienda? ¿Has compartido tal vez algún juguete? ¿Qué has compartido con tus amigos de la escuela? Llámame al 787-303-0202 luego de esta alabanza.
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1: Mira dónde está nuestro grupo de niños que le encanta escuchar las historias de Descubriendo Tesoros Sagrados. Me gustaría que me llamaras y me dijeras qué cosas te gusta compartir. ¿Te gusta compartir tu merienda? ¿Te gusta compartir a lo mejor los lápices en la escuela? ¿Te gusta compartir tal vez con tus amigos los juguetes, cosas nuevas que te hayan comprado y te gusta llevarlo a la escuela para que tus amiguitos lo vean? Déjame saber si tú eres de esos niños que le encanta compartir con sus amiguitos en la iglesia, con sus amiguitos en la escuela, porque te voy a contar una historia bien interesante de un jovencito que compartió algo muy especial con una vecinita. Así que mira, había una vez en un alegre vecindario un niño llamado Luis, ¿a quién le fascinaba construir cosas? Un domingo por la mañana, él abrió una caja nueva y descubrió el juguete perfecto. Encontró un conjunto de bloques de multicolores con ruedas, ventanas y piezas brillantes. ¡Todo esto es mío!, dijo Luis. Voy a hacer la torre más alta del mundo, abrazando la caja mientras se sentaba solo en su habitación. A través de la ventana, ahí tenemos una llamada. Buenos días, ¿quién me habla?
2: Joseph.
1: Hola, Joseph. Cuéntame, amigo, qué bueno saludarte. Cuéntame, ¿te gusta compartir
2: los juguetes?
1: Ay, qué bueno, Joseph. ¿Te gusta compartir? ¿Con quién compartes tus juguetes, Joseph? ¿Con quién te gusta compartirlos?
2: Con mi amigo, sí, comparto merienda.
1: Ay, compartes merienda, Jose. Mira, pues tú eres un niño muy bueno. Eres como Jesús, que le gustaba compartir lo que tenía. Gracias, Jose, por llamarme. Un abrazo grande. Pues mira, Joseph, escucha bien la historia. A través de la ventana, Joseph, nuestro amigo Luis, vio a su vecina Andrea sentada en el patio con una muñeca de trapo. Andrea intentaba construirle una casita a su muñeca usando solo dos cajitas de cartón vacías. Pero cada vez que ponía el techo, adivina qué pasaba, Joseph, todo se derrumbaba. Y Andrea decía, ay, esto me tiene cansada. Luis miró su enorme pila de bloques brillantes y podían quedarse adentro construyendo solo sus bloquecitos, porque él dijo que iba a ser una torre bien grande. Pero al Luis ver a Andrea batallando, le dio una sensación extraña en el pecho y dijo, ay, yo creo que yo debería ir a compartir un ratito con Andrea. Agarró un montón de sus bloques, abrió la puerta y se fue al patio. Hola, Andrea, le dijo Luis, vi que intentabas hacer un castillo. Sabes, tengo muchos bloques. ¿Quieres que construyamos un castillo juntos? ¿Puedo compartir mis juguetes contigo? Andrea se le iluminaron los ojos y dibujó una gran sonrisa. Entre los dos combinaron las piezas. Luis construyó las paredes altas y Andrea le diseñó un jardín con un puente para su muñeca. Ya no era solamente una torre, era un super castillo con garaje, rampas, torres gigantes, y ambos jugaron, compartieron, se rieron, inventaron historias de caballeros, de dragones, y la tarde se las pasaron, mira, riendo y jugando. Al llegar la noche, Luis guardó sus bloques sintiendo, mira, un corazón lleno de alegría. Se dio cuenta de que construir solo habría sido bonito, pero crear un mundo entero junto a su amiga Andrea ese día fue fabuloso. Vamos a ver cuál es el mensaje que tengo para nuestros niños en la mañana de hoy.

0: yes.
1: Chicos, cuando guardamos las cosas buenas solo para nosotros, la alegría se queda pequeña. Pero cuando elegimos compartir lo que tenemos, la diversión y la amistad se vuelven infinitas. Y mira, vas a tener un día contento, feliz, porque compartiste con alguien, compartiste con tu amigo, con tu vecino. Eso es lindo. Así que si quieres, mira, comparte lo que tienes. Te invitamos a que aún en la escuela, como hacen nuestros amigos, como hace Joseph, comparte tu merienda, comparte tus juguetes. Eso es lindo y a Jesús le agrada. Y sobre todo, mira, vas a estar feliz todo el día porque has compartido algo que te gusta mucho. Bueno, chicos, gracias por escuchar la historia de hoy. Nos encontraremos, mira, el lunes otra vez descubriendo tesoros sagrados.
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Existe una suposición peligrosa de que los cristianos no tienen dificultades. De que tus amigos cristianos no siempre... Y es que tus amigos cristianos, perdón, no siempre van a estar bien. Y es malo uno pensar de que uno por ser cristiano no tiene dificultades. Así que es muy importante que tú siempre le puedas preguntar a tus amistades cómo están. Que todo debería ser y que alegría y que felicidad, que un cristiano nunca debe tener ningún problema. Eso no es tan cierto ni tan real. Pero algunas personas, porque algunas personas, las personas más devotas de la Biblia, cuando tú los pones a ver y te pones a ver lo que ellos atravesaron en las escrituras, te vas a dar cuenta de que sí pasaron por momentos de oscuridad, pasaron por momentos difíciles y eran devotas y eran cristianas. Sin embargo, Dios nunca, nunca los abandonó. La mayoría de las personas que han estudiado la Biblia o que la han leído, hay un personaje bien interesante que a mí me gusta mucho. Y es el personaje de Elías. Elías, como el profeta de Dios que hizo descender fuego del cielo, todo el mundo pensaba como que, wow, ese hombre tiene que estar súper conectado con Dios. Ese hombre no debe tener ningún problema porque tiene que tener la seguridad sumamente especial con él. Y cuando tú tienes la oportunidad de leer en el libro de Primera de Reyes, en el capítulo 19, ahí sucede algo bien interesante porque vemos una imagen distinta, diferente. Un hombre completamente quebrantado, agotado, aislado, literalmente al límite de sus fuerzas. Se sentó debajo de un árbol y le dijo a Dios que ya no podía más. Prácticamente le dijo, en cierta manera, Señor, ya yo no quiero seguir viviendo, ya yo no puedo más. Y anteriormente tuvo una de sus victorias más poderosas. Hizo que saliera, que Dios lo escuchara al frente de todo el mundo y saliera fuego del cielo. Pero Elías estaba cansado ya. Lo curioso fue la respuesta que Dios le dio a Elías. Que es curiosa porque en los momentos más oscuros de una persona, cualquier persona pudiera pensar de que Dios hubiese estado molesto con Elías, porque después de ver esa maravillosa acción y Elías salir corriendo, es curioso porque en el Monte Carmelo, Elías había visto cómo Dios, de una manera especial, lo respondió. Pero después de ahí, Elías necesitó ese apoyo de parte de Dios. Dios se manifestó con Elías de diferentes formas. Y Elías lo que necesitaba en ese momento, literalmente, era saber que Dios estaba con él. En medio de la angustia, en medio de las dificultades, en medio de los tropiezos, el Señor se le presentó a Elías no con fuertes vientos, no con fuego y no con una voz potente. Dios se le presentó a Elías con un susurro apacible. Dios le dejó saber a Elías en los momentos más difíciles que iba a estar ahí. El Señor le proveyó alimento, el Señor le proveyó agua, el Señor le proveyó sustento y el Señor le proveyó su presencia. Y es que lo que Elías realmente necesitaba en ese momento en particular de su vida era una nueva visión de parte de Dios. Necesitaba saber de que Dios también es misericordioso, paciente y que está presente en los momentos más difíciles. Y así fue. Posiblemente tu amigo cristiano, el que quizás está pasando por momentos difíciles, también necesita una nueva visión de parte de Dios. Pero es ahí donde tú y yo entramos en acción. Es muy importante que tú y yo podamos orar por nuestros amigos. Por los amigos que sean cristianos, por los amigos que no sean cristianos, por todo el mundo. Orar por ellos. Porque no sabes si esa oración, ese momento de intersección que tú tienes por cada uno de ellos, puede ser de bendición. Y posiblemente te conviertas en ese eslabón, en esa persona que vas a ser la persona que le vas a poder presentar a Jesús.
te invito a que puedas ser ese instrumento que Dios necesita para que esa persona conozca más de Él. Te invito a orar. Buen Dios y buen Padre, en momentos muchas veces de dificultad, así como los pasó Elías, en momentos de desánimo, en los momentos de quizás necesitamos a alguien que esté ahí, te queremos pedir que por favor puedas poner una persona en nuestras vidas para que pueda ser de apoyo para nosotros. Y a la misma vez, Señor, te quiero pedir que nos ayudes a cada uno de nosotros a poder ser de bendición para otras personas. Gracias por todo lo que tú haces por nosotros y gracias por tu cuidado. Te lo pedimos en el nombre de Jesús. Amén.

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En Morningstar, la hora 7 y 32 de la mañana. Gracias por estar con nosotros. Viendo las imágenes en cuanto al tránsito en estos momentos, vemos comenzando la 52 en el área de Caguas, justo en la plaza de peaje de Caguas Norte, que está fluyendo con normalidad. Se ha mantenido normal el tránsito en esa zona. Muchos vehículos prefiriendo entrar por la vía reversible, ¿verdad? Pagar un poquito de más para llegar un poquito más rápido a la zona, pero hasta el momento todo fluyendo muy bien en esa zona. No es tránsito de la cual mencionar. Ahora, eso sí, más adelante, en el kilómetro 4.0, un poco después del área de Montehiedra, ahí sí que vemos que hay algo de congestión. Hay bastante vehículo en esa zona, mucho volumen vehicular. En la PR26, que es la Valdez de Castro, a la altura de la avenida Jesús Fragoso, vemos que hasta el momento fluyendo con normalidad también, fluyendo bastante libre la vía, pero vemos que hay bastante tapón entre la base naval y la avenida

0: Avenida Sánchez Vilella. Ahí sí que vemos congestión vehicular muy, muy fuerte. Y en el Expreso Las Américas, frente al Centro Comprensivo de Cáncer, en dirección hacia el norte, se ve que está aumentando el tránsito de aquellos autos que están llegando del área de Caguas hacia San Juan. Esa vía está congestionándose fuertemente, pero siguen bastante limpias las vías frente a Plaza Las Américas, justo ahí en el Expreso Las Américas. Hay un volumen moderado a semi pesado, pero se ve que hay un buen flujo vehicular. Así que tome las debidas precauciones, tenga paciencia si está en un tapón y siga con nosotros en Morningstar.
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en Morningstar, la hora 7:35 de la mañana. Gracias por estar con nosotros. 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Para los Estados Unidos en estos momentos vemos que hay un sistema de baja presión afectando la zona central de la nación, lo que es los estados de Tennessee, Kentucky, partes de Missouri, recibiendo esa precipitación a esta hora de la mañana. Hay algunas lluvias también afectando lo que es cerca del Golfo de México y alguna nubosidad sobre el estado de Texas, pero realmente no hay muchas lluvias de las cuales mencionar. Hay otro sistema de baja presión que está entrando, que está cerca en lo que es el área del oeste de la nación americana, que estaría pasando próximamente por el resto de la nación. Eso se irá moviendo durante los próximos días. Para el día de hoy, en la ciudad de Nueva York, se esperan condiciones despejadas, excelentes, con la temperatura de 83 grados, una temperatura bastante agradable, un poquito calurosa, pero agradable y tiempo despejado para hacer, ¿verdad?, lo que son las ceremonias y lo que se va a estar haciendo para conmemorar los 25 años de los ataques del 11 de septiembre. Así que no tienen que preocuparse por lluvia, por lo menos durante el día de hoy. En la ciudad de Miami se esperan condiciones variables. Ya en horas más de la tarde puede haber algún tipo de aguacero o hasta tronada, máxima de 88 grados. En Dallas, Texas, se esperan algunas lluvias leves en horas de la tarde, con una máxima de 98 grados ahí. Y en Los Ángeles hay una advertencia de calor extremo con la máxima de 93 grados y condiciones despejadas también. ¿Y qué nos espera para nuestro fin de semana acá en Puerto Rico? Condiciones parcialmente nubladas, calurosas y brumosas. Así que si usted padece de las vías respiratorias, usted es alérgico o asmático, tome esas precauciones, tenga su botella de agua, busque ventilación y ropa ligera, porque va a estar haciendo calor. Va a estar las temperaturas entre los altos 80, 89 y los bajos 90. Pero los índices pueden llegar a más de 110 grados durante el fin de semana. Así que tome esas debidas precauciones.

opciones. Hasta aquí este informe, tanto de tiempo como de tránsito. Dios mediante, estaré con ustedes el lunes con los informes más actualizados. Les deseo un excelente fin de semana, pero todavía nos falta más en Morningstar. Lo próximo es el plato fuerte de la mañana, la proteína del día.

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1: Bueno, en la mañana de hoy nos sentimos más que felices porque tenemos de invitada en la proteína del día a Lindamir Martínez. Ella es de Vitrina Solidaria. Así que toda nuestra audiencia linda que está en el proceso de emprender, de crear su propio negocio, de crear o tal vez tienes una idea de negocio que está en tu mente y no sabes cómo desarrollarla. Estamos contentos porque tenemos a Lindamir con nosotros, de un programa de Vitrina Solidaria que sin lugar a dudas ha hecho una gran diferencia a nivel de empresarismo en Puerto Rico. Gracias por estar con nosotros.
2: Gracias a ustedes. Buenos días. Bueno, agradecida y bendecida de estar aquí esta mañana. Qué bueno. Gracias por el espacio.
1: No, nosotros nos sentimos contentos porque sabemos que hay mucha gente con vela de emprendimiento, con muchos emprendedores o que están en ese proceso y queremos darle un espacio completo a Vitrina Solidaria para que nos digan qué es eso de Vitrina Solidaria y cómo comienza esa nueva iniciativa.
2: Comenzamos hace 10 años ya. Okay. Este año estamos celebrando 10 años de impactar al pequeño negocio y al emprendedor. Nuestro objetivo principal fue el área este, sigue siendo el área este, pero nos hemos extendido al resto de la isla, gracias al Señor, ¿verdad? Hemos podido seguir llevando conocimiento. Nosotros lo que queremos es darle al pequeño comerciante y a la gente que está emprendiendo herramientas. Eso es lo que nosotros hacemos, darles herramientas a través de capacitación laboral para que lleven sus ideas a cabo o el negocio que ya tengan establecido lo puedan llevar a otro nivel.
1: Cuando hablas de herramientas, lo veo como si fueran, ¿verdad?, esos apoyos que ustedes le ofrecen al pequeño comerciante. ¿Qué tipo de apoyo para aquellas esas personas que tal vez estén dudosos o piensan que porque no tienen conocimiento no pueden comenzar a emprender? ¿Qué tipo de apoyo es el que ustedes le ofrecen?
2: Lo que nos encontramos en la práctica es que siempre es por dónde empiezo.
3: Okay,
2: esa es la duda principal. Tengo una idea extraordinaria, pero ¿cómo doy ese primer paso? Nosotros ahora mismo tenemos tenemos dos programas corriendo. Uno que da unos talleres individuales de no solamente de capacitación, sino con experiencias prácticas en los temas de mercadeo, como, ¿verdad?, como hago conocer mi producto, en el tema de inteligencia artificial, que sabemos que es algo que a lo que inevitablemente nos vamos a tener que unir en el camino, en temas de finanzas, de permisología. Estos talleres, ya hemos dado más de 40 de ellos, todos gratuitos, ¿verdad? Quiero hacer un paréntesis para decir que los ofrecimientos de Vitrina Solidaria son totalmente gratuitos.
3: ¿En serio?
2: Todo lo que les voy a estar comentando son gratis.
3: Oh. Wow.
2: Nosotros lo que queremos es acercarnos a este empresario y a este emprendedor que sabemos que tienen retos económicos, así que no queremos que eso sea un problema.
3: Linda, a mí me llama la atención eso que tú acabas de decir, porque me pongo yo, por decir, tengo un producto o quisiera emprender. Muchas personas ahora yo veo que hacen cupcakes.
2: Sí.
3: Es uno de los productos que muchas veces la gente le gusta vender cupcakes. Dice, ok, pero ¿cómo yo puedo?
1: ¿Cómo empiezo?
3: Porque muchas veces la gente, pues nada, lo anuncio en mis redes sociales y ya. Pero me llama la atención que sean gratis, primeramente los cursos, que nos den, que es desde la base, desde from scratch, como dicen por ahí, y que uno pudiera aprender. Ya me estoy motivando, porque nunca, le digo, primera vez que escucho Vitrina Solidaria, pero me llama la atención eso y dije, conozco gente que le gustaría quizás emprender porque es un dinero extra.
1: No, y
3: la situación económica es buenísima.
1: Y que la gente sepa.

0: Que el emprender no es solamente lo hago y lo pongo en redes sociales y ya está.
1: Exacto.
0: Eso conlleva un manejo, eso conlleva una planificación, una organización. Y qué bueno que ustedes le pueden ofrecer esos talleres. Hay que cumplir con tal vez con ciertos requisitos para alguien que diga, mira, tengo la idea en mi cabeza, no sé cómo empezar a hacerlo, que quiera ser parte de Vitrina Solidaria.
2: Los requisitos son mínimos. Esa es la otra parte buena de la historia. Que sea gente mayor de edad, obviamente, okay. ¿Verdad? Sí, como nuestro objetivo es el área este, pues es la zona en la que damos prioridad, por algo, pero realmente lo extendemos a toda la isla. Nosotros evaluamos la forma en la que la persona presenta su idea o nos habla de su negocio y básicamente es eso. En el caso de estos talleres individuales, ¿qué estamos pidiendo? Que la persona tenga un negocio en el área este o que quiera emprender en el área este, pero igual hay espacios para todo el mundo.
1: ¿Qué busca lograr ese apoyo técnico del programa?
2: El apoyo técnico es que más allá de sentarnos a escuchar un taller estilo conferencia, lo podamos poner en práctica.
1: Ok.
2: Estos talleres que vengo a hablar de dos de ellos en especial que tengo ahora en el mes de septiembre, además de esta parte de la teoría que es tan útil, ¿verdad? Durante las 4 horas del taller, el recurso crea experiencias prácticas y guías, ¿verdad? Para que incluso después del taller la gente pueda tener acceso a ellos. Así que ellos con su realidad de emprendimiento de negocio se sientan y practican alineados a eso. Y eso hace pues del aprendizaje algo mucho más, ¿verdad? Usted sabe.
0: No, es mucho más tangible.
2: ¿Sí?
0: El hecho de que yo pueda aplicar esos conocimientos a lo que tengo en la mente.
1: Yeah. Exactamente.
0: Que lo pueda aplicar si el negocio es un negocio, como habías dicho, de repostería, que yo pueda aplicar eso a lo que es mi realidad.
2: Exactamente.
0: Y de esa manera se hace mucho más claro el camino de decir, mira, esto sí yo realmente lo puedo lograr. ¿Qué está pasando actualmente en el programa, verdad? ¿Qué hay de nuevo en el programa que puedas comentar a todos esos amigos que estoy segura que hay muchos emprendedores?
2: Pues el primero que está corriendo actualmente es el programa, voy a leerlo porque quiero ser, ¿verdad?, clara con el nombre. Programa de apoyo técnico, estos van a ser de mercadeo, como les adelanté, inteligencia artificial y gestión de negocios, que va alineado a lo que usted me ha preguntado sobre la estructura del negocio.
1: Ya.
2: ¿Cómo hago un plan? Claro. ¿Verdad? Porque antes de vender el cupcake, como usted dice, pues debemos sentarnos y tener un plan.
1: Sí.
2: Más allá de postearlo en las redes y ver qué pasa.
1: Sí.
2: Pues nosotros los ayudamos con esa estructura inicial.
0: Le preparan el plan de negocio.
2: Y nosotros trabajamos un plan de negocio. Okay. Ya en el otro programa, que es el que empieza ahora en octubre 6, están ahora abiertas, está abierta la convocatoria, están abiertas ambas convocatorias. El programa de aceleración empresarial a través del Yunque Emprende, este es para gente que ya tiene su negocio, no importa en la etapa que esté.
1: Ok.
0: O sea que Vitrina Solidaria también es parte del Yunque Emprende.
2: El Yunque Emprende. Eso es parte de lo que nosotros somos, de que llevamos, le estaba contando fuera del aire, que llevamos 10 años en esto. Y les quiero compartir que además de estos ofrecimientos, de estos talleres, nosotros tenemos un espacio de coworking en el portal, en el Yunque.
0: Wow.
2: Que se han dado la vuelta por allá, las facilidades del portal están espectaculares.
1: Sí, las he visto, también bonitas.
2: Están hermosas, pues nosotros tenemos un espacio que ofrecemos a la comunidad en general, pero de manera gratuita para nuestros participantes, para que si usted tiene una reunión de negocio, una conferencia, literalmente un espacio de oficina con el cafecito, con la impresora.
0: Tremendo.
2: Porque sabemos que ahora, sobre todo después de la pandemia, mucha gente trabaja de manera remota. Pues si usted necesita reunirse, allí tiene un espacio espectacular y privilegiado en pleno Yunque.
1: Hubo algo que mencionó que me llamó la atención. Sí. Aparte de la mencionó sobre el mercadeo, la inteligencia artificial. Pero me llamó la atención es cuando uno comienza from scratch. Siempre yo he tenido esta duda de, imagino que ustedes lo comentan, pero te digo la pregunta, ¿cómo yo saber qué precio le ponga a mi producto? Porque hay a veces que uno dice, pues quiero vender este termito y tengo varios, pero ¿qué precio le pongo al producto? Porque quizás mente, yo no sé si le estoy poniendo un precio muy alto, si es muy bajito. Lo mismo puede ser el ejemplo que le puse del cupcake. Todo eso ustedes nos enseñan para saber qué tipo de precio, esto según esto y lo otro, cuál debe ser mi ganancia.
2: Totalmente. A través de específicamente los talleres de gestión de negocios se trabaja con el costo.
1: Qué bien.
2: Del artículo, ¿verdad? O del servicio, porque okay. también puede ser un servicio.

0: servicio.
1: Claro.
0: Eso es un reto enorme, ¿verdad? Claro. ¿Cómo le pongo el precio a mi trabajo?
1: Y eso es una de las preguntas
0: que tengo que considerar eso todo el tiempo.
1: Es una de las preguntas que los emprendedores tienen todo el tiempo, porque es la única, podemos decir así, el único componente de la mezcla de mercadeo que realmente genera ganancia.
0: Sí, exacto.
1: Por lo tanto, es una de las que genera más. Y entiendo que los talleres deben estar enfocados en eso, porque veo que tienes aquí un taller el 17 de septiembre y tienes uno el 24, pero queremos que sepan que no solamente son esos talleres que tienen la inteligencia artificial, sino que, así como dice el pastor, hay talleres de cómo exponer precios, talleres de todo tipo de información que pueda ayudar al comerciante.
0: Totalmente. Las convocatorias siempre están, y la información del resto de los talleres las publicamos en Facebook e Instagram. También pueden escribirnos a info@vitrinasolidaria.com y con mucho gusto le compartimos la información de lo que esté ocurriendo en el momento. Estos talleres tratamos de movernos a través de toda el área por eso el próximo va a ser en Luquillo, Canóvanas, después vamos a estar por Las Piedras, por Naguabo, vamos a estar dando road trip por el área porque queremos acercarnos al emprendedor y al empresario de allí.
1: Pues veo que el taller que viene para el 17 de septiembre es Innovación con Propósito, y tienes otro en Canóvanas el 24, Inteligencia Artificial para la Comunicación y Promoción de tus Negocios en Redes Sociales. Temas sumamente interesantes, muy, muy acertados con relación a todo lo que el emprendedor pues quiere lograr. ¿Qué oportunidades tienes disponible a través del Yunque Emprende?
0: Actualmente tenemos el programa de aceleración empresarial. Ese específicamente trabaja temas de gastronomía, producción local, turismo sostenible y economía circular. Es súper interesante, súper completo. Ese dura varios meses y ese puede tanto ser presencial como virtual.
2: Okay.
0: Y el programa que les hablé sobre apoyo técnico. Esos son los que están ahora actualmente corriendo.
1: O sea, que tienes programas diferentes. ¿Por qué tener programas diferentes?
0: Porque vamos a dos grupos totalmente distintos. Vamos a gente que está ya con un negocio establecido, que tiene quizás, ¿verdad?, un poquito más de conocimiento, y para gente que ni idea de por dónde empezar su negocio.
2: Un ejemplo, tiene gente como Aleida, que ya tiene un negocio establecido y todo eso, y tiene gente como yo, que no tengo ni jota.
0: Ni idea, ¿verdad?
2: ni idea.
0: Sí, así
1: de cómo empezar,
2: quizás pueda tener en mente algún producto o algo, pero después de ahí, ok, ¿y ahora qué?
0: Exactamente, pues atendemos a esos que no tienen ni idea, son realidades bien distintas, ¿verdad? Y otros que pues ya están listos para seguir trabajando su negocio de manera que crezca, se desarrolle y se fortalezca.
2: Qué bueno.
1: No, son excelentes oportunidades. ¿Quién más puede beneficiarse de este trabajo encomiable que está haciendo Vitrina Solidaria? Y mucho más, porque es bueno saber quién puede beneficiarse, porque también nuestra audiencia tiene que entender que aún los jóvenes ya de 18 años están emprendiendo.
0: Oh, sí, después de la pandemia más todavía. Sí, lo que vimos fue que hubo un boom de este tipo de negocios creados desde la casa, ¿verdad? Uh-huh. Por las razones obvias dentro de la pandemia, pero que después han querido pues salir de allí. Así que sí, tenemos en Vitrina, es bien bonito porque tenemos gente de todas las edades. Okay. Lo que hemos visto en la práctica es que tenemos gente muy joven, como también ya adultos mayores que están emprendiendo y poniéndola en la China.
2: ¡Qué bien!
0: Sí.
2: Y me llama la atención y pregunto, ¿cuál fue la visión de ustedes de llevar esto fuera de San Juan? Porque usted sabe que siempre todo el mundo está en San Juan.
0: Esa misma es la cuestión.
2: Y tiene lógica, porque es en donde más gente tú tienes. Uh-huh. Así que tú vas a pescar donde más peces hay. Pero me llama la atención que ustedes están llevando esto fuera del área metropolitana. ¿Cuál es la razón, más o menos?
0: Pues además de la que usted bien menciona, que todo ocurre acá en San Juan, pues sí, porque estamos la mayor parte de la gente viviendo acá. Pues nosotros queremos acercarnos a la gente. Okay. Queremos que la cuestión de la distancia no sea un impedimento. Sabemos que muchos de estos pequeños negocios pues los maneja una sola persona. Entonces no queremos que estén cerrando los negocios para acompañarnos en los talleres. Es una cuestión estratégica de facilitar este espacio de crecimiento sin que interrumpa las labores diarias de nuestros emprendedores y de nuestros empresarios, sobre todo los pequeños comerciantes que tan complejo puede ser a veces.
1: Y me estabas comentándonos fuera del aire que también tienes acceso para que puedan asistir a estos talleres de manera remota.
0: Sí, en el caso de la aceleradora, como nosotros le decimos, hay la opción de que sea de manera remota, precisamente pues para que no tengan

0: personas que están cerrando sus negocios ni interrumpiendo su tiempo de trabajo.
1: Claro que sí.
2: ¿Y se ha visto alguna respuesta positiva de los empresarios que han tenido cuando están aquí?
0: Ha habido muchísimas. Gracias a Dios tenemos muchísimas historias de gente que logran estabilizar sus finanzas dentro del negocio con un plan de acción desarrollado, que incluye también, ¿verdad?, un plan, un presupuesto, un plan financiero. Tenemos gente que han podido abrir sus negocios después de sobrepasar los escollos de la permisología, que sabemos que tan complejo puede ser en este país. Tenemos gente vendiendo en nuestras tiendas, porque quiero compartirles que tenemos dos tiendas en el Yunque.
2: Okay.
0: Y nuestros empresarios pueden ir y vender sus artículos allí. Así que tenemos gente que están viviendo de eso. Y para mí siempre la mayor historia de éxito va a ser que la gente crea en lo que está haciendo. Sí. Y que puedan, ¿verdad?, a partir de ahí pues desarrollar cosas que cambien la vida de su familia.
1: Qué bien. El hecho de que sea libre de costo, eso representa algo bien importante para el empresario.
0: Que no le cueste, porque ya tienen bastantes gastos en su diario vivir. Así que otra vez, se lo queremos facilitar. Queremos que la gente llegue allí y se sienta cómoda, simple y llanamente, a recibir esa información y no hayan preocupaciones mayores. El asunto de que sea sin costo es ese, ¿verdad? Sabemos que estos talleres, si uno hace una investigación y ve y cuánto cuesta un taller de esto, pues estamos hablando de mucho dinero que no necesariamente el emprendedor o el pequeño comerciante tenga.
2: Wow. Oye, para ir cerrando,
0: sí.
2: La gente que nos está escuchando, posiblemente hay emprendedores, hay gente que quizás tiene una idea, alguna idea o cosita, pero no sabe cómo empezar como moi.
1: ¿Cómo empezar a emprender
2: y todo eso? ¿Qué usted le diría? Tiene un bonche de gente que tiene el deseo para echar para adelante, pero no sabe. Y que nos esté escuchando y que usted le pudiera decir a ellos.
0: Primero, que no se sientan solos.
2: Okay.
0: Eso es lo normal. Y que según hay un bonche de gente, ¿verdad?, que tiene esta necesidad, también habemos un bonche de gente en vitrina dispuestos a echar para adelante y ayudarlos con esos primeros pasos. Esto es cuestión de atreverse, ¿verdad?, y de buscar información. Entren a nuestras páginas, vean lo que hay, vean si cumplen con los requisitos, que son mínimos. Y igual, nos ocurre todo el tiempo, nos envían algún correo electrónico con alguna duda, y si nosotros no tenemos la respuesta o el recurso, siempre van a recibir apoyo a través de referirles a alguien, porque estas oportunidades existen, ¿verdad? Estas oportunidades existen, es cuestión de tocar la puerta, de preguntar y de seguir moviéndose.
1: Qué bueno. Esas personas que quieren establecer su propio negocio, esas personas que quieren emprender, esas personas que quieren decir, mira, ¿sabes qué? Yo quiero ser ya mi propio jefe, no quiero tener a nadie, ¿verdad?, que dirija mi vida, sino que a nivel empresarial yo quiero ser quiero tener total control. ¿Dónde pueden conseguir información para que puedan entrar en esta excelentísima iniciativa de Vitrina Solidaria? ¿Qué información podemos darle a esa gente que dice, mira, Leida, sí, quiero emprender, la idea que tengo ya, tú fuiste la persona que me diste, ya me abriste la mente? ¿Dónde pueden buscar información toda esa gente que tiene ese temor, que no sabe por dónde empezar?
0: Escríbanos a info@vitrinasolidaria.com. info@vitrinasolidaria.com. Escríbanos ahí, tráiganos su situación y nosotros los vamos a dirigir al programa que mejor entendamos que se alinea a su necesidad. Yo empezaría por ahí.
2: info@vitrinasolidaria.com. Así que
1: eso es así,
2: apúntala ahí, info@vitrinasolidaria.com.
1: Y entonces, para el programa de aceleración empresarial del Yunque Emprende, nos dice que la convocatoria está disponible en vitrinasolidaria.org y que la fecha límite para esas personas que ya tienen el negocio establecido, que quieran entrar en orientación, tienes hasta el 23 de septiembre.
0: Hasta el 23 de septiembre, correcto. Ya
1: excelente.
0: El 6 de octubre empiezan.
2: Oiga, Linda, muchas gracias por su tiempo. Yo soy de las personas que creo, y soy fiel creyente en eso, de que mientras más negocios el país pueda tener, negocios propios pueda tener, el país va a crecer. Y si de ahí empezamos a exportar

0: hacerlo. Ahí es donde está la ganancia y eso es lo que va a hacer que nuestro Puerto Rico, nuestra economía pueda seguir creciendo en abundancia.
1: No, de hecho, el 90% de los negocios que tiene Puerto Rico y que mueven la economía de Puerto Rico son los pequeños y medianos comerciantes. La gente piensa que son las compañías grandes, pero los pequeños y medianos comerciantes son importantes para fomentar la economía del país.
2: Totalmente, y hay mucho talento. Así que es importante que como pueblo también los apoyemos.
0: Ya.
1: Definitivamente.
0: Eso es así, apoyarlos.
1: Un millón de gracias a Linda Mil por haber estado con nosotros. Esperemos que tengas mucho éxito y que, mira, muchas más personas puedan entrar en este excelente programa, sobre todo gratuito para aquellas personas que necesitan orientación.
2: Gracias, gracias por el espacio, por la oportunidad de estar aquí con ustedes y llegar a su gente. Los esperamos, de verdad que los esperamos por allá.
1: Gracias, gracias a
2: ti. Y los esperamos por el portal también. Yes.
1: Claro, claro que sí. Miren, amigos, se nos acabó el tiempo, que muchas cosas hemos aprendido en el día de hoy. Gracias por habernos acompañado desde las 6 de la mañana, pero mira, tú tienes una cita todavía con nosotros, el tiempo no se ha acabado. Quédate con nuestros amigos de Arrancando en Familia, que tienen un programa excelente para ti. Quédate conectado con Radio Sol durante todo el día. Nosotros sí nos vamos a encontrar el lunes nuevamente. Recuerda, anótalo en tu agenda, el lunes de 6 a 8 de la mañana en tu programa
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0: Esta es la hora en nuestros estudios. 7:59.
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0: Así es, estás escuchando Arrancando en Familia, ya hoy es viernes, Hilda.
1: Ya, gracias a Dios, el cuerpo lo siente como que ya en esta etapa uno está como que agotado.
2: ¡Qué divertido!
1: Sí. Pero qué bueno es saber que a pesar de eso, Dios siempre tiene algo especial para nosotros.
0: Así es un día donde podemos darle gracias a Dios por la semana que nos ha permitido tener y ya estamos en esa recta final para poder llegar a ese descanso tan anhelado.
1: Ay, sí. Y sí, sería bueno deleitarnos, ¿verdad? En ese día que Dios ha hecho precisamente para que bajemos revoluciones. Porque siempre estamos tan envueltos en actividades, en situaciones y perdemos de vista lo esencial que es explayarnos. Como decían los niños, espatarrarnos. O sea, para detenidamente y deleitarnos en Dios.
0: Amén,
1: eso
0: amén.
1: Eso es lo esencial.
0: Iba a tirar un chiste, pero después Hilda empezó a hablar de cosas buenas y yo dije, no, voy a dañarlo con el chiste.
1: No sé qué decirte, si animaste o no.
0: No, deja, no, solamente pues como así. Dijiste lo de la parte enérgica de relajarnos y me miraste, yo iba a decir a Segui, ¿qué me habrá querido decir?
1: No, no lo digo por ti, si me lo estoy aplicando. Pero qué bueno que están sonriendo. ¿Y Segui cómo estará?
2: Aquí sentado, escuchándolos a ustedes y compartiendo.
1: Y fíjate, yo también, y Seba también.
2: Y fíjate, ¿sabes quiénes también están sentados y acompañándonos?
1: ¿Quiénes?
2: Nuestros amigos de las diferentes plataformas.
1: ¡Eso! ¡Bienvenido!
2: Y los que están conectados a través del 22.1.
1: ¡Qué bueno! ¡Qué bueno!
0: Así es. Además de las plataformas digitales como Facebook, YouTube y la antena digital, como mencionó Segui, el canal 22.1, podemos darle un saludo y enviarle un abrazo gigantesco desde aquí, desde Radio Sol en Puerto Rico, a nuestros amigos allá en Nicaragua.
1: Yes. Ay, sí, un fuerte abrazo, porque ellos sí son fieles todos los días, ¿verdad?
0: Llegan
1: así
0: ahí.
1: Que no, nos honran con su presencia.
0: A veces todavía nosotros estamos en el proceso de sentarnos y ya ellos están ahí.
1: Ya nos están esperando. Y por ahí también nos acompaña nuestro hermano mayor, Arnold, que siempre también está conectadito.
2: Y el tocayo.
1: El tocayo es Héctor. Héctor, Dios te bendiga.
0: Sí, aquí es que nosotros nos quedamos en duda porque había un simbolito justamente encima del nombre. Y yo, ¿tocayo de quién? Pero además veo por ahí a Ramón Alvelo.
1: Sí, yes. Sí, ah, también siempre está esperando, ¿verdad?, que nosotros hagamos entrada. Y qué bueno, porque esa gente se va a llevar la bendición de Dios primero que nosotros.
0: Así es. Qué bueno nosotros poder recibir esa bendición del Señor.
1: Ay, sí.
0: Y qué mejor manera que abriendo la palabra de Dios.
2: Yes.
1: Magníficamente.
2: Así que, no se hable más.
1: Exacto.
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1: Y este es el espacio para que todos nuestros amigos se reúnan y vayan alistándose para participar.
2: Y hoy yo quiero romper el hielo.
0: Cuéntanos, Segui.
2: Porque fue que ayer dejamos la historia a medio terminar.
0: Oh, sí.

0: llamarle, ese anhelo por conocer más, porque es alguien que amó mucho a Jesús.
1: Así es. A mí me encanta ver cómo Juan relata la historia, porque cuando nosotros miramos los evangelios, los otros tres evangelios donde se relata esta historia, lo ponen en un punto de vista de que sí, están contando una historia, algo que sucedió. Pero Juan tiene una particularidad bastante interesante, y es que Juan se tomó el tiempo de dar detalles de las conversaciones que hubieron en aquel lugar. Los diferentes momentos donde Jesús interactuó con otra persona.
0: Y les cambió la vida.
1: Y les cambió la vida completamente.
0: Drásticamente.
1: Pudimos ver, por ejemplo, ayer que estábamos haciendo una comparación, una de las lecciones anteriores, hablamos de Herodes y de Pilato. Y ayer entonces se nos estaba hablando de José, de Arimatea y Nicodemo. Y pudimos ver cómo todos tuvieron que tomar una decisión. Podemos ver que en el caso de Herodes y Pilato, en esa interacción con Jesús, ellos descubrieron de que frente a ellos había una persona inocente que no había hecho nada malo. Pero el pueblo estaba pidiendo que se le diera un castigo, y ellos, por miedo a quedar mal con la gente del pueblo, decidieron de esa manera, por ese miedo, hacer lo que ellos sabían que no era lo correcto, solamente por lo que pensaran los demás. Ayer pudimos ver, en contraste, a José de Arimatea y a Nicodemo, y hablamos un poquito sobre ellos, y pudimos ver, por ejemplo, Nicodemo en ese primer encuentro con Jesús. Él quería encontrarse con Jesús, pero tenía miedo, así que él fue de noche a hablar con Jesús cuando nadie lo estaba viendo.
0: De hecho, nosotros le preguntamos a la audiencia qué tenían José de Arimatea y Nicodemo en común, y los amigos participaron. Y algo que tenían en común era el aspecto del temor. Y entonces abordamos un poquito de lo que pasa cuando nosotros experimentamos temor.
1: Así
0: ¿qué
1: es.
0: Hacemos con ese temor? ¿Lo acobijamos, lo acariciamos, lo alimentamos? ¿O simplemente redirigimos y lo vemos como una oportunidad para confiar?
1: Muy buena pregunta la que has hecho. Y sí, podemos ver que son unos personajes que, al igual que Herodes y Pilato, tuvieron miedo en su momento de lo que decían los demás. Sin embargo, cuando Jesús pasa al descanso, podemos ver que ahí ya ellos les dejó de preocupar, es el término que quería buscar, de preocupar lo que los demás pensaban.
0: Y eso es una lección poderosa para nosotros.
1: Ellos, eso es correcto, ellos conocieron a Jesús. Y esa interacción con Jesús provocó un cambio en sus vidas. Y ese cambio fue tan drástico, fue tan grande, que cuando Jesús pasó al descanso, podemos ver que ellos no temieron. Ellos fueron ante Pilato y le pidieron el cuerpo de Jesús. Pudimos ver que José de Arimatea le ofreció el sepulcro que él tenía. Era un sepulcro nuevo.
0: ¿Sí?
1: Y yo decía, gracias a lo que nuestros amigos nos compartieron ayer, que eso en parte fue una declaración pública de que él creía en Jesús. Aunque él era alguien importante en aquel lugar, de las personas que se suponía que no creyeran en Jesús, él demostró que sí, que ese encuentro con Jesús causó una reacción en él.
0: Y una de las reacciones que, fíjate, no había pensado anteriormente, quisiera compartirla contigo, es el asunto que trae José de Arimatea, que guardó lo que nadie había estrenado, lo mejor que tenía, porque tenía mucho, para Dios. Y a veces nosotros le damos a Dios sobras de tiempo, lo que nos sobra, pero no le damos lo mejor de nosotros.

0: nosotros, de las bendiciones que hemos recibido.
1: Así es.
0: Y no había visto eso tampoco.
1: Es interesante lo que mencionaste y es muy correcto. Cuando nosotros buscamos más allá de lo que es la Biblia y estudiamos la historia de estas civilizaciones, los romanos se distinguían, compartiendo un poquito, me gusta la historia, los romanos se distinguían porque cuando alguien moría en la cruz, por lo regular, ese cuerpo o se le quebraban las piernas para asegurarse que verdaderamente
0: habían muerto,
1: o simplemente los dejaban en la cruz para que los animales y todo lo que estuviera pasando al alrededor, porque ellos estaban en la intemperie, pues todo tomara su curso como la naturaleza así lo permite. En el caso de Jesús, pudimos ver que cuando lo bajan de la cruz, lo primero es que no le quebran las piernas. Y eso también cumplió una profecía. Es algo que no se hacía comúnmente entre los romanos cuando se llevaba ese tipo de castigo. Y lo otro es que José y Nicodemo demostraron cuán grande era el amor que tenían hacia Jesús en ese momento, que en vez de dejarlo, como por costumbre los romanos hacían, dejar esos cuerpos, ellos tomaron acción. Y lo llevaron a aquel sepulcro que, como tú mencionaste, era nuevo. Y entonces Nicodemo llevó 100 libras de mirra.
0: Y aloe.
1: Él también hizo una declaración pública porque él no escatimó en lo que iba a utilizar para Jesús.
0: ¿Ves por dónde va el asunto? Y es que Dios hace que le demos lo mejor. Siempre lo mejor, y se aseguró de que, aún así, Dios estaba asegurando de que lo mejor estuviera para Cristo, que se ofreció por amor a nosotros.
1: Así es algo bonito lo que estás mencionando, porque quizás ellos no estaban pensando en ese momento, no, hay que darle esto porque es lo mejor que tengo. Eso es algo que nació natural.
0: Exacto.
1: Esa interacción entre ellos y Jesús generó ese cambio en sus vidas que a ellos no le quedó otro remedio, porque es algo que nació natural, que amar a Jesús. Y ese amor fue demostrado cuando allí se le dio ese sepulcro, se le dio esas 100 libras de mirra y de aloe, y se le dio de otra manera, y sé que esa es la motivación de por qué Segui quería retomar el tema del que estábamos hablando ayer. Segui, cuéntanos.
2: Entre las cosas que ustedes están mencionando, no sé si en lo que yo buscaba algo acá ustedes llegaron a mencionar que el hecho de morir en una cruz, las personas que morían en cruz los dejaban hasta que su cuerpo se lo comían incluso los animales. Pero él fue honrado con una sepultura de honor.
0: Que Dios se preocupó por eso. Incluso.
2: Claro que sí. Una sepultura muy honrosa y digna por parte de aquellos que lo amaban. Y entre ellos, pues, como ustedes mencionaron, a Nicodemo y a José de Arimatea, que José proveyó la tumba, que era completamente nueva, y Nicodemo, pues entonces trajeron todas las especias
0: y el ambiente para complementar la tumba nueva.
2: Pero fíjate, sus seguidores también lo honraron al no continuar con el proceso de la sepultura, optando en cambio por guardar el sábado. Por eso se quedó pendiente el proceso de completar esa sepultura.
1: Eso es correcto. Cuando nosotros vemos la historia, podemos ver que cuando Jesús falleció, ya estaban cerca de la puesta de sol del viernes. Y vemos que aunque ellos se apresuraron para darle una sepultura de honor, como nos menciona Segui, llegó el momento donde ellos detuvieron todo lo que estaban haciendo. Y es que ellos sabían, ellos amaban a Jesús, y no es que lo querían dejar ahí en lo que, como, pues, a su suerte, como uno dice acá.
2: Para dejarlo tirado.
1: Dejarlo tirado, exacto. Sino que ellos

0: sabían que y conocían las enseñanzas que Jesús mismo Correcto. Les había predicado en muchas ocasiones. Así que ellos, en respeto y en amor a Cristo, siguieron esas enseñanzas de Jesús. Ellos detuvieron su labor justo antes de la puesta del sol del viernes, y no fue hasta el domingo por la madrugada que retomaron esos actos, o iban con la intención de retomarlos.
1: Y fíjate que el ambiente, voy a mencionar esto por encima, no lo vamos a detallar, pero el ambiente se estaba creando a la perfección para que se diera ese golpe o esa victoria final.
0: Así es.
1: Que vamos a indagar más adelante, pero todo se estaba alineando hacia ahí.
0: Eso es correcto, eso es correcto. Podemos ver que cuando uno ama al Señor, esos gestos de respeto, esos gestos de honor, es algo que nace naturalmente. A María, su madre, y a todas aquellas personas que amaban a Jesús, yo sé que les debió haber dolido el haber dejado el proceso de su sepultura a mitad. Pero las enseñanzas que le dio Jesús calaron tan hondo en sus corazones que ellos sabían que en su interior que él iba a apreciar mucho más el hecho de que ellos respetaran esas enseñanzas a lo que ellos como humanos hubiesen querido hacer.
2: Ellos estaban honrando el nombre de Dios porque estaban siguiendo sí. su voluntad.
1: Exacto. Y yo quisiera mencionar algo que tú acabas de mencionar, valga la redundancia, porque a veces nosotros nos enfocamos en forzar, vamos a decirlo así, en forzar la voluntad de Dios, en forzar una conducta, en forzar un hábito. Pero Jesús, cuando viene a morar, cuando deja huella en nuestro corazón, genera en nosotros de donde todo debe comenzar, la intención.
0: Así es.
1: Y lo hace en esta ocasión también, aún estando muerto. Eso fue la huella que dejó en esa gente que se vio involucrada ahí, en su sepultura.
0: Eso es correcto.
1: Que nació naturalmente. Él ya no estaba presente, como decir, estaba descansando hasta que recibiera la orden, ¿no? Pero aún así estaba generando en esas personas que alguna vez le cuestionaron, como Nicodemo, y absurdamente le dijeron, ¿cómo puede ser que uno...
0: un hombre ya adulto pueda volver al vientre de su madre?
1: Exacto. Pero mira cómo Dios cambia todo y comienza a cambiar a las personas desde adentro, desde donde nacen todas las conductas, desde donde nacen todas las cosas que nosotros queremos cultivar siempre primero.
0: Así es.
1: Y por eso es que no salen las cosas. Por eso es que no hay bendición.
0: Eso es correcto.
1: Porque estamos haciendo las cosas al revés de como Cristo las hizo.
0: Podemos ver en esa historia, y añadiendo lo que estás diciendo, que ellos naturalmente tomaron ciertas acciones porque ya era algo no para que los demás los reconocieran, ajá, sino que era algo natural para ellos. Uh-huh. Y eso es lo que nos pasa a nosotros en el andar, en andar con Cristo. Muchas veces, y eso me hace pensar, hubo un momento en mi vida que yo decía, no, es que yo soy así y así me voy a morir, por ponerlo de cierta manera. Uh-huh. No, yo a mí pues o me soportan así o pues se la resuelven.
1: O brega con eso.
0: Como brega con eso. Pero podemos ver que cuando nosotros nos encontramos verdaderamente con Cristo, esa frase cambia.
1: Gloria a Dios.
0: Esa frase cambia. Y no porque por nuestras propias fuerzas uh-huh. queremos hacer un cambio.
1: Exacto.
0: Sino porque vemos a un Jesús que nos amó tanto y nos ama. Nos ama tanto, nos dio muchas evidencias de amor, que naturalmente en nuestras vidas nace ese deseo de amar como amó Jesús, y nuestra actitud cambia.
1: Eso solo lo hace el poder de Dios. No sé si fuiste tú que me dijo recientemente que mientras más nos acercamos, o fue Segui, mientras más nos acercamos a Dios,

0: mientras más lo contemplamos, más nos damos cuenta de nuestra necesidad, más indignos somos.
1: Así es, así es. Eso yo lo recuerdo mucho de un hermano de mi iglesia, que él dice, mientras más años pasan,
0: fuiste tú, sí.
1: Mientras más años pasan, mientras más voy conociendo del Señor, más indigno me siento de estar llevando la palabra del Señor. Pero qué bueno es el Señor, que aunque nosotros quizás no éramos dignos de salvación, Él nos amó tanto que por su gracia hoy nosotros podemos decir que tenemos esa esperanza de ser salvos.
0: Amén, amén. Y queremos dar la oportunidad a nuestros amigos que están ahí conectaditos para que ellos puedan responder también. Yo quisiera saber qué parte de la semana que hayamos discutido, si nos han seguido, ¿verdad?, la lección, si la están estudiando, les impactó más.
1: Oh, sí, eso es muy buena pregunta.
0: Que lo pudieran compartir.
1: Eso es muy buena pregunta.
0: Nos pueden llamar incluso, ¿verdad, Segui? ¿A dónde nos pueden llamar?
2: 787-303-0202.
1: Así es. Mira lo que nos dice Arnold. Él dice Salmo 56:3.
0: Oh, sí.
1: En el día que temo, yo en ti confío. Amén.
0: Amén. Amén. Porque hablamos del temor. ¿Qué hacemos con el temor? Ahí está la respuesta. Dios sabe darnos la respuesta.
1: Así es. El salmista no estaba diciendo yo confío en mis propias fuerzas. No, él dice en el día que temo. Así que él expresó que es de humanos tener temor. Uh-huh. Pero él sabía en quién iba a confiar. Y así él dijo es. Yo en ti confío, refiriéndose a Dios. Y hablando un poquito de lo que a mí más me impactó en la semana, puedo decir que cuando estábamos hablando de José y de Nicodemo, una de las amigas que estaba escuchando nos comentó que mientras los discípulos que decían que eran los que amaban a Jesús estaban huyendo, estaban escondidos, ellos dieron ese paso de fe y estuvieron allí al frente ante Pilato, diciéndole y pidiéndole el cuerpo de Jesús. A mí me impactó.
0: Sí, porque nosotros pensamos que iban a ser al contrario. Los discípulos van a estar allí, ta, ta, ta. Y no, Dios utilizó aquello que nadie imaginó, nadie pensó, nadie vio.
1: Así
0: entonces
1: es.
0: Dios lo puso ahí y lo sacó desde atrás y lo puso adelante.
1: A mí cuando no olvidé su nombre, pero si, yo sé que si está escuchando se recuerda de lo que estaba mencionando. A mí me impactó porque yo lo que pude ver, los discípulos estuvieron en todo momento cerca de Jesús. Dormían con Él, comían con Él, hacían todo con Él. Pero no es lo mismo estar cercano a Jesús que estar conectados con Jesús.
0: Ahí estriba la diferencia y parecía que José de Arimatea y Nicodemo habían estado separados. Sin embargo, al final resultaron ser los más conectados.
1: Estaban conectados con Jesús. En ese momento de la verdad, como nosotros
0: exacto.
1: decimos, los que dieron ese paso al frente fueron ellos.
0: Y eso es una lección. Eso ahí podemos espaciarnos toda una semana en eso nada más.
1: Eso es correcto. A mí me hizo meditar en mi vida. ¿Será que, sí, yo estudio la Biblia, yo oro, pero será que yo en lo personal estoy cercano a Jesús, como decía la Biblia, tendré apariencia de piedad o estaré conectado con Jesús? Daré
0: exacto.
1: ese paso de fe, ese momento donde se pone a prueba nuestra fe, estaré yo capaz de decir, no, yo estoy aquí, yo confío, como dice Arnold, en el día que temo, nosotros podemos decir, yo en ti confío.
0: Gloria a Dios, así que hay mucho, tanto que compartir, tanto en que meditar. Y nosotros luchamos con Dios para que eso no se dé. Y Dios está interesado en que bajemos las armas y en que estemos dispuestos a recibir la enseñanza de hoy particular, que no es la misma de ayer.
1: Eso es correcto. Mientras tú hablabas me hizo recordar que, si no me equivoco, también fue Juan que habló de la permanencia. Nosotros tenemos que permanecer en el

0: Señor, no es como mencionaba, muchas veces tenemos ese aspecto de que sí, leemos la Biblia, si tenemos la oportunidad de tener una iglesia cerca, vamos a la iglesia, hacemos todo y las personas que nos ven a nuestro alrededor dicen, ay, qué buen cristiano es. Pero verdaderamente estaremos conectados con el Señor o estaremos como los fariseos que se conocían la Biblia, pero cuando llegó el momento de la verdad, fueron los que entregaron a Jesús.
1: Por eso Jesús le llamó sepulcros blanqueados.
0: Que no nos pase
1: que
0: a
1: no
0: nosotros.
1: Que no nos pase jamás.
0: Que no nos pase a nosotros que estando todo el día, es como dice el refrán, tanto nadar
1: para morir en la orilla.
0: Para morir en la orilla. Que a nosotros no nos pase eso, que verdaderamente cuando llegue el momento de la verdad, nosotros podamos hacer como hizo Nicodemo, como hizo José, que dijeron, no, yo estoy aquí. Eso es algo que nos debe llevar a nosotros a meditar.
1: Así es, y eso es lo, yo creo que ese es el mensaje final que nos trae esta lección. Precisamente eso, deja que la cruz de Cristo, deja que su experiencia contigo y a la vez digo conmigo porque tiene que ver con eso, me cambia a mí como persona. Tengo que aterrizar todo ese conocimiento que me lleve a la cruz.
0: Amén.
1: Y que yo pueda entender que ahí está la esencia de la salvación. Dios me amó tanto que yo
0: así
1: no lo
0: es.
1: Puedo entender.
0: Así es. A mí me encanta porque en el Antiguo Testamento podemos ver con las profecías de que había una promesa de salvación. Ahora con la crucifixión de Cristo podemos ver que esa promesa se cumplió. Ahora nos toca a nosotros aceptar ese gran sacrificio porque el Señor es un caballero. Él no va a obligar a nadie a estar en un sitio donde no se siente bien. Así que nos toca a nosotros decidir.
1: Decidir y permanecer en esa decisión cada
0: Amén.
1: Día.
0: Amén.
1: Hoy se termina, mañana es otra oportunidad.
0: Así es.
1: Y cada día hay una oportunidad.
2: Lo importante es que esa oportunidad cada uno la aproveche como debe ser.
1: Correcto.
0: Amén. Yo digo que no cabe más que orar.
1: Ciertamente.
0: Para que esto sea una realidad en nuestras vidas.
1: Ciertamente vamos a orar.
0: Oremos. Padre nuestro que estás en los cielos, santificado sea tu nombre. Gracias porque un día más has hablado a nuestros corazones. Gracias. Señor. Nos estás diciendo que tenemos que permanecer en ti. Amén. Ayúdanos a nosotros que no sea solamente de palabra, sino que nuestras actitudes reflejen que no estamos cerca de ti, sino que estamos conectados contigo, Señor. Te pedimos que si hay algo en nuestros corazones y en nuestras mentes que no está permitiendo esa conexión, que nos ayudes a sacarlo de nuestras vidas para que podamos, en ese momento donde nos toque decidir, como le tocó a José, como le tocó a Nicodemo, que nosotros podamos estar con la frente en alto y dar a conocer que permanecemos en ti, Señor. Te damos las gracias porque todos los días nos trae un mensaje nuevo a nuestras vidas y nos trae una nueva oportunidad de salvación. Te pido, Señor, que nos ayudes a nosotros a cada día buscar de ti, buscar cada vez más estar conectados contigo.
1: Amén.
0: Gracias por esta semana que nos regalaste y gracias por esta oportunidad de poder compartir con cada amigo que nos acompaña. Y todo esto lo digo en el nombre de Jesús. Amén.
1: Amén.

0: Excelente oportunidad hoy, porque quisiera preguntarles, hoy tenemos un programita especial y ya van a ver por qué. Y yo quisiera preguntarle, chicos, y preguntarle a la audiencia, ¿alguna vez nos hemos preguntado quiénes somos realmente? ¿Quiénes somos cuando nadie nos ve?
1: Oh, muy buena pregunta. Muy buena pregunta. Y a mí eso me hace pensar, vivimos en una sociedad donde muchas veces nuestra identidad está siendo influenciada, si se puede decir de cierta manera, por lo que nos rodea, como por ejemplo por las redes sociales,
0: sí,
1: por esas tendencias que hemos visto por ahí estas últimas semanas, que hay unas tendencias que quizás muchos no entendemos, otros le buscan su sentido, pero incluso esas personas que se llaman influencers, y esa palabra me llama la atención porque es eso mismo, ellos crean una influencia en las personas, es como si fuera una guía. ¿Qué responsabilidad tan grande esa?
0: Así es, Seba, y es que vivimos en una generación donde cuando uno se levanta, te esperan 20.000 mensajes, te esperan, te dicen cómo te debes vestir, te dicen cómo te debes peinar, qué debes pensar, qué debes comer, qué debes, cuánto ejercicio hacer, qué tipo de ejercicio debes hacer. Así que constantemente estamos siendo bombardeados y de esa misma manera seguimos pensando, de esa manera estoy construyendo mi identidad. Eso me define realmente. Y siguen aumentando esos cuestionamientos y así permitimos que la gente vaya construyendo quiénes somos.
1: Eso es muy interesante lo que estás mencionando. Muchas veces una de las preguntas que yo le he hecho a veces a los jóvenes de la iglesia y eso, cuando nosotros nos encontramos en público, ¿cuánto de lo que las personas ven es tu personalidad y cuánto de lo que las personas ven es queriendo encajar con el grupo? Muchas veces perdemos nuestra identidad por miedo a ser diferentes.
0: Sí, así es.
2: Fíjate, eso lo podemos ver en un siguiente ejercicio que les voy a hacer. Imagínense en este momento un joven mirando su teléfono, ve a alguien con el cuerpo perfecto, después ve a alguien viajando, otro que estrenó su automóvil, alguien con miles y miles y miles de seguidores, una aparente pareja perfecta, otro que parece tener una vida completamente extraordinaria. Entonces él se detiene y mira su propia vida. ¿Y saben lo que piensa este joven? Que estoy haciendo mal. El problema realmente no son tener simplemente redes sociales. El problema realmente está cuando utilizamos la vida editada de otra persona como regla para medir nuestra vida.
0: Es entonces cuando podríamos hacer un simple ejercicio. Todos tenemos espejo, ¿verdad?
2: Sí.
0: Hay personas que pareciera que no se mira en el espejo, ¿verdad? Pero la intención es que nos podamos tomar frente al espejo, mirar, y vamos a pensar en dos tipos de espejo. Uno, que nos va a decir cuánto valemos. Si eres atractivo, tú vales. Si tienes dinero, vales. Si tienes éxito, vales. Y si todos te aceptan, vales algo. Hay otro espejo, que es el que queremos resaltar en esta mañana. En ese segundo espejo aparecen las promesas de Dios, en la palabra de Dios, correcto, en la Biblia. Y por ejemplo, allí hay textos como este, Génesis 1:27, y creó Dios al hombre a su imagen. Y esa identidad determina dónde comenzó mi identidad. Determina mi identidad, no me la da nadie, mi identidad me la da Dios. Ahí es donde vamos. Y entonces recordamos textos como Salmo 139:14. Te alabaré, porque formidables, maravillosas son tus obras. Nuevamente Dios me dice, si tú me creaste, yo soy obra tuya. Mi identidad me la das tú, Dios. Amén. No me la da nadie. Y finalmente, Este texto es famoso porque nos lo han repetido mucho, pero vale la pena recordarlo. Primera de Pedro 2:9. Pero ustedes son una familia escogida, un sacerdocio al servicio del Rey, una nación santa, un pueblo adquirido por Dios. Y esto es así para que anuncien las obras maravillosas de Dios. Nuevamente, todos los reflectores hacia Él. Para eso estamos aquí, y haciendo esas cosas, retomamos nuestra identidad.
1: Amén.
0: Así que nuestro valor no comenzó cuando alguien nos dio un like. Nuestro valor no comenzó cuando a alguien se le ocurrió decir que si hacíamos esto o aquello, o nos comportamos de cierta manera, somos importantes. Nuestro valor no los da el Señor.
1: Amén. Amén. Amén y amén. Mientras ustedes hablaban, me hizo pensar en, y eso es algo que veo que a los jóvenes les choca mucho. Hubo un momento en mi vida donde ya yo estaba terminando la universidad, y ahí los compañeros con los que pasé gran parte de mi vida en la escuela, yo vi que empezaron a casarse, tener sus propias casas, tener hijos, tener todo. Y a mí me pasó lo que mencionó Segui. Entonces, ¿y qué es lo que yo estoy haciendo mal? Porque tenemos la misma edad y mira, ya ellos van adelante. Yo me quedé, como quien dice, atrás. Y es algo que choca mucho a los jóvenes. Y ese momento es donde nosotros nos preguntamos, ¿y quién soy?
0: Exacto.
1: ¿Quién soy verdaderamente? Y eso me hace pensar a mí cuando, y lo hablamos hace poco de hecho, cuando Jesús estaba en aquel lugar después de haber sido bautizado, en Mateo capítulo 4, Él estuvo 40 días ayunando. Y allí fue el enemigo a tentarlo. Y su tentación, por donde comenzó, fue cuestionando su identidad.
0: Correcto.
1: El enemigo se acerca a Jesús y le dice: si verdaderamente tú eres el Hijo de Dios, y en la primera tentación fue: dile a estas piedras que se conviertan en pan.

0: comenzó intencionalmente preguntándole o diciéndole, si verdaderamente tú eres hijo de Dios. Y eso le quiso proyectar a él como que para que él se preguntara, ¿quién soy? ¿Por qué estoy aquí? ¿Por qué estoy pasando por estas dificultades?
1: Y lo sigue haciendo.
0: Y lo sigue haciendo.
1: Con la juventud en particular, porque la juventud tiene energía.
0: Así es, cuando nosotros vemos las tendencias por ahí, muchas veces vemos que algunas cosas que se ponen de moda, por ponerlo de cierta manera, atacan precisamente eso. ¿Quién soy? ¿Seré yo la persona más conocida en mi escuela? ¿Seré el que mejor se ve? El enemigo sabía con quién estaba hablando. Con todo y eso le cuestionó cuál era su identidad. Lo mismo hace con cada uno de nosotros.
2: Eso me trae a la mente que hoy en día hay muchas voces que podemos o que escuchamos. Unas dicen, sé como yo, compra esto, vístete así, piensa así, si no haces esto, pues no perteneces. Necesitas cambiar para ser aceptado. Necesitas demostrar quién eres. Pero entonces, hay una voz que necesitamos aprender a reconocer por encima de todas las demás, y esa es la voz de Dios. En Juan 10:27 nos dice, mis ovejas oyen mi voz, y yo las conozco. Pero no termina ahí. Dice, y me siguen.
1: Bendito sea su nombre.
2: Amén.
1: Todo se trata de reconocer a quién escuchamos, de dónde tomamos nuestra identidad. Y así es bueno entonces olvidar esas máscaras que vamos construyendo por la vida. Y esto lo hacen jóvenes, lo hacen niños, todos, adultos, lo hacen todos. Adultos también. Creamos máscaras. ¿Para qué sirve una máscara? ¿No se han preguntado?
2: Para ocultar.
1: Para ocultar. ¿Y qué estamos ocultando? ¿No será acaso que nosotros queremos ponernos una máscara para ocultar cuánto nos ha bendecido el Señor? ¿Cuánto Él ha colocado en mi vida para compartir y que su nombre sea glorificado? Esas máscaras hay que derribarlas, hay que permitir que el Espíritu las vaya removiendo poco a poco. Y hoy hay muchas personas que viven en las redes colocándose máscaras. Y tú ves la persona más feliz del mundo, en el ambiente más feliz del mundo, pero eso deja en evidencia que realmente hay un vacío adentro, donde nada ni nadie puede llegar y nada ni nadie puede llenar, solo la presencia de Dios. Y de esa manera, entonces logremos contestar si soy o no suficiente para estar en este mundo.
0: Muy buena pregunta, muy buena pregunta. Yo quisiera hacerle también un llamado. Yo no soy padre, pero sí tengo padres, así que puedo decir por lo menos de la experiencia como hijo. Pero a esos padres, ¿será que se han preguntando qué es lo que está buscando mi hijo cuando está detrás de un teléfono o detrás de algún dispositivo que tenga conexión a internet? ¿Será que están buscando aceptación? ¿Será que están buscando ser reconocidos? Quizás una compañía, una identidad o un lugar donde sentirse importante. Son preguntas que como padre deberíamos hacernos para ver qué es lo que están buscando los hijos. Si nuestros hijos no encuentran eso en el hogar, van a buscarlo de otra manera. Así que nos toca a nosotros analizar y preguntarnos. Yo no soy padre, pero los padres pueden hacerte esa pregunta. ¿Mis hijos saben que pueden ir donde mí cuando lo necesitan?
1: Eso sería excelente consejo para los padres, porque a veces los regañamos y ahí queda. Pero realmente nosotros, los jóvenes, pueden ir donde

0: de sus padres en confianza de que ellos están ahí para ayudarte. Los padres son facilitadores, son consejeros, logran tornar el corazón de los hijos hacia Dios. Porque eso también lo deben meditar los padres.
1: Uh-huh. No solamente eso, los padres deben ser un apoyo, vamos, y lo digo por experiencia porque los míos lo han sido, pero los padres de hoy en día deben ser un apoyo firme para que su hijo tenga una excelente identidad.
0: Así es.
1: Uh-huh. Y ahora pregunto yo, ¿la identidad nuestra como cristiano, cómo debe ser? ¿Depende de apariencia, popularidad, dinero, éxito, los seguidores o aceptación social? Debemos recordar que nuestra identidad descansa en Cristo.
0: Amén.
1: En 2 Corintios 5, 17 dice, de modo que si alguno está en Cristo, nueva criatura es.
2: Amén.
1: Y en 1 de Pedro 2, 9 nos recalca, mas vosotros sois linaje escogido, real sacerdocio, nación santa, pueblo adquirido por Dios. Y no nos quedamos ahí, sino que Romanos 8, 38 y 39, nada puede separarnos del amor de Dios manifestado en Cristo. Amigo, amiga, no necesitas convertirte en otra persona para que Dios te ame. Desde el amor de Dios puedes comenzar el proceso de convertirte en la persona que Él desea que tú seas.
0: Hermosa lección.
2: Así es. Yo quisiera hacerle unas preguntas a los amigos que nos escuchan para meditar.
1: Uh-huh.
2: ¿Quién está influyendo más en mi manera de pensar? Es una pregunta que yo también me he hecho muchas veces. ¿Quién está influyendo? ¿Será que el Señor está influyendo en mi manera de pensar o será las tendencias de este mundo? Otra pregunta sería, ¿estoy intentando demostrar mi valor o estoy viviendo desde el valor que Dios ya me dio? Son preguntas para meditar. Para esos que tienen redes sociales, si mis redes sociales desaparecieran mañana, los seguidores que tenga, la apariencia de lo que yo tengo en esas redes sociales y los logros que transmito a través de ellas, ¿seguiría sabiendo quién soy?
0: Interesante.
1: Wow.
0: Sobre todo, nosotros y los amigos que nos están escuchando, cuando nadie sabe quién eres, Dios te dice, yo sé quién eres, sé tu nombre, te visito, yo sé tus luchas, yo sé tu pasado. Tu identidad no está en la cantidad de personas que te siguen. Tu identidad no está en la opinión de quienes te critican. Tu identidad no está ni siquiera en los errores que hiciste y que tratas de rumiar constantemente. Tu identidad tampoco está en los logros, ni en tus éxitos. Tu identidad está en Jesús.
1: Amén.
0: Por eso es allí donde tú debes estar, cerca de su corazón, recibir su enseñanza, recibir lo que Él dice que tú eres, no lo que otros dicen. No permitas que el mundo te diga quién eres o lo que debes ser. Condúcete de acuerdo a cómo Dios te vaya llevando.
2: Amén. Amén y amén.
0: Este tema a mí me fascina porque logra capturar la atención, sobre todo en la juventud que está siendo bombardeada. Primero fueron los Therians, luego ahora el Pharmea Aurea, y constantemente queremos poner en los humanos para que definan quién es popular, quiénes valen. Y Dios está susurrándonos, pero yo te conozco, yo sé quién eres y yo sé tu nombre.
1: Fuimos creados a la imagen y semejanza. Con eso no tenemos que buscar más nada.
0: Correcto.
1: Mantenernos firmes en el camino de Dios junto a Él.
2: Amén, amén y amén. Y los amigos que nos están acompañando también han estado hablando acerca del tema. Y aunque mi vista me falla un poquito, veo que por ahí a Joheidi Acosta, Ella Quintero y

0: había visto unos mensajitos anteriores a Arnold.
1: Sí.
0: Que nos sigue diciendo: Jesús enseñó que lo que está dentro del corazón termina manifestándose en nuestra vida.
1: Uh-huh.
0: Y lo podemos ver en Marcos capítulo 7, versos 21 al 23, nos comparte él.
1: Y si Jesús fue atacado en su identidad, ¿qué más podemos esperar nosotros? También, pero con especial énfasis, la juventud está siendo atacada en su identidad. Así que lo mejor que podemos hacer es redirigirlos a Cristo.
0: Amén.
1: Vamos a escuchar una alabanza y regresamos entonces para la parte final.
0: Vamos allá.

0: Así es, ya regresamos, arrancando en familia. Hilda, ese tema estuvo muy interesante y había mucha tela que cortar ahí, pero quizás nuestros amigos se estarán preguntando por qué. ¿Por qué hoy no hemos mencionado un evento que fue tan importante para tantas personas y marcó tantas vidas?
1: Ciertamente.
0: Y es que, pues, sabemos lo que sucedió el 11 de septiembre del 2001, precisamente cercano a esta hora, fue que estaba sucediendo eso. Y es lamentable lo que pasó allí. Hay que uno meditar.

0: aceptar lo que pasó allí y que nosotros podamos aprender de estas situaciones que han marcado la humanidad.
1: Correcto, y es una buena oportunidad para que nosotros no olvidemos dónde está colocada nuestra esperanza. Nuestra esperanza, incluso de aquellos que perdieron sus seres queridos en estos eventos del 11 de septiembre, el 9-11, como decimos, ¿verdad? Que ellos puedan encontrar esperanza aún en medio del caos, de la crisis, de la pérdida.
0: Eso es correcto, eso es correcto. Tenemos que confiar en el Señor. En este mundo van a haber aflicciones. La Biblia lo dice, que en este mundo van a haber dificultades. Y pues ese día es un día que muy triste, donde prácticamente todo el mundo puso sus ojos en lo que estaba sucediendo en aquel lugar. Yo en lo personal todavía era un bebé, así que yo lo que tengo es lo que puedo ver de los registros históricos, porque soy de esa generación que no estuve allí, pero pues era muy niño para entender lo que estaba sucediendo. Pero todavía en el día de hoy, cuando llega este día, se puede sentir ese ambiente de tristeza, de dolor, de las pérdidas que hubieron en aquel lugar.
1: Y yo quisiera hacer algo distinto hoy para despedirnos. En vez de despedirnos como siempre, nos vamos a despedir con un corto video. Aquellos que están conectados van a poder ver cómo honraron este día a través del uso de unos drones.
0: Oh, sí.
1: Así que aquellos que están conectados solamente van a poder disfrutar de este momento. Pero y desearle a todos.
0: Para nuestros amigos que no están conectados a través de las redes sociales y están en la radio, en este video utilizaron precisamente la cantidad de drones de personas que perecieron ese día, que son 2,975, si no me equivoco la cifra.
2: 2,977.
0: Y es impresionante ver cómo pudieron recrear esas estructuras que estaban allí y pudieron conmemorar lo que allí sucedió.
1: Así es, los drones son como unos dispositivos pequeñitos, luminosos, que lograron hacer la forma de las Torres Gemelas. Así que no se diga más, un feliz sábado para todos, un excelente fin de semana y disfruten de este corto video.

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3: Saludos, queridos. No importa el momento del día, donde quiera que te encuentres escuchando este programa, quiero darte una bienvenida muy especial a este espacio de reflexión cristiana, Buscando su Presencia Radio, Buscando su Presencia Podcast a través de YouTube y Buscando su Presencia Facebook. Soy el pastor Ricardo Durán y me alegra profundamente poder compartir contigo este momento. Hoy me gustaría poder invitarte a detener por unos minutos el ruido de la vida. Quiero invitarte para que dejes de preocuparte por un momento de esas cosas que te entretienen demasiado, que tal vez puedas soltar por un periodo de 20, 30 minutos lo que son esas responsabilidades, que dejes por un momento aquello que está intentando resolver y que no le sale. Le invito a que respire profundamente y permita que la palabra de Dios hable a su corazón, porque hoy vamos a reflexionar sobre un texto extraordinariamente hermoso, pero que también ha sido muchas veces muy mal interpretado. Este texto se encuentra en la tercera carta de Juan, en el capítulo 1, versículo 2. Y dice así: Amado, yo deseo que seas prosperado en todas las cosas y que tengas salud, así como prospera tu alma. Y quiero que note, querido, qué linda esta palabra. Amado, antes de hablar de prosperidad, antes de hablar de salud, antes de hablar de éxito, Juan comienza hablando de amor. Y eso ya nos enseña algo fundamental. Dios no quiere solamente mejorar aquello que tienes. Dios quiere transformar quién eres. Hoy hablaremos de salud, pero no solamente de salud física. Vamos a hablar de salud emocional, de salud espiritual, y también hablaremos de prosperidad. Pero no solamente estaremos hablando de esa prosperidad económica, sino que también hablaremos de una prosperidad mucho más profunda, la prosperidad del alma. Así que acompáñame durante este tiempo, porque quizá hoy Dios quiere recordarte algo que tal vez habías olvidado y que tu alma también necesita en esta hora, porque necesitas cuidado de Dios. Nuestra sociedad siempre está empeñada en mejorar. Y mejorar no solamente en el aspecto económico, sino mejorar la casa, el auto, el teléfono, la cuenta bancaria, la apariencia, la productividad,

tu alma. Así que me gustaría que pudiera observar el orden. Siempre trato de observar lo que dice el escritor bíblico, precisamente en el orden en el cual está establecido. Porque esto tiene una intención. Juan no te está diciendo, espero que tengas dinero. Tampoco te dice, espero que tengas éxito. Mucho menos, te dice, espero que nunca tengas problemas. Juan de lo que te está hablando es de una vida integral. Porque Dios no está interesado únicamente en una parte de nosotros. Dios quiere nuestra totalidad. Y estamos hablando del cuerpo, la mente, las emociones, las relaciones, la espiritualidad, el propósito, el carácter y sobre todo, la vida completa. Y es aquí donde encontramos una pregunta importante. ¿De qué sirve prosperar por fuera si estamos muriendo por dentro? ¿No lo ha pensado alguna vez? Si no lo ha hecho, querido, piénselo. Podemos tener miles de seguidores y sentirnos profundamente solos. Podemos tener dinero y no tener paz. Puede alcanzar el éxito y ese éxito no tener propósito. Tal vez tenga todo el conocimiento del mundo, pero ese conocimiento no le garantiza sabiduría. Tal vez usted sienta que es una persona muy religiosa, pero esa religiosidad le corta lo que es su relación con Dios. Por eso la tercera carta de Juan nos conduce hacia una visión equilibrada de la vida. Y comienza diciendo, amado. Y comenzar con esta palabra es algo que muchas veces pasamos por alto. En el texto griego aparece la idea de alguien querido, amado profundamente. Y Juan no comienza con una exigencia. Juan comienza hablando con afecto, así como quisiéramos hablarle a todo el mundo, con afecto. No comienza diciendo trabaja más, tampoco te dice haz más, produce más, sino que te dice amado. ¿Y por qué eso es tan importante? ¿Se ha puesto usted a pensar en por qué eso es tan trascendental en este tiempo? Queridos, nuestra identidad no debe comenzar con nuestro rendimiento, porque nuestro rendimiento es el producto de aquello que creemos que está bien. Vivimos en una cultura que constantemente pregunta qué haces, cuánto produces, cuánto ganas, cuántos títulos tienes, cuántas personas te siguieron, cuánto has logrado. Pero Dios hace una pregunta diferente que destruye completamente todas estas preguntas en lo que es nuestra existencialidad. ¿Quién eres delante de mí? Porque antes de hacer, queridos, está el ser. Antes del ministerio está la identidad. Mucho antes que el servicio está la relación. Antes de la obra está el corazón. Y Juan comienza recordándole a Gallo, eres amado. Quizá alguien que escucha este programa necesite escuchar exactamente eso. No es solamente escuchar hablar de tus fracasos. No es solamente hablar de tu pasado, del error, de una relación fallida, porque hay ocasiones en que la gente espera que uno haga esto. Querido, no eres solamente aquello que dijeron de ti. Tu valor no depende de la opinión de los demás. Hay una verdad superior. Y esa verdad superior es que Dios te ama. Y cuando una persona comprende que es amada por Dios, comienza a vivir desde una identidad diferente. Juan continúa diciendo, yo deseo. Y aquí vemos, queridos, lo que es el corazón pastoral del apóstol. Juan no está hablando desde la frialdad de un escritor distante. Él está expresando un deseo genuino por el bienestar de otra persona. Y esto debería enseñarnos algo sobre lo que es el verdadero cristianismo. El cristianismo auténtico no celebra la desgracia de otro. Nunca disfruta cuando otro se cae. Jamás se alimenta del fracaso ajeno, mucho menos compite permanentemente. El cristiano verdadero aprende a decir, yo deseo que te vaya bien. ¿Y qué difícil puede ser eso en una sociedad marcada por lo que es la comparación como lo tenemos hoy día? Cuando otro recibe una bendición, algunos se preguntan, ¿y por qué se la tuvieron que dar a él? ¿Y por qué ella tuvo que ser la ganadora de ese cargo si yo luché tantos años por esto? Y la pregunta fundamental, ¿y a mí cuándo me toca? ¿Y yo cuándo voy a ser el agraciado? Amados, el amor cristiano aprende a alegrarse por el bienestar del prójimo. Pablo dirá en Romanos 12 que debemos alegrarnos con los que se alegran. Y a eso se le llama madurez espiritual. Y necesitamos realmente esa madurez espiritual

porque una persona inmadura necesita que todos pierdan para sentirse ganadora. Mis queridos, una persona madura puede celebrar cuando otro gana. Y Juan dice, yo deseo que Dios nos devuelva esa capacidad de desear el bien. Ojalá y la pudiéramos tener todos. Que pudiéramos orar por nuestros hijos, por los vecinos, por los hermanos, por los compañeros de trabajo. Incluyo por aquellos por quienes no estamos de acuerdo. Y esto es sumamente importante y trascendental. ¿Por qué? Porque a medida que nosotros vamos creciendo en la fe, vamos prosperando. Y Juan desea que sean prosperados en todas las cosas aquellos que entren en contacto con este texto. Así como se lo expresó a Gallo, nos lo expresa a nosotros hoy, a más de 2000 años de haber escrito esto. Ahora, queridos, tenemos esta expresión tan hermosa que seas prosperado en todas las cosas. Y hay una palabra que está relacionada con prosperar que es euodó, una palabra un poco rara, pero es una palabra griega. Y la idea fundamental es la de tener un buen camino. Es la de avanzar favorablemente. Es tener buen resultado en ese recorrido. No significa necesariamente que Dios te hará rico. No significa todo lo que deseas materialmente ya va a llegar automáticamente. La Biblia jamás reduce la bendición de Dios al dinero. Porque hay cosas con mucho dinero que son profundamente miserables. Hay gente con pocos recursos que poseen una riqueza espiritual extraordinaria. Y la prosperidad bíblica es mucho más amplia. Es el aprender a caminar correctamente. Es el avanzar en el propósito de Dios. Es el vivir de acuerdo con su voluntad. Es el poder crecer, madurar, el ser útil. Es el desarrollar, mis queridos, aquello que Dios puso en nuestras manos. Y aquí necesitamos corregir una idea peligrosa. Prosperidad no significa ausencia de dificultades. José prosperó y terminó en una cárcel. David fue ungido y tuvo que huir porque Saúl lo quería matar. Daniel fue fiel y terminó en el foso de los leones. Pablo fue llamado por Dios y enfrentó naufragios, persecución y encarcelamiento. Jesús mismo, siendo hijo de Dios, terminó en la cruz. Entonces, nos preguntamos, ¿qué significa realmente prosperar, pastor? Mis queridos, significa que las circunstancias no tienen la última palabra sobre el propósito de Dios. Porque puedes atravesar una temporada difícil y seguir creciendo. Puedes estar pasando por una prueba y seguir madurando. Tal vez los ojos llenos de lágrimas, pero aún guardar la esperanza. Pasar por un valle de muerte y seguir avanzando. Eso también es prosperidad. Y la prosperidad no solamente se limita a lo que es el crecimiento de experiencia, sino que también, querido, a que tengamos salud. Juan continúa diciendo y que tenga salud. Y esta palabra que se usa aquí tiene que ver mucho con lo que es higiene y términos relacionados con estar sano. Hugiaino. Hugiaino es de donde se deriva la palabra higiene. Y Juan desea que Gallo esté bien físicamente. Porque esto es importante. La Biblia no desprecia el cuerpo. Nuestro cuerpo importa. La salud importa, el descanso importa, la alimentación, el ejercicio, prevención, cuidado emocional. El cuerpo no es un objeto, querido, descartable. Es parte de la creación de Dios. Pablo incluso enseña que nuestro cuerpo es el templo del Espíritu Santo. Y por eso debemos rechazar dos extremos. El primero es idolatrar el cuerpo. Y el segundo es despreciarlo. No debemos convertir la salud en un Dios. Pero tampoco debemos tratar nuestro cuerpo como si no importara. Necesitamos equilibrio. Aquí, queridos, hay una verdad pastoral. No todo problema de salud significa falta de fe. Hay personas enfermas que tienen una fe extraordinaria, como también hay personas saludables que tienen una vida espiritual profundamente enferma. La enfermedad no siempre es evidencia de pecado, y la salud física tampoco es evidencia de espiritualidad. Job nos ayuda a comprenderlo. Sus amigos intentaron explicar su sufrimiento mediante una lógica sencilla. Si sufres, algo malo hiciste. Pero Dios demostró que esa conclusión era sumamente equivocada. Por eso, debemos ser cuidadosos cuando hablamos con personas enfermas. No necesitan ser acusadas. Necesitan ser acompañadas. No necesitamos preguntarle qué hiciste para que Dios te castigara. Solamente basta con decirle, amigo, estoy aquí contigo. Así como prospera tu alma, querido. Esa es otra frase que

Juan utiliza. Y esta frase cambia completamente nuestra comprensión, porque Juan está diciendo algo sumamente importante, y es en esencia: deseo que tu bienestar exterior corresponda con el bienestar interior de tu alma. ¡Wow! Esto, queridos, es un pensamiento sumamente poderoso, porque podemos tener prosperidad externa y pobreza interna, pero Juan quiere que ambas dimensiones estén en armonía. Aquí aparece una pregunta, la cual quiero hacerte. ¿Cómo está prosperando tu alma? O sea, no te estoy preguntando cuánto dinero tienes, tampoco cuántos títulos o cuántos seguidores. Te pregunto, ¿cómo está tu alma? ¿Estás creciendo espiritualmente? ¿Estás aprendiendo a perdonar? ¿Estás desarrollando paciencia? ¿Estás cultivando comunión con Dios? ¿Estás venciendo aquello que antes te dominaba? ¿Estás aprendiendo a amar? ¿Estás desarrollando dominio propio? ¿Tu relación con Cristo está creciendo? Y querido, ¿por qué es imposible aumentar económicamente mientras disminuimos espiritualmente? Es posible que crezcamos profesionalmente y retroceder moralmente. Es posible ganar influencia y perder carácter. Es posible llenar la agenda y vaciar el alma. Y esa es una de las tragedias de nuestro tiempo. Tenemos más conexión tecnológica, pero menos conexión humana. Tenemos más información, pero menos sabiduría. Más comodidad, pero más insatisfacción. Entonces, tenemos medios para comunicarnos, pero vemos que el mundo se siente solo. Por eso Juan comienza apuntando hacia el alma. Y hay tres dimensiones en la vida del ser humano, las cuales determinan un grado de salud agradable a Dios. Y la primera de todas es la salud espiritual. No es el aparentar delante de otros. No es la posición que tengo delante de la iglesia. No es tampoco cuánto sé de la Biblia, sino cuánto estoy caminando con Dios. Lo segundo, queridos, es la salud emocional. Y cabe hacer la pregunta: ¿qué estás haciendo con tus heridas? Porque una herida no atendida, querido, puede convertirse luego en amargura. Un dolor no procesado se puede convertir en resentimiento. Una decepción puede convertirse en aislamiento. Y una persona puede seguir funcionando exteriormente mientras está quebrada interiormente. Dios también quiere entrar en esa habitación de nuestra vida. La tercera, queridos, es esa salud relacional. Y cabe hacer la pregunta: ¿cómo estoy tratando a las personas? Quiero decirte que la verdadera espiritualidad siempre termina tocando nuestras relaciones. No puedo decir que amo a Dios cuando estoy destruyendo a la persona que está a mi alrededor, y que lo haga deliberadamente. El amor vertical hacia Dios debe producir amor horizontal hacia el prójimo. Imagine, querido, un auto nuevo, exterior lindo, impecable, llantas nuevas, interior de lujo, mucha tecnología, pero que tenga un motor destruido. Desde afuera parece perfecto, pero cuando intentas conducirlo, no funciona. Y así hay mucha gente que vive en el mundo. Exteriormente todo parece bien. Fotos bonitas, sonrisas, ropa, trabajo, casa, familia, ministerio. Pero internamente, querido, existe un alma agotada. Y Dios no quiere simplemente pintar nuestro exterior. Dios quiere sanar el motor. Dios quiere transformar el corazón. Por eso, Juan no termina diciendo: espero que tengas una buena apariencia, sino que dice: así como prospera tu alma. Mis queridos, necesitamos dejar de correr. Tal vez necesitemos descansar. Posiblemente necesitemos pedir perdón. Tal vez perdonar. Posiblemente hemos olvidado orar y necesitamos volver a orar. Tal vez hemos dejado el hábito de leer la Biblia y necesitemos volver otra vez a ella. Quizá necesites buscar ayuda, o simplemente necesites recordar que eres amado. Así que tercera de Juan, querido, capítulo 1, verso 2, nos presenta una visión integral de la vida. Juan desea bienestar, salud, prosperidad, pero sobre todo coloca en todo eso una relación entre Dios y el ser humano para sanar el alma que está herida. Porque la verdadera bendición no consiste en tener más, consiste en ser transformados. Quiera Dios y nos permita prosperar sin perder nuestra alma. Que podamos avanzar en los propósitos de la vida sin alejarnos de Él. Que podamos crecer.

ser física, mental, espiritual, económicamente, sin empobrecernos en nuestro ser interior en su relación con Él. Que podamos cuidar nuestro cuerpo sin olvidar nuestro espíritu. Que podamos alcanzar metas sin perder propósito y, sobre todo, queridos, que nuestra vida exterior sea un reflejo de una vida interior transformada por Cristo. Querido y querida que me escuchas, nuestra vida puede ser mejor o peor de acuerdo a las decisiones que tomemos. Si tomamos buenas decisiones, tendremos buenos resultados. Y si tomamos malas decisiones, el resto llegará por añadidura. Que Jehová te bendiga y te guarde. Que Jehová haga resplandecer su rostro sobre ti y tenga de ti misericordia. Que Dios alce a ti su rostro y ponga en ti paz. Gracias por permitirme acompañarte durante este tiempo. Esperamos que esta reflexión haya sido mucho más que simplemente información, sino que haya sido una invitación a detenerte, mirar adentro, cuidar tu alma y caminar con Dios, y sobre todo que recuerdes las palabras de Juan. Amado, yo deseo que tú seas prosperado en todas las cosas y que tengas salud, así como prospera tu alma. Que Dios bendiga tu casa. Que Dios bendiga tu familia, tu trabajo, tu cuerpo, tu mente, pero sobre todas las cosas que Dios haga prosperar tu alma. Soy el pastor Ricardo Durán y te doy las gracias y te espero en nuestro próximo encuentro aquí en Buscando su Presencia. Mientras tanto, disfruta del día que Dios ha preparado para ti.

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0: Qué privilegio tan grande contar con su sintonía cada semana. Y eso hace que nos ayude a seguir elaborando estos interesantes temas que han ayudado a mucha gente. Nos gustaría que nos haga llegar su testimonio de cómo esos programas han tocado su vida. Prepare un breve comentario y al terminar este programa le daremos las vías por las cuales nos puede hacer llegar su testimonio. Y ahora le daremos su tiempo a nuestra propia nutricionista, Necipita Ogrieve, con su tema, Desayuna bien para un buen día.
1: ¿Te levantas temprano? ¿A veces te apuras para preparar un rico desayuno y obtener las energías necesarias para realizar tus tareas diarias? Es importante que esta primera comida del día sea saludable para que tu cuerpo absorba los nutrientes que necesita. Para lograrlo, te aconsejo que realices algunos cambios. Elige una naranja en vez de un vaso con jugo de naranja. Puede ser más cómodo ir a la tienda y comprar jugos de naranja, pero estos cuentan con azúcares añadidos y la mayor parte de su fibra se pierde porque ya fueron procesados. En cambio, un pedazo de fruta tiene 3 gramos de fibra y cuenta con la mitad de azúcar que un jugo. Come un plato de avena en vez de uno con cereal en caja. Es más llamativo ver un plato con cereal de colores y leche que uno con avena. Pero el plato de avena tiene más beneficios. Reduce el colesterol y mejora la presión arterial. Los cereales, en cambio, tienen muchos saborizantes y azúcares añadidos que no le hacen bien al organismo. Recuerda, cuida tu salud y vivirás mucho mejor. Que Dios te bendiga.
0: Y ahora con ustedes, la voz de la esperanza, en la palabra de su director, el pastor Omar Grieve, emprendiendo el tema titulado, El amargo precio del rechazo.
2: Querido amigo y amiga oyente, en el libro de Génesis, capítulo 1 y versículo 1, comienza diciendo, en el principio creó Dios los cielos y la tierra. En este versículo, encontramos el majestuoso vestíbulo que nos conduce al vetusto edificio de la revelación de la Biblia. Sampi, en su libro Corazón del Antiguo Testamento, afirmó que este versículo refuta el ateísmo porque anuncia la existencia de Dios, al politeísmo porque afirma la existencia de un único Dios, al materialismo porque describe la creación de la materia, al panteísmo porque presenta la existencia de Dios antes de sus obras e independientemente de ellas. En el principio creó Dios. Estas palabras son de gran trascendencia para nosotros porque encierra un inagotable tesoro. Hay muchos, sin embargo, que ponen en duda el significado de esta introducción del sagrado libro. En su ceguera espiritual repiten, en el principio la meba, el infusorio o el paramecio. Y ahí tenemos en contraposición dos filosofías antagónicas. Una proclama, en el principio el creador, y la otra, en el principio el azar. Pero el libro de Génesis no discute la existencia de Dios, no presenta teorías o ideas filosóficas para explicar el origen del cosmos. El iluminado autor abre la revelación con las solemnes palabras, en el principio, Dios. En esta simple declaración descubrimos nuestro noble origen. No somos un protoplasma evolucionado o simios educados. No somos un agrupamiento de átomos organizados al azar. La probabilidad de que la vida se haya originado por accidente, dice el biólogo Edward Conten, es comparable a la posibilidad de que surja un nuevo diccionario como resultado de una exposición en una editora. Vinimos de Dios y en él vivimos.

Vivimos y nos movemos y somos, pues Él es quien da a todos vida y aliento y todas las cosas. Hechos, capítulo 17, versículo 25 y 28. Hay, sin embargo, algo que nos asombra. Ese Dios creador se revela al hombre y le dice: con amor eterno te he amado, y por tanto te prolongué mi misericordia. Jeremías 31:3. ¡Ay del hombre que rechaza el conocimiento de Dios para seguir sus propios caminos! Tal decisión conduce a la desgracia y a la ruina. Aaron Burr fue un talentoso abogado norteamericano que, jactancioso y arrogante, expulsó de su mente cualquier idea acerca de Dios y se convirtió en un agnóstico irreverente y mordaz. Se destacó en la famosa Universidad de Princeton por su versatilidad y brillo. Con talento y competencia, se desempeñó como senador y posteriormente fue vicepresidente de Thomas Jefferson. Como abogado, político o legislador, fue siempre respetado como figura genial, una de las personalidades más lúcidas de su tiempo. Pero a pesar de tantas calificaciones naturales, siempre será recordado como un ser atribulado y afligido. Después de cometer una serie de torpezas e ignominias, mató a Alexander Hamilton, adversario político, convirtiéndose en consecuencia en un fugitivo de la justicia, escapando continuamente de la suerte ingrata que él mismo forjara. Fue expulsado sucesivamente de Inglaterra y de Francia. Más tarde su esposa lo abandonó y su hija, el único consuelo de su vida, sucumbió ahogada. Finalmente, después de un rosario de aflicciones, murió torturado por la soledad, la desesperación y la angustia. Pero, ¿por qué tanto infortunio? Los que rechazan el conocimiento de Dios, declaró el apóstol Pablo en el libro de Romanos, capítulo 1, versículo 28. Dios los entrega una mente reprobada para hacer cosas que no convienen. Cuando todavía era estudiante, Aaron Burr dijo dogmáticamente: no necesito a Dios. En esa declaración encontramos la explicación del drama vivido por un hombre que prefirió seguir los caminos de su incredulidad. Se confirmó así, una vez más, la reflexión sensata del sabio: hay camino que al hombre le parece derecho, pero su fin es camino de muerte. Proverbios 14:12. La vida de un hombre sin Dios se asemeja a una casa edificada sobre la arena. Al llegar al fin de la jornada de la vida, siente que vivió en vano, sin Dios y sin luz, sacudido por perturbadoras tempestades. Ve perplejo aproximarse la noche oscura, definido en el lenguaje bíblico como camino de muerte. Reconociendo a Dios como nuestro creador y sustentador, rindámosle honra, gloria y alabanza, hoy y por siempre. No permitas que la duda, la incertidumbre, llene tu corazón. No dudes del amor de Dios, aunque la ciencia y los escépticos te digan: ¿por qué tanto sufrimiento? Si Dios existe, ¿por qué están las cosas como están? No es porque Dios las haya hecho así, sino porque Satanás es el autor de todo dolor, desgracia e infortunio. Que Dios te bendiga y te guarde. Confía en Dios.

0: El título de esta hermosa melodía es Tú siempre serás un niño para mí, y la ha interpretado nuestro buen amigo y hermano en Cristo, Camilo Balsa. 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
1: Muchísimas gracias, apreciado oyente, por su atención. Dentro de una semana a la hora de hoy y por esta misma emisora, volveremos con otro importante mensaje espiritual. Escúchenos con sus familiares y amigos para acercarnos aún más al corazón de Dios. Y ahora nos despedimos de nuestros oyentes diciendo a cada uno de ellos, Dios te bendiga y te guarde. Haga resplandecer Dios su rostro sobre ti y tenga de ti misericordia. Dios alce a ti su rostro y ponga en ti paz.
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Bienvenido, bienvenida a Comunión con Dios. Para mí es una alegría saludarte. Esta es tu amiga, tu hermana Hilda Alicia. Cada día de lunes a viernes a esta hora por esta frecuencia radial nos reunimos para orar. Solo te toma unos minutos, pero también nos reunimos para compartir algunos de los temas que hemos descubierto mientras estudiábamos la palabra del Señor. Y ayer te comentaba que hoy íbamos a estar leyendo Segunda de Crónicas, los capítulos desde el 13 hasta el 16. Si no lo has hecho, siempre tienes la oportunidad de poder hacerlo antes de que te vayas a dormir, porque hay mucho en lo que debemos meditar allí y quizá toque una fibra muy íntima, pero eso es de parte de Dios. Así que tiene que tener alguna bendición y yo quisiera compartir algunas cosas contigo. En términos generales, te cuento que aquí va a aparecer este personaje, Abías, que era el rey de Judá. Abías fue utilizado por Dios para disciplinar, esa palabrita que no nos gusta, disciplina. Pues él fue disciplinar, fue su tarea disciplinar, para poder derrotar a un personaje del que hablamos el día de ayer. Estamos hablando de Jeroboam, que también fue rey de Israel. En la batalla caen, y escucha esta cifra, 500.000 israelitas. Obviamente esto fue una derrota devastadora, de la cual Jeroboam nunca logra recuperarse. Nos pasa a todos, ¿verdad? Siempre hay algo que si nos quedamos allí nos quita, nos roba la fe, nos roba la esperanza, la posible victoria. Lo que Abías logra en el ámbito militar, entonces Asa, que es otro personaje que aparece en los capítulos de hoy, intenta repetirlo, pero en la esfera o ámbito espiritual. Logra extirpar toda religión extranjera de la tierra y envía al pueblo para regresar a la fiel observancia de los estatutos de Dios. Eso nos hace pensar el hermoso privilegio que Dios le otorgó. Al final de su reinado, Asa entonces enfrenta una amenaza de Baasa, con doble A, que era rey de Israel, y busca entonces protección aliándose con el rey de Siria. Todavía estaba en su lecho de muerte

y aún allí confía únicamente en los médicos terrenales antes que el gran médico divino. Interesante. Y quiero compartir contigo algunos de los detalles que encontré mientras leía estos capítulos. Una persona puede comenzar confiando en Dios y luego puede estar terminando confiando más en sus propias estrategias. No entendemos cómo esto ocurre, pero ocurre. Y es más común de lo que nosotros pensamos o de lo que nosotros podemos imaginar. Entonces encontramos un versículo que comparto contigo en 2 de Crónicas, capítulo 16, verso 19. Allí encontramos que dice: porque los ojos de Jehová contemplan toda la tierra para mostrar su poder en favor de los que tienen un corazón perfecto para con él. Y esto, mi amigo y mi amiga, es impresionante, porque Dios no está buscando personas que tengan vidas perfectas ni que estén exentos de problemas. A veces pensamos que Él es así, sin embargo, Dios está buscando personas cuyo corazón dependa únicamente de Él. Y allí se reduce muchísimo la cantidad de personas que andan realmente honrando la vida del Señor. Es allí cuando entendemos esa gran verdad que podemos entender el mensaje que encontramos en la Biblia. Dependencia total. ¿Será que nuestro mayor reto que tengamos que enfrentar hoy sea la prueba, sea la dificultad, sea el hecho de que después de haber experimentado una victoria, ahora tendemos a confiar en nuestras propias fuerzas? Esto lo vamos a encontrar allí en estos capítulos y logran enfrentar nuestras intenciones. Eso que está allí escondido y que nadie puede ver, justamente es lo que el Señor está iluminando en este día. A veces tendemos a confiar en lo que yo puedo hacer, en lo que he logrado, que dicho sea de paso, fue otorgado por Dios y tú piensas que fue algo que tú lograste. Justamente es eso lo que Dios está llamando tu atención y está llamando la mía también. Tal vez hoy no necesitas que Dios te dé otra victoria. Y tú dirás, ¿cómo va a ser? Bueno, tal vez necesitas recordar quién te dio esa victoria. Hay una diferencia muy grande. Pero nosotros los seres humanos somos expertos en enfocarnos en cosas que Dios les resta importancia. Por eso es que Dios nos comunica lo que para Él es vital. Hoy nosotros tenemos que preguntarnos, ¿estoy confiando en Dios solamente cuando no tengo alternativas? ¿O estoy confiando en Él aún cuando creo que se me presentan otras opciones? La verdadera fe, confianza que Dios deposita en el creyente no se demuestra nada más cuando estamos de rodillas pidiendo ayuda. También se puede demostrar cuando tenemos recursos, bendiciones, cuando tenemos contactos, cuando tenemos un acúmulo de experiencias e incluso cuando tenemos muchas posibilidades por delante. Y aún así, tristemente hay personas que deciden confiar en lo que tienen y se olvidan de quién se los dio. Por eso hoy no debemos dejarlo pasar como un día más. Hoy Dios nos está diciendo, regresa a la base. Regresa a tu conexión, a tu relación conmigo. Eso es vital. Así que mañana vamos a seguir leyendo y

vayas a estudiar la Biblia, puedes leer la porción que te toque y regresa para buscar aquellas partes que más llamaron tu atención y pídele al Espíritu que te hable a través de ese momento o de ese pasaje. Es así como poco a poco el Señor nos va formando cada día a la imagen de Jesucristo. Y esto es obra del Espíritu Santo trabajando en nuestra vida, porque el Espíritu Santo es Dios. Así que vamos a orar en esta mañana, porque hay varios nombres que han solicitado oración y por eso estamos en este espacio. Hoy oramos por un niñito de apenas 3 añitos, para que Dios le visite a ese niñito. Últimamente hay muchos niños que están siendo atacados, así que hacemos bien en orar por ellos. Oramos por Amaury y su familia, Arturo, Ruiz Mosqueda, Mayra Rivera y sus hijos, por el pastor Robert Vilorio en México, por la familia Jiménez, por Vicky, Alondra y Seti, Sabdiel, Andrea González, Noemí Porrata, Carmencita, Arti y Samuel. Además, vamos a estar orando por Tania Rodríguez y su hijo, por la familia de Luis Guadalupe Díaz, por Aurelio Serrano Silva. Celebramos la vida de Charlotte Martínez Vázquez, que hoy está de cumpleaños, así que también oramos por ella, por Maddy Álvarez, Evelyn Marcano, su esposo y sus familias, Maybeth Pacheco, y finalmente oramos por Ed. Además, le vamos a pedir a Dios que tome en cuenta todas las peticiones que estén en este registro permanente de oración. ¿Será que me puedes acompañar? Oremos. Amante Dios que estás en los cielos, gracias te damos porque podemos comunicarnos contigo. Puede ser que hoy no recordemos nada, pero recordamos que todavía contamos con tu presencia. Recordamos que tú todavía estás procesando nuestra vida y estamos en construcción. Es por esto que hoy te pedimos que tú puedas bendecir, visitar a esos niños que están siendo colocados aquí para oración. Son pequeños, pero así como son pequeños, son tan importantes para ti, Señor. Visítales, oh Dios, inunda sus vidas, su ambiente de ángeles que les cuiden, que les guarden. Y si es tu voluntad, Padre, sánales para que les devuelvas su propósito. Señor, te pido por las vidas de los recién bautizados, para que tú les acompañes cada día de modo que ellos puedan ir creciendo, cada día, hacia arriba, que nunca retrocedan. Te pido por la vida espiritual de amigos que se han apartado de la fe, tráelos de vuelta. Inquiétalos con tu Espíritu Santo para que regresen. Regresen a ti, Padre, porque tú quieres relacionarte con nosotros. Te pedimos por aquellos que están pasando pérdidas de seres queridos o porque han tenido eventos traumáticos, Señor. Encárgate de esas vidas, de esas situaciones. Restaura su interior. Sana su vida emocional, pero también la espiritual. Si hay conflictos familiares envueltos, encárgate de esa situación y dales luz, sabiduría, para que ellos puedan resolver y finalmente puedan honrar y bendecir tu nombre. Padre, te pedimos por el diagnóstico que algunos amigos han tenido que enfrentar. Los médicos han dicho cuál es su diagnóstico, pero eres tú el que da la última palabra. Si es tu voluntad, sánales, oh Dios. Y si no lo es, refuerza la fe en cada uno de ellos. Háblales aquello que les quieras hablar en este día, pero no les abandones. Acompáñales. Padre, te pedimos por aquellos que van a ser intervenidos quirúrgicamente. Ve preparando todo el ambiente, los profesionales de salud, para que ellos puedan entrar

confiadamente de que sus vidas están en tus manos. Padre, te pedimos por aquellos que todavía no logran recuperarse. No sabemos si es tu voluntad. Lo que sí sabemos es que a pesar de eso, tú sigues siendo Dios y sigues amándonos como nadie nos ama. Y si tú quieres, demuéstrales tu poder. Toca esa porción de su cuerpo para que sean sanos. Y si no lo deseas hacer, entonces permíteles encontrar tu camino y la forma en que tú quieres decir algo a su vida. Te pedimos por aquellos jóvenes que ya no están, para que tú les traigas de vuelta por la obra de tu Espíritu Santo. Inquiétalos también, Dios. Te pedimos además por aquellos que deben enfrentar hoy vistas de tribunales o porque tienen que enfrentarse a una depresión, a una ansiedad. Libértalos, oh Dios. Encárgate de que podamos identificar esos traumas que nos marcan, oh Dios, y danos la victoria para que seamos sanos en el nombre de Jesús. Padre, te pedimos por esos que han perdido seres queridos, sosténlos, dale fortaleza para que ellos puedan seguir adelante, nunca hacia atrás. Abrázalos como nadie más puede abrazarlos. Padre, gracias. Encárgate de cada petición que todos nuestros amigos te están encomendando hoy. Háblanos. Y si hay alguna petición en este registro permanente de oración que no hayas atendido, ten misericordia, porque tú eres grande en amor, en misericordia. Contéstales, oh Dios. No te olvides de cada una de sus peticiones. Ellos insisten en que tú intervengas en su vida. No lo dejes en vergüenza, Señor. Dales la posibilidad de encontrar en ti la solución. Señor, bendice los cumpleañeros de este día. Que tu poder, que tu gracia les acompañe. Permíteles cumplir muchos años más para que puedan seguir honrando tu nombre, Señor. Guía sus pasos, alumbra sus pisadas. Acompáñales siempre. Te oro por las personas también que ni siquiera han verbalizado su oración. Señor, puedes llegar y puedes traer esa respuesta tan anhelada. Gracias, Dios, porque tú nunca dejas de bendecirnos y de darnos aquello que necesitamos. Gracias, Señor. Ayúdanos cada día a permanecer y a confiar en tu palabra. Reclamamos tus promesas. Te entregamos nuestra voluntad y derrama tu Santo Espíritu en cada una de nuestras vidas. Quédate con todos nuestros amigos y sé la compañía de aquellos incluso que están en soledad. Gracias, Señor, por escucharnos. Gracias por visitarnos. Gracias porque por la fe ya nos has comenzado a contestar. Gracias, Señor. Oramos dándote gracias y en el poderoso y precioso nombre de nuestro Señor Jesucristo. Amén, amén y amén. Y es así como culminamos y terminamos comunión con Dios. Yo te deseo un feliz sábado por adelantado, un excelente fin de semana. Y quiero dejarte con una alabanza muy especial. Esta alabanza se titula Por siempre confiaré en ti, de el disco, el LP, Corán Deo. Y que esta alabanza sea como una oración que le dedicas a nuestro Dios. Dios te bendiga y te guarde junto a tu familia.

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0: Esta es la hora en nuestros estudios. 10:28. 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

Un saludo muy especial a nuestros amigos de Clínica Abierta. Ha llegado el momento de usted poder hacer su consulta en nuestro programa. Así que les invitamos para que juntos hoy podamos escuchar cada una de sus preguntas y el doctor pueda orientarle respecto, ¿verdad?, a esas dudas o inquietudes que ustedes puedan tener. Así que les invitamos a participar. Como de costumbre, pueden utilizar nuestras líneas telefónicas para comunicarse o lo pueden hacer también escribiendo a través de nuestras diferentes plataformas. Les recordamos que los números son el 787-303-0101 si usted se encuentra en Puerto Rico. Para los Estados Unidos, el 1-866-920-9765. Para llamadas internacionales libre de cargos, el 787 como código de entrada, 282-5990 y el 763-7100. También ustedes pueden escribirnos a través de nuestro canal de YouTube. Solamente tienen que buscarnos por Radio WZOL 98.3 FM o también a través de nuestro Facebook Live en vivo. Durante esta hora estaremos también recibiendo consultas buscándonos por Radio Sol 98.3 FM. Así que suscríbase, dele like, comparta con sus contactos para que otros también puedan disfrutar de Clínica Abierta.

0: Y estamos muy felices, amigos, de poder compartir una vez más con ustedes en este espacio de salud. Hoy, donde usted es el protagonista y el doctor contesta cada una de sus preguntas. Así que estamos listos para recibirlas. Esta que les saluda a su amiga Lorraine Vázquez junto al doctor Elmo Rodríguez, quien todos los días está aquí para continuar dándonos consejos y recordando aquello que nosotros podemos utilizar, que Dios ha creado para también el beneficio del ser humano. Así que todos deseamos gozar de buena salud y es por eso que siempre, ¿verdad?, brindamos buenos consejos aquí en Clínica Abierta. ¿Cómo se siente en el día de hoy, doctor?
1: Gracias a Dios, muy bien. ¿Cómo se encuentra Lorraine hoy?
0: Feliz de estar aquí con usted, con todos nuestros amigos también.
1: Con tantas personas y tantas preguntas, Lorraine. Así qué bueno es que nuestros amigos tienen ese deseo de participar y de poder estar interactuando aquí con nosotros en Clínica Abierta.
0: Asimismo, y aprovechamos para saludar a los amigos que nos ven a través del canal de Salvación TV, canal local 8.3, aquellos que nos escuchan a través del canal local 22.1, los que nos ven a través de La Verdad Presente en Trinidad, Nicaragua, y a todos los amigos que se mantienen conectados a través de las diferentes emisoras que retransmiten nuestro programa. Hoy en especial saludamos a todos los que nos sintonizan a través de las emisoras que en el lindo país de Bolivia llevan nuestro programa, como lo es Radio Altiplano a Devenir, 820 FM en la ciudad de La Paz, también en Cruz de la Conquista, en Exaltación, Bolivia, y Radio Adventista Caranavi, Los Incas. Así que gracias por retransmitirnos y poder llegar hasta también nuestros amigos bolivianos. Vamos en esta hora a compartirles el pensamiento saludable para hoy.
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1: La persona que experimenta alguna ansiedad o emoción o se halla apresurada, bien haría en no comer hasta haberse tranquilizado, porque las facultades vitales ya alteradas no pueden abastecer los necesarios jugos digestivos. Muchos, cuando viajan, mastican casi constantemente cualquier comestible a su alcance. Esta práctica es perniciosa. Si los viajeros comieran alimentos sencillos y nutritivos a horas regulares, no experimentarían tanto cansancio y se enfermarían mucho menos. El aspecto de nosotros facilitar que nuestro cuerpo pueda mantener una alimentación que sea regular, una alimentación que pueda darle al cuerpo lo que necesita, tal vez no sea en algunos casos como cuando las personas viajan, no sea tan abundante, pero en realidad al proveerlo dentro de un horario regular, ayudará para que los procesos de absorción, la dinámica que se genera internamente dentro de nuestro cuerpo, proveyendo la cantidad de ácido, la cantidad de enzimas y la facilidad para que a nivel de nuestro intestino puedan ocurrir esos procesos de absorción porque tenemos una microbiota que está bien regulada, puede ayudar a nuestra salud más de lo que imaginamos. No tenemos en muchas ocasiones que comer grandes cantidades. Más bien es necesario, aunque se coma un poco menos, pero que pueda ser en horarios regulares para tener una mayor eficiencia. Piense en esto, especialmente cuando a usted le toque viajar. Considere esta propuesta que ahora le lanzamos para que usted pueda tener una mejor salud durante esos procesos de viaje.
0: Entonces, comenzar nuestro programa escuchando a la primera llamada que la recibimos de Wanda. Ella se comunica desde Río Piedras, Puerto Rico. Escuchamos la pregunta, Wanda.
3: Sí, muy buen día. Dios me los bendiga a ambos. Sí,

0: fibra, ¿verdad? Y todo eso, pero pues a veces la fibra tampoco la tolera. ¿Qué puede usar ella? ¿Qué puede comer? ¿Qué es lo mejor para las embarazadas, para este malestar? Yo la escucho por la radio, gracias.
1: Muchas gracias. Esta situación, ¿qué le ocurre a algunas damas? Hay algunas que han visto el beneficio cuando preparan el té de frambuesa, Red Raspberry. Ese tipo de producto es esencial con tan solo preparar una sola taza, una sola taza. Y esa taza de ese té va a ayudar si se la toma lentamente. No debe apresurarse, no se la va a tomar de una sola vez. Va a utilizar una cuchara y va a ir tomando una sola cucharada por ocasión. Toma una cucharada, permita que transcurra aproximadamente 1 minuto y luego vuelva a ingerir otra cucharada. Permita que transcurra 1 minuto. Esto va a ir ayudando para que ese tipo de trastornos que ocurren en algunas damas a consecuencia de los cambios hormonales puedan entonces facilitar que ella vaya arreglando el asunto del apetito. Una vez esto ya inicie, por ejemplo, el ingerir papa, le caería muy bien la papa hervida. Hágala con tal vez un poquito de aceite de oliva, muy poco. También el comer calabaza puede ser muy bueno para ella. Le puede salir excelente también el preparar el brócoli o brécol, hacerlo al vapor y las zanahorias también preparadas al vapor. No trate de comer todo a la vez. Concéntrese en un solo producto y vea qué tan bien ella lo puede tolerar. Pero empiece primero por el té. Si es necesario que ella durante toda la mañana esté nada más tomando esa sola taza de té, no lo va a necesitar más. Lo va a tomar lentamente, como le dije, dando un lapso de 1 minuto aproximadamente o 2 minutos de espacio de tiempo entre una y otra cucharada. Y de esta manera, ya para el mediodía, ella puede estar entonces en la oportunidad de consumir alguna papa hervida que ella la pueda majar, añadirle un poquito nada más de aceite de oliva y alguna pizquita de sal. Eso va a ir facilitando que su apetito se vaya abriendo.
2: La siguiente consulta la hace César, se comunica desde el pueblo de Loíza. Bienvenido, César.
3: Gracias, buenos días, gracias por la oportunidad.
2: Buen día.
3: Doctor, es que cada vez que me hago los laboratorios me salen excelentes, pero las plaquetas me salen bajitas. Yo quisiera saber algo natural que yo pueda aumentarla y qué problema me puede traer eso en el futuro, tener las plaquetas bajitas.
1: Gracias. Mire, al igual que ocurre con algunas personas que desarrollan problemas de dolores articulares, especialmente en los pies y a veces también en los huesos de las manos. Hay personas que por haber sido expuestas a, por ejemplo, el virus del chikungunya, principalmente al virus del Zika y haber padecido también dengue. Estas personas he observado que por más tiempo no solamente tienen algunos dolores articulares en los huesos pequeños de las manos y los pies, sino también se afectan sus plaquetas. Y este tipo de situación pudiera en cierta forma compensarse al utilizar algunos productos que pueden ser muy útiles. Por ejemplo, puede usted preparar un jugo que contenga lo siguiente. Va a añadir en la taza de la licuadora una taza de jugo puro de China, de naranja dulce, una taza. A esto le añadimos una taza de jugo de zanahoria puro. A esto le va a añadir una taza de pulpa de sábila pura. Y por último le añade 2 a 3 cucharadas de levadura de cerveza, de levadura nutricional. Esto lo va a batir bien y de

0: Ese tipo de combinación de estos tres ingredientes va a tomar por lo menos media taza dos veces al día. Puede practicar esto diariamente. Diariamente por un lapso aproximado de un mes. Verifique al cabo de un mes si en una próxima biometría hemática, en un contaje de células blancas, rojas y plaquetas, puede usted verificar cuánto haya mejorado su situación.
1: La siguiente consulta la recibimos de Helda. Ella nos llama de la República Dominicana. Adelante, Helda.
2: Sí, buenos días. Dios le bendiga. ¿Cómo está, Loren? El
1: Bien,
2: doctor.
1: gracias, Helda.
2: Todo bien, sí. Qué bien. El doctor ya conoce ese caso, porque la hermana es una oyente de Radio Amanecer y ese programa de Puerto Rico no se le queda atrás. Ella tiene un problema en la vesícula y el doctor le dijo unas cuantas alimentaciones, cosas, y ella quiere saber que si eso era la que ella no puede comer o la que puede comer. Ella tiene un problema de la vesícula, que no la pueden operar, ya ella es una mujer de 90 y pico de años. Doctor, ore por esa mujer. Ella dice, ella es una fiel cristiana, ella dice que ella está preparada para morir, pero uno sabe que cuando la gente verdaderamente quiere morir. Así es que ore por ella en sus reuniones. Yo sé que ustedes hacen una reunión para antes de todo. Ore por ella. Bendiciones, doctor. Que Dios le dé mucha sabiduría cada día, mucha vida.
0: Gracias. Hay algunos productos que la persona que tiene esa situación de cálculos en la vesícula debe evitar, evitar que no los use. Especialmente la leche, la mantequilla, el queso, los huevos y la carne. ¿Por qué? Porque ese tipo de productos no solamente son altos en grasas saturadas, sino también en colesterol, el colesterol que viene de afuera, no el que ella produce en su área del hígado. Y este colesterol se va a sumar, se añade al colesterol que su hígado produce. Esto eleva la cantidad de colesterol que compone el líquido biliar. Hay una gran cantidad de colesterol como parte de la composición del líquido biliar. Y mientras esa composición sea alta, la oportunidad de que los cristales de esa sustancia, el colesterol, vayan añadiéndose a los cristales que ya existen en la composición de los cálculos biliares, estos van a seguir creciendo. Así que si no deseamos que esto continúe desarrollándose, si no deseamos que se desarrollen otros adicionales, entonces lo más sabio es no utilizar aquellos productos que van a facilitar ese aumento. Al descartar eso, evitamos que crezcan los cálculos que ya están ahí internamente dentro de su vesícula. Vamos a evitar que se formen otros. Claro, al adoptar una alimentación vegetariana, usted se va a beneficiar. Recuerde que usted sí puede comer el tofu o tofu. Puede utilizar todos los tipos de frijoles o legumbres. Habichuelas blancas, negras, pintas, rojas, lentejas, garbanzos, gandules. Puede utilizar los chícharos, las arvejas. Todo ese conjunto de productos muy cómodamente puede sustituir las proteínas de la carne. Igualmente puede ayudarse consumiendo quinoa. La quinoa o el arroz integral colaboran al ser combinados con estas legumbres para que usted obtenga todas las proteínas que son necesarias, todos los aminoácidos esenciales. Y no va a tener ninguna deficiencia al dejar de consumir los productos derivados de origen animal. También es recomendable el consumo de frutas. Las frutas ayudan muchísimo para evitar que haya una enorme cantidad de producción de esta molécula.

0: molécula de colesterol. Las hortalizas, ensaladas, vegetales, todos ellos van a mantenerla viva, saludable, nutrida, pero no van a facilitar un desarrollo de una cantidad elevada de colesterol. Entonces, al utilizar cereales, frutas, algunas semillas, sí puede consumir algunas almendras, nueces, pero no se puede exagerar. Algunas de ellas, si ya usted tiene este tipo de cálculos, debe ser muy cuidadosa para no facilitar también que haya algún tipo de inflamación de la pared de la vesícula, ya que esto desencadenaría una colecistitis y no lo deseamos porque ya usted tiene colelitiasis. Y este asunto de sabiduría requiere que usted también sea prudente. Si va a comer aguacate, no se coma todo el aguacate. Coma una porción del aguacate. Si va a comer almendras, nueces, mastíquelas bien y no se exagere. Y de esta manera entiendo que usted debe conservar una buena función de su vesícula sin que se inflame y sin que se agranden y comiencen a generar dolor y molestia, razón por la cual en muchos casos las personas deben ser, digamos, colecistectomizadas. Se les debe sacar la vesícula biliar y en su edad, pues no quisiéramos que eso ocurriera.
1: Vamos en este momento a nuestra primera pausa. Al regreso continuaremos con más de sus preguntas.
2: ¿Cuándo utilizar una medicación en el tratamiento de la obesidad? Sin embargo, podrá haber situaciones en donde la medicación sea necesaria, pero eso debe ser pactado con el profesional que le está acompañando. Los estudios comprueban que la medicación contribuye con 5% para la pérdida del peso. Entonces, el estilo de vida es lo más importante. Lo ideal es comenzar por el estilo de vida, cambiar la estructura de la alimentación. Si uno se preocupa con la calidad de las calorías, casi que no será necesario preocuparse con la cantidad de estas calorías. Otra cosa importante es la realización de la actividad física. Quizás con estos dos pilares, alimentación balanceada junto con actividad física, son suficientes para el mantenimiento del peso o mismo la pérdida de peso.
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3: 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Ya sabemos que la obesidad es mala. Sin embargo, en las mujeres, y dependiendo de dónde se acumulen los kilitos, el exceso de peso también puede afectar la memoria. Para los que cuiden de una mujer de edad avanzada, esta información puede ser extremadamente útil a la hora de prevenir problemas. De acuerdo con nuevos estudios, las mujeres con silueta en forma de pera y que aumentan de peso con los años podrían ver afectada su memoria en mayor medida que las que suelen acumular la grasa alrededor del vientre. Si bien por décadas hemos escuchado sobre todos los daños causados por la obesidad, ahora sabemos que sus efectos también dependen de dónde esté localizada la grasa. Desde hace mucho tiempo, los médicos vienen advirtiendo sobre el riesgo de desarrollar enfermedades cardíacas, diabetes, cáncer de mama y demencia en mujeres con vientres protuberantes, mejores conocidos como forma de manzana. Pero nuevos estudios han encontrado una relación más estrecha entre las mujeres que acumulan grasa en las caderas y un mayor deterioro en el funcionamiento del cerebro. 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
4: Hola, les saluda la doctora Esther García. ¿Se parecen los alimentos saludables a las partes del cuerpo que benefician? Existen frutas y vegetales que poseen características que asemejan estructuras y órganos de nuestro cuerpo a los cuales benefician. Si usted es un buen observador, notará, por ejemplo, una rebanada de zanahoria se parece mucho a nuestra

la porción periférica, que es el músculo de nuestro iris con sus líneas radiantes del ojo humano. Por supuesto, la ciencia ha demostrado que las zanahorias mejoran la función de nuestros ojos por su buen contenido de flavonoides como la rutina y de poderosos antioxidantes como los provitamina A o beta carotenos. Ah, ¿qué diremos de los jugosos tomates? Son un alimento excelente para nuestro corazón. El consumo del tomate con alto contenido de licopeno podría prevenir y revertir la acumulación de grasa en las arterias y el endurecimiento de la pared arterial. Según la publicación de American Journal of Clinical Nutrition, las personas con mayor concentración de licopeno en sus tejidos adiposos presentan un menor riesgo de engrosamiento de la pared arterial interior y de infarto al miocardio. Como podemos darnos cuenta, los tomates, al igual que el corazón humano, tiene también 4 compartimentos, es decir, 2 aurículas y 2 ventrículos. ¡Qué maravillosa creación! ¡Qué delicioso es el apio y el ruibarbo! Se parecen a los huesos y cada uno ayuda a fortalecerlos. El apio es un alimento esencial y suplementario para consumir porque nos provee 40 miligramos de calcio en 80 gramos. Indispensable para que pueda ayudarnos en ese 99% de calcio contenido en nuestros huesos, ya que el 1%, aproximadamente 500 miligramos, se encuentra realizando sus funciones en sangre y tejidos. Recuerde, y vio Dios todo lo que había hecho, y he aquí que era bueno en gran manera. Lo encontramos en Génesis 1:3.

0: Ya estamos de vuelta en Clínica Abierta, amigos. Continuamos contestando sus consultas y en esta ocasión tenemos a María de la República Dominicana. Escuchamos la pregunta, María.
1: Sí, buenos días. Es que tengo un sobrino que tiene 21 años y los senitos le han crecido, parece una hembra. El pezón lo tiene muy pronunciado y lo iban a operar, pero la mamá no quiere. Y a ver si usted nos dice algo que podamos ayudarlo.
2: Muchas gracias. A veces se desarrolla esa condición en los caballeros y ocurre generalmente, digamos, en esa época, precisamente a esa edad, cuando comienza a haber cierto grado de cambio en las hormonas masculinas. Pero también se ha observado que se va desarrollando a veces un poco más pronunciado una condición que se llama ginecomastia, ginecomastia. Y se ha podido relacionar con un aumento en los estrógenos. Especialmente si es una persona, digamos, gordita, obesa. Ese tipo de actividad, digamos, la cantidad de grasa que se acumula, se comporta como una glándula y va a producir una mayor cantidad de estrógeno, particularmente si hay trastornos, digamos, a consecuencia del consumo de leche y de huevos. Si es de esas pacientes o esos caballeros que le gusta consumir abundante leche o muchos huevos frecuentemente, es probable que esto esté

0: facilitando un aumento adicional en la cantidad de estrógenos que el cuerpo está procesando y ese tejido se estimula al crecimiento y puede generar este problema. Pero particularmente leche y huevo. No es que la carne de pollo o alguna otra no tenga ese efecto, sí lo tiene. Pero la leche y los huevos son los que más se ha podido relacionar con este tipo de situación. Si está sobrepeso, trate de que él baje peso. Ahora, si a pesar de hacer estos cambios en estilo de vida, usted nota que él se queja de molestias en el área de esos pezones y que sigue agrandándose, entonces sí, debe buscar la asesoría del pediatra para que si es necesario se comiencen a hacer algunos tipos de estudios y se le pueda ayudar ahora a tiempo.
1: La siguiente consulta la hace María Román Méndez. Bueno, debo decir, tenemos aquí una pregunta de un anónimo. Primero quiere saber algunos alimentos que le suban los glóbulos blancos, ya que los tienen 3.18 unidad, 10,
0: eso, dice 3.18, eso se expresa en exponente. Okay. 10 a la 3 es 3.180, lo que estamos hablando por valor de referencia, en este caso se pone de 4 a 10, de 4.000 a 10.000. En ese aspecto, algunas personas tienen ese tipo de deficiencia dependiendo de causas. Hay algunas personas que sufren en la médula mielodisplasia. Otros van a desarrollar mielo quiere decir médula, mielofibrosis. En uno, se están desarrollando células anormales, hay cambios anormales en células blancas. En el otro, se va tornando fibrosa la médula ósea y no produce la suficiente cantidad de células blancas que tienen que ver con nuestra capacidad, por un lado, de engullir una cantidad de bacterias principalmente y por otro lado, otro tipo de células que son encargadas de producir inmunoglobulinas. Hay otras que van directamente a los tejidos. Otras tienen que ver con asuntos de inflamación y de alergias. Y está cada una de ellas haciendo su función. Son varias, cerca de unas 5 a 6 diferentes. Pero si la médula de los huesos esponjosos no produce suficiente cantidad, pudiera haber alguna deficiencia nutricional. Por ejemplo, los folatos, el ácido fólico es esencial para que eso pueda desarrollarse adecuadamente. Las personas que tienen deficiencia en la ingestión de los folatos que se encuentran abundantemente en las legumbres, hablamos de los frijoles, las habichuelas, habichuelas blancas, negras, pintas, rojas, lentejas, garbanzos, gandules, arvejas, chícharos, menestras. Ahí usted tiene toda la diversidad. Usted puede, incluyendo las habichuelas de soya, pueden ayudar mucho a subir esa cantidad de folatos. El cuerpo no necesita gran cantidad. Usualmente lo que se necesita son microgramos, milésimas parte de un miligramo. Y ahí tenemos entonces la oportunidad de cambiar con nuestro estilo de vida, darle esa cantidad de folatos que se necesitan si fuera por deficiencia. Si es que la persona casi no come ese tipo de productos, cereales integrales que también tienen, y las legumbres son los que más van a ayudar para que esto se pueda desarrollar si es por deficiencia de folatos. Pudiera ser que esté tomando medicamentos que impiden la absorción de los folatos. También pudiera ser que tenga alguna de las dos condiciones que mencioné. Haya problemas para que la médula de sus huesos sea estimulada a la producción adecuada. O haya ya un proceso de fibrosis de esa médula.

0: personas que no hacen mucho ejercicio no van a estimular la médula para que pueda producir suficiente cantidad de células blancas, células rojas y plaquetas. Mientras más sedentaria es una persona, más difícil tener las cifras normales de este tipo de células. Analice qué está ocurriendo. Las personas que han sido sometidas a tratamientos por cáncer, que han recibido quimioterapia, tiende esto a afectarse. Como dije, hay ciertos fármacos adicionales que pueden colaborar en esta situación. Comience usted ahora a indagar de lo que he dicho, qué pudiera aplicarse a usted y si es necesario ir a un hematólogo, vaya.
1: Tenemos entonces a Alfredo desde Aguadilla. Adelante, Alfredo.
2: Saludos, muy buenos días, doctor. Dios le bendiga a todos. Mi consulta relacionada, fui diagnosticado con próstata grande en este momento, estaba como inflamada y aparentemente pues están en sugerencia de una cirugía, pero quería saber si había antes de cirugía algún procedimiento o algo médico para empequeñarla, ¿verdad? Y ayudar y tratar de evitar la operación. Gracias, lo escucho en la radio.
0: Muchas gracias. Bueno, hay varios factores que se deben considerar. Si la porción de la uretra que atraviesa la próstata, la uretra prostática, se encuentra tan comprimida que usted tiene que pasar casi 5 minutos mirando al techo en lo que empieza a salir poco a poco la orina, para entonces ir abriendo ese chorrito y usted nota que a pesar de eso el chorrito sale lento, sale finito, pues ya usted sabe que hay problemas ahí, serios. Si además de eso usted se tiene que levantar en la noche cerca de 10 veces, más de 3 veces a 10 veces, ya le está indicando que hay un aumento. Mientras mayor sea la frecuencia a la cual usted tenga que levantarse para orinar un poco, se vuelve a acostar y vuelve y al rato pasa una hora, hora y media y siente el deseo de vaciar la vejiga. Eso le indica también el tamaño de cómo el crecimiento en lo que sería el techo de la próstata pudiera estar afectando el piso de la vejiga, facilitando que se coleccione la orina, dando oportunidad a que usted sienta que no ha vaciado adecuadamente la vejiga, porque sí queda un buen residuo de orina sin poder ser vaciada y la vejiga se distiende, tratando ahora de darle a usted la señal para que vaya a vaciar, pero qué ironía, es engañada. Porque aun cuando trata de vaciar lo más que puede, hay un remanente de esa orina que queda a consecuencia de la deformidad que la próstata está produciendo en la porción baja de la vejiga. Y este asunto pues se sigue repitiendo diariamente. En ese aspecto, entiendo que si ya ha sido evaluado adecuadamente, pudiera usted tratar de usar algunos productos que hay algunas personas que le benefician. Por ejemplo, aumentar el consumo de germen de trigo. El germen de trigo es rico en vitamina E. Y esto ayuda para que la próstata pueda tener un buen tamaño. El consumir la nuez de Brasil es rica en selenio. El selenio también ayuda para que la próstata pueda tener un buen tamaño. El consumo de semillas de calabaza no solamente son ricas en vitamina E, también tienen sustancias antioxidantes que ayudan a la próstata. El uso de plantas como el sopalmeto, esta planta, la Serenoa repens, tiene también efecto. Y hay personas que incluso utilizan hasta la hoja del yagrumo en té para ayudar también al tamaño de la próstata. O sea que hay una diversidad hasta también la práctica de hacer el baño de asiento en agua caliente durante 10 a 12 minutos

0: cada día, si lo puede hacer una o dos veces, ¿le ayudará? Si a pesar de todo eso, o usted me dice, doctor, ya yo hice todo eso, ya yo he escuchado mucho clínica abierta y a pesar de eso sigo con la dificultad, entonces sí, le recomiendo entonces que se someta al proceso quirúrgico.
1: Tenemos a Edison Rojas, pregunta, dice que tiene un niño de 3 meses con la bilirrubina alta, las tres bilirrubina alta. ¿Qué le aconseja? Feliz tarde, dice.
0: Bueno, les recomiendo que lo pueda entonces ver un especialista de hígado. Ahí se llama un hepatólogo. Hepatólogo. Sin embargo, porque hay situaciones donde hay hepatitis que pueden generar estos trastornos que son autoinmunes. Y hay que estar entonces al tanto de lo que está sucediendo, porque no se está metabolizando adecuadamente. Y no solamente la bilirrubina conjugada, sino también la que no es conjugada y la total se van a estar afectando. Pudiera ser ese el caso de que haya algún trastorno que sea inmunológico que esté afectando el hígado. Y en ese sentido, llevarlo a este especialista pudiera ser de gran ayuda. Mientras tanto, les recomiendo, si está a su alcance, utilizar el té de diente de león, Dandelion Root. Se llama Taraxacum officinale. Esto puede ayudar para que esto pueda reducirse, ojalá, y se pudiera normalizar. Pero de no ser así, a pesar de lo que le estoy recomendando, entiendo que debe ver a ese hepatólogo para atender al niño adecuadamente.
1: La siguiente consulta la hace Natalis, dice, tengo comienzo de desgaste en las caderas, ¿cómo puede ayudarme con la alimentación? Tiene 56 años.
0: Bueno, si ella ya tiene este desgaste, hay que ser muy sabio. No nos dice, tiene así de 56 años. Es muy probable que sí, efectivamente, tenga que ver con la reducción en la producción estrogénica por parte de sus ovarios. Y ya los receptores a nivel óseo están entonces, no son estimulados adecuadamente para facilitar una producción adecuada de densidad ósea. Y esto comienza a sufrir daño, pero también el cartílago de la zona comienza a desgastarse, dando principalmente dolores en esa área. Por lo tanto, sí es recomendable que pueda no solamente verificar a ver qué grado de daño hay en esa área. No puedo decirle que ese cartílago pueda ser reparado a su normalidad y que el hueso pueda volver a su normalidad porque hay una situación difícil. Aun cuando usted pueda comenzar un proceso de ejercicio que sea de impacto, que sea también llevando peso para ayudar en sus huesos, el proceso de daño a nivel de cartílago no va a facilitar que usted tenga la oportunidad de poder tener una actividad física que fuera normal. Así que usted debe hacer lo que pueda, comenzar a ejercitarse, comenzar a hacer algo mientras pueda hacerlo ahora, antes de que se complique, porque si no, lamentablemente, entonces tendrá que ser sometida a un proceso quirúrgico.
1: Vamos a nuestra segunda y última pausa. Al regreso continuaremos con más de sus consultas.
2: ¿Quieres vivir sano?
3: El estrés es una respuesta del organismo que pone al individuo en disposición de afrontar situaciones interpretadas como amenazas. En exceso, daña profundamente nuestro cuerpo, mente y relaciones interpersonales. Pero hay cosas que puedes hacer para combatirlo.
2: Toma de 6 a 12 vasos de agua por día. Mantente activo. Limita el consumo de azúcar y exceso de grasa en la dieta.
3: Come verduras y frutas todos los días. Descansa lo necesario y ten momentos.

0: momentos de esparcimiento.
1: Habla de tus problemas con alguien. Expresar la situación, contar lo que sucede, hace bien y es una postura saludable.
2: Si no puedes cambiar el ambiente, entonces cambia tú. Todos podemos crecer y madurar emocionalmente.
3: Un estudio reciente de la National Sleep Foundation, Fundación Nacional del Sueño, encontró que jugar videojuegos, revisar los mensajes electrónicos y mensaje de texto o el ver televisión de noche podría estar privándonos de obtener suficiente sueño. Casi un 95% de las personas interrogadas en el estudio dijeron que usaron algún tipo de aparato electrónico durante la hora previa a irse a dormir. Y cerca de 2/3 admitió el no obtener suficientes horas de sueño durante la semana. La exposición a la luz artificial antes de irse a la cama puede aumentar el sentido de alerta y suprimir la liberación de melatonina, una hormona que promueve el sueño. Es un hecho, pero hay esperanza. Puedes ejercer un gran impacto positivo sobre el sueño, tu estado de ánimo, tu salud, relaciones, manejos de estrés, producción laboral y desempeño académico, haciendo pequeños cambios en el uso de aparatos electrónicos antes de irte a la cama. Así que cambia el uso de tu aparato electrónico por un libro, o por lo menos algunas noches a la semana, y goza de una mejor noche de buen sueño.
4: No es la montaña lo que conquistamos, sino a nosotros mismos.
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1: Ya estamos de vuelta en Clínica Abierta, amigos. Continuamos contestando sus consultas. Tenemos una pregunta a través de Facebook. Nos dicen, ¿qué puedes recomendar para el pólipo de la cuerda vocal? Esta persona va a ser operada en octubre.
2: Este tipo de situación es un tanto difícil por una razón. Y es que este tipo de situación de estructuras generalmente se desarrolla a consecuencia de abuso. Generalmente ocurre mucho en las personas que se dedican a la enseñanza. Y se recomienda a estas personas, para que no se agrave, que aprendan una técnica vocal donde utilicen más el impulso que les puede brindar el diafragma, más que emitir la fonación procedente de las cuerdas vocales. Porque al abusar de la cuerda vocal derecha o la izquierda, se va a desarrollar más fácilmente este problema. No le puedo decir que haya un producto natural o un tipo de...

0: forma, cómo usted pueda deshacerse de ella, porque ha sido tal vez un proceso de inflamación crónica por el uso excesivo. Sí, tal vez pueda lograr cierto alivio, por ejemplo, las personas que preparan té de salvia, té de la hoja de salvia, salvia officinalis, no dije sábila, salvia. Hay personas que pueden lograr cierto grado de alivio. Otras se pueden aplicar un poco de calor en la zona frontal del cuello. Y eso también les brinda a las personas cierto alivio. Pero en términos generales, una vez ya se ha formado el pólipo, generalmente solamente ese proceso quirúrgico puede ser el que pueda facilitar una mejor recuperación.
1: La siguiente consulta la hace Miriam Franco. Dice que personas le han dicho que las piedras en la vesícula tienen que ser operadas, aunque sean pequeñas, porque con remedios naturales puede salir de ahí y colocarse en otro órgano. Prefiere saber cuál es su opinión.
0: Bueno, mientras usted no tenga molestias generadas, que digamos se sometió a un ultrasonido abdominal y de una manera incidental, por casualidad, le encontraron esos cálculos pequeños ahí dentro de la vesícula. Pero a usted no le duelen, usted no tiene náuseas cuando come aguacate, usted no genera vómitos al comer nueces. No tiene un dolor constante ni que se aumente en el momento de ingerir algún alimento que tenga grasa, pues básicamente está el proceso latente. No hay algún problema que le preocupe en ese momento. A no ser que usted facilite que el consumo de productos ricos en colesterol exógeno, la leche, la mantequilla, el yogur, el queso, huevos y carne, vayan a facilitar que esos pequeños cálculos ahora vayan agrandándose por esas moléculas adicionales de colesterol. Otra cosa sería que a consecuencia de algunas situaciones y a veces hasta de bacterias, pudiera también inflamarse la vesícula. Y esto ya es entonces una situación especial, porque puede haber cálculos más inflamación de la vesícula. Y ahí ya tenemos un cuadro que no es nada cómodo ni agradable para ninguna persona. Si usted quiere extraerse la vesícula, aun cuando no le molesta, nada más por la situación de tener los cálculos y algunas personas dicen, bueno, yo no sé cuándo me vaya a molestar. Yo mejor me la saco de una vez y me quito el problema. No hay ningún problema. Es una decisión personal. Usted es la que va a decidir. Yo solamente le digo mi percepción, lo que he observado en los pacientes. Muchas personas pasan el tiempo sin ni siquiera tener problemas porque no estimulan el que sigan creciendo ni desarrollándose otros. Al usted cambiar a una dieta vegetariana y consumir más frutas cítricas, una mayor cantidad de jugo de limón, generalmente usted impide que sigan creciendo. Sí es cierto que hay personas que facilitan mediante ciertos procedimientos que los cálculos pequeños puedan moverse y algunos, no puedo decir que siempre ocurre, pero en algunas personas pueden obstruir el ámpula de Bater, que es justamente una estructura de ensanchamiento que ocurre en el conducto colédoco común antes de entrar a la zona del duodeno. Ahí se pueden alojar, pueden obstruir el flujo, no solamente del líquido biliar, sino también de las enzimas pancreáticas que provienen del conducto pancreático. Y esto puede generar en esas personas una pancreatitis. Pero mientras usted tenga sus cálculos quietecitos, tranquilitos en la zona de la vesícula, en muchos casos pueden estar ahí básicamente por mucho tiempo, mientras usted no le facilite el tener las paredes

0: de la vesícula inflamadas ni el crecimiento de otros cálculos.
1: Tenemos a Jaycee Bell, dice, trastorno de mala absorción, tiene deficiencia de B12, así como de hierro, gastritis crónica, más Helicobacter pylori, glucosa 98.89, insulina 13.9, OMAIR 3.4, ¿cómo mejorar?
0: Bueno, la realidad es que tiene muchas situaciones, pero la primera que ella nos pregunta es la que le vamos a contestar. El problema de mala absorción, no solamente de la deficiencia de B12, la gastritis crónica va a generar trastornos en la formación del factor intrínseco, que tiene mucho que ver con la absorción de la B12 en el íleon terminal. Y si hay procesos de mala absorción, pues por supuesto el hierro, no solamente el hierro, el calcio y otros tipos de, digamos, minerales se van a afectar, y de vitaminas también. El asunto es que esa situación va a impedir que haya un microbioma que sea adecuado por efecto de los trastornos que usted está padeciendo. Así que en ese aspecto, lo que mejor puede hacer es tratar de llevar una dieta más alta en fibra para que usted le pueda brindar a esas diferentes bacterias que viven en esa zona de su intestino la oportunidad de ellas producir y facilitarles el trabajo en términos de absorción, reducir la inflamación que ahí se encuentra al consumir una alimentación más vegetariana. Y esto va a ayudar para que poco a poco usted vaya mejorando este tipo de situación. Les recomiendo que trate de conseguir vitaminas y minerales líquidos. Vienen en un frasco que trae esa combinación, vitaminas, minerales y algunas sustancias extra que pueden ayudarle a compensar el problema en lo que usted trabaja con su gastritis crónica, que es el problema principal.
1: Bien, ya se nos ha acabado el tiempo. Agradecemos a los amigos por haberse comunicado y mantenerse en sintonía de nuestro programa. Aquellos que no pudimos contestarles, recuerden que la próxima semana, todos los martes, jueves y viernes, brindamos esa oportunidad para que ustedes puedan hacer sus consultas. Vamos a finalizar entonces con esta reflexión para meditar, así que vamos a escuchar.
0: La historia de cómo Esaú vendió su primogenitura se encuentra ahí en Génesis capítulo 25, los versículos del 27 al 34. Y podemos leer parte de la conversación. Y Jacob respondió, véndeme en este día tu primogenitura. Entonces dijo Esaú, he aquí yo me voy a morir. ¿Para qué pues me servirá la primogenitura? Y dijo Jacob, júramelo en este día, y él le juró, y vendió a Jacob su primogenitura. Entonces Jacob dio a Esaú pan y del guisado de lentejas, y él comió y bebió y se levantó y se fue. Así menospreció Esaú la primogenitura. Había uno que estaba pensando, Jacob, en los beneficios espirituales de la primogenitura. Y por supuesto, esos no le interesaban a Esaú. Él solamente le interesaba el beneficio físico, la herencia, los ganados, la riqueza que su padre pudiera dejarle. Pero resulta que la primogenitura conllevaba todo, hasta el aspecto, digamos, filosófico, espiritual, real, de ser el portador del beneficio de transmitir el conocimiento de Dios a las generaciones futuras. Eso lo menospreció Jacob. ¿Cuánto apreciamos nosotros la bendición y el beneficio que Dios nos da a través de la salvación, de esa sagrada escritura que usted tiene ahí en su casa y que no la está apreciando? La está menospreciando. Si usted comprendiera que su vida eterna depende de lo que ahí se encuentra, tal como dijo el Señor Jesús, escudriñad las Escrituras porque en ellas tenéis la vida eterna y ellas son las que dan testimonio de mí. su vida eterna, no solamente

0: la temporal. La eterna depende de su comprensión y conocimiento, del aprecio que usted tenga por este sabroso plato que Dios ha puesto a su alcance. Consuma esa palabra, de ella depende su vida eterna.
1: Bien, nosotros nos despedimos. Será entonces hasta el siguiente programa de Clínica Abierta. Así que con mucho cariño compartieron hoy
0: el doctor Elmo Rodríguez Sosa
1: y Lorraine Vázquez. Hasta la próxima.

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0: libertad real y profunda que nos devuelve la tranquilidad. Efesios 4:32 nos dice: antes, sed benignos unos con otros, misericordiosos, perdonándonos unos a otros como Dios también nos perdonó a vosotros en Cristo. 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
1: Capítulo 45. Cuando repartáis por suertes la tierra en heredad, apartaréis una porción para Jehová, que le consagraréis en la tierra, de longitud de 25,000 cañas y 10,000 de ancho. Esto será santificado en todo su territorio alrededor. De esto será para el santuario 500 cañas de longitud y 500 de ancho, en cuadro alrededor, y 50 codos en derredor para sus ejidos. Y de esta medida medirás en longitud 25,000 cañas, y en ancho 10,000, en lo cual estará el santuario y el lugar santísimo. Lo consagrado de esta tierra será para los sacerdotes, ministros del santuario, que se acercan para ministrar a Jehová, y servirá de lugar para sus casas, y como recinto sagrado para el santuario. Asimismo, 25,000 cañas de longitud y 10,000 de ancho, lo cual será para los levitas ministros de la casa, como posesión para sí, con 20 cámaras. Para propiedad de la ciudad señalaréis 5,000 de anchura y 25,000 de longitud, delante de lo que se apartó para el santuario. Será para toda la casa de Israel. Y la parte del príncipe estará junto a lo que se apartó para el santuario, de uno y otro lado, y junto a la posesión de la ciudad, delante de lo que se apartó para el santuario y delante de la posesión de la ciudad, desde el extremo occidental hasta el extremo oriental, y la longitud será desde el límite occidental hasta el límite oriental. Esta tierra tendrá por posesión en Israel, y nunca más mis príncipes oprimirán a mi pueblo, y darán la tierra a la casa de Israel conforme a sus tribus. Así ha dicho Jehová el Señor: basta ya, oh príncipes de Israel, dejad la violencia y la rapiña, haced juicio y justicia, quitad vuestras imposiciones de sobre mi pueblo, dice Jehová el Señor. Balanzas justas, efa justo y bato justo tendréis. El efa y el bato serán de una misma medida, que el bato tenga la décima parte del homer y la décima parte del homer el efa. La medida de ellos será según el homer. Y el siclo será de 20 jeras. 20 siclos, 25 siclos, 15 siclos os serán una mina. Esta será la ofrenda que ofreceréis: la sexta parte de un efa por cada homer de trigo y la sexta parte de un efa por cada homer de la cebada. La ordenanza para el aceite será que ofrezcáis un bato de aceite, que es la décima parte de un coro. 10 batos harán un homer, porque 10

y sobre los cuatro ángulos del descanso del altar, y sobre los postes de las puertas del atrio interior. Así harás el séptimo día del mes para los que pecaron por error y por engaño, y harás expiación por la casa. El mes primero, a los 14 días del mes, tendréis la Pascua, fiesta de 7 días. Se comerá pan sin levadura. Aquel día el príncipe sacrificará por sí mismo y por todo el pueblo de la tierra un becerro por el pecado. Y en los 7 días de la fiesta solemne ofrecerá holocausto a Jehová 7 becerros y 7 carneros sin defecto, cada día de los 7 días, y por el pecado un macho cabrío cada día. Y con cada becerro ofrecerá ofrenda de un efa, y con cada carnero un efa, y por cada efa un hin de aceite. En el mes séptimo, a los 15 días del mes, en la fiesta, hará como en estos 7 días, en cuanto a la expiación, en cuanto al holocausto, en cuanto al presente y en cuanto al aceite. Capítulo 46. Así ha dicho Jehová el Señor: la puerta del atrio interior que mira al oriente estará cerrada los 6 días de trabajo, y el día de reposo se abrirá. Se abrirá también el día de la luna nueva. Y el príncipe entrará por el camino del portal de la puerta exterior, y estará en pie junto al umbral de la puerta mientras los sacerdotes ofrezcan su holocausto y sus ofrendas de paz, y adorará junto a la entrada de la puerta. Después saldrá, pero no se cerrará la puerta hasta la tarde. Asimismo adorará el pueblo de la tierra delante de Jehová, a la entrada de la puerta, en los días de reposo y en las lunas nuevas. El holocausto que el príncipe ofrecerá a Jehová en el día de reposo será 6 corderos sin defecto y un carnero sin tacha, y por ofrenda un efa con cada carnero, y con cada cordero una ofrenda conforme a sus posibilidades, y un hin de aceite con el efa. Mas el día de la luna nueva, un becerro sin tacha de la vacada, 6 corderos y un carnero, deberán ser sin defecto. Y hará ofrenda de un efa con el becerro, y un efa con cada carnero, pero con los corderos conforme a sus posibilidades, y un hin de aceite por cada efa. Y cuando el príncipe entrare, entrará por el camino del portal de la puerta, y por el mismo camino saldrá. Mas cuando el pueblo de la tierra entrare delante de Jehová en las fiestas, el que entrare por la puerta del norte, saldrá por la puerta del sur, y el que entrare por la puerta del sur, saldrá por la puerta del norte. No volverá por la puerta por donde entró, sino que saldrá por la de enfrente de ella. Y el príncipe, cuando ellos entraren, entrará en medio de ellos, y cuando ellos salieren, él saldrá. Y en las fiestas y en las asambleas solemnes será la ofrenda un efa con cada becerro y un efa con cada carnero, y con los corderos conforme a sus posibilidades, y un hin de aceite con cada efa. Mas cuando el príncipe libremente hiciere holocausto u ofrendas de paz a Jehová, le abrirán la puerta que mira al oriente, y hará su holocausto y sus ofrendas de paz como hace en el día de reposo. Después saldrá, y cerrarán la puerta después que saliere. Y ofrecerás en sacrificio a Jehová cada día en holocausto un cordero de un año sin defecto, cada mañana lo sacrificarás. Y con él harás todas las mañanas ofrenda de la sexta parte de un efa y la tercera parte de un hin de aceite para mezclar con la flor de harina, ofrenda para Jehová continuamente por estatuto perpetuo. Ofrecerán pues el cordero y la ofrenda y el aceite todas las mañanas en holocausto continuo. Así ha dicho Jehová el Señor: si el príncipe diere parte de su heredad a sus hijos, será de ellos, posesión de ellos será por herencia. Mas si de su heredad diere parte a alguno de sus siervos, será de él hasta el año del jubileo, y volverá al príncipe, mas su herencia será de sus hijos. Y el príncipe no tomará nada de la herencia del pueblo, para no defraudarlos de su posesión. De lo que él posee dará su herencia a sus hijos, a fin de que ninguno de mi pueblo sea echado de su posesión. Me trajo después por la entrada que estaba hacia la puerta, a las cámaras santas de los sacerdotes, las cuales miraban al norte, y vi que había allí un lugar en el fondo del lado de occidente. Y me dijo: este es el lugar donde los sacerdotes cocerán la ofrenda por el pecado y la expiación. Allí cocerán la ofrenda, para no sacarla al atrio exterior, santificando así al pueblo. Y luego me sacó al atrio exterior, y me llevó por los 4 rincones del atrio, y en cada rincón había un patio. En los 4 rincones del atrio había patios cercados, de 40 codos de longitud y 30 de ancho. Una misma medida tenían los 4. Y había una pared alrededor de ellos, alrededor de los 4, y abajo fogones alrededor de las paredes. Y me dijo: estas son las cocinas donde los servidores de la casa cocerán la ofrenda del pueblo. Capítulo 47. Me hizo volver luego a la entrada de la casa, y he aquí aguas que salían de debajo del umbral de la casa hacia el oriente, porque la fachada de la casa

0: estaba al oriente, y las aguas descendían de debajo hacia el lado derecho de la casa, al sur del altar. Y me sacó por el camino de la puerta del norte, y me hizo dar la vuelta por el camino exterior, fuera de la puerta, al camino de la que mira al oriente. Y vi que las aguas salían del lado derecho. Y salió el varón hacia el oriente, llevando un cordel en su mano, y midió 1,000 codos, y me hizo pasar por las aguas hasta los tobillos. Midió otros 1,000, y me hizo pasar por las aguas hasta las rodillas. Midió luego otros 1,000, y me hizo pasar por las aguas hasta los lomos. Midió otros 1,000, y era ya un río que yo no podía pasar, porque las aguas habían crecido de manera que el río no se podía pasar sin manado. Y me dijo, ¿has visto, hijo de hombre? Después me llevó y me hizo volver por la ribera del río. Y volviendo yo, vi que en la ribera del río había muchísimos árboles a uno y otro lado. Y me dijo, estas aguas salen a la región del oriente, y descenderán al Arabá, y entrarán en el mar, y entradas en el mar recibirán sanidad las aguas. Y toda alma viviente que nadare por donde quiera que entrar en estos dos ríos, vivirá. Y habrá muchísimos peces por haber entrado allá estas aguas, y recibirán sanidad, y vivirá todo lo que entrare en este río. Y junto a él estarán los pescadores, y desde Engadi hasta Eneglaim será su tendedero de redes, y por sus especies serán los peces tan numerosos como los peces del mar grande. Sus pantanos y sus lagunas no se sanearán, quedarán para salinas. Y junto al río, en la ribera, a uno y otro lado, crecerá toda clase de árboles frutales. Sus hojas nunca caerán, ni faltará su fruto. A su tiempo madurará, porque sus aguas salen del santuario, y su fruto será para comer, y su hoja para medicina. Así ha dicho Jehová el Señor. Estos son los límites en que repartiréis la tierra por heredad entre las 12 tribus de Israel. José tendrá 2 partes. Y la heredaréis, así los unos como los otros. Por ella alcé mi mano jurando que la había de dar a vuestros padres. Por tanto, esta será la tierra de vuestra heredad. Y este será el límite de la tierra hacia el lado del norte. Desde el mar grande, camino de Etrón, viniendo a Sedad, Amad, Berota, Sibraim, que está entre el límite de Damasco y el límite de Amad. A Saraticón, que es del límite de Aurán. Y será el límite del norte desde el mar hasta Azar-Enán, en el límite de Damasco al norte, y al límite de Amad al lado del norte. Del lado del oriente, en medio de Aurán y de Damasco, y de Galaad y de la tierra de Israel al Jordán. Esto mediréis del límite hasta el mar oriental. Del lado meridional hacia el sur, desde Tamar hasta las aguas de las Rencillas. Desde Cades y el arroyo hasta el mar grande. Y esto será el lado meridional al sur. Del lado del occidente, el mar grande será el límite hasta enfrente de la entrada de Amad. Este será el lado occidental. Repartiréis pues esta tierra entre vosotros, según las tribus de Israel. Y echaréis sobre ella suertes por heredad para vosotros, y para los extranjeros que moran entre vosotros, que entre vosotros han engendrado hijos. Y los tendréis como naturales entre los hijos de Israel. Echarán suertes con vosotros para tener heredad entre las tribus de Israel. En la tribu en que morare el extranjero, allí le daréis su heredad, ha dicho Jehová el Señor. Capítulo 48. Estos son los nombres de las tribus. Desde el extremo norte, por la vía de Etlón, viniendo a Amad, a Azar-Enán, en los confines de Damasco, al norte, hacia Amad, tendrán Dan una parte, desde el lado oriental hasta el occidental. Junto a la frontera de Dan, desde el lado del oriente hasta el lado del mar, tendrá Aser una parte. Junto al límite de Aser, desde el lado del oriente hasta el lado del mar, Neftalí otra. Junto al límite de Neftalí, desde el lado del oriente hasta el lado del mar, Manasés otra. Junto al límite de Manasés, desde el lado del oriente hasta el lado del mar, Efraín otra. Junto al límite de Efraín, desde el lado del oriente hasta el lado del mar, Rubén otra. Junto al límite de Rubén, desde el lado del oriente hasta el lado del mar, Judá otra. Junto al límite de Judá, desde el lado del oriente hasta el lado del mar, estará la porción que reservaréis de 25,000 cañas de anchura y de longitud como cualquiera de las otras partes, esto es, desde el lado del oriente hasta el lado del mar, y el santuario estará en medio de ella. La porción que reservaréis para Jehová tendrá de longitud 25,000 cañas y 10,000 de ancho. La porción santa que pertenecerá a los sacerdotes será de 25,000 cañas al norte y de 10,000 de anchura al occidente y de 10,000 de ancho al oriente y de 25,000 de longitud al sur, y el santuario de Jehová estará en medio de ella. Los sacerdotes santificados de los hijos de Sadoc, que me guardaron fidelidad, que no erraron cuando erraron los hijos de Israel, como erraron los levitas, ellos tendrán como parte santísima la porción de la tierra reservada junto al límite de la de los levitas. Y la de los levitas, al lado de los límites de la de los sacerdotes, será de 25,000 cañas de longitud y de 10,000 de anchura, toda la longitud de 25,000 y la anchura de 10,000. No venderán nada de ello, ni lo permutarán, ni traspasarán las primicias de la tierra, porque es cosa consagrada a Jehová. Y las 5,000 cañas de anchura que quedan de las 25,000 serán profanas para la ciudad, para habitación y para ejido, y la ciudad estará en medio. Estas serán sus medidas: al lado del norte 4,500 cañas, al lado del sur 4,500, al lado del oriente 4,500 y al lado del occidente 4,500. Y el ejido de la ciudad será al norte de 250 cañas, al sur de 250, al oriente de 250 y de 250 al occidente. Y lo que quedare de longitud delante de la porción santa, 10,000 cañas al oriente y 10,000 al occidente, que será lo que quedará de la porción santa, será para sembrar para los que sirven a la ciudad. Y los que sirven a la ciudad serán de todas las tribus de Israel. Toda la porción reservada de 25,000 cañas por 25,000 en cuadro, reservaréis como porción para el santuario y para la posesión de la ciudad. Y del príncipe será lo que quedare a uno y otro lado de la porción santa y de la posesión de la ciudad, esto es, delante de las 25,000 cañas de la porción hasta el límite oriental, y al occidente delante de las 25,000 hasta el límite occidental, delante de las partes dichas será del príncipe. Porción santa será, y el santuario de la casa estará en medio de ella. De este modo, la parte del príncipe será la comprendida desde la porción de los levitas y la porción de la ciudad entre el límite de Judá y el límite de Benjamín. En cuanto a las demás tribus, desde el lado del oriente hasta el lado del mar tendrá Benjamín una porción. Junto al límite de Benjamín, desde el lado del oriente hasta el lado del mar, Simeón otra. Junto al límite de Simeón, desde el lado del oriente hasta el lado del mar, Isacar otra. Junto al límite de Isacar, desde el lado del oriente hasta el lado del mar, Zabulón otra. Junto al límite de Zabulón, desde el lado del oriente hasta el lado del mar, Gad otra. Junto al límite de Gad, al lado meridional al sur, será el límite desde Tamar hasta las aguas de las Rencillas, y desde Cades y el arroyo hasta el mar grande. Esta es la tierra que repartiréis por suertes en heredad a las tribus de Israel, y estas son sus porciones, ha dicho Jehová el Señor. Y estas son las salidas de la ciudad: al lado del norte, 4,500 cañas por medida. Y las puertas de la ciudad serán según los nombres de las tribus de Israel: tres puertas al norte, la puerta de Rubén, una, la puerta de Judá, otra, la puerta de Leví, otra. Al lado oriental, 4,500 cañas y tres puertas: la puerta de José, una, la puerta de Benjamín, otra, la puerta de Dan, otra. Al lado del sur, 4,500 cañas por medida y tres puertas: la puerta de Simeón, una, la puerta de Isacar, otra, la puerta de Zabulón, otra. Y al lado occidental, 4,500 cañas y sus tres puertas: la puerta de Gad, una, la puerta de Aser, otra, la puerta de Neftalí, otra. En derredor tendrá 18,000 cañas. Y el nombre de la ciudad desde aquel día será Jehová Sama.
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0: Esta es la hora en nuestros estudios. 1:57.
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6: Querido Padre Celestial, gracias por estar con nosotros en este lugar. Gracias por los ángeles que nos acompañan y gracias, Señor, por la presencia y bendición de su Espíritu Santo. En esta hora, Padre amado, le rogamos que el Espíritu Santo nos traiga palabra de vida para la vida eterna. Señor, que todo lo que se presente, diga en este lugar, sea para la gloria de su nombre y que esa palabra suya, esa palabra que tiene poder, esa palabra que engendra vida, pueda cambiar y transformar nuestra vida. Que recibamos la palabra de Dios que vive y permanece para siempre. Y que nuestra vida, Señor, sea para la gloria de su nombre. Bendiga a los presentes, bendiga a los que están distantes. Y ahora, háblenos Dios. Guío Dios. Dirija cada pensamiento, cada frase, cada idea. Que recibamos su verdad. Lo pedimos en el nombre de Jesús. Amén, Señor. Cuando estudiamos la Biblia, encontramos, descubrimos que Dios es justo, pero también es misericordioso. Cuando leemos Éxodo capítulo 34, versículos 6 y 7, encontramos que Dios es un Dios de gracia, pero es un Dios de justicia. Es un Dios justo, pero también es misericordioso. Presenta las dos ideas. La idea de la misericordia, la idea de la gracia, se presenta primero, pero que de ningún modo tendrá por inocente al culpable. Entonces también se presenta la justicia. Éxodo capítulo 34, versículos 6 y 7. Éxodo capítulo 34, versículos 6 y 7. Estaremos hablando acerca de la reconciliación. Y en algún momento, repito, explicaremos por qué el título es El invento de Pablo. Dice el versículo 6, Éxodo 34, 6. Y pasando Jehová por delante de él, proclamó: Jehová, Jehová, fuerte, misericordioso y piadoso, tardo para la ira y grande en misericordia y verdad, que guarda misericordia a millares, que perdona la iniquidad, la rebelión y el pecado, y ahora dice, y que de ningún modo tendrá por inocente al malvado, que visita la iniquidad de los padres sobre los hijos y sobre los hijos de los hijos hasta la tercera y cuarta generación. En la proclamación del nombre de Dios, Dios puede ser justo, pero también misericordioso. ¿Cómo puede Dios resolver la situación del pecado con seres humanos que están en contra de Él, seres humanos que se separaron de Él? ¿Cómo resolvió Dios el problema? Cuando leemos al apóstol Pablo, encontramos en una forma hermosa que no es Dios que se reconcilia con los hombres, son los hombres que tienen que reconciliarse con Dios. Dios nunca se separa de sus hijos. Dios nunca abandona a sus hijos. Fueron sus hijos que se separaron de él. Cuando Adán y Eva pecaron, Dios los buscó. Y Pablo ahora explica la belleza, la elegancia, la hermosura, la profundidad, la trascendencia y la importancia de la reconciliación. De allí que debemos nosotros tomar en cuenta todo esto que el apóstol Pablo dice. Segunda de Corintios, capítulo 5, versículos 18 y 19. Hay mucho que decir, muchas cosas hermosas que compartir, así que por favor, prepárense.

y vamos a ir en esta aventura de fe. Segunda de Corintios capítulo 5, versículo 18 y versículo 19. Tomen en cuenta esto, dice el 18. Y todo esto proviene de Dios, quien nos reconcilió consigo mismo por Cristo. Y nos dio, ¿qué cosa? El ministerio de la reconciliación. Que Dios estaba en Cristo reconciliando consigo al mundo, no tomándoles en cuenta a los hombres sus pecados, y nos encargó a nosotros la palabra de la reconciliación. Dios toma la decisión de reconciliarse con sus hijos. Dios toma la decisión de hacer lo que sea para recuperar a sus hijos. Dios toma la decisión de invertir todo lo que tiene para no perder a sus hijos. En el libro de Romanos, capítulo 5, versículo 8 al 11, Pablo nos dice que la reconciliación con Dios viene por la muerte de su hijo. ¿Hasta dónde llegó Dios para otra vez encontrarse de nuevo con sus hijos? ¿Cuánto le costó a Dios recuperar a sus hijos? ¿Cuánto estuvo dispuesto Dios a invertir para recuperar y volver otra vez a traer a sus hijos? Apocalipsis capítulo 5, versículo 9, dice que con tu sangre nos has redimido. ¿Cómo pudo Dios rescatar, redimir a sus hijos? ¿Cómo pudo Dios reconciliarse con sus hijos? A través de la sangre de Cristo Jesús. Por eso, esta semana tiene una importancia capital. ¿Por qué? Cuando hablamos del sacrificio de Jesús, cuando hablamos de la obra de salvación, debemos hacerlo con todo el respeto y el cuidado posible. Necesitamos tener una mente espiritual para entender una verdad tan profunda. La mente humana carnal no puede entender las cosas espirituales porque se han de discernir espiritualmente. La mente humana carnal no puede dilucidar, no puede comprender, no puede profundizar en la verdad espiritual. La esencia, la fuente de la reconciliación es Dios. El que toma la partida para reconciliarse con sus hijos es Dios. El que hace la inversión es Dios. Sí, los hijos pecaron contra Él, pero Él no los abandonó. Sí, los hijos abandonaron a Dios, pero Él los buscó. Sí, los hijos negaron a Dios, pero Él no los negó. Cuando miramos la cruz, tenemos que pensar en un Padre amante que está detrás de la cruz. Sí, Cristo murió en la cruz, pero el Padre estaba reconciliando consigo al mundo con su Hijo. Alabado sea el nombre de Dios. El acto por el cual Dios reconcilia al mundo consigo mismo está basado y enraizado en la muerte expiatoria de su Hijo. Hasta lo último voy a pagar, voy a entregar, voy a hacer lo que sea para recuperar a esos niños, a esas criaturas pequeñitas que yo crié, que yo formé y que yo hice. Y luego serán otra vez míos y regresarán a la casa. Por eso es tan importante para Dios que sus hijos regresen al hogar. Somos tan apreciados y preciados por Dios que viviremos en su casa. ¡Qué cosa linda! ¿No es hermoso eso? ¿Sí o no? ¿Dónde nos están preparando las moradas? Uno de nuestros teólogos dice, nuestra reconciliación con Dios no es una idea humana, sino una iniciativa y un acto divino en favor de los seres humanos. Hay un libro que se llama Deseado de toda la gente, no sé si lo conocen. En la página 637 dice, Dios la quería a la humanidad. De lo contrario, no habría mandado a su hijo a una empresa tan costosa para redimirla. ¿Nos ama Dios, sí o no? ¿Qué dice Juan 3:16? Porque de tal manera amó Dios al mundo que ha dado a su Hijo unigénito para que todo aquel que en Él cree no se pierda, mas tenga vida eterna. ¿Nos ama Dios? Sí, Señor. Me gusta Dios. La pregunta entonces, ¿por qué es tan necesaria la reconciliación? ¿Qué fue lo que pasó que tuvo que hacerse posible la reconciliación? Por nuestra culpabilidad, que enciende la ira de Dios, se hizo necesaria la reconciliación. El rechazo consciente y deliberado de la voluntad revelada por Dios es lo que provoca la condenación divina o santa ira. Segunda de Reyes, capítulo número 17, versículo 11. Vamos a leer esto rapidito. Segundo de Reyes, capítulo 17, versículo 11. Mire usted qué es.

lo que enciende la ira de Dios. Y quemaron allí incienso en todos los lugares altos, a la manera de las naciones que Jehová había traspuesto de delante de ellos. ¿Y qué dice ahora? E hicieron cosas muy malas. ¿Para qué? Para provocar a ira a Jehová. Versículo 16 en adelante. Dice el 18. Dejaron todos los mandamientos de Jehová, su Dios. ¿Y qué? Y se hicieron imágenes fundidas de dos becerros. Y también imágenes de acera, y adoraron a todo el ejército de los cielos, y sirvieron a Baal. E hicieron pasar a sus hijos y a sus hijas por fuego, y se dieron a adivinaciones y agüeros, y se entregaron a hacer lo malo ante los ojos de Jehová, provocándole ¿a qué cosa? A ira. Jehová, por tanto, se airó en gran manera contra Israel, y los quitó de delante de su rostro, y no quedó sino solo la tribu de Judá. Pregunto, ¿desafiaron a Dios? ¿Deliberadamente se separaron de Dios? ¿Deliberadamente se negaron a Dios? ¿Sí o no? Hay un pensamiento más fuerte en Segunda de Crónicas, capítulo 36, versículo 16. Segundo libro de Crónicas, capítulo 36, versículo 16. Hay muchas cosas hermosas que tenemos que compartir, y por la gracia de Dios la compartiremos en esta hora. Segundo de Crónicas, capítulo 36, verso 16, ¿cómo dice? Mas ellos hacían escarnio de los mensajeros de Dios y menospreciaban sus palabras. ¿Qué cosa? Burlándose de sus profetas, hasta que subió la ira de Jehová contra su pueblo. ¿Y qué dice ahora? Y no hubo ya, ¿qué cosa? Remedio. Ay, mamacita linda. Y ya no hubo remedio. Dios quiere reconciliarse con sus hijos. El hombre necesita reconciliarse con Dios. El hombre se separó de Dios. Dios es quien ofrece a Cristo como sacrificio expiatorio, dice Pablo en Romanos 3, versículo número 25. Escucha este pensamiento. La muerte sacrificial de Cristo es el acto supremo mediante el cual Dios propicia y satisface tanto su justicia como su santa ira. Ustedes pecaron, se separaron de mí, encendieron mi ira, pues yo mismo voy a proveer para resolver el problema que ustedes cometieron, y estaré en paz con mi justicia y estaré en paz con mi amor por ustedes. Alabado sea el nombre de Dios. ¡Qué cosa linda! Necesitamos conocer a Dios, necesitamos entender a Dios, necesitamos relacionarnos con Dios para que su carácter se reproduzca en el nuestro. Y entonces la gente notará que somos personas completamente reconciliadas. Ya veremos qué significa estar reconciliado con Dios y qué significa reconciliación. Dios, en su misericordia, ofreció a su Hijo como propiciación de su ira santa por la transgresión humana, porque aceptó a Cristo como representante del hombre y sustituto divino para recibir su sentencia por el pecado. Dios resolvió el problema del pecado con su Hijo y en su Hijo. Dios derramó todo su ser en su Hijo para mostrar a los seres humanos y al universo cuánto Él ama a sus criaturas. Dios entonces es justo y es misericordioso. Se mantiene su justicia y se muestra su misericordia. Alabado sea el nombre de Dios. Y se mantiene el equilibrio en todo el universo. Los principios se mantienen. Pero mi amor se derrama. Bendito sea Dios. Bendito sea Dios. Qué lindo conocer a Dios. Por eso Pablo dice en Efesios 5:2 que Cristo es ofrenda y sacrificio a Dios. Y en Gálatas 1:4 dice que Dios se dio a sí mismo. Alabado sea el nombre de Dios. Primera de Corintios 15:3, Pablo dice, Cristo murió por nuestros pecados. Segunda de Corintios 5:14-21, dice que Dios lo hizo pecado. En otras palabras, lo ofreció como un sacrificio por el pecado. ¿Es grande eso o no es grande? ¿Es grande o no es grande? Dios proveyó la propiciación, Dios proveyó la solución al problema, Dios proveyó la respuesta y la solución a la dificultad para que el hombre pueda reconciliarse con Dios. Yo doy gloria a Dios. Oiga, pastor, usted nada más está hablando de Dios. ¿Y de quién más se puede hablar? ¡Aleluya! Alabado sea el nombre de Dios. ¡Qué cosa linda! Cuando Cristo vino a la tierra, ¿de quién habló? De Dios. Cuando conocemos a Dios, tenemos salvación y vida eterna. Por eso Cristo dice, y esta es, empero, la vida eterna.

su amor hacia el pecador es más fuerte que la muerte. Alabado sea el nombre de Dios. ¡Qué cosa linda! ¿Te ama Dios? ¿Te ama o no te ama? Mira la cruz. Yo doy gloria a Dios. A mí me gusta Dios. Cuando el hombre y la mujer pecaron, Dios vino a buscarlos. Dios no esperó ni un segundo de que ellos... No, no. Cuando llegó, hizo un juicio investigador, una investigación. Aclaró las cosas, se demostró y se aclaró que ellos se separaron de Dios, que ellos no creyeron en Dios, que ellos se rebelaron contra Dios, que ellos le creyeron al diablo. Bien. ¿Está claro todo este negocio? Sí, no hay problema. Vengan acá, muchachos. Vamos a resolver el problema. Ustedes no saben la diablura que han hecho, ni en el lío que me han metido a mí ahora. Sin embargo, yo le dije a ustedes que si comían de ese asunto iban a morir. Ahora le tengo una noticia que le va a gustar, pero me va a costar a mí todo lo que tengo. Génesis 3.15. ¿Qué dice Génesis 3.15? Enemistad pondré. Estaba hablando el padre del evangelio, de la salvación en Cristo Jesús. Por mi hijo me voy a reconciliar con ustedes, pero me costará todo para recuperarlo a ustedes. Sin embargo, voy a pagar el precio que sea, pero no los voy a perder. Tengo que mantenerme como el Dios justo para mantener el equilibrio en todo el universo. Pero nadie puede impedir que derrame todo mi ser y que dé todo lo que soy para pagar el precio de la falta que ustedes cometieron. ¡Qué cosa linda! ¿Es hermoso eso o no es hermoso? Imagino a Dios dándole una miradita a Jesús. Y Jesús con una sonrisa decirle con la cabeza que sí. ¡Cosa linda! Usted tiene que ser un robot o una máquina para no entender que si Dios es amor, entonces Dios sabe entonces lo que es sufrir, ¿o no? ¿Sí o no? Yo no sé cómo habrá sido la conversación de ellos dos cuando el hombre y la mujer pecaron y... Mira, Miguel, ahora hay que sacar el asunto aquel. ¿Sí, cómo no? Ya el plan estaba escrito, estaba todo allí. Bendito sea Dios. Miren, vamos a seguir con esta cuestión. Cristo ganó por su propia sangre el derecho a la reconciliación. Efesios 1:7, recibimos la redención por su sangre. Tito 2:14, fuimos redimidos de toda iniquidad por la sangre de Cristo Jesús. 1 Corintios 6:19-20, fuimos comprados por precio. El precio, la sangre de Cristo Jesús. 1 Pedro 1:18-19, fuimos rescatados con la sangre preciosa de Cristo Jesús. Y ahora viene la pregunta. ¿Qué cosa es la reconciliación? Y ahora viene esta parte hermosa que debemos disfrutar y saborear. Hay un teólogo, ya falleció, el doctor George Esteveni, un francés, fue un hombre muy especial, un hombre muy profundo, un hombre profundo, profundo. Y él dice que la palabra reconciliación no existía, ni en hebreo, ni en griego, ni en ningún idioma. Y que Pablo se la inventó para explicar estas cosas. Inventó catalajé, inventó catalazo también, para explicar esto que estamos trabajando. Pero hagamos una definición semántica. La reconciliación es la restauración de la relación íntima y personal con Dios mediante la unión de la persona con Cristo. ¿Es lindo o no es lindo? Me gusta la palabra restauración de la relación íntima y personal con Dios. Usted puede relacionarse íntima y personalmente con Dios. Usted tiene acceso a la persona de Dios. Usted puede hacerse amigo de Dios. Hace 32 años que somos amigos. Hace 32 años que caminamos juntos. Y que la gente crea o no crea, a mí eso no me preocupa. A mí me ocupa saber que Dios tiene un mensaje que dar y quiere rescatar y salvar a sus hijos. Y lo único que me importa saber es que cada día de mi vida estoy delante de Él con su palabra en la mano, aprendiendo y estudiando para tener algo que contarle y decirle a la gente acerca de la salvación en Cristo Jesús. Y por eso estamos aquí. Dios es real, Dios es un ser personal.

Reconciliación viene del griego katalaje. La palabra clave de katalaje es alos, que significa otro. La reconciliación consiste en volver al hombre otro, es decir, cambiarlo, volver al hombre a Dios. Alabado sea el nombre de Dios. Todo el sacrificio de Jesús, todo el pago para la reconciliación es que el hombre otra vez vuelva a Dios, que el hombre se restaure su relación con Dios, que el hombre vuelva a los brazos de Dios. Dios pagó todo lo que pagó para que sus hijos regresen a casa. ¡Qué cosa linda! Y Dios extiende su misericordia y Dios retrasa las cosas para que sus hijos no se pierdan, sino que todos procedan al arrepentimiento. ¿Es hermoso eso o no es hermoso? ¿Es hermoso o no es hermoso? La palabra reconciliación aparece 4 veces en los escritos de Pablo. Romanos 5:11, 11:15, 2 Corintios 5:18, 2 Corintios 5:19. Pero el verbo reconciliar aparece 5 veces. Me gusta este verbo. Reconciliar, el verbo, viene del griego katalazo, de kata, que significa de arriba a abajo, significa total, significa completo. Y alazo, que significa transformar. De manera que katalazo significa convertirse en otro de una forma completa. Alabado sea el nombre de Dios. Pecaste, caíste, sí. Yo voy a dar a mi hijo para transformarte en una forma completa y que vuelva otra vez a reflejar mi gloria para alabanza de mi nombre. ¿Es hermoso o no es hermoso eso? ¿Qué dice 1 Pedro 2:9? Mas vosotros sois linaje escogido, real sacerdocio, nación santa, pueblo adquirido por Dios, ¿para qué? Para que anunciéis las virtudes, las bellezas, los perfiles, las características de aquel que os llamó de las tinieblas a su luz admirable. Dios tiene todo su poder empeñado en tomar tu vida, convertirte en una nueva criatura, hacerte una persona arrepentida, reconciliarte a ti con Él y entonces reflejar en ti toda su gloria para la alabanza de su nombre. Eso es reconciliación. Hay una parte que no le va a gustar a usted cuando... Dentro de poco hay una parte que no le va a gustar. Catalazo nos enseña que, número uno, nuestra naturaleza es completamente transformada. Número dos, somos cambiados de arriba a abajo. Número tres, somos completamente distintos. Y número cuatro, nuestros pensamientos, palabras y acciones están en armonía con la voluntad de Dios. Alabado sea el nombre de Dios. Yo pregunto, ¿es hermoso esto o no es hermoso? ¿Es hermoso o no es hermoso? Oigan, ¿podemos complicar la cosa un poco? Si es verdad que usted ha sido reconciliado con Dios, entonces cuando Dios se reconcilia con usted, perdón, cuando usted se reconcilia con Dios, cuando Dios logra que usted acepte que usted se reconcilie con Él, entonces Dios le entrega a usted el ministerio de la reconciliación. Si usted está reconciliado con Dios, tiene que estar reconciliado con su hermano. Amén, esto le va a doler. ¿Cómo es posible que en el pueblo de Dios hayan tantos hermanos en pleitos? No di que están reconciliados con Dios. Si es verdad que tú estás reconciliado con Dios, tiene que estar reconciliado con tu hermano. Oiga, pastor, no siga por ahí. Perdón, querido, por ahí que vamos. 2 Corintios 5:18. ¿Cómo dice? Vamos rapidito. 2 Corintios 5:18. ¿Estás reconciliado con Dios? Pagó un precio muy alto para que eso fuera posible. 2 Corintios 5:18. Dice el verso 18, y todo esto proviene de Dios, quien nos reconcilió consigo mismo por Cristo. ¿Y qué dice ahora? Y nos dio el ministerio de ¿qué? De la reconciliación. ¿Es importante para Cristo el ministerio de la reconciliación? Mire si es importante, San Mateo 5:23-24. Mire qué cosa linda. Y lo subraya Jesús bien fuerte. San Mateo 5:23-24. ¿Cómo dice el versículo 23? San Mateo 5:23-24. Aquel famoso sermón del monte. ¿Cómo dice Jesús? Por tanto, si traes tu ofrenda al altar y allí te acuerdas de que tu hermano tiene algo contra ti, ¿qué dice? Deja allí tu ofrenda delante del altar y anda, ¿y qué cosa? Reconcíliate primero con tu hermano y entonces ven y presenta.

a tu ofrenda. Oiga, el próximo sábado, ¿verdad que tenemos una tarea que hacer antes del sábado? ¿Sí o no? Llame por teléfono, escribe un correo electrónico, haga toda la musaraña que usted quiera, pero arreglese con su hermano. Si es verdad que te reconciliaste con Dios, si es verdad que hiciste la paz con Dios, tiene que hacer la paz con tu hermano. Dios te dio el ministerio de la reconciliación. ¿Recuerdan ustedes aquel consiervo, aquel siervo que debía 10,000 talentos? ¿Se acuerdan o no se acuerdan? ¿Lo perdonó el Señor? ¿Recuerdan que el consiervo le debía a este siervo malo 100 denarios? Ok, hablemos en asunto práctico. 100 denarios son 100 días de trabajo. De modo que el consiervo le debía al siervo 100 días de trabajo, pero este bandido le debía al rey, le debía al dueño, le debía 10,000 talentos. Un talento son 6,000 días de trabajo. 6,000 por 10,000 son 60 millones. 60 millones de días de trabajo son 166,666 días de trabajo, años de trabajo. ¿Cómo va a pagar 166,666 años de trabajo? ¿Jamás lo va a pagar? ¿Lo perdonaron o no lo perdonaron? Pero el bandido este, cuando encontró el consiervo que le debía 100 denarios, 100 días de trabajo, lo metió a la cárcel porque no le pagó. 100 días de trabajo, ¿cuántos días son? ¿Cuántos meses son? 3 meses y 10 días. En 5 años le puede ir pagando y le salda la deuda. Pero ¿cuándo aquel iba a pagar los 10,000 talentos? ¡Nunca! Y el rey se molestó. Vinieron los consiervos y dijeron, mira señor, el tipo ese que tú le perdonaste los 10,000 talentos, metió a la cárcel al otro consiervo que le había 100 denarios. ¿Cómo? Tráigamelo para acá. Y le dijo, usted va para la cárcel, compadre, vendan todo lo que tiene, recójanle todo y métanlo a la cárcel hasta que me pague. ¿Cuándo le iba a pagar? ¿Cuánto te deben a ti? Seamos prácticos, señores. Esto, aquí no tenemos un concierto, esto es real. Yo no sé cantar, yo no vine a cantar. Yo le hago la pregunta, ¿usted tiene que resolver su caso con su hermano, sí o no? Si es verdad que te reconciliaste con Dios, ve y reconcíliate con tu hermano. Yo tengo que viajar mucho. Y llego de un lugar y corro para el otro y vengo por otro y para el otro. Y tenía un buen tiempo que no llamaba a mi hermana. Y entonces la llamo, nena, ¿cómo estamos? Ah, mira, André, aquí, allá. Entonces llamé a mi otra hermana, estaba enferma. Llamé a mi hermano y hablamos. Llamé, comencé a llamar a todo el mundo, porque a veces tú estás metido en este negocio de la salvación de las almas, que se me olvida el mundo. Entonces le digo, oye, nena, y entonces, Carmen, ¿qué es lo que le pasa? Ah, no, que está mal. Ah, no, pues mira, pues hay que buscar la forma. Sí, mira, aquí te voy a mandar esto, aquello. Llamé y me puse al día con mi gente. Y le pedí disculpas. Perdóname, ah, no te preocupes, nosotros entendemos. Fuimos que andaba por Argentina, que andaba por... Digo, alguien tiene que hacerle este trabajo al Señor. Y a veces uno se le olvida todo lo que lo rodea. ¿Verdad que se entiende lo que estoy diciendo? Pero eso no es excusa. Así que yo le pedí que me perdonara. Porque me había descuidado. Sea honesto con usted mismo. ¿Verdad que tiene que resolver casos con gente? Sea sincero, sí o no. Dios pagó con la sangre de Jesús para reconciliarse, que tú te reconcilies con Él. Y si te reconciliaste con Dios, ¿verdad que debería reconciliarte con tu hermano? ¿Sí o no? Hebreos capítulo 2, versículo 17. Mire qué cosa linda. No solamente Cristo murió en la cruz para reconciliarnos con Dios. Cristo ahora es nuestro sumo sacerdote en el santuario celestial para interceder en nuestro favor. Y yo digo, alabado sea el nombre de Dios. ¡Qué cosa linda! En la cruz Cristo apenas comenzó la reconciliación. Por eso ahora Cristo Jesús está arriba, dice Pablo, Hebreos 2:17, para expiar los pecados del pueblo. Hebreos capítulo 7, versículo 24-25, para interceder por ellos. Y Hebreos 4:15-16, ¿cómo dice? Hebreos 4:15-16, esta noche, este día, tenemos que orar por ti, querido, querida, para que ese corazón duro de piedra se ablande un poco. Hebreos capítulo 4, versículo 15, porque no tenemos un sumo sacerdote que no pueda compadecerse de nuestras debilidades, sino uno que fue tentado en todo según nuestra semejanza, pero sin pecado. ¿Qué dice ahora? Acerquémonos pues confiadamente al trono de la gracia para alcanzar misericordia y hallar gracia para el oportuno socorro. Alabado sea el nombre de Dios. ¿Podemos reconciliarnos con Dios todavía, sí o no? ¿Sí o no? Yo no sé cuál fue la cosa que hiciste, yo no sé cuán bajo caíste, yo no sé a dónde te fuiste. Una cosa yo sé, que Dios nos dio a Jesús, su muerte en la cruz, su resurrección y su intercesión,
para él tener acceso a ti y que tú puedas reconciliarte.

reconciliarte con Él otra vez. Mi pregunta, ¿verdad que necesitas reconciliarte con Dios? En el libro de Hebreos, capítulo 9, versículo 24, dice que Cristo ahora se presenta en favor nuestro ante Dios en el reino de los cielos. Judas, capítulo único, versículo 24 y 25. Mira qué cosa linda. Judas 24 y 25. Qué lindo es Dios. Dice Judas, versículo 24, 25. Dice el verso 24. Y aquel, ¿qué cosa? Que es poderoso para guardaros sin caída y presentaros sin mancha delante de su gloria con gran alegría, al único y sabio Dios, nuestro Salvador, sea gloria y majestad. ¿Y qué sigue diciendo? Imperio y potencia, ahora y por todos los siglos. Amén. Querido, querida, Dios invirtió todo. La salvación de los seres humanos le costó a Dios todo. Y ahora Dios quiere que tú le entregues a Él todo. Alabado sea el nombre de Dios. La pregunta, ¿te gustaría hoy reconciliarte con Dios? ¿Cuánto quisieran reconciliarse con Dios hoy? ¿Qué significa reconciliarse con Dios, pastor? Significa, querido, querida, que comenzarás una relación íntima y personal con Dios. Que volverás otra vez a la familia de Dios. Otra vez Él será tu padre y tú serás su hijo. Otra vez te cubrirá con sus alas. Otra vez te cubrirá con su justicia. Otra vez tendrás el nombre de la familia. Tu nombre estará en el libro de la vida y tendrá derecho de entrada en la patria celestial. Y si eres reconciliado con Dios, necesitas reconciliarte con tu hermano. Y esa es la parte más difícil. Oiga, ¿se atreve usted a orar conmigo si tiene un caso pendiente con algún hermano o hermana? Yo quiero orar por esas personas. Dejémonos de hipocresía. Hemos vivido una vida cristiana muy hipócrita. Necesitamos ser sinceros. No solamente debemos reconocer que hay que reconciliarse con la gente. Debemos hacerlo, amigo, amiga, hermano, hermana. Si usted sabe que tiene una cuenta pendiente con alguien, hoy es el día de justificar y confirmar nuestra reconciliación con Dios y tomar la decisión, en el nombre de Jesús, de reconciliarnos con nuestro hermano. No importa cuál haya sido la falta. Alabado sea el nombre de Dios. Yo quiero agradecer a Dios por la oportunidad que me ha dado de compartir la palabra con ustedes. Pero yo le pregunto, ¿verdad que tenemos un Dios maravilloso? ¿Sí o no? ¿Verdad que tenemos un Dios amoroso y tierno? A mí me gusta la manera como Él maneja la Biblia, como Él organiza sus cosas y como Dios se presenta. Yo doy alabanza y gloria a su nombre. Yo le ruego, ore allí calladito y haga su listita mental de cuánta gente usted tiene con la que me entiende. Algunos tienen una lista bien larga. Mi consejo es, resuelva esa situación, porque dice clarito el Señor Jesús. Y si tú no perdonas a tu hermano, entonces mi Padre no te perdonará a ti. Y clarito, si te perdonaron 10.000 talentos, ¿cómo uno puede perdonar 100 denarios? Hace unos días hablaba con una joven de otro país y dice que tuvo una lucha fuerte porque alguien le hizo daño. Al otro día vino con lágrimas y sonriente y me abrazó. Me dice, pastor, me atreví. Hacía varios años que tenía un lío con una persona y cada vez que esa persona me hablaba, yo la veía, me ponía nerviosa. Y ayer le dije todo lo que le tenía que decir. Y le pedí que me perdonara, aunque esa persona fue que me hizo daño. Quedó en shock, pero ya se me quitó eso. ¿Están dispuestos a hacer eso? Hay dos cosas que quiero compartir con ustedes ahora, como si fuera una sobremesa. Dios es real. Su palabra es real. Pero Dios y su palabra no pueden hacer en usted y en mí lo que usted no permita que sea hecho. Si hoy usted tomó la decisión de dar ese paso, de reconciliarse con su hermano, porque se reconcilió con Dios, no dé un paso atrás. Haga su lista. Y si no recuerda algunos nombres, háblele a Dios. Y dígale a Dios, Señor, yo necesito que traiga a mi memoria, traiga a mi mente, las personas con las que yo tengo que hacer la paz. Una señora tenía 50 años de berrinche con alguien que le había hecho daño. Su vida había sido un caos. Y ese día tomó la decisión de ir a mi casa. Hablamos.

0: Señora, usted necesita hacer la paz con esa persona. La señora decidió ir conmigo. Fuimos y aquello fue una experiencia increíble. La dama terminó bautizándose. Su vida cambió completamente porque el demonio del odio, del rencor, había salido de su vida. Una segunda persona tenía problemas bien serios. Me dijo, pastor, yo tengo un problema con mi mamá. Hace tantos años pasó esto, esto, aquello. Vamos donde su mamá. Fuimos donde la mamá. Nos sentamos en la sala de la casa y pusimos las cosas sobre la mesa. Aquellas dos lloraron como dos niñas y se abrazaron. La señora no quería saber nada con la iglesia. Después de esa reconciliación, di una campaña en una iglesia que era pastor. La señora vino y para sorpresa de todo el mundo, la señora se bautizó. Luego se bautizó una hija. Se bautizó el esposo de la hija. Se bautizó una nieta. Y la familia tuvo un cambio tan grande porque le dieron cabida a la palabra de Dios. ¿Cuántas bendiciones han dejado de llegar a tu vida por estar de orgulloso? El orgullo es del diablo. El orgullo no es de Dios. Por eso hoy te ruego en el nombre de Cristo, reconcíliate con tu hermano. Si te reconcilia con Dios, reconcíliate con tu hermano y verás cómo Dios cambia y transforma tu vida y cambia y transforma la vida de los demás también. ¿Cómo puede Dios transformar la vida tuya si no te reconcilia con tu hermano? ¿Cómo puede decir que amas a Dios si tiene problemas con tu hermano? Y yo pregunto, ¿mantenemos firme la decisión? Si usted lo hace, que Dios le bendiga. Y si no lo hace, que Dios tenga misericordia con ustedes. No permitan por ninguna razón que las bendiciones de Dios no lleguen hasta ustedes por esas inconveniencias, esas dificultades y rencillas con los hermanos. Reservan eso para que la gracia de Dios les alcance y sus bendiciones sean abundantes. Querido Padre Celestial, gracias porque otra vez nos ha concedido el santo privilegio de compartir su palabra. Gracias, Dios querido, por estar entre nosotros. Gracias por los ángeles que nos acompañan y gracias por su espíritu que nos dirige. Gracias, Dios. Muchísimas gracias por los amigos y amigas presentes, hermanos y hermanas que nos acompañan, pero también gracias por aquellos y aquellas que nos siguen en cualquier lugar del mundo. Que ellos y ellas también sean reconciliados con usted, Señor, y que también vivan y practiquen el misterio de la reconciliación. Y ahora, Dios, únjanos con su Santo Espíritu, confírmenos en la fe y que nada ni nadie nos separe de su camino. En su mano santa nos entregamos, Señor. Guíenos en todo momento. Lo pedimos en el nombre santo de Cristo Jesús. Amén, Señor. Amén. Dios les guarde.
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Esta es la hora en nuestros estudios. 2:56. 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
1: ¿Qué tal, amigos? Nos alegramos de que estén con nosotros para otro interesante programa.
2: Un saludo en particular para ustedes, niños y niñas.
1: Tío Daniel, me parece que tienes una historia fascinante que contarnos. ¿De qué se trata hoy?
2: Esta es la primera de una serie de dos historias acerca de uno de los hijos del rey David. Es una historia trágica, de traición y pena. La hemos titulado Absalón, el príncipe rebelde. David había pecado contra el Señor al mandar a matar a Urías el heteo y así tratar de encubrir su pecado con Betsabé, esposa de Urías. Entonces Dios, a través de Natán el profeta, le dijo a David:
3: Oh rey, dice el Señor, la espada de la desgracia, la tristeza y la muerte nunca se apartarán de tu casa. Así dice el Señor. Yo voy a levantar mal contra ti, de entre los de tu propia familia.
2: David se arrepintió de su pecado, y Dios le manifestó su amor y perdón. Sin embargo, por el resto de su vida, tuvo que soportar amargas desgracias causadas en su familia. La primera de ellas fue la muerte del bebé a quien Betsabé dio a luz. La segunda desgracia que cayó sobre la familia real se relaciona con tres de los otros hijos de David: Amón, su hijo mayor, Tamar, la hermosa media hermana de Amón, y el hermano de ella, Absalón. Amón cometió una terrible maldad contra Tamar, y como David se sentía incapaz de castigar a Amón, Absalón comenzó a aborrecer a su medio hermano tan intensamente que se convirtió en odio mortal. Hasta que un día, aprovechando una oportunidad, hizo matar a Amón. Entonces Absalón, para salvar su vida, huyó al reino de Gesur, gobernado por el rey Talmai.
4: Mira qué sorpresa. Mi nieto aquí en Gesur. Debías haberme avisado. Hubiera ido a recibirte y a escoltarte de una manera digna de un príncipe de Israel.
5: Ni siquiera yo supe que iba a venir. Fue una decisión inmediata.
4: ¿Te fugaste de casa, quizás?
5: Mi abuelo es muy inteligente.
4: ¿Te fugaste entonces?
5: Sí, de la ira de mi padre, el rey.
4: Supongo que algo harías para provocar su ira.
5: Maté a una serpiente venenosa.
4: ¿Qué quieres decir?
5: Me refiero a Amnón, mi malvado medio hermano.
4: ¿Y por qué dices que era una serpiente venenosa?
5: Porque avergonzó a mi hermana Tamar.
4: ¿Eh?
5: Para toda su vida.
4: ¿Mi nieta?
5: Sí, señor.
4: ¿Cuándo sucedió esa maldad?
5: Hace algo más de 2 años.
4: ¿Y por qué aguardaste tanto tiempo para vengarte?
5: Tuve que esperar a que se presentara la oportunidad. Tramé y planeé su muerte durante meses, sin decirle a nadie mis intenciones.
4: Bueno, hiciste bien al vengar a mi nieta. Bienvenido a Gesur.
6: Joab, ¿por qué estás ahí sentado, mirando por la ventana con esa cara de perplejidad?
7: Estaba pensando.
6: Ya lo sabía. ¿Por cuánto tiempo estarás ausente esta vez?

0: Estaba pensando en mi señor el rey. Cuán triste está por la ausencia de Absalón.
1: ¿Han descubierto ya dónde se encuentra?
0: Hace meses. Más bien, hace más de 2 años. Está con su abuelo el rey Talmai de Gesur.
1: ¿Y estás planeando ir a Gesur y forzarle a que regrese?
0: No. Pero estoy pensando en alguna manera pacífica de traer a Absalón de vuelta a Jerusalén. De modo que el rey pueda recobrar su felicidad, al menos en parte.
1: Mi esposo es un soldado, no un diplomático.
0: Yo haré cualquier cosa por su majestad el rey. Su bienestar es mi principal preocupación. Vamos a ver. Ah, sí. Creo que ya sé cómo reconciliar al príncipe Absalón con el rey. Sí. Valdrá la pena probarlo, al menos.
2: El próximo caso para juzgar, oh rey, es una viuda de Tecoa. Ha venido enlutada. Por lo visto ha estado llorando durante mucho tiempo.
3: Voy a escuchar su caso.
2: Va hacia adelante, señora.
4: Viva el rey por muchos años. Ayúdeme, oh rey. Ayúdeme. Yo soy viuda, en verdad, pues mi esposo murió. Yo tenía 2 hijos, pero un día se pelearon en el campo y no había nadie para separarlos. Así, uno hirió al otro hasta que murió. Y ahora, oh rey, toda mi familia está en mi contra. Me piden que les entregue al hijo que mató al otro para ellos quitarle la vida en pago por la de quien él mató. Si quitan la vida de este hijo, el único que me queda, destruirán al heredero, apagando así el carbón que ha quedado, y dejarán a mi esposo sin nombre y sin memoria sobre la tierra.
3: Señora, regrese a su casa. Voy a dar órdenes para que protejan a su hijo.
4: ¿Puedo añadir una palabra más a mi señor el rey?
3: Adelante.
4: Mi señor el rey ha dado un veredicto a favor de mi hijo, quien, por haber matado a mi otro hijo, es digno de muerte de acuerdo con la ley de Moisés. ¿Por qué entonces, oh rey, no hace su majestad lo mismo en el caso de su hijo Absalón? Al pronunciar un veredicto en favor de mi hijo, su majestad se hace culpable al no extender una invitación para que su hijo Absalón regrese.
3: Yo sé que mi hijo está ansioso por regresar a casa. Toda su familia le daría la bienvenida. Pero Absalón ha pecado. Ha derramado la sangre de Amnón y por lo tanto debe ser castigado.
4: No por tratar a Absalón duramente se podrá traer a Amnón de los muertos. Aún su majestad pecó gravemente y necesitó de misericordia. Es gracias a esa misericordia del cielo que el rey está aún vivo y permanece en el trono de Israel.
3: Sí. Todo eso es verdad.
4: Mi señor el rey ha escuchado mi súplica y ha juzgado benignamente en lo que respecta al hijo que me queda. Por eso, oh rey, no temo presentarle este asunto que me preocupa, porque mi señor el rey es como un ángel de Dios que discierne el bien y el mal.
3: Observo que usted me contó la parábola acerca de sus hijos, con el fin de moverme a invitar a mi hijo Absalón a que regrese a Jerusalén. Usted ha hablado sabia y justamente, pero dígame, ¿no está mi sobrino Joab detrás de todo esto?
4: Mi señor el rey tiene la sabiduría de un ángel. Es verdad, mi señor. Joab me instruyó con respecto a esto. Lo hizo para que el proscrito Absalón pueda ocupar su justo lugar en la familia real, en los corazones y asuntos de Israel.
3: Me ha hecho usted un gran favor al mostrarme mi locura. Váyase, y que la bendición de Dios la acompañe.
4: ¡Viva el rey! ¡Viva el rey!
5: Y David llamó a Joab y le encargó que trajese al joven Absalón.
6: ¡Viva el rey!
3: Saludos, Joab. ¿Acabas de regresar de Gesur?
0: Sí, majestad.
3: ¿Y trajiste a mi hijo Absalón contigo?
0: Está justo esperando en la antecámara para tener una audiencia con su padre, el rey.
3: Audiencia negada.
0: Su majestad niega una audiencia a su propio

0: Hijo.
1: Absalón mató a su hermano.
0: Pero.
1: Por el bien de Absalón y el de la nación, veo la necesidad de mostrar mi aborrecimiento por tal crimen. Absalón irá a su propia casa sin verme.
0: Como su majestad desee. ¡Que viva el rey! ¡Que viva el rey!
2: Lo asusto. Soy el príncipe de la corona y no se me permite entrar en la cámara real. Ni siquiera puedo ver a mi padre el rey. Y no se me permite estar en la corte ni ejercer ninguna función en ella o en la familia. Soy un proscrito en mi país, mi ciudad y aún en mi propia casa. Por 2 años he estado aguantando y ya estoy harto.
3: Parece terrible, lo sé. Sin embargo, quizá no lo sea tanto como parece.
2: ¿También te pones tú de parte del rey?
3: No, tú eres mi esposo y estoy de tu parte. Tan solo sé paciente conmigo hasta oír lo que tengo que decir. Esta mañana en el mercado oí decir...
2: Probablemente decían que merezco morir.
3: No, no, en lo absoluto. La gente está de tu parte.
2: No, no es posible.
3: Como te lo digo, la gente simpatiza contigo. Te alaba por haber matado a Amnón, por haber actuado recta y justamente. Eres su héroe, no un criminal.
2: ¿Oíste? ¿Oíste esas cosas en el mercado?
3: Mira, más y más gente lo dice cada día y con más y más convicción.
2: Tal vez haya una oportunidad de que llegue a ser rey de Israel.
3: Con tu porte real y tus dotes de liderazgo puedes alcanzar la posición que desees.
2: Quizás yo, sí, lo haré. Voy a aparecer más en público. Voy a simpatizar con la gente, a ser amigable, a sonreír. Los voy a ganar a mi causa completamente.
3: ¡Viva Absalón, rey de todo Israel!
2: No estés tan segura de que pueda hacerlo. No, querida. Se necesitará mucha planificación, trabajo y sabia manipulación para destronar a David y tomar su trono.
3: Pero tú puedes hacerlo, Absalón, querido. Estoy segura de eso.
2: Ah, sí, sí, puedo hacerlo. Y lo haré.
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4: Y ahora volvamos a tío Daniel y a su historia para hoy titulada... Absalón, el príncipe rebelde.
2: El primer acto de mi campaña para ganar al pueblo y destronar al rey será usar al general Joab para obtener una audiencia con mi padre el rey. ¡Siervo!
6: Sí, amo.
2: Ve rápido a la casa del general Joab. Él debe estar allí. Dile que venga a verme inmediatamente.
0: ¿Que vaya a la casa del príncipe Absalón a verle?
2: ¿Yo?
0: Él no tiene autoridad para mandarme que haga nada. Dile que me niego a seguir su orden.
2: De modo que se negó, ¿verdad? Bien. Regresa de nuevo y dile al general que soy yo el príncipe de la corona y que exijo su presencia inmediatamente.
0: Me niego incluso a escuchar sus órdenes. Las ignoro. Las ignoro completamente. Dile eso.
2: ¿Aún se niega? Bien. Yo arreglaré este asunto. ¿Ves ese campo de cebada? Pertenece al general. Ve rápido e incéndialo.
6: Sí, amo. Es una vergüenza incendiar este campo de cebada. Pero yo debo obedecer a mi amo.

0: sur.
1: Mataste a Agnón, tu hermano. Tu padre, el rey, te está castigando.
2: Él mató a Urías, el Eteo, tan ciertamente como yo maté a Agnón. Si mi acto fue una iniquidad mayor que la suya, que me mate.
1: Su majestad no tendrá respuesta a eso.
2: Entonces, ¿irá usted a pedirle que yo sea aceptado como hijo y heredero de la corona?
1: No tengo otra alternativa. Y tampoco la tendrá su majestad.
2: ¡Viva el rey!
3: Acércate, hijo mío, para que pueda abrazarte y darte la bienvenida. ¡Ay, por cuánto tiempo y cuán ansiosamente he esperado este momento! Has regresado. Tengo a mi hijo aquí de nuevo.
2: Estoy feliz de mi regreso, padre. Y descuida, que seré un hijo y príncipe obediente y recto. Un hijo del cual te sentirás orgulloso.
4: ¿Y te creyó?
2: Lo tengo completamente engañado. Y ahora voy a empezar de una vez la hermosa tarea de ganar al pueblo a mi posición, haciéndoles incluso creer que soy su rey. Voy a empezar por mezclarme con la gente común cuando llegue a la puerta de la ciudad para obtener misericordia y juicio. Voy a convencerles de que solo a través de mí obtendrán justicia. Mi nombre es Absalón, señor. Soy el príncipe de la corona. ¿Usted está aquí por algún pleito esperando obtener un arreglo justo?
5: Bueno, Alteza, mis impuestos me parecen un poco altos.
2: Sus impuestos son en verdad altos. Demasiado altos. Pero, ¿el rey no ha enviado a nadie aquí para escucharle? Oh. Si tan solo yo fuera el juez de esta tierra, cada hombre con agravios podría venir a mí y yo le haría justicia.
5: Oh, ojalá su alteza fuera rey.
6: ¿Que si tengo alguna queja? Claro que tengo. Pero nunca hay nadie aquí para oírme y hacer justicia. El rey está muy ocupado con asuntos personales como para molestarse con gente común como nosotros. Habrá que hacer algo urgentemente, o de lo contrario, Israel va a perderse y desintegrarse.
2: Tiene usted toda la razón, señora.
4: ¿Y no se da cuenta tu padre de tu plan?
2: ¿No creen todos los padres que sus hijos son perfectos? Bueno, mi padre no es la excepción. Él cree que estoy haciendo todo esto como expresión de aprecio por restaurar a mi posición anterior. Piensa que lo hago por la gloria y beneficio de Israel.
4: Sé realista, sin embargo, Absalón. Querido, ¿a dónde vas a parar? ¿Cómo va a ponerte todo esto en el trono de Israel mientras tu padre viva? Mientras que si esperas, vas a ser rey de todos modos.
2: No tengo ninguna intención de esperar hasta la muerte de mi padre para tomar la corona de Israel. Hasta su muerte natural, por lo menos.
4: ¿Matarías a tu propio padre?
2: El poder, querida, no se obtiene siendo débil.
4: Aún con eso, tu padre, el rey, tendrá hombres poderosos y valerosos soldados a su lado. ¿Qué pasará si pierdes?
2: Ese es un riesgo que tengo que tomar. Pero dudo que pierda. ¿Por qué crees que he estado saludando y besando a toda la gente en la puerta de la ciudad? La gente viene a mí por millares. Literalmente estoy robando los corazones del pueblo de Israel.
4: Eres muy sabio y astuto. Estoy segura de que pronto serás rey de Israel.
2: ¿Y qué piensas acerca de mi plan de establecer mi cuartel general en Hebrón?
4: Bueno, es tu ciudad de nacimiento. ¿Qué lugar mejor para triunfar? Además, será la primera capital de David. Estoy segura de que muchos de los habitantes de Hebrón están aún resentidos de que él transfiriera la capital a Jerusalén. Pero, ¿no es también la ciudad de Ahitofel el sabio consejero principal de David?
2: Sí, no vive lejos de allí. Y como dices, es el consejero principal de mi padre, pero también es el abuelo de Betsabé. Y siendo su abuelo, es muy fácil que esté disgustado por la manera en que David trató a Betsabé, lo que le hizo a ella y a Urías.
4: ¿Y crees que puede ser persuadido en tu favor?
2: Por lo menos vale la pena intentar.

0: enfrentarlo en el momento oportuno. Sin embargo, antes tengo que hacer mucho trabajo si quiero convencer a Aitofel a mi favor.
1: ¿Y cómo sucederá eso?
0: Mi plan se basa en usar el sentimiento religioso de Israel en mi favor. Mañana será una de las pocas veces que aparezco en la corte de mi padre. Voy a dar un discurso elocuente y conmovedor. Mi padre estará impresionado. También lo estarán los miembros de su corte. Así, alcanzaré la primera etapa en mi lucha para ganar la corona de Israel.
1: Ay, me gustaría escuchar ese discurso.
2: Hijo mío, Absalón, me encanta verte de nuevo en mi corte. ¿Te gustaría sentarte aquí, a mi derecha?
0: Gracias, padre mío, pero yo he venido con un propósito especial. Me gustaría agradecerte en público por todo lo que has hecho por mí. En la audiencia de los miembros de tu corte me gustaría dar gracias y hacer una petición especial.
2: Ciertamente tienes mi permiso, hijo mío. Escriba, mi hijo desea decir algo a esta audiencia.
3: Sí, majestad. Oigan todos, miembros de la corte de Israel, Absalón, el príncipe heredero del trono de Israel, desea vuestra atención.
0: Majestad, en esta audiencia deseo confesar el gran crimen que cometí contra tu hijo y mi hermano Amnón. Fue un crimen digno de ser castigado con la muerte. Pero gracias a ti, en lugar de muerte, he encontrado perdón. Fui traído de mi destierro en Gesur. Y ahora gozo de tu favor, padre, y el de todo el pueblo de Israel. Durante mi estancia en Gesur como fugitivo, hice una sagrada promesa al Señor diciendo: oh Señor, si tú haces que mi padre el rey me perdone, me lleve a su presencia y restaure su confianza en mí, yo te serviré, oh Señor, y te presentaré ofrendas en Hebrón. Por lo tanto, oh rey, te suplico que me permitas ir allí para cumplir mi promesa, para que presente ofrendas y sacrificios al Señor nuestro Dios.
2: Hijo mío, tienes mi bendición para ir. Ve a Hebrón y cumple tu promesa.
4: Su Alteza me envió a llamar.
0: Así es, General Joab. ¿Estuvo en la corte hoy?
4: Sí, Alteza. Y te... Vaya, tengo que admitir que... Vaya que últimamente he dudado de su sinceridad. Tuve la impresión de que Su Alteza estaba tramando algo contra su padre, el rey. Pero ahora, yo sé que estaba equivocado. Le suplico a Su Alteza que me perdone.
0: Usted ha servido largo tiempo a mi padre, Joab. Es natural que piense mal de cualquiera que esté en posición de usurpar el trono. Yo le perdono, Joab. Lo importante ahora es que necesito su ayuda. Para hacer justicia a la dignidad de la corte de mi padre, deseo traer conmigo a 200 de los mejores y más influyentes hombres de su corte.
4: ¿Desea Su Alteza soldados como guardaespalda o qué?
0: Soldados, estadistas, sabios, consejeros, hombres influyentes. Tienen que venir para garantizar la protección del honor e intereses de mi padre.
4: Su Alteza es muy sabio. 200 de los hombres más famosos e importantes estarán preparados para ir bajo el mando de Su Alteza.
0: Gracias, Joab. Puede irse ahora.
4: Buenos días, Alteza.
0: ¿Qué te parece mi plan?
1: Perfecto, absolutamente perfecto. No puede fallar.
0: ¿Y qué te pareció mi discurso esta mañana en la corte?
1: Fue muy convincente. Tu padre creyó cada palabra que dijiste.
0: Por supuesto que sí. Eso era mi intención. Ni tiene la menor idea de mis verdaderos sentimientos y planes. Vas a ver, él se va a llevar a la sorpresa de su vida.

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Esta es la hora en nuestros estudios. 3:29. 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
1: Hola, ¿cómo estás? ¿Te parece que las experiencias de cada día pueden ser una herramienta suficientemente sólida para formar nuestra fe o nuestras creencias?
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1: Septiembre es el mes de la Biblia. Durante estos días estaremos hablando acerca de temas relacionados a este gran libro. Hoy hablaremos sobre un tema que es tendencia. La experiencia es parte de nuestra existencia humana. Afecta nuestros sentimientos y pensamientos de una manera muy poderosa. Hemos sido diseñados de modo que nuestra relación con la creación o incluso con Dios mismo esté tan conectada a nuestra experiencia que incluso esta la determina muchas veces. Dios desea que experimentemos la belleza de las relaciones, del arte, la música y las maravillas de la creación, así como el gozo de su salvación y el poder de las promesas que Él nos dejó en su palabra. Nuestra religión y nuestra fe son más que solo doctrinas y decisiones racionales. Lo que experimentamos moldea significativamente nuestra visión de Dios, incluso nuestra comprensión de la Biblia a veces. Pero también necesitamos ver claramente las limitaciones e insuficiencias de nuestras experiencias a la hora de conocer la voluntad de Dios. Las experiencias pueden ser engañosas. Bíblicamente hablando, la experiencia necesita tener su propia esfera, pero necesita que la Escritura la inspire y la forme, y también que la interprete. A veces queremos experimentar algo que no está en armonía con la Biblia y con la voluntad de Dios. Aquí debemos aprender a confiar en la Biblia, incluso por encima de nuestra experiencia y de nuestros deseos. Debiéramos estar atentos para cerciorarnos de que incluso nuestra experiencia esté siempre en armonía con los propósitos y que no contradiga las claras enseñanzas de la Biblia. Nuestras experiencias están enmarcadas en un contexto personal que puede incluir las emociones del momento o sentimientos que guardamos hacia algo o alguien, y por lo tanto, la experiencia no debería ser una regla que esté sobre la Biblia. ¿Por qué? Bueno, porque el mensaje de la Biblia es permanente. Nuestros sentimientos pueden cambiar, y eso nos convierte en seres inestables de alguna manera. Pensé en lo siguiente. Hoy te despertaste bien porque descansaste bien. Te sentís feliz porque comenzará el fin de semana. Esa buena actitud también influirá en la manera en que captas a Dios. Pero pensá en lo contrario. ¿Qué pasaría si te levantás después de una noche de luchar contra el insomnio? O peor aún, después de haber discutido con una persona que querés. Eso también limitaría de alguna manera tu comprensión de Dios y su mensaje para vos. Fíjate lo que dice el siguiente pasaje bíblico. Se encuentra en Jeremías capítulo 17, versículo 9. El corazón es engañoso y perverso más que todas las cosas. ¿Quién puede decir que lo conoce? No pierdas la esperanza. 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Que tengas un feliz fin de semana y no olvides de hacer de Dios una luz en tu camino.
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0: Bienvenidos a Lecciones de la Biblia, un espacio para estudiar y para entender la Palabra de Dios. Hoy en nuestro tema para estudiar y meditar, vamos a hacer un pequeño resumen. Me ha parecido bien buscar cuatro palabras que guardan relación con lo que hemos visto durante esta semana. Mayordomía es la responsabilidad que yo tengo en usar las cosas que Dios me ha dado. Y la mayordomía me sirve para el cumplimiento de la misión. ¿Qué es cumplir la misión? Servir. Servir a otros como Jesús lo hizo. Así que ven y terminemos el tema titulado Para estudiar y meditar.
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0: Oremos. Señor de los cielos, gracias por enseñarnos con esto del manejo del dinero durante esta semana. Ayúdanos a no aferrarnos al dinero. Claro que necesitamos dinero, mucho dinero, para pagar nuestras cuentas, para devolver el diezmo y la ofrenda, para ayudar al pobre y necesitado y para hacer un buen ministerio con los creyentes. Te pedimos que nos des mucha consagración en el nombre de Jesús. Amén. Bueno, nuestro texto está en 2 Corintios 8:9. Pero porque ya conocen la gracia de nuestro Señor Jesucristo, que por amor a ustedes se hizo pobre siendo rico, para que ustedes sean enriquecidos con su pobreza. Bueno, yo me busqué definiciones de cuatro palabras. Las palabras son tacaño, avaro, despilfarrador y generoso. Miren lo que me decía. Tacaño, tiene dinero, pero cuando le llega la hora de pagar, le da alergia a la billetera. No la saca para pagar. Eso es un tacaño. Avaro, no solo no gasta, se encariña tanto con el dinero que hasta le habla. Eso es un avaro. Todo para mí. Despilfarrador. Se gana 100, gasta 150

y luego pregunta, ¿quién me presta? Y el generoso tiene poco, pero comparte mucho. El único que cuando paga la cuenta no necesita hacer una reunión de junta directiva para preguntar, ¿cómo pagamos? Ese es el generoso. Déjame decirte algo. Nuestra actitud con respecto al dinero tiene que ser de mucho equilibrio. No tacaños, es decir, no gasto, no doy porque se me acaba. Tampoco despilfarrador, porque va a endeudarse. Tampoco avaro, quiero más, pero para mí y no para ayudar a los demás. Generosos. Miren esta cita. ¿Por qué devolvemos a Dios el diezmo y la ofrenda? El Señor no necesita nuestras ofrendas. No podemos enriquecerlo con nuestros donativos. David dice, todo es tuyo y de lo recibido de tu mano te damos. Y aquí está el comentario. Dios nos permite manifestar nuestro aprecio de sus mercedes por medio de esfuerzos abnegados realizados para compartir con las mismas personas. Esta es la única manera posible como manifestamos nuestra gratitud y nuestro amor a Dios, porque Él nos ha provisto todo lo que necesitamos. Dios jamás nos pide que demos algo que Él no nos ha dado. Nos da salud, comparta salud. Nos da amor, comparta amor. Nos da dinero, comparta dinero. Nos da el Evangelio, comparte el Evangelio. Creo que hoy tenemos una lección muy importante. El mayor tesoro es Cristo. Ese es el mayor tesoro que el cielo nos dio. Pero somos muy tacaños. No le damos a Cristo a otros. Somos muy avaros. Solo Cristo para mí y los demás no me importa si se pierden. Debemos ser generosos. Generosos en compartir el mayor tesoro que tenemos, Cristo. Y eso es hablar a otros del Evangelio. Nos vemos la próxima semana. Soy Daniel Herrera y deseo para todos un día lleno de bendiciones.

0: Esta es la hora en nuestros estudios. 3 y 56 minutos.
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0: Saludos y qué tal, hermanos y amigos. Cuán grato es nuevamente encontrarnos con ustedes desde aquí la Universidad Bíblica del Aire y, como de costumbre, esta vez para llevar a cabo nuestro resumen o recapitulación semanal de la lección número 11. Que la gracia, la paz y la bendición de nuestro buen Dios nos acompañen al participar de las horas sagradas del Santo Sábado. Como siempre, les acompañamos sus moderadores, el profesor Juan Valera y el pastor Javier Díaz. Hay un pensamiento muy inspirador que nos viene de la pluma de la señora Elena White en su obra Los Hechos de los Apóstoles, página 56, donde ella nos dice: aquellos cuyo corazón está lleno del amor de Cristo seguirán el ejemplo de aquel que por amor a nosotros se hizo pobre a fin de que por su pobreza seamos enriquecidos. El dinero, el tiempo, la influencia, todos los dones que han recibido de la mano de Dios, los estimarán solamente como un recurso para promover la obra del Evangelio. Así sucedía en la iglesia primitiva, y cuando en la iglesia de hoy se vea que por el poder del Espíritu Santo los miembros han apartado sus afectos de las cosas del mundo y que están dispuestos a hacer sacrificios a fin de que sus semejantes puedan escuchar el Evangelio, las verdades proclamadas tendrán una influencia poderosa sobre los oyentes. Fin de la cita. Y hermanos y amigos, creo que estas palabras podríamos enmarcarlas en el tema que estudiamos esta semana: mayordomía y misión. Esperamos que, si usted no tuvo la oportunidad de acompañarnos cada día, este resumen pueda resultar para su bendición espiritual. Y otra vez reiteramos nuestra gratitud primeramente a Dios por permitirnos completar una semana más de estudio, y también gracias a todos ustedes por su fiel y consecuente sintonía. Gracias también a nuestras radioemisoras hermanas que nos permiten llegar ante ustedes cada semana desde Puerto Rico, Venezuela, La Paz, Bolivia, así como también la ciudad de Toluca, México, y más allá a través de la página del Internet. Indudablemente que hemos sido bendecidos con esta importante lección, y ahora vamos a subrayar los aspectos más sobresalientes acerca de esta lección. Muy bien, pero antes de continuar, dejo con nosotros a mi colega y hermano, al profesor Valera, para que nos dé su saludo acostumbrado y nos dirija en una palabra de oración. Por favor, profesor, ¿cómo estuvo esa semana? Bendiciones para ti y para nuestra querida radioaudiencia.
1: Amén, pastor Díaz. Un saludo a todos nuestros queridos radioescuchas. Alabamos, bendecimos el nombre de Dios por cada uno de ustedes. Exaltamos el nombre de nuestro bondadoso Dios, quien nos ha dado abundantemente, sin límite, bendición espiritual, bendiciones materiales, y que pone en nuestro corazón el deseo de alabarle también a través de nuestros diezmos, a través de nuestras ofrendas, de las dádivas que podemos hacer en favor de aquellos que más necesidad tienen dentro de nuestra iglesia mundial, porque somos una iglesia que no se limita a las paredes físicas allí en nuestra iglesia local, sino que es una iglesia de alcance mundial, donde el Señor nos concede la gracia, el beneficio de poder participar en su obra, contribuyendo, colaborando con las iniciativas misioneras en el mundo entero. Se aproxima el 13º sábado y es una oportunidad extraordinaria para manifestar ese agradecimiento a Dios a través de una generosa ofrenda para las iglesias mundiales. Antes de proseguir con el estudio, en esta ocasión los invito a orar. Padre Santo que estás en el cielo, en tus manos, Señor, colocamos nuestras vidas. Guíanos al abrir tu palabra. Condúcenos a toda verdad. En el nombre de Jesús. Amén.
0: Amén. Gracias, profesor. Muy bien, hermanos y amigos, listos para llevar a cabo nuestro resumen semanal de esta lección número 11 y cuyo título es Mayordomía y Misión. Y el pensamiento guía para memorizar nos vino de 2 de Corintios 8:9, donde el apóstol Pablo declara: porque ya conocen la gracia de nuestro Señor Jesucristo, que por amor a ustedes se hizo pobre, siendo rico, para que ustedes fuesen enriquecidos con su pobreza. Y vimos que los capítulos 8 y 9 de 2 de Corintios muestran que el apóstol Pablo dio a aquellos hermanos la oportunidad de servir a sus hermanos y hermanas en la región de Judea. Estos dos capítulos muestran que dar es un privilegio que Dios nos concede para que imitemos el carácter abnegado de Cristo. De hecho, la dadivosidad es el lenguaje del cielo. Y esto lo decimos basados en el verso más conocido de la Biblia, Juan 3:16, que tantos conocemos, que Jesús, dirigiéndose a Nicodemo, le dijo: porque de tal manera amó Dios al mundo que dio a su Hijo único. Vimos este tema de la mayordomía se resumió en tres temas importantes que están presentes en estos dos capítulos 8 y 9. El primero que elaboramos fue la generosidad como una expresión de la gracia de Dios. Y es que analizamos el ejemplo de aquellos creyentes cristianos que vivían en Macedonia y aquellos hermanos, nos dice Pablo en 2 Corintios 8, del 1 al 5, dieron con alegría a pesar de las dificultades entre las cuales estaba, que eran pobres, y así demostraron que la dadivosidad genuina proviene del corazón y no de la abundancia. Y por supuesto, la espina dorsal de este tema de la mayordomía lo encontramos en Cristo como nuestro modelo de generosidad. La palabra nos dice que Él renunció a sus riquezas en el cielo para enriquecer espiritualmente a nosotros pobres pecadores. El tercer tema nos presentó la importancia de la integridad financiera. El apóstol Pablo garantiza la responsabilidad en el manejo de la ofrenda con el fin de proteger a todos los participantes. Una característica de la ciudad de Corinto era que había muchas personas pudientes y ricas, lo que la convertía en un centro de comercio y de riqueza. En fin, es probable entonces que la iglesia primitiva de Corinto incluyera a personas muy ricas como a los miembros más pobres, por lo que las cuestiones relacionadas con la igualdad y la generosidad eran muy importantes. Y bien, profesor Valer, entonces vayamos al primer subtema de esta semana que correspondió al domingo, titulado El ejemplo de Jesús. Compañero, cuando leemos 2 Corintios 8:9, ¿qué nos dice este pasaje acerca del ejemplo de Jesús?
1: Muy bien, Pastor Díaz. Jesús constituye el ejemplo supremo de generosidad, el ejemplo supremo de entrega. Porque ya conocéis la gracia de nuestro Señor Jesucristo, que por amor a vosotros se hizo pobre, siendo rico, para que vosotros con su pobreza fueseis enriquecidos. Pablo está hablando de ofrendas, pero sorprendentemente utiliza como modelo a una persona que lo dio todo. No usa a un rico que está allí dando, sino habla directamente de Cristo. Jesús

0: dio motivado por gracia, por amor a vosotros, dice Pablo. Indica que su sacrificio no fue forzado. El Padre y el Espíritu Santo no obligaron al Hijo, el mismo Dios, ¿verdad? Es un Dios manifestado en tres personas, pero por así decirlo, fue un ofrecimiento voluntario de Jesús, aceptó hacerse pobre. Esto apunta a su encarnación, apunta a su servicio y a su sacrificio en la cruz. Filipenses 2 dice, Cristo se humilló voluntariamente tomando forma de siervo. Así que la entrega de Jesús tuvo como propósito enriquecernos a nosotros. Pablo no está hablando de riqueza material, tampoco está hablando de la pobreza de Cristo, sino que a través de esa pobreza recibimos perdón, reconciliación, vida eterna, es decir, la salvación. Cristo lo tenía todo en el cielo, renunció a todo en el cielo y nosotros recibimos bendición por parte de esa renunciación de Jesús. No significa este pasaje que debamos empobrecernos irresponsablemente, ni que podamos igualar al sacrificio de Cristo. No, el sacrificio de Cristo es único, sino que debemos dar por amor, por bondad, por gracia, para el beneficio de los demás.
1: Sí, muy de acuerdo, profesor Valera. Podemos indicar, hermanos y amigos, que realmente Jesús vino a ser en todo el universo el mayor ofrendante, ya que depuso, como dice Pablo en su epístola a los Filipenses, capítulo 2, él, por amor a nosotros, dejó su estatus de ser igual a Dios para entonces convertirse en un ser humano y de esta manera darnos una segunda oportunidad. Realmente por eso decimos que Jesús es el ejemplo perfecto de dadivosidad. Una pregunta importante que se nos planteó fue ¿y qué relación existe entre la gracia de Dios y su generosidad? Y en 2 Corintios 8, 1 y 2, aquí encontramos que Dios impartió su gracia a las iglesias de Macedonia y estos hermanos abundaron en riquezas de su generosidad. Definitivamente que esta fue la gracia de Jesús obrando en ellos. Esa misma gracia puede y debe obrar en nosotros. Jesús muy bien lo dijo en Mateo 10, 8, de gracia recibisteis, dad de gracia. Muy bien, y continuamos el lunes y hablamos acerca de la motivación. Como sabemos, la motivación es lo que nos mueve a hacer algo. Y en este caso de la generosidad, el amor debe ser el dínamo y el motor principal que nos lleve a ser generosos. Como hemos indicado en la semana, un ejemplo de la generosidad genuina lo tenemos en los creyentes de Macedonia y vimos cuál fue su respuesta a la gracia de Dios que obró en sus corazones. Nos dice 2 Corintios 8:5 que ellos se entregaron a sí mismos a Jesús. De hecho, como vimos, hasta rogaron tener el privilegio de ayudar a otros. Realmente esta fue una demostración de un corazón lleno del amor de Dios para ayudar a los demás. Y lo más llamativo, como indicamos, es que ellos eran pobres, sin embargo, ellos dieron más allá de sus posibilidades y de sus fuerzas. En fin, ¿qué nos enseña este ejemplo de los macedonios? En primer lugar, que debemos ser agradecidos a Dios, como dice 2 Corintios 9:15, porque por gracia hemos sido salvos. Sí, Jesús entregó todo por nosotros, así que nuestra gratitud se debe manifestar en el deseo de darnos completamente a Él. En segundo lugar, que podamos sentir el deseo de compartir las bendiciones que de Dios hemos recibido. Damos a los demás porque primero nosotros recibimos de Dios. Y una tercera lección es que debemos hacerlo con un amor sincero. O sea, que la dadivosidad es la evidencia de que el amor habita en nuestro corazón. Que así

0: cada uno dé como propuso en su corazón, no con tristeza, no por necesidad, porque Dios ama al dador alegre. El verso 12, porque la administración de este servicio no solamente suple lo que a los santos falta, sino que también abunda en muchas acciones de gracia. Dar debe ser una decisión planificada, consciente, como propuso en su corazón. Significa que la generosidad no debe depender de un impulso emocional. Hay intencionalidad y hay planificación. El creyente decide delante de Dios qué puede y qué desea hacer. Dar es siempre voluntario y alegre, no con tristeza, no dar lamentando porque estamos perdiendo o por necesidad, dar porque alguien nos presiona, nos obliga. La verdadera ofrenda surge de un corazón agradecido. Dar satisface necesidades reales. El verso 12 evita que entendamos la ofrenda solamente como un ejercicio espiritual. Había creyentes pobres que necesitaban ayuda. La espiritualidad de la ofrenda se demuestra precisamente en que beneficia concretamente a otras personas. Y dar produce alegría, produce adoración, produce también en nosotros una respuesta de acción de gracias a Dios. Quien recibe la bendición reconoce finalmente a Dios como su fuente. Así que hay muchos aspectos, pero la planificación definitivamente es un aspecto central. Debemos sentarnos y con Dios decidir cuánto estamos dispuestos a dar.
1: De acuerdo, profesor. Muchas gracias. Finalmente, entonces, aprendimos que la Biblia define la proporcionalidad de los diezmos, es decir, el 10% de una suma, pero lo mismo no se aplica a las ofrendas, ya que, como muy bien lo indica el apóstol Pablo, cada uno dé como propuso en su corazón y, por lo tanto, cada uno decide qué proporción de sus ingresos dará como ofrenda, lo cual requiere planificación. Entonces, continuamos y el miércoles estudiamos acerca de actitud. Cuando se define este concepto de la actitud, se nos indica que es la disposición de la mente. Una disposición de la mente podría ser pesimismo o optimista, una actitud dubitativa o una actitud de confianza en Dios. Por eso es importante entonces que analicemos ahora cuál fue la actitud o disposición de aquellos cristianos macedonios de dar sus ofrendas con tanta generosidad. Veamos lo que nos dice Pablo en 2 Corintios 8, 1 al 5. Ahora, hermanos, queremos contarles cómo se ha mostrado la bondad de Dios en las iglesias de Macedonia. A pesar de las pruebas por las que han tenido que pasar, son muy felices, y a pesar de ser muy pobres, sus ofrendas han sido tan generosas como si fueran ricos. Yo soy testigo, dice Pablo, de que han ofrendado espontáneamente según sus posibilidades y aún más allá de ellas. Por su propia iniciativa, nos rogaron mucho que les permitiéramos tomar parte en esta ayuda para el pueblo de Dios. Y hasta hicieron más de lo que esperábamos, pues se ofrendaron a sí mismos, primero al Señor y luego a nosotros, conforme a la voluntad de Dios. Muy bien, de esta manera llegamos al último subtema muy importante para esta semana, y es la unidad. Ya vimos que Pablo animaba a los miembros de Corinto para que participaran en una colecta para las iglesias empobrecidas de Judea. Uno de sus propósitos era precisamente despertar un sentido de unidad y de mancomunidad. Él quería que formaran parte de la misión. Deseaba mostrar que las iglesias gentiles formaban parte de la misma familia de Dios que los creyentes judíos que vivían en Jerusalén. Es decir, quienes antes eran sus oponentes, ahora formaban parte junto con ellos del remanente del nuevo pacto

0: de Dios. Así que Pablo quería ver a toda la familia cristiana, fuesen judíos y gentiles, unida de una manera poderosa para que así se diera un testimonio y un ejemplo a la iglesia en las generaciones venideras. Y ahí nos incluye a nosotros. Y observamos que Tito, uno de los más cercanos colaboradores de Pablo, y otros dos hermanos estaban a cargo de los fondos destinados a los hermanos en Judea. Así que Dios puso este cuidado por la iglesia en el corazón de este joven Tito, como dice 2 Corintios 8, 16. Bien, profesor Valera, otro punto importante en todo este proceso es que las ofrendas debían ser entregadas a personas designadas por Dios a través de la iglesia. Entonces, compañero, cuando leemos 2 Corintios 8, 18, 19, 23 y 24, ¿cuál debiera ser la actitud de los hermanos hacia estas personas escogidas por Dios?
1: Muy bien, Pastor Díaz, la actitud de los hermanos hacia quienes han sido escogidos para recoger, administrar o transportar las ofrendas debería ser confianza, respeto, cooperación, pero acompañada siempre de transparencia y rendición de cuentas. Esto aparece en 2 Corintios 8, 16 al 24. Pablo no manejó la colecta de manera improvisada, ni la administró él solo. Se aseguró de que participaran hermanos reconocidos y confiables, evitando que nadie nos censure en cuanto a esta ofrenda abundante que administramos, procurando hacer las cosas honradamente, no solo delante del Señor, sino también delante de los hombres. Aquí hay un equilibrio bien importante. Debe existir confianza hacia las personas que han sido escogidas para esa responsabilidad. No deberíamos partir automáticamente de la sospecha, desacreditar a quienes sirven o crear acusaciones sin fundamento. Pero para que los recursos se administren bien, esa confianza debe ser correspondida con integridad, con transparencia, con responsabilidad. Pablo entendía que decir "Dios conoce mi corazón" no era suficiente. Quería que la administración fuera correcta delante del Señor y delante de los hombres. Esto nos da un principio importante. La confianza cristiana no elimina la rendición de cuentas. La rendición de cuentas protege la confianza cristiana. Por eso, cuando la iglesia utiliza procedimientos, tesoreros, juntas, auditorías, recibos, informes financieros, no está demostrando falta de confianza hacia los administradores, hacia los que tienen la responsabilidad de gestionar las ofrendas o los diezmos. Al contrario, está aplicando los principios paulinos para que se lleve adelante una administración que no dé lugar a cuestionamientos razonables. Así debe ser la administración de nuestra iglesia.
0: Correcto, profesor, gracias. Entonces, hermanos y amigos, podemos entender que estas expresiones como elegido por las iglesias, todas las iglesias, mensajeros de las iglesias, esto llevaba la idea de que los creyentes debían recibir a estos instrumentos de Dios con amor y aprecio por llevar a cabo esta sagrada labor. Sin dudas que esto promueve la unidad y al mismo tiempo es el resultado de un sentido de unidad. Y en este caso, el dinero sería el gran unificador. Por el contrario, si los ojos de las personas no están fijos en la gloria de Dios, entonces el dinero también puede crear división. Y finalmente, profesor Valera, cuando leemos en Romanos 15, 26 y 27, ¿cómo se revela aquí el deseo de Pablo por la unidad?
1: Bien, Pastor Díaz, en este pasaje Pablo menciona a los creyentes de Macedonia y Acaya, los cuales eran mayormente gentiles, y señala que ellos habían decidido enviar una ayuda económica a los creyentes pobres de Jerusalén, que eran mayormente judíos. Para Pablo, aquella colecta tenía un propósito mayor que simplemente resolver un problema económico. Sabemos que los hermanos allá en Judea habían sido perseguidos

0: expropiados, lanzados a la cárcel. Así que Pablo quería convertir aquella ofrenda en una demostración visible de la unidad que el Evangelio había creado entre judíos y gentiles. Dice Pablo, pues si los gentiles han sido hechos participantes de sus bienes espirituales, también ellos deben ministrarle los bienes materiales. Eso es la reciprocidad cristiana. Los judíos compartieron bienes espirituales, el Evangelio, las escrituras. Ahora los creyentes gentiles debían compartir también bienes materiales. De esta manera, ambos grupos reconocían que se necesitaban mutuamente y pertenecían a una misma familia espiritual. Esta colecta derribaba las barreras que había entre judíos y gentiles. No bastaba decir "somos uno en Cristo" como un eslogan. Pablo quería que esa unidad se manifestara mediante acciones concretas. Ustedes son nuestros hermanos. Su sufrimiento también nos importa. Lo que Dios nos ha dado también puede servir para bendecirlos a ustedes. Esto concuerda con la declaración de Pablo. Si un miembro padece, todos los miembros se duelen con él. Y es un principio significativo en nuestra iglesia hoy en día. Es una iglesia mundial que cada 13º sábado recoge una ofrenda para las necesidades misioneras, el avance de la obra en el mundo entero. Debemos prepararnos y planificar para que cuando ese día llegue podamos aportar para la gloria de Dios.
1: Así es, profesor, gracias. Entonces, hermanos y amigos, llegamos a la conclusión de que debido a la gracia de Dios por nosotros, en ese sentido, todos somos deudores unos con otros de ayudarnos mutuamente. Muy correctamente lo indica el autor de esta lección al señalar que al nosotros contribuir con las ofrendas que damos para otras iglesias, como también para las misiones en el extranjero, allá en lugares muy lejanos, esto contribuye a la unidad de nuestra iglesia a nivel mundial. Y así de esta manera, hermanos y amigos, estamos cerrando con nuestro análisis resumen para esta semana. Antes de separarnos, les invitamos para que nos acompañen la próxima semana para estudiar juntos la penúltima lección del trimestre, que llevará como título "Cómo lidiar con falsos maestros". Les esperamos. Y ahora nos despedimos con la bendición del apóstol Pablo, que la gracia de nuestro Señor Jesucristo, el amor de Dios el Padre y la comunión del Espíritu Santo nos acompañen a todos. Amén.
2: 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Esta es la hora en nuestros estudios. 4:28.

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1: Esta es la hora en nuestros estudios, 5:02. 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
2: A partir de este momento, compartimos la lectura sin comentarios del libro El conflicto de los siglos, escrito por Elena Harmon de White. Capítulo 10. Progresos de la Reforma.

La misteriosa desaparición de Lutero despertó consternación en toda Alemania, y por todas partes se oían averiguaciones acerca de su paradero. Circulaban los rumores más descabellados, y muchos creían que había sido asesinado. Oíanse lamentos, no solo entre sus partidarios declarados, sino también entre millares de personas que aún no se habían decidido abiertamente por la reforma. Muchos se comprometían por juramento solemne a vengar su muerte. Los principales jefes del romanismo vieron aterrorizados a qué grado había llegado la animosidad contra ellos, y aunque al principio se habían regocijado por la supuesta muerte de Lutero, pronto desearon huir de la ira del pueblo. Los enemigos del reformador no se habían visto tan preocupados por los actos más atrevidos que cometiera mientras estaba entre ellos como por su desaparición. Los que en su ira habían querido matar al arrojado reformador estaban dominados por el miedo ahora que él no era más que un cautivo indefenso. «El único medio que nos queda para salvarnos», dijo uno, «consiste en encender antorchas e ir a buscar a Lutero por toda la tierra», para devolverle a la nación que le reclama. El edicto del emperador parecía completamente ineficaz. Los legados del papa se llenaron de indignación al ver que dicho edicto llamaba menos la atención que la suerte de Lutero. Las noticias de que él estaba en salvo, aunque prisionero, calmaron los temores del pueblo y hasta acrecentaron el entusiasmo en su favor. Sus escritos se leían con mayor avidez que nunca antes. Un número siempre creciente de adeptos se unía a la causa del hombre heroico que frente a desventajas abrumadoras defendía la palabra de Dios. La reforma iba cobrando constantemente fuerzas. La semilla que Lutero había sembrado brotaba en todas partes. Su ausencia realizó una obra que su presencia no habría realizado. Otros obreros sintieron nueva responsabilidad al serles quitado su jefe, y con nueva fe y ardor se adelantaron a hacer cuanto pudiesen para que la obra tan noblemente comenzada no fuese estorbada. Satanás, empero, no estaba ocioso. Intentó lo que ya había intentado en otros movimientos de reforma, es decir, engañar y perjudicar al pueblo, dándole una falsificación en lugar de la obra verdadera. Así como hubo falsos cristos en el primer siglo de la iglesia cristiana, así también se levantaron falsos profetas en el siglo XVI. Unos cuantos hombres afectados íntimamente por la agitación religiosa se imaginaron haber recibido revelaciones especiales del cielo y se dieron por designados divinamente para llevar a feliz término la obra de la reforma, la cual, según ellos, había sido débilmente iniciada por Lutero. En realidad, lo que hacían era deshacer la obra que el reformador había realizado. Rechazaban el gran principio que era la base misma de la reforma, es a saber, que la palabra de Dios es la regla perfecta de fe y práctica, y en lugar de tan infalible guía, sustituían la norma variable e insegura de sus propios sentimientos e impresiones. Y así, por haberse despreciado al único medio seguro de descubrir el engaño y la

Tiatira se le abrió camino a Satanás para que a su antojo dominase los espíritus. Uno de estos profetas aseveraba haber sido instruido por el ángel Gabriel. Un estudiante que se le unió abandonó los estudios, declarándose investido de poder por Dios mismo para exponer su palabra. Se les unieron otros, de por sí inclinados al fanatismo. Los procederes de estos iluminados crearon mucha excitación. La predicación de Lutero había hecho sentir al pueblo en todas partes la necesidad de una reforma, y algunas personas de buena fe se dejaron extraviar por las pretensiones de los nuevos profetas. Los cabecillas de este movimiento fueron a Wittenberg y expusieron sus exigencias a Melanchthon y a sus colaboradores. Decían: «Somos enviados por Dios para enseñar al pueblo. Hemos conversado familiarmente con Dios y, por lo tanto, sabemos lo que ha de acontecer. Para decirlo en una palabra, somos apóstoles y profetas y apelamos al doctor Lutero». Los reformadores estaban atónitos y perplejos. Era este un factor con que nunca habían tenido que habérselas y se hallaban sin saber qué partido tomar. Melanchthon dijo: «Hay en verdad espíritus extraordinarios en estos hombres, pero ¿qué espíritus serán? Por una parte debemos precavernos de contristar el espíritu de Dios, y por otra, de ser seducidos por el espíritu de Satanás». Pronto se dio a conocer el fruto de toda esta enseñanza. El pueblo fue inducido a descuidar la Biblia o a rechazarla del todo. Las escuelas se llenaron de confusión. Los estudiantes, despreciando todas las sujeciones, abandonaron sus estudios y se separaron de la universidad. Los hombres que se tuvieron a sí mismos por competentes para reavivar y dirigir la obra de la Reforma, lograron solo arrastrarla al borde de la ruina. Los romanistas, recobrando confianza, exclamaban alegres: «Un esfuerzo más, y todo será nuestro». Al saber Lutero en la Barbach lo que ocurría, dijo con profunda consternación: «Siempre esperaba yo que Satanás nos mandara esta plaga». Se dio cuenta del verdadero carácter de estos fementidos profetas y vio el peligro que amenazaba a la causa de la verdad. La oposición del Papa y del Emperador no le habían sumido en la perplejidad y congoja que ahora experimentaba. De entre los que profesaban ser amigos de la Reforma, se habían levantado sus peores enemigos. Las mismas verdades que le habían producido tan profundo regocijo y consuelo eran empleadas para despertar pleitos y confusión en la Iglesia. En la obra de la Reforma, Lutero había sido impulsado por el Espíritu de Dios y llevado más allá de lo que pensara. No había tenido el propósito de tomar tales resoluciones ni de efectuar cambios tan radicales. Había sido solamente instrumento en manos del poder infinito. Sin embargo, temblaba a menudo por el resultado de su trabajo. Dijo una vez: «Si yo supiera que mi doctrina hubiera dañado a un ser viviente, por pobre y obscuro que hubiera sido, lo que es imposible, pues ella es el mismo Evangelio, hubiera preferido mejor morir 10 veces antes que negarme a retractarme». Y ahora, hasta el mismo Wittenberg, el verdadero centro de la Reforma, caía rápidamente bajo el poder del fanatismo y de los desórdenes. Esta terrible situación no era efecto de las enseñanzas de Lutero, pero no obstante, por toda Alemania sus enemigos se la achacaban a él. Con el ánimo deprimido, preguntábase a veces a sí mismo: «¿Será posible que así remate la gran obra de la Reforma?». Pero cuando hubo orado fervientemente al respecto, volvió la paz a su alma. «La obra no es mía sino tuya», decía él, «y no consentirás que se malogre por causa de la superstición o del fanatismo». El solo pensamiento de seguir apartado del conflicto en una crisis tal le era insoportable, de modo que decidió volver a Wittenberg. Sin más tardar, arriesgó el viaje. Se hallaba proscrito en todo el imperio. Sus enemigos tenían libertad para quitarle la vida, y a sus amigos les era prohibido protegerle. El gobierno imperial aplicaba las medidas más rigurosas.

causa. Dios debe hacerlo todo sin la ayuda o la cooperación del hombre. El que tenga más fe será el que podrá presentar mejor defensa. En una segunda carta que escribió camino de Wittenberg, añadía Lutero: «Heme aquí, dispuesto a sufrir la reprobación de Su Alteza y el enojo del mundo entero. ¿No son los vecinos de Wittenberg mi propia grey? ¿No los encomendó Dios a mi cuidado? ¿Y no deberé, si es necesario, dar mi vida por amor de ellos? Además, temo ver una terrible revuelta en Alemania que ha de acarrear a nuestro país el castigo de Dios».

Con exquisita precaución y humildad, pero a la vez con decisión y firmeza, volvió Lutero a su trabajo. Con la Biblia, dijo, debemos rebatir y echar fuera lo que logró imponerse por medio de la fuerza. Yo no deseo que se valgan de la violencia contra los supersticiosos y los incrédulos. No hay que constreñir a nadie. La libertad es la esencia misma de la fe. Pronto se supo por todo Wittenberg que Lutero había vuelto y que iba a predicar. El pueblo acudió de todas partes, al punto que no podía caber en la iglesia. Subiendo al púlpito, instruyó el reformador a sus oyentes. Con notable sabiduría y mansedumbre, los exhortó y los amonestó. Refiriéndose en su sermón a las medidas violentas de que algunos habían echado mano para abolir la misa, dijo: la misa es una cosa mala. Dios se opone a ella. Debería abolirse, y yo desearía que en su lugar se estableciese en todas partes la Santa Cena del Evangelio. Pero no apartéis de ella a nadie por la fuerza. Debemos dejar el asunto en manos de Dios. No somos nosotros los que hemos de obrar, sino su palabra. ¿Y por qué?, me preguntaréis. Porque los corazones de los hombres no están en mis manos como el barro en las del alfarero. Tenemos derecho de hablar, pero no tenemos derecho de obligar a nadie. Prediquemos y confiemos lo demás a Dios. Si me resuelvo a hacer uso de la fuerza, ¿qué conseguiré? Fingimientos, formalismo, ordenanzas humanas, hipocresía. Pero en todo esto no se hallará sinceridad de corazón, ni fe ni amor. Y donde falte esto, todo falta. Y yo no daría ni una paja por celebrar una victoria de esta índole. Dios puede hacer más mediante el mero poder de su palabra que vosotros y yo y el mundo entero con nuestros esfuerzos unidos. Dios sujeta al corazón, y una vez sujeto, todo está ganado. Estoy listo para predicar, alegar y escribir, pero a nadie constreñiré, porque la fe es un acto voluntario. Recordad todo lo que ya he hecho. Me encaré con el Papa, combatí las indulgencias y a los papistas, pero sin violencia, sin tumultos. Expuse con claridad la palabra de Dios. Prediqué y escribí. Esto es todo lo que hice. Y sin embargo, mientras yo dormía, la palabra que había predicado afectó al papado como nunca le perjudicó príncipe ni emperador alguno. Y sin embargo, nada hice. La palabra sola lo hizo todo. Si hubiese yo apelado a la fuerza, el suelo de Alemania habría sido tal vez inundado con sangre. Pero ¿cuál hubiera sido el resultado? La ruina y la destrucción del alma y del cuerpo. En consecuencia, me quedo quieto y dejo que la palabra se extienda a lo largo y a lo ancho de la tierra. Por 7 días consecutivos, predicó Lutero a las ansiosas muchedumbres. La palabra de Dios quebrantó la esclavitud del fanatismo. El poder del Evangelio hizo volver a la verdad al pueblo que se había descarriado. Lutero no deseaba verse con los fanáticos cuyas enseñanzas habían causado tan grave perjuicio. Harto los conocía por hombres de escaso juicio y de pasiones desordenadas, y que, pretendiendo ser iluminados directamente por el cielo, no admitirían la menor contradicción ni atenderían a un solo consejo.

consejo ni a un solo cariñoso reproche. Arrogándose la suprema autoridad, exigían de todos que sin la menor resistencia reconociesen lo que ellos pretendían. Pero como solicitasen una entrevista con él, consintió en recibirlos y denunció sus pretensiones con tanto éxito que los impostores se alejaron en el acto de Wittenberg. El fanatismo quedó detenido por un tiempo, pero pocos años después resucitó con mayor violencia y logró resultados más desastrosos. Respecto a los principales directores de este movimiento, dijo Lutero, para ellos, las Sagradas Escrituras son letra muerta. Todos gritan, el Espíritu!». Pero yo no quisiera ir, por cierto, a donde su Espíritu los guía. Plegue a Dios en su misericordia, guardarme de pertenecer a una iglesia en la cual solo haya santos. Deseo estar con los humildes, los débiles, los enfermos, todos los cuales conocen y sienten su pecado y suspiran y claman de continuo a Dios desde el fondo de sus corazones, para que Él los consuele y los sostenga. Tomás Munsa, el más activo de los fanáticos, era hombre de notable habilidad, que si la hubiese encauzado debidamente, habría podido hacer mucho bien, pero desconocía aún los principios más rudimentarios de la religión verdadera. Deseaba vehementemente reformar el mundo, olvidando, como otros muchos iluminados, que la reforma debía comenzar por él mismo. Ambicionaba ejercer cargos e influencia, y no quería ocupar el segundo puesto, ni aún bajo el mismo Lutero. Declaraba que, al colocar la autoridad de la Escritura en sustitución de la del Papa, los reformadores no hacían más que establecer una nueva forma de papado, y se declaraba divinamente comisionado para llevar a efecto la verdadera reforma. El que tiene este espíritu, decía Munsa, posee la verdadera fe, aunque ni por una sola vez en su vida haya visto las Sagradas Escrituras. Los maestros del fanatismo se abandonaban al influjo de sus impresiones y consideraban cada pensamiento y cada impulso como voz de Dios. En consecuencia, se fueron a los extremos. Algunos llegaron hasta quemar sus Biblias, exclamando, «La letra mata, el Espíritu es el que da vida». Las enseñanzas de Munsa apelaban a la afición del hombre a lo maravilloso, y de paso daban rienda suelta a su orgullo al colocar en realidad las ideas y las opiniones de los hombres por encima de la palabra de Dios. Millares de personas aceptaban sus doctrinas. Pronto llegó a condenar el orden en el culto público y declaró que obedecer a los príncipes era querer servir a Dios y a Belial. El pueblo, que comenzaba a emanciparse del yugo del papado, tascaba el freno bajo las restricciones de la autoridad civil. Las enseñanzas revolucionarias de Munsa, con su presunta aprobación divina, los indujeron a sublevarse contra toda sujeción y a abandonarse a sus prejuicios y a sus pasiones. Siguiéronse las más terribles escenas de sedición y contienda, y los campos de Alemania se empaparon de sangre. La angustia de corazón que Lutero había experimentado hacía tanto tiempo en Erfurt se apoderó de él nuevamente con redoblada fuerza al ver que los resultados del fanatismo eran considerados como efecto de la reforma. Los príncipes papistas declaraban, y muchos estaban dispuestos a dar crédito al acierto, que la rebelión era fruto legítimo de las doctrinas de Lutero. A pesar de que estos cargos carecían del más leve fundamento, no pudieron menos que causar honda pena al reformador. Parecíale insoportable que se deshonrase así la causa de la verdad, identificándola con tan grosero fanatismo. Por otra parte, los jefes de la revuelta odiaban a Lutero, no sólo porque se había opuesto a sus doctrinas y se había negado a reconocerles autorización divina, sino porque los había declarado rebeldes ante las autoridades civiles. En venganza, le llamaban vil impostor. Parecía haberse atraído la enemistad tanto de los príncipes como del pueblo.

los romanistas se regocijaban y esperaban ver pronto la ruina de la Reforma. Hasta culpaban a Lutero de los mismos errores que él mismo se afanara tanto en corregir. El partido de los fanáticos, declarando falsamente haber sido tratado con injusticia, logró ganar la simpatía de mucha gente, y como sucede con frecuencia con los que se inclinan del lado del error, fueron pronto aquellos considerados como mártires. De esta manera, los que desplegaran toda su energía en oposición a la Reforma fueron compadecidos y admirados como víctimas de la crueldad y de la opresión. Esta era la obra de Satanás, y la impulsaba el mismo espíritu de rebelión que se manifestó por primera vez en los cielos. Satanás procura constantemente engañar a los hombres y les hace llamar pecado a lo que es bueno, y bueno a lo que es pecado. ¿Y cuánto éxito ha tenido su obra? ¿Cuántas veces se critica a los siervos fieles de Dios porque permanecen firmes en defensa de la verdad? Hombres que solo son agentes de Satanás reciben alabanzas y lisonjas, y hasta pasan por mártires, en tanto que otros que deberían ser considerados y sostenidos por su fidelidad a Dios son abandonados y objeto de sospecha y de desconfianza. La falsa piedad y la falsa santificación siguen haciendo su obra de engaño. Bajo diversas formas dejan ver el mismo espíritu que las caracterizara en días de Lutero, pues apartan a las mentes de las Escrituras e inducen a los hombres a seguir sus propios sentimientos e impresiones en vez de rendir obediencia a la ley de Dios. Este es uno de los más eficaces inventos de Satanás para desprestigiar la pureza y la verdad. Denodadamente defendió Lutero el Evangelio contra los ataques de que era objeto desde todas partes. La palabra de Dios demostró ser un arma poderosa en cada conflicto. Con ella combatió el reformador la usurpada autoridad del Papa y la filosofía racionalista de los escolásticos, a la vez que se mantenía firme como una roca contra el fanatismo que pretendía aliarse con la Reforma. Cada uno a su manera, estos elementos opuestos dejaban a un lado las sagradas escrituras y exaltaban la sabiduría humana como el gran recurso para conocer la verdad religiosa. El racionalismo hace un ídolo de la razón y la constituye como criterio religioso. El romanismo, al atribuir a su soberano pontífice una inspiración que proviene en línea recta de los apóstoles y continúa invariable a través de los tiempos, da amplia oportunidad para toda clase de extravagancias y corrupciones que se ocultan bajo la santidad del mandato apostólico. La inspiración a que pretendía Monza y sus colegas no procedía sino de los desvaríos de su imaginación, y su influencia subvertía toda autoridad humana o divina. El cristianismo recibe la palabra de Dios como el gran tesoro de la verdad inspirada y la piedra de toque de toda inspiración. A su regreso de la Barbog, terminó Lutero su traducción del Nuevo Testamento, y no tardó el Evangelio en ser ofrecido al pueblo de Alemania en su propia lengua. Esta versión fue recibida con agrado por todos los amigos de la verdad, pero fue vilmente desechada por los que preferían dejarse guiar por las tradiciones y los mandamientos de los hombres. Se alarmaron los sacerdotes al pensar que el vulgo iba a poder discutir con ellos los preceptos de la palabra de Dios y descubrir la ignorancia de ellos. Las armas carnales de su raciocinio eran impotentes contra la espada del Espíritu. Roma puso en juego toda su autoridad para impedir la circulación de las Santas Escrituras, pero los decretos, los anatemas y el mismo tormento eran inútiles. Cuanto más se condenaba y prohibía la Biblia, mayor era el afán del pueblo por conocer lo que ella enseñaba. Todos los que sabían leer deseaban con ansia estudiar la palabra

Dios por sí mismos. La llevaban consigo, la leían y releían, y no se quedaban satisfechos antes de saber grandes trozos de ella de memoria. Viendo la buena voluntad con que fue acogido el Nuevo Testamento, Lutero dio comienzo a la traducción del Antiguo y la fue publicando por partes conforme las iba terminando. Sus escritos tenían aceptación en la ciudad y en las aldeas. Lo que Lutero y sus amigos escribían, otros se encargaban de esparcirlo por todas partes. Los monjes que habían reconocido el carácter ilegítimo de las obligaciones monacales y deseaban cambiar su vida de indolencia por una de actividad, pero se sentían muy incapaces de proclamar por sí mismos la palabra de Dios, cruzaban las provincias vendiendo los escritos de Lutero y sus colegas. Al poco tiempo, Alemania pululaba con estos intrépidos colportores. Estos escritos eran estudiados con profundo interés por ricos y pobres, por letrados e ignorantes. De noche, los maestros de las escuelas rurales los leían en alta voz a pequeños grupos que se reunían al amor de la lumbre. Cada esfuerzo que en este sentido se hacía convencía a algunas almas de la verdad, y ellas a su vez, habiendo recibido la palabra con alegría, la comunicaban a otros. Así se cumplían las palabras inspiradas. La entrada de tus palabras alumbra. A los simples les da inteligencia. Salmo 119-130. El estudio de las Sagradas Escrituras producía un cambio notable en las mentes y en los corazones del pueblo. El dominio papal les había impuesto un yugo férreo que los mantenía en la ignorancia y en la degradación. Con escrúpulos supersticiosos, observaban las formas, pero era muy pequeña la parte que la mente y el corazón tomaban en los servicios. La predicación de Lutero, al exponer las sencillas verdades de la palabra de Dios y la palabra misma, al ser puesta en manos del pueblo, despertaron sus facultades aletargadas, y no sólo purificaban y ennoblecían la naturaleza espiritual, sino que daban nuevas fuerzas y vigor a la inteligencia. Veíanse a personas de todas las clases sociales defender con la Biblia en la mano las doctrinas de la Reforma. Los papistas que habían abandonado el estudio de las Sagradas Escrituras a los sacerdotes y a los monjes les pidieron que viniesen en su auxilio a refutar las nuevas enseñanzas. Empero, ignorantes de las Escrituras y del poder de Dios, monjes y sacerdotes fueron completamente derrotados por aquellos a quienes habían llamado herejes e indoctos. Desgraciadamente, decía un escritor católico, Lutero ha convencido a sus correligionarios de que su fe debe fundarse solamente en la Santa Escritura. Las multitudes se congregaban para escuchar a hombres de poca ilustración defender la verdad y hasta discutir acerca de ella con teólogos instruidos y elocuentes. La vergonzosa ignorancia de estos grandes hombres se descubría tan luego como sus argumentos eran refutados por las sencillas enseñanzas de la palabra de Dios. Los hombres de trabajo, los soldados y hasta los niños estaban más familiarizados con las enseñanzas de la Biblia que los sacerdotes y los sabios doctores. El contraste entre los discípulos del Evangelio y los que sostenían las supersticiones papistas no era menos notable entre los estudiantes que entre las masas populares. En oposición a los antiguos campeones de la jerarquía, que había descuidado el estudio de los idiomas y de la literatura, levantábanse jóvenes de mente privilegiada, muchos de los cuales se consagraban al estudio de las Escrituras y se familiarizaban con los tesoros de la literatura antigua. Dotados de rápida percepción, de almas elevadas y de corazones intrépidos, pronto llegaron a alcanzar estos jóvenes tanta competencia que durante mucho tiempo nadie se atrevía a hacerles frente. De manera que en los concursos públicos en que estos jóvenes campeones de la Reforma se encontraban con doctores papistas, los atacaban con tanta facilidad y confianza que los hacían vacilar y los exponían al desprecio de todos.

Cuando el clero se dio cuenta de que iba menguando el número de los congregantes, invocó la ayuda de los magistrados y por todos los medios a su alcance procuró atraer nuevamente a sus oyentes. Pero el pueblo había hallado en las nuevas enseñanzas algo que satisfacía las necesidades de sus almas y se apartaba de aquellos que por tanto tiempo le habían alimentado con las cáscaras vacías de los ritos supersticiosos y de las tradiciones humanas. Cuando la persecución ardía contra los predicadores de la verdad, ponían estos en práctica las palabras de Cristo. Cuando pues os persiguieren en una ciudad, huid a otra. Mateo 10:23. La luz penetraba en todas partes. Los fugitivos hallaban en algún lugar puertas hospitalarias que les eran abiertas. Y morando allí, predicaban a Cristo, a veces en la iglesia, o si se les negaba ese privilegio, en casas particulares o al aire libre. Cualquier sitio en que hallasen un oyente se convertía en templo. La verdad, proclamada con tanta energía y fidelidad, se extendía con irresistible poder. En vano se mancomunaban las autoridades civiles y eclesiásticas para detener el avance de la herejía. Inútilmente recurrían a la cárcel, al tormento, al fuego y a la espada. Millares de creyentes sellaban su fe con su sangre, pero la obra seguía adelante. La persecución no servía sino para hacer cundir la verdad, y el fanatismo que Satanás intentara unir a ella no logró sino hacer resaltar aún más el contraste entre la obra diabólica y la de Dios.

Hasta aquí la lectura sin comentarios del libro El conflicto de los siglos, escrito por Elena Harmon de White.

¿Sabías tú, amiguito, que Jesús también fue un niño como tú? ¿Y que también él fue muy especial para Dios, su Padre? Bueno, ya lo sabes. Y ahora él quiere decirte lo muy especial que tú eres para él. Y él desea vivir ahí. Sí, ahí, en tu corazón, para siempre.

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1: Esta es la hora en nuestros estudios. 5 y 57 minutos. 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
1: Dios les bendiga, apreciados hermanos y amigos. Es para nosotros un placer nuevamente estar con ustedes en su programa Reposo en Jesús. Como cada viernes, nuestro anfitrión

0: Compañero, el pastor Matías. Adelante, pastor Matías.
1: Buenas tardes, pastor Tony Sandoval. Buenas tardes a toda la hermandad, a todos los amigos Radio Escucha de Radio Sol, en este su espacio del programa Reposo en Jesús, que llega como un preámbulo a las antes de las horas del sábado. Así que le invitamos, doquier se encuentre, pues pueda participar. Como siempre, los teléfonos son el 787-303-0202 para llamar las peticiones y también compartir del tema de la ocasión, que juntos podamos prepararnos en adoración y comunión a recibir las horas del Santo Sábado.
0: Muy bien, pastor, gracias. Amigo, donde estés, en tu vehículo, en tu casa, si nos está escuchando a través de las redes sociales, comparte esta transmisión con alguien para que también pueda entrar en este reposo con Jesús a través de su programa de cada viernes. En este momento quiero pedirte que allí donde estés, cierre tus ojos y encomendemos este programa al Señor, y que también nosotros podamos entrar ya desde ahora en ese ambiente de reposo y descanso en Jesús. Padre eterno, gracias por la oportunidad de esta nueva entrega de tu programa, que nos permite estar aquí, Señor, cada viernes para llevar estas palabras, para llevar aliento, fortaleza, alabanzas y muchas bendiciones, oh Padre, a través del programa a muchas familias. Pedimos tu dirección, tu bendición, y que cada persona que sintonice este programa pueda ser altamente bendecido. Lo rogamos en el nombre de Jesús. Amén, amén.
1: Amén. Antes de la pausa musical, pastor Tony Sandoval, siempre los fines de semana, al culminar y finalizar, pues, en otro trabajo, culminar las tareas seculares, y el fin de semana de nuestro descanso, obviamente en el contexto de la palabra de Dios, y como así Dios lo prescribe en su palabra, pues nos ha regalado y nos concede un santuario en el tiempo a través de las horas del sábado. Y hay una promesa que queremos compartir con cada hermano y amigo Radio Escucha. En la gran obra, a fin de conocerle, está esta promesa que queremos dejar en su mente, en su pensamiento, antes de ir a nuestra primera pausa musical, que dice lo siguiente: Dios conoce nuestras necesidades y ha hecho provisión para satisfacerlas. El Señor tiene un rico almacén con abundantes provisiones para sus hijos. Y añade: ha hecho preciosas promesas a condición de que obedezcamos sus preceptos. No hay ninguna carga que no pueda quitar, ninguna tiniebla que no pueda disipar, ninguna debilidad que no pueda transformar en poder, ningún temor que no pueda apaciguar, ninguna aspiración digna que no pueda guiar y justificar. Wow. Cerramos la cita.
0: Poderoso. Cita, el poder de Dios es increíble.
1: Increíble, así que con ese pensamiento en mente, pastor Tony Sandoval, hermanos y amigos, vamos a la primera pausa musical de la ocasión. Regresamos en breve con su programa Reposo Jesús. No olvide que puede llamarnos, participar y compartir en el 787-303-0202. Regresamos en breve.

0: Bien, continuamos con su programa Reposo en Jesús. Pastor Tony Sandoval, ya hay algunos hermanos y amigos que han entrado a través de las redes para que les saludemos en esta tarde. ¿Quiénes son?
1: Sí, señor, aquí tenemos algunos hermanos que nos están saludando, pastor. Aquí tenemos a Ale, una fiel oyente del programa.
0: Están ahí.
1: Están deseando buenas tardes y bendiciones. También está Jennifer Pérez, fiel.
0: Hay un grupo, también, hay un grupo ahí ya fijo.
1: Sí, Francisca Sánchez, Andrea González, escribe por ahí varias veces, Nidia García también está escribiendo.
0: Okay.
1: Hay algunos conectados por allí, no he visto YouTube, pero por donde usted esté, gracias por seguirnos, gracias por sus saludos. Y ya sabe que puede llamar a los teléfonos 787-303-0202, puede llamar para comentar sobre el tema, puede llamar para desear feliz sábado. También puede llamar para pedir oraciones. En la semana estamos orando también por esas peticiones. Oramos por ella y ponemos en las manos del Señor sus situaciones. Así que aquí estamos. Como cada viernes, pastor, tenemos un tema muy especial.
0: Un tópico para desarrollar y aplicar, ¿no?
1: Sí, claro, que
0: fortalece a las experiencias diarias.
1: Correcto. Y vamos hoy a tocar una perícopa muy conocida. Jesús calma la tempestad. Ustedes saben que cada tema aquí es especial y bien seleccionado porque este es un tema, este es un programa, ¿verdad?, donde aprendemos sobre el poder de Jesús, sobre cómo nosotros podemos tener reposo en Él. Muy bien, vamos a una pausa comercial.

0: Bien, continuamos con su programa Reposo Jesús, un asunto técnico acá, estábamos arreglando en el estudio. Así que, Pastor Tony Sandoval, continuamos.
1: Muy bien.
0: Nos decía que el tema de esta tarde, y queremos invitar a los hermanos y amigos que están en sus hogares a que donde se encuentren, pues puedan abrir la palabra de Dios y juntos estudiemos en el capítulo 4 del Evangelio según San Marcos. En el versículo 35 en adelante, Jesús calma la tempestad, que tiene unas aplicaciones prácticas.
1: Muy buenas.
0: Maravillosas.
1: Sí, la idea central de este texto, pastor, es que nuestra paz no depende de que no haya tormentas en la vida. Y es importante saber esto.
0: Y las circunstancias.
1: Y el Señor nunca prometió que no habría tormentas. Uh-huh. Y nuestra paz no depende de eso, sino de saber quién está con nosotros en medio de ella. Y ese es el punto, ¿verdad?, más importante, la idea central de esta tarde que vamos a tocar aquí. Si quiere, pastor, leer, sí, por favor.
0: Allí en el Evangelio según San Marcos, en el capítulo 4, versículo 35, dice: al atardecer de ese día, Jesús dijo a sus discípulos: pasemos a la otra orilla. Despidieron a la multitud y lo llevaron en la barca tal como estaba. Había también con él otras barcas. Y se levantó una borrasca que echaba las olas en la barca, tanto que se anegaba.
1: Muy bien, pastor, cuando quiera haga una pausa ahí al final del versículo para ir comentando por parte. ¿Está bien?
0: Sí.
1: Si le parece bien.
0: ¿Cómo no? Claro.
1: Ok. ¿Lo va a dejar ahí entonces?
0: Sí.
1: Muy bien. Aquí estamos, pastor, viendo a Jesús dando una orden. Dice que la tarde estaba cayendo ya. Se estaba, vamos a decir, poniendo el sol, ¿verdad?
0: Sí.
1: Y él le da una orden a ellos y le dice: pasemos al otro lado. Ese otro lado lo predicamos nosotros el viernes pasado sobre el otro lado que era Gadara, ¿verdad?
0: Sí.
1: Correcto. Allí él se encontró con el endemoniado gadareno y lo encontró, pero en ese camino de pasar al otro lado es el que nos relata aquí, ¿verdad?, lo que pasó. Dice que la tormenta comenzó después que Jesús le dijo que cruzaran. Los discípulos estaban dentro de la voluntad de Dios, pastor. Es decir, ellos estaban cumpliendo exactamente una orden que Jesús le había indicado. Es decir, que aquí hay un punto importante. Estar dentro de la voluntad de Dios no significa que no tendremos tormenta. Hacer la voluntad de Dios, cumplir su palabra, cumplir sus mandatos, en algún momento usted puede decir: pero ven acá, yo estoy haciendo lo que el Señor me está mandando y me está yendo mal. Yo estoy en el camino de Dios, yo estoy obedeciendo y me está yendo mal. Pastor, ¿qué usted dice de eso?
0: Bueno, esa expresión, pasemos a la otra orilla. La pregunta es: ¿Jesús sabía lo que iba a acontecer? ¿Sabía los discípulos lo que iba a acontecer? Entonces siempre

0: de antemano, la confianza de la presencia del Señor es nuestra suma garantía de que podemos ir siempre al otro lado con Él.
1: Amén.
0: Confiados en su promesa de su presencia.
1: Muy bien. En esta primera parte, entonces, estamos aprendiendo que estar con Jesús no significa vivir sin tormenta. Es decir, y que Él muchas veces permite tormentas, permite situaciones, ¿verdad? Pero Él tiene solución para ellas. Y es lo que vamos a ver más adelante. ¿Correcto, pastor?
0: Bueno, y la pregunta es, surge, ¿por qué no se llevó a toda la multitud? Despidió a la multitud y se quedó con el grupo selecto.
1: A quien estaba entrenando para entrenar.
0: ¿Qué enseña eso? Dios, a los líderes particularmente, que están con Él, a los que dirigen y dirigimos o estamos al frente de, es necesario estar con Él, aún en las circunstancias más adversas y sin saber de antemano lo que va a ocurrir. Dios, en su bondad y misericordia, quiere expresarnos lecciones de fe, de confianza y de esperanza en Jesucristo.
1: Gloria a Dios.
0: Aunque no sabemos qué va a ocurrir mañana, fíjate que siempre, ¿verdad?, todos hemos mirado y miramos el futuro de manera incierta, ¿no?, de lo que va a ocurrir mañana, aunque no lo sabemos exactamente. No obstante, no sabemos los cuidados que el mañana traerá. Lo importante es que en el hoy afiancemos nuestra confianza en Jesucristo.
1: Amén.
0: Porque Él ha de proveer para hoy y para mañana según su bondad.
1: Muy bien, pastor, si puede leer el versículo 38. Usted se quedó en el 37, ¿correcto?
0: Me quedé en el 37. Dice allí, y se levantó una borrasca que echaba las olas en la barca, tanto que se anegaba, pero Jesús estaba en la popa, durmiendo sobre un cabezal. Lo despertaron y le dijeron: Maestro, ¿no tienes cuidado que perecemos?
1: Muy bien, déjenmelo ahí.
0: Ahí hay cuatro puntos muy importantes.
1: Muy importante.
0: Que te voy a dejar.
1: Adelante. Bueno, aquí estamos viendo la segunda parte, el segundo bloque de este acontecimiento tan importante para nuestras vidas, que nos enseña lecciones sumamente importantes que podemos aplicar claramente, como estamos viendo. Ya el primer bloque vimos que obedecer a Jesús o estar con Él, cumplir su voluntad, no significa vivir sin tormentas. Y eso es importante. Lo segundo que estamos viendo es que la tormenta llega y llega realmente con fuerza. No era una tormenta, pastor, simple. Era una tormenta que quería hundir el barco. Quería hacerlo perecer a ellos. Y a veces nosotros también enfrentamos tormentas de esa índole en la cual parece que vamos a perecer. Y quizás alguien que me escucha ha pasado por este tipo de tormentas en la vida, donde piensa que es su fin. Se está asfixiando, se está ahogando, no ve salida. Pero aquí hay una primera lección importante y es sobre el silencio de Jesús. Y a veces podemos malinterpretar el silencio de Jesús y sentir que Jesús no está con nosotros o que Jesús no está cuidándonos. Y ahí surgen preguntas en nuestra mente, corazón. Comenzamos a pensar, ¿dónde está Dios? ¿Dónde está Dios? Los discípulos le preguntaron a Jesús: Maestro, ¿no tiene cuidado que perecemos? Es decir, ellos comenzaron a cuestionar al Señor porque ven su silencio, ven su tranquilidad. Pero Él estaba con ellos, pastor. Y ahí está la pregunta, ¿dónde está Dios? De muchas personas. ¿Por qué permite esto? ¿Será que no le importa? ¿Y por qué no responde? Adelante, pastor, aclárenos esa parte allí.
0: Bueno, fíjate que cuán grande era la barca, pues no tenemos la idea. Pero fíjate que dice el pasaje: pero Jesús estaba en la popa. Estaba en un lugar distante, por unos pies o unos metros, de donde estaban los discípulos. Entonces, esa expresión estaba. Y a veces alguien se pregunta, ¿dónde estaba Dios? Cuando pienso que está cerca de mí.

0: Y fíjate que ellos pudieron haber estado donde estaba Jesús, o Jesús pudo haber estado donde ellos estaban, aún durmiendo. Fíjate
1: Sí,
0: que
1: cierto.
0: el pasaje menciona, estaba en un cierto lugar, pero también estaba en un estado, estaba durmiendo. O sea, no solamente estaba a cierta distancia, sino que también estaba durmiendo. Alguien dirá, bueno, para completar la experiencia, ¿no? Tras que está allá, está durmiendo, ¿no? Y fíjate, eso trajo para ellos incertidumbre. Lo despertaron, dice el pasaje. Le dijeron: Maestro, no tienes cuidado que perecemos. Como si Dios no tuviera cuidado. Entonces, en las tragedias de la vida, ¿no? Que suelen ocurrir y que ocurren en todos los ámbitos de la vida cotidiana y colectiva. Esa es la pregunta que muchos se hacen o nos hemos hecho. ¿No tienes cuidado? Bueno, el mismo que dice que tiene cuidado de nosotros, que aún los cabellos nuestros están contados, que sabe nuestro sentar, sabe nuestro acostar, sabe nuestro levantar. ¿Qué sucede cuando alguien trae cuestionamientos, no? ¿No tienes cuidado de mí? ¿Qué hay detrás de esas palabras? Bueno, en todas las experiencias en la Biblia, aunque no las entendamos en primera instancia, Dios detrás de cada uno de ellas tiene lecciones de confianza y de esperanza que debemos abrigar y sostener en nuestra vida diaria.
1: Gloria a Dios. Muy bien, así es. Y entonces, querido, estamos cerrando este segundo bloque, ¿verdad? Entendiendo que Dios sí tiene cuidado de nosotros. Dios está allí, en la proa, ahí cerca de nosotros, en la misma barca con nosotros. No se ha ido, no significa que nos abandonó, pero sí hay una lección aquí, y es que es saber que el silencio de Jesús, aunque esté en silencio, Él está trabajando, pastor. Y hay una canción que lo dice, ¿verdad? Así mismo.
0: Sí.
1: Aunque Él esté en silencio, Él siempre está trabajando contigo y en medio de tu tormenta, aunque tú no lo sientas, aunque tú no lo veas, Jesús no te ha abandonado y Él sigue allí contigo y en su momento el Señor va a levantarse en tu favor.
0: Fíjate, aquí hay un pensamiento para que traje la obra Promesa para los últimos días,
1: Excelente.
0: que dice lo siguiente, pastor. Dice: Él llevó la carga de nuestra culpabilidad. Él sacará la carga de nuestros hombros cansados. Nos dará reposo. Llevará también la carga de congoja y pesar. Nos invita a confiarle todos nuestros cuidados porque nos lleva sobre su corazón.
1: Gloria a Dios.
0: El Salmo de la gente, la página 295.
1: Poderoso.
0: Y fíjate que algún amigo o amiga, alguien que nos escucha en esta hora, no tienes cuidado que perecemos. Bueno, hay en alguien, y ha habido también en nosotros, en cada uno de nosotros también esa experiencia la hemos tenido, ¿no? Perece la esperanza, perece la fe, perece el anhelo, perece el entusiasmo, perece la motivación, perece el deseo, ¿qué perece en nuestra vida? Que somos vulnerables, estamos sujetos. Entonces, es un grito de angustia. Cuando aplicamos ese pasaje, esa pregunta, no tienes cuidado, que perecemos. Y puede ser que las circunstancias del diario vivir, en medio de la incertidumbre que se vive en el mundo, en la angustia, ¿no? ¿No tienes cuidado que perecemos? Bueno, pareciera que vamos a perecer, mas no vamos a perecer.
1: Así es. Bien, hermanos, estamos estudiando el gran acontecimiento, el episodio bíblico sobre la tormenta y cómo Jesús, ¿verdad?, trae calma en la barca a los discípulos. Aquí en Marcos 4, 35 hasta el 41, estamos viendo algunos puntos muy importantes que debemos nosotros

0: nosotros también aplicar en nuestras vidas. Antes de, pastor, quiero saludar a Juan Espíritu Santo, nuestro gran amigo,
1: amigo y hermano Juan. Sí, Radio Escucha.
0: Así es.
1: También saludar a Idequel.
0: Así es. A Mirta también Hernández, que está allí conectada. A Israel Ortega también.
1: Allá de Nahuatl y Fajardo, respectivamente.
0: Sí, Elizabeth Capoy también de Caparra. Y un saludo a todos los hermanos de Caparra, Santurce, Villa Palmera y Rusberg. Y a toda la hermandad que siempre está allí conectada, ¿verdad?, con nosotros. Bien, hoy el sol se pone hoy a las 6:30, a las 6:30 hoy, pastor, va bajando bastante.
1: Ya va bajando.
0: Increíble, sí, ¿verdad? Así que vaya preparándose, si usted no está listo todavía, vaya haciendo arreglo, vaya recogiendo, si no está listo, para que ya en 4 o 5 minutitos sí, estemos cantando nuestro himno tema de cada viernes, Reposo en Jesús, y que podamos recibir el sábado. Así que prepárate, no te quedes allí y recíbelo, ¿verdad?, en tranquilidad y paz en el Señor. Vamos, pastor, a tocar un bloque más antes, sí, de entonces de poner nuestro himno de recibida de sábado. Lo próximo versículo, pastor, entonces sería el versículo 39. Léame el 39, por favor.
1: Dice allí la palabra: Jesús se levantó, reprendió al viento y dijo: calla, emudece. Y el viento cesó y vino una gran calma.
0: Bueno, aquí
1: bueno
0: está, pastor, el corazón del tema de esta tarde. Jesús despierta. Jesús despierta. Jesús estaba dándole tiempo a los discípulos, ¿verdad?, de probar su fe allí y de ver cuánto confiaban ellos, o ver también cómo ellos habían, ¿verdad?, ya desarrollado esa fe para también dar la orden al mar, pero ellos no estaban listos para eso. Así que en esta parte del relato tenemos que ver que Jesús no tiene que luchar contra el mar. Jesús no preparó ningún ritual. Jesús no necesitó pedir ayuda. Jesús simplemente se levantó y dijo: calla, enmudece, y el viento obedeció. Increíble, ¿verdad? Y aquí está, pastor, una de las grandes revelaciones de Marcos. Jesús no es simplemente un maestro que está en la barca. Jesús es el Señor que tiene autoridad sobre la tormenta, y eso tiene mucho que decir en esta tarde. Adelante, bueno, pastor.
1: Fíjate que el profeta Isaías, el término levantó lo describe para denotar el poder de Dios y su manifestación de salvación y de poder y de redención. Esa expresión, Jesús se levantó, nos lleva a meditar en el hecho de que Dios se levanta con poder, Dios se levanta con fortaleza, Dios se levanta para juzgar, para salvar, para redimir. Y esa expresión, Dios, Jesús se levantó. Bueno, se levantó de los muertos. Se levantará para redimir. Y esa expresión, se levantó, viene a la mente, ¿no? Viene la figura a la mente, ¿no? De un poderoso guerrero que batalla por su pueblo, que intercede, ¿no? Dios, no, Jesús no está allí de manera quieta o quieto, ¿no? Y vemos su acción redentora, intercesora, y Dios se sigue levantando.
0: Gloria a Dios.
1: En la persona de Jesucristo para salvar y redimir. Y fíjate que la expresión reprendió y enmudece son términos que están en los evangelios, cuando dice reprendió al demonio, reprendió al espíritu inmundo, al demonio le dijo enmudece, ¿no? Dos términos que se describen en los evangelios para manifestar el poder de Jesucristo cuando reprendía las manifestaciones demoníacas en alguien. Así que esa expresión descrita allí en Marcos para ahora referirse al viento, que en la Biblia el término viento, pues todos eso conocemos
0: denota autoridad y poder, ¿verdad?
1: Y
0: Jesús. Muy bien, señor, el tiempo ha llegado. Vamos a poner nuestro himno especial de recibida de sábado. Medite allí en él y gocémonos en el sábado, día de reposo del Señor.

0: La sola del sábado meditamos en la palabra de esta obra maravillosa, promesa para los últimos días, en la página 14 que nos dice: todo es posible para aquel que cree, y tendremos todo lo que pidamos en oración si creemos que lo recibiremos.
1: Gloria a Dios.
0: Esta fe penetra la más oscuras nubes y traerá rayos de luz y esperanza al alma decaída y desanimada. La falta de esta fe y confianza es lo que produce perplejidad, temores inquietantes y suposiciones de maligno. Dios hará grandes cosas por su pueblo cuando éste ponga toda su confianza en él. Amén.
1: Gloria a Dios. Vamos a orar, hermanos. Padre eterno, te alabamos y te glorificamos. Gracias porque desde la creación tú creaste este espacio apartado, bendecido, santificado, para que podamos tener un encuentro cercano contigo. Porque tú, Señor, deseas que tus hijos cada semana saquen un día para estar en comunión perfecta contigo y así fortalecer nuestra fe y mantenernos bajo tu sombra y protección siempre y bendición. Así que te agradecemos, Señor, por este espacio que nos da para estar en tu presencia de forma plena. Bendice a tu pueblo, bendice, Señor, a todos aquellos que están buscando vivir en comunión contigo. Y sobre todo, Señor, rescata a aquellos que están viviendo en tormentas en la vida, que están asustados, que están al borde del precipicio. Que puedan, Señor, hoy, oh Padre, recibir tu voz, tu llamado, y que sean rescatados, Señor, para la vida eterna. Gracias.

0: Padre, por el sábado. Gracias por este reposo maravilloso que nos da. Permítenos gozarnos en tu amor. Oramos en el nombre de Jesús. Amén.
1: Amén. Amén. Amén.
0: Un feliz sábado, pastor. Un feliz sábado, amigos, pastor, hermanos.
1: Feliz sábado.
0: Itan, feliz sábado para ti también.
1: Muchas gracias.
0: Que Dios continúe bendiciendo a su pueblo. Bien, pastor, continuamos entonces con nuestro estudio, pero antes de un saludo a los que están por allí agregando, se veo a mi madre Juana Marta, por ahí, Juana Marta entrando también por allí, le damos saludos.
1: También saludamos.
0: Sí, gracias, y a todos aquellos que están en la emisora, pueden llamarnos.
1: Sí, pastor, ya pueden llamar en el 787-303-0202. Queremos que usted comente, participe del tema de la ocasión. Si también desea saludar o enviar el feliz sábado a alguien en particular, así puede hacerlo. Así que haga uso de la vía telefónica, puede llamarnos ya al 787-303-0202 y también para incluir alguna petición que usted tenga en la tarde de hoy. Pastor Tony Sandoval.
0: Muy bien, hermanos, retomamos nuestro tema, Jesús en la barca calmando la tormenta. Y la idea central que estamos presentando en este maravilloso día, en este tema, es que nuestra paz no depende de que no haya tormentas. Escuche bien, nuestra paz no depende de que no haya tormenta. La van a ver, la tormenta va a llegar, pero nuestra paz sí depende de algo. Y es de saber quién está con nosotros en medio de ella. ¿Quién está en medio de nuestra tormenta o de nuestras tormentas? Y ese que está allí es Jesús. Y cuando Él está, aunque parece que está en silencio, Él está allí y está pendiente, está atento. Aunque usted sienta que está dormido, Él está ahí y en su momento se levanta y ejerce su poder y le dice a la tormenta, calla, enmudece. Pero necesitamos pasar muchas veces por las tormentas para que nuestra fe sea fortalecida y podamos reconocer al Dios que servimos, que es un Dios poderoso, que el viento y el mar le obedecen. Vamos a leer ahora el versículo 40, Pastor Matías, para comentar allí, ¿verdad?, un punto muy importante.
1: Y a ellos les dijo, ¿por qué estáis así atemorizados? ¿Cómo aún no tenéis fe?
0: Muy bien.
1: Fíjate que en el versículo 39, se dirige sus palabras van en dos direcciones. Número uno, reprende al viento y da la orden, calla, enmudece. Y el viento cesó y vino una gran calma. Aún la naturaleza obedece a la voz y el mandato divino. Debía haber sido menos de los discípulos. Fíjate que les dice luego, ¿cómo? ¿Por qué estás atemorizado? ¿Por qué no tenéis fe aún? Debían tener esa fe aún, debían tenerla previamente. ¿Debieron haber desarrollado previamente? Claro que sí.
0: Así es. Así es. Muy bien, ahí vemos que Jesús cambia la pregunta. Mientras los discípulos estaban diciendo qué vamos a hacer con esta tormenta, mientras ellos estaban preocupados, Jesús entonces está preguntando qué está pasando con vuestra fe. Oiga esto, la pregunta de ellos, qué vamos a hacer con la tormenta, pero la de Jesús es qué está pasando con su fe. Es decir, Jesús realmente aquí vemos que Jesús no solamente quería calmar el mar, señores, Él quería transformar a los discípulos. Bueno, y eso es lo que muchas veces tenemos que entender nosotros en nuestras vidas.
1: Había una tormenta también en la vida de ellos, en la experiencia de ellos.
0: Claro que
1: estaban atemorizados.
0: Claro que sí. A Jesús le interesaba que ellos conocieran al Jesús que estaba con ellos. Esa era la intención de Jesús, transformar su mente, que ellos entendieran de verdad quién era el que estaba allí.
1: Bueno, alguien dirá, no, señores, que somos humanos. Mira, tenemos derecho a tener temor, tenemos derecho también a tener poca fe. Alguien podría justificar el hecho de que ellos dijeran, porque Jesús está diciendo a ellos, porque están atemorizados, yo estoy aquí. Si Jesús no hubiera estado, era estando Jesús allí.
0: Así es.
1: Y mira cómo ellos reaccionaron. Así ¿Qué es. Hubiera pasado si Jesús no estuviera?

0: Sí, no, y en otra tormenta vemos que ellos también, Jesús lo manda delante a ellos, ajá, mientras él sube a orar, y él lo está observando. Dice que de la altura es la sierva de Dios, que él estaba pendiente a ellos, y ellos estaban en la tormenta, así que él comienza a caminar sobre el mar y los encuentra a ellos, y ellos todavía lo que están viendo es a un fantasma. Es decir, no, ellos no conocían realmente el poder de su maestro, ellos no sabían, y Jesús estaba muy interesado en que ellos lo conocieran para que tuvieran fe. Por eso le llama hombres de poca fe en ese momento, y ahora le pregunta dónde está su fe.
1: Bueno, y eso era que Jesús estaba allí. Uh-huh. ¿Qué sucede en la experiencia de alguien, o que nos ha ocurrido también, cuando nos hemos alejado de Jesús y pasamos por la misma tormenta? Uh-huh. No estando Él, no es que no esté, Él siempre está. Uh-huh, uh-huh, uh-huh. O cuando nos alejamos, cuando las cosas ocurren porque no hemos tenido su presencia o no le hemos buscado y contado con Él, uh-huh, es terrible. Uh-huh. Eso era estando Jesús allí. ¿Cómo será no estando?
0: Así es, mucho más difícil. Así que, hermanos, el punto de Jesús era que Él quería que confiaran en Él. Y yo, hermanos, me pregunto si Jesús también querrá lo mismo con nosotros hoy. ¿Quiere Jesús que nosotros tengamos una fe equivocada de decir, si tengo fe, si Jesús está conmigo, nunca habrá tormenta en mi vida? ¿O Jesús quiere que nosotros desarrollemos una fe que diga, aunque haya tormenta, Jesús está conmigo y Él es poderoso? En esta tarde el Señor quiere que cada uno de nosotros desarrollemos esa fe, la misma que Él quería cultivar en los discípulos, que luego ellos cultivan, ¿verdad?, a través del Espíritu Santo. Pero Jesús también hoy quiere que tú, mi amigo, mi amiga, mi hermano, mi hermana, pueda desarrollar esa fe. Que tú entiendas que fe no es decir nunca habrá tormenta. Tú tienes que prepararte para la tormenta, y que cuando llegue a tu vida, cuando llegue a tu vida, podamos decir, aunque haya tormenta, Jesús está conmigo. Si te parece bien, escríbelo aquí en Facebook, o llámanos también si tienes alguna experiencia sobre esto, diciendo, aunque haya tormenta, Jesús está conmigo. Eso hay que aprenderlo, pastor, y repetirlo, porque esa es la verdadera fe. La verdadera fe, caminar en la tormenta y estar seguro que nuestro Dios nunca nos abandona.
1: Bueno, la pregunta es, que se contesta, obviamente, ¿Cómo cultivar una vida de sosiego, de confianza en Dios, en sus promesas, en medio de las vicisitudes del diario vivir? Hay circunstancias, situaciones que ocurren sin que las esperemos necesariamente, ¿no? ¿Cómo uno debe afrontarlas? Pues primeramente, esa expresión del Evangelio según San Mateo, más buscar primeramente el reino de Dios. Es decir, en la vida diaria, el cultivar y el poner en la justa perspectiva como máxima prioridad buscar a Dios en todo momento es crucial. Porque usted no sabe las tormentas que hoy o mañana vendrán a la vida, tanto individual como colectiva.
0: Así es.
1: Y entonces vamos todos en una barca en un sentido amplio, ¿no? Y entonces es ahí donde la fe se prueba, en otro sentido de perseverancia se pone en juego, ¿no? Por eso es importante que mantengamos esa conexión vital en la presencia y con la presencia divina día tras día.
0: Gloria a Dios, pastor, así es. Bien, mis amigos, vamos ahora al punto final, que es una pregunta que queremos responder. ¿Quién es este? Vamos a ver ahí en el versículo 41, pero yo quiero que tú nos llames en el tiempo que nos resta. Tenemos un tiempo final aquí para llamada. Si tú has recibido el sábado hoy a tiempo, si estás allí tranquilo con nosotros escuchando, yo quiero que tú nos llames y que tú nos saludes y nos diga, pastor, hoy recibimos el sábado a tiempo, porque esa llamada va a servir de testimonio para otras personas y va a animar a alguien más para que se prepare el próximo viernes bien tempranito junto a su familia, o si está solo, que se prepare temprano y que se siente allí con nosotros a recibir el sábado. Así que si tú lo lograste hoy, si tú estás ya ahí tranquilito, preparadito, yo quiero que tú nos llames a los teléfonos 787

0: 303-0202. Si lo lograste, solamente di pastor, gracias. Hoy lo recibí, por la gracia del Señor, y queremos escuchar tu voz. Pastor, la pregunta final. Vamos a ver qué dice el versículo 41. Vamos a ver allí cómo cierra este episodio.
1: La tónica del estado anímico de ellos cambió de inmediato.
0: Sí, gloria a Dios. Es muy bueno, pastor, que no está apurado. ¿Usted le ha pasado?
1: Pues sí.
0: Mire, yo una vez me estuve ahogando, pastor, y le cuento este triste episodio. Cuando yo era un muchachón,
1: sí.
0: yo me lancé en una piscina muy profunda y yo no sabía nadar. Ay, y yo no sabía que la piscina era tan profunda así. Así que yo sabía un poquito. Así que yo me lancé. Ahí está diciendo que también le pasó lo mismo. Así que yo me lancé en la piscina. Y nada, me lancé a cruzarla, pastor. Oiga, qué ocurrencia mía, me lancé a cruzarla. Así que yo iba nadando, pastor, y a mitad de la piscina, una piscina grande. Bueno, quizás muchos que me escuchan han ido ahí. Eso está en Alto de Chabón, que es un lugar icónico en Dominicana, en Casa de Campo. Ahí en Altos de Chabón, que hay una piscina grande. Ahí me tiré yo, hermano, y a mitad de piscina a mí se me acabaron las técnicas y las fuerzas. Así que ya usted sabe, comencé yo, pastor, mire, a hundirme. Y entonces como que nadie me vio.
1: No, eso
0: y, pasa. Y sí, el señor pues, pastor, en un momento preciso, puso mis pies sobre la roca. Y yo ahí, ya para ahogarme, pastor, para ahogarme, subo y bajo. Y ahí de repente, el dedito más grande, ahí de repente sentí el asfalto. Y fue Dios que me llevó hasta allí.
1: Un milagro.
0: Y alabo a Dios por esto.
1: Milagro
0: por Pero qué alivio, pastor, es cuando uno está en la tormenta, que por eso menciono este caso personal. Cuando uno está en una tormenta, uno se siente tan bien, porque yo sí me sentí alegre cuando el Señor me rescató y me salvó. Y así pasa en la vida.
1: Bueno, el salmista David, cuando menciona y dice, me hizo sacar del lodo cenagoso y puso mis pies sobre peña. Uh-huh. Así que hay muchas circunstancias en la vida diaria en la cual alguien así puede sentirse. Fíjate, como mencionaba hace un momento, el estado anímico cambió de inmediato.
0: Así
1: fíjate,
0: es.
1: Del temor, o sea, del estar atemorizados, ahora fueron invadidos por el temor reverente.
0: Muy bien.
1: Muy buenas tardes.
0: Tenemos
1: buenas
0: llamada.
1: Noches, saludos.
0: Sí.
1: Feliz sábado. ¿Quién nos habla? ¿De dónde? Hola.
2: Hola.
1: Hola.
2: Feliz sábado.
0: Feliz sábado para usted también.
2: Para cada uno de ustedes, pastores.
0: ¿Con quién tenemos el gusto?
2: Fermina Santana.
0: Fermina, ¿desde dónde nos llama, hermana Fermina?
2: Desde Bayamón Garden.
1: Wow. Bayamón Garden, saludos.
0: ¿Por qué nos llama, hermana Bayamón, Fermina? Cuéntenos.
2: Pues dándole gracias a Dios, como estaban ustedes comentando, de que pude prepararme a tiempo.
0: Oh, gloria a Dios, hermana.
2: Para recibir el sábado aquí en compañía de mi esposo.
0: Excelente.
2: Y que nos ayude a que estemos preparados para aquel gran glorioso día de que podamos recibir este sábado en la patria celestial.
0: Amén.
1: Muchas gracias.
0: Bueno. Un saludo para su esposa también allí. Qué bendición, ¿verdad? ¿Y cómo se siente, Fermina, de estar listo y de recibir el sábado? ¿Cómo se siente eso? Cuéntele al público.
2: Bueno, realmente yo personalmente, cuando se llegue ese momento, aunque tenga muchas cosas que hacer, yo solamente digo, Señor, ayúdame a soltar todas estas cargas.
0: Uf.
2: Y permite que yo pueda realmente entrar en tu reposo, ya que para mí es algo que es bien significativo, porque al llegar esas horas yo siento que verdaderamente yo voy a tener un encuentro con Dios. Y como dice los mandamientos, que nos apartemos de las cosas del mundo y que por amor a Él he creado esa costumbre desde que soy adventista de sacar ese momento para recibir el sábado. Y a veces se han presentado circunstancias donde yo no he podido estar a tiempo por razones personales.
0: Uh-huh.
2: Y yo solamente donde estoy han sido problemas de salud familiar, y donde estoy, pues yo invoco la presencia de Dios. Yo digo, Señor, gracias y perdóname si con esto te estoy faltando, pero ayúdame a tener ese encuentro contigo, de poder disfrutar de esa bendición que tiene el sábado para aquellos que por amor a Él creen en esas palabras.
0: Gloria a Dios, hermana Fermina. Mire, queremos agradecerle mucho por ese lindo testimonio que de verdad nos inspira a nosotros, y sabemos que muchos a través de él también serán fortalecidos hoy. Díganos, ¿a qué iglesia usted, en qué iglesia se congrega usted allá en Bayamón?
2: A la iglesia

0: Iglesia de Magnolia.
1: Ah, Magnolia, ya estuve en una campaña muy
0: Sí,
1: linda iglesia.
0: estamos en
1: Excelente.
0: la orden.
1: Gracias, pues Dios me le bendiga a
2: Muchas
1: usted y a su
2: gracias.
1: esposo. Gracias
0: Amén.
1: por llamar, muy amable, gracias.
0: Que tengan un
2: Gracias.
0: feliz sábado. Dios les
2: Gracias.
0: bendiga.
1: Muy bien.
0: Bye.
2: Tenemos otra llamada telefónica, Pastor
1: Tenemos
2: Tony.
1: otra llamada por ahí.
2: Buenas
1: Bueno,
2: noches.
1: vamos a ver.
0: Buenas noches. Feliz sábado. Dios me los bendiga.
2: ¿Con quién
0: A todos allá en la
2: hablamos?
0: emisora.
2: ¿Con quién hablamos?
0: Con Rosa Rodríguez.
2: ¿De dónde?
0: Bueno, yo vivo en Gurabo, pero voy a la iglesia de Juncos.
2: Ah, de Gurabo a Junco.
1: Excelente.
2: Muy bien.
0: Sí, porque mi
2: Adelante.
0: familia todita está allí en Junco y
2: Qué bueno.
0: yo soy de Junco, ¿verdad? Pero vivo en Gurabo.
1: Excelente, hermana. Y díganos, ¿por qué nos llama? ¿Qué quiere contarnos?
0: Bueno, para echarle la bendición y decirle un buen sábado a mi congregación, a mis hermanos en
1: Amén.
0: la fe y darle gracias a Dios porque llegó el sábado,
1: Gloria a Dios.
2: Qué
0: el
2: bueno.
0: día que como único podemos encontrar la paz que necesitamos.
1: Gloria a
0: Es en el
1: Dios.
0: día del sábado.
1: Qué bueno, muchas
2: Encontramos
1: gracias. Gracias,
2: paz.
1: hermana.
2: Muy
1: Gracias por
2: amable.
1: ese saludo, por
0: Salimos
1: ese
0: de los fecundos.
1: testimonio.
2: Amén.
0: Gracias. El Señor los continúe
2: A usted
0: bendiciendo
1: también. Gracias, hermana Rosa, por
0: grandemente.
1: llamar. Gracias. Que Dios me la bendiga mucho. Pastor, tenemos que cerrar este tema. Sigan llamando, sigan llamando. Tenemos todavía 8 minutos que podemos recibir su llamada. Si está listo allí, decirnos cómo se siente o cualquier cosa que quiera contarnos, preguntarnos aquí, estamos a las órdenes. Pastor, ellos entonces vemos esa pregunta final que dijeron, ¿quién es este? Oiga, qué pregunta, pastor. ¿Quién es este? Pues que aún el viento y el mar le obedecen. Esta pregunta, pastor, es
2: Esa
1: muy
2: pregunta muy
1: importante
2: importante.
1: para nuestras vidas hoy. Hay una aplicación, hay un mensaje especial para nuestros oyentes hoy que deben saber. Adelante, pastor, ayúdeme allí
2: Bueno,
1: a responderle a la persona esta pregunta.
2: pudiera ser que podamos haber conocido acerca de Cristo, pero no quién es Cristo.
1: Uf. Ellos conocían a Jesús, sabían que era Jesús, sabían que era el maestro. ¿Y cómo preguntan ahora quién es
2: ¿Quién es
1: este?
2: este? Porque de Jesús emanaba un poder
1: Que ellos no conocían.
2: que no conocían.
1: No.
2: A eso voy, ¿no? ¿Y será posible que usted y yo podamos haber conocido acerca del mensaje, estar en el mensaje, estar en la iglesia y no conocer quién es este?
1: Wow.
2: Eso es crucial.
1: Profundo. Profundo.
2: Así que es importante. No importante, es imperativo que conozcamos quién es este. Porque ese quién es este es único. Número uno. Y número dos. Que hasta el viento y el mar le obedecen. La naturaleza. No debe usted y yo, más que todo, y ante todo, y sobre todo, ser tan obedientes o más obedientes que la misma naturaleza,
1: Así es,
2: que
1: así
2: somos
1: es,
2: seres racionales.
1: así es. Mire, pastor, y aquí una de las razones que debemos entender hoy de por qué Jesús muchas veces permite la tormenta en nuestras vidas, al estudiar este caso
2: Para que le conozcamos.
1: y verlo a ellos exactamente al final, después de caminar con Jesús, no tengo la idea de ese momento, de cuánto tiempo habían ya ellos transcurrido caminando con Jesús, pero posiblemente ya tenían 1 año con Jesús o 2. No sé, no tengo ahora mismo pendiente en la historia, la cronología del tiempo.
2: Podemos estar 40 años caminando.
1: Exactamente, es decir, pero ellos no conocían todavía a Jesús como él quería. Entonces, muchas veces, amigos, hermanos y hermanos que nos escuchan, quizás una de las razones, no estoy seguro de por qué el Señor permite siempre la tormenta en nuestras vidas, pero quizás una de las razones por las que Dios permite algunas tormentas es para que nosotros conozcamos a Jesús de una manera que nunca antes lo habíamos conocido.
2: O de otra manera no lo hubiéramos conocido.
1: Así es, y hay alguien que quizá ha pasado por un cáncer agresivo, con mucho respeto y con mucho cuidado lo digo, quizá ha pasado por una enfermedad terminal y es allí donde realmente ha conocido a Jesús. Y quizá alguno no ha tenido la dicha de sobrevivir en este mundo, pero por la gracia del Señor, aunque no ha sobrevivido a la carne, ha sobrevivido espiritualmente, porque, pastor, he despedido personas como pastor, ungiéndolo y conversando con ellos, que aunque están en el hueso,

0: que su fe está sólida en Jesús y la expresión de ellos quizás nunca en su vida la hicieron cuando estuvieron en salud, quizás nunca la hicieron a ese nivel de conocimiento de Jesús, y cuando estuvieron en la cama, allí ellos aprendieron a conocer a Jesús y su amor y su poder. Así que no importa la tormenta que tú estés pasando hoy, evalúa cuál será la razón que tiene Dios de permitirte atravesarla. ¿Cuál será la razón? Y ojalá que sea conocerlo y que allí podamos todo, ¿verdad?, conocerlo a Jesús al nivel que los discípulos lo conocieron allí.
1: Y en esa expresión, momento. Gran temor, era temor reverente, no era un temor de miedo o de aislamiento. Uh-huh. La Biblia expresa buscar a Dios con temor y temblor, porque Él logra tanto el querer como el hacer por su buena voluntad. Y ese temor es un temor reverente, uh-huh, que nos lleva a apreciar, valorizar en la vida nuestra con reverencia quién es Dios, cómo se manifiesta, lo que desea hacer en nuestras vidas ahora y siempre.
0: Gloria a Dios. Bueno, pastor, Jennifer está pidiendo oración, nuestra querida Jennifer Pérez, por su hija Marileide Cruz. Ella escribe aquí en Facebook por salud emocional. Vamos a estar orando por ella, claro que sí. Milady Frances, Milady Cruz. Sí. Vamos a estar orando por ella hoy. Y tú, hermano, que me escuchas, ora por ella en la semana también. Yo oro por la semana también por ella, pastor. Cuando se acuerde, ore por ella. Sí. Estamos orando por sus peticiones.
1: Sí, sí, mire, pastor, antes de entrar a la emisora, recibí una llamada telefónica en el día de hoy, tristemente, en el pueblo de Utuado. Ocurre una tragedia de una abuela y su nieto. Wow. La persona que me llama, pues de mucha confianza, uh-huh, esta abuela y este joven, este niño, asisten a una de nuestras iglesias. Wow. Y ocurrió una tragedia en la mañana de hoy y están bastante de cuidado, así que oremos por esta familia.
0: Ok, vamos a estar hablando por ellos.
1: Y las tormentas que estamos hablando aquí en la, uh-huh, en la Biblia, hay tormentas afuera, ¿no? Uh-huh, uh-huh. En el mundo de afuera hay tragedias. Uh-huh. Así que oremos porque Dios, mediante su presencia y su poder, tome el control. Amén. De cada familia. Amén. De cada hogar, donde las pasiones humanas se desbordan de manera desequilibrada, uh-huh, violenta. Y esta bendita isla de Puerto Rico, uh-huh, que está asediada por día tras día por la violencia en todos los órdenes, uh-huh, porque hay tempestades en el alma y en el corazón. Así es. Hay pasiones que se levantan en la vida y Jesús tiene que entrar a sosegar los vientos, uh-huh, de tragedias que hay en los corazones. Y es por eso que como iglesia y como miembro, nuestra misión tiene que ser una restauradora. Amén. Hay miles de vidas, uh-huh, que hay que restaurar.
0: Amén.
1: Y solamente a través del Evangelio, después de la palabra de Dios, y usted y yo somos canales de bendición. Así debemos ser para que las vidas sean sosegadas, sean restauradas solo por y a través del Evangelio.
0: Muy bien. Queremos cerrar, pastor. Y luego vamos a orar por esa familia, sí, también por Frances,
1: por todos.
0: Pero queremos cerrar hoy con tres grandes lecciones para ti, que quizás entraste al final. Tú puedes repetir el programa en YouTube o en Facebook, puedes buscarlo otra vez y ahí queda grabado en Radio Sol. Pero tres grandes lecciones que deben quedar en nuestras vidas hoy, pastor, es: la primera, Jesús puede estar en silencio, pero nunca está ausente. Recuerda eso. Jesús puede estar en silencio en tu tormenta, pero nunca está ausente. Él está allí, espera en Él. Su silencio no significa que te ha abandonado. Lo segundo es que la presencia de Jesús es más importante que la ausencia de tormentas. La presencia de Jesús es más importante que la ausencia de tormenta. A veces nosotros oramos: Señor, quita mi problema. Dios puede responder, pero primero Él quiere enseñarte que Él es tu Dios en medio de tu problema. Y lo tercero es: el verdadero reposo comienza cuando reconocemos quién está en la barca.
1: Amén.
0: El reposo en Jesús, queremos motivarte hoy a aceptar a Jesús en tu corazón, abrazarlo, pero sobre todo a conocerlo como Él es, como un Dios de amor y un Dios poderoso. Pastor,

0: Señor y Padre nuestro, gracias por tu bondad. En esta hora trae sosiego, calma a cada vida. En medio de las tragedias que ocurren en el diario vivir, que tu presencia traiga paz, consuelo, muy particularmente a esta familia que hoy sufre el dolor de la tragedia, Señor. Y también te pedimos por los enfermos, por los que llamaron, por las peticiones que fueron suscritas. Y te rogamos que tu presencia tome control de nuestras vidas. Y que al cumplir la fiel misión en esta hora, Señor, que vivimos, lo hagamos bajo tu gracia divina y que Jesús tome el control de cada corazón y cada vida.
1: Amén.
0: Bendice a cada amigo y hermano radio oyente y que seamos bendecidos con tu presencia ahora y siempre en Jesús. Amén y amén.
1: Amén.
0: Mi querido hermano, será hasta la próxima semana en otra nueva edición de su programa Reposo en Jesús. Continúe con la programación de Radio Sol 98.3 FM.
1: Amén. Dios le bendiga. Bye, bye.
0: Dios le bendiga.
2: Llegamos al final de Reposo en Jesús, pero el descanso en Dios continúa. Que este sábado sea para ti un recordatorio de que no fuiste creado solo para trabajar, sino para vivir en comunión con tu Creador, para sanar el alma, fortalecer la fe y renovar la esperanza. 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

0: Esta es la hora en nuestros estudios. 7:00.
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penique a penique desde los 10 años hasta que finalmente reunió lo suficiente para poder comprarla. Mary provenía de una familia pobre y pudo haber gastado el dinero en otras cosas, como por ejemplo un par de zapatos, pero lo que más deseaba era una Biblia en su propio idioma. El problema era que la Biblia más cercana estaba a unos 45 kilómetros. Sin importarle la distancia y a pesar de que no tenía zapatos, salió de su casa, que se encontraba aquí, y cruzó los valles hasta el pueblo de Bala. Llegando a Bala, se dirigió a la casa del reverendo Thomas Charles. Hoy se encuentra en la calle principal. Actualmente es un banco. Conmovido con la historia de Mary, el reverendo le vendió 3 Biblias por el precio de una. Una de ellas se encuentra en la Biblioteca Nacional de Gales y otra en la Biblioteca de la Universidad de Cambridge. La historia de Mary Jones ha inspirado a muchos otros. El reverendo Joseph Hooks hizo esta desafiante pregunta a los líderes de las iglesias poco tiempo después. Si para Gales, ¿por qué no para todo el reino? Y si para el reino, ¿por qué no para el mundo? Esta pregunta planteada en una junta de la Sociedad Misionera el 7 de diciembre de 1802 repercutiría por toda Gales y por último en el mundo entero. Cautivado por la idea de una Biblia disponible en la lengua del pueblo, William Wilberforce y otros miembros de la congregación de Clapham entraron en acción. Hicieron de este proyecto parte de su campaña, poniendo la bondad de moda con la esperanza de que la gente se enamorara de la Biblia y deseara una vida inspirada en sus mensajes. En una reunión el 7 de marzo de 1804, con unas 300 personas en la taberna de Londres, que estaba cerca de aquí, en Bishopsgate, William Wilberforce y los grupos de campaña a los que pertenecía formaron la Sociedad Bíblica Británica e Internacional, conocida hoy como la Sociedad Bíblica. En los últimos 200 años, llevaron la palabra de Dios a más de 200 países. Poco tiempo después de que esta sociedad se formara, en Nueva York se crea la Sociedad Bíblica Americana en el año 1816. Más adelante, en el siglo XIX, inspirados por Hudson Taylor y la misión interior china, 7 estudiantes de la Universidad de Cambridge, más tarde conocidos como los 7 de Cambridge, renunciaron a sus carreras prometedoras y se embarcaron rumbo a China para ser misioneros. Su ejemplo inspiró a muchos otros, haciendo que el número de misioneros en China aumentara de 165 en 1885 a 800 tan solo 15 años más tarde, aproximadamente un tercio de la fuerza misionera protestante. La convención de Keswick también tuvo un profundo impacto en cuanto al servicio misionero, inspirando a muchos a dedicar sus vidas a Dios en tierras lejanas. La edad oscura estaba declinando y la luz de la palabra de Dios empezaba a brillar. Daniel 12, versículo 4, se estaba cumpliendo. La profecía de los 1260 años, que finalizó en 1798, coincidió con las palabras de Daniel que decían: «Muchos correrán de aquí para allá, y la ciencia se aumentará». Esto se refería al conocimiento de la Biblia, que incrementaría conforme la gente tuviera acceso a ella. Un cometido al cual muchos misioneros entregaron sus vidas. El servicio misionero puede que ya no sea la punta de lanza que fue en el pasado, y la Biblia ya no es tan novedosa para nosotros. Pero la necesidad de ambas sigue siendo vital. Aún hoy seguimos teniendo esta importante misión. Aún hay muchedumbres que nunca han oído hablar de la Biblia, que no tienen idea de lo que es el cristianismo. Puede ser que Dios te esté llamando a ser un misionero, a dejar tu casa y tu comodidad, a volar a otro país para ser un misionero para Dios, allí donde no han oído hablar todavía acerca de Él. Vayamos donde quiera que Dios nos llame.

quitarte a alguien, sino sumergirte en un túnel oscuro de dudas y temores en los que te extravías buscando una salida. Pero tú tienes a Jesús. No desesperes, porque mañana será otro día. Entonces vamos a la lección número 11 para el 12 de septiembre del año 2026. Título: Mayordomía y Misión. Hay palabras, sabes, que revelan el corazón de una persona. Una de ellas es la palabra generosidad. Cuando amamos, nos entregamos, nos donamos. Los padres donan tiempo a sus hijos. Los amigos se dan atención. Quien ama a una persona que sufre procura darle ayuda. Mejor dicho, es muy difícil imaginar un amor verdadero que nunca entregue nada. Tal vez por eso, uno de los versículos más conocidos de la Biblia no dice simplemente que Dios amó al mundo. Dice, porque de tal manera amó Dios al mundo que dio a su Hijo unigénito. ¿Sabes? El amor de Dios se convirtió en una entrega. Por eso la sabia administración de la vida no debería comenzar preguntando cuánto tengo que entregar, sino cuánto he recibido de Dios. Bueno, esta semana estudiaremos los capítulos 8 y 9 de Segunda a los Corintios. Estos dos capítulos nacen de una situación concreta. Los creyentes de Judea atravesaban grandes necesidades y Pablo estaba levantando una ofrenda entre las iglesias gentiles de Macedonia para ayudar a los de Judea. Pero Pablo transforma una simple ofrenda en una extraordinaria lección espiritual. Él nos muestra que dar es gracia, misión, adoración, amor, compañerismo, todo junto. Y para enseñar esto, Pablo comienza donde siempre debemos comenzar, mirando a Jesús. Entonces vamos a la primera parte de este estudio bajo el subtítulo de El ejemplo de Jesús. Mira, aquí Pablo presenta primero a los creyentes de Macedonia. Eran pobres, pero generosos. Sin embargo, ni siquiera ellos constituyen el gran ejemplo de donación. El verdadero modelo es Jesús. Y para eso vamos a leer lo que dice Segunda a los Corintios, capítulo 8, versículo 9. Dice, porque ya conocéis la gracia de nuestro Señor Jesucristo, que por amor a vosotros se hizo pobre, siendo rico, para que vosotros con su pobreza fueseis enriquecidos. Aquí dice que Jesús era rico. No necesariamente en el sentido económico que damos hoy a esa palabra. Era rico porque poseía la gloria celestial, vivía en la presencia del Padre. Los ángeles lo adoraban. Sin embargo, abandonó todo, dejó todo aquello y vino a este mundo de dolor y miseria. Nació en un pesebre. Vivió humildemente y llegó a decir, el Hijo del Hombre no tiene dónde recostar la cabeza. Y finalmente entregó su propia vida en la cruz. Aquí encontramos la primera gran verdad de la mayordomía. Antes de pedirnos algo, Dios primero se entrega completamente Él a nosotros. El cristianismo no es la historia del hombre dando alguna cosa para Dios. Es primero la historia de Dios dándolo todo por el ser humano. Por eso la generosidad no debería ser simplemente una obligación financiera, sino una respuesta a la ofrenda de amor de Jesús en el Calvario. Cuando realmente comprendemos cuánto Cristo entregó por nosotros, ahí dejamos de preguntar, ¿qué es lo mínimo que debo dar? Y comenzamos a preguntarnos, Señor, después de todo lo que hiciste por mí, ¿qué puedo hacer yo por ti?

La segunda motivación es seguir el ejemplo de Jesús. Él dio todo. Y nosotros, como sus seguidores, como sus discípulos, tenemos que aprender a compartir lo que tenemos. Seguimos al maestro para aprender del maestro y finalmente llegar a ser semejantes al maestro. O sea, somos generosos porque él fue generoso con nosotros. La tercera motivación para que seamos generosos es compartir las bendiciones recibidas. Dios no nos bendice simplemente para que acumulemos riquezas. Nos bendice también para que podamos convertirnos en bendición para otras personas. Y finalmente, Pablo habla del amor sincero. O sea, la generosidad demuestra que nuestro amor es verdadero. Jesús dijo, donde esté vuestro tesoro, allí estará vuestro corazón. Imaginemos a un padre que entrega a su pequeño hijo dinero para que pueda comprarle un regalo para su cumpleaños. El niño va a la tienda, escoge algo y vuelve feliz. Papá, te compré esto en tu cumpleaños. El padre sabe perfectamente de dónde salió el dinero. No fue del niño, fue de él. Pero recibe el regalo emocionado, porque lo importante no es el valor económico, sino el amor del niño. Pues así ocurre con nuestras ofrendas, querido. Todo lo que tenemos proviene de Dios. Cuando le devolvemos algo, Dios nos enriquece, somos nosotros quienes aprendemos a amar. Pero las buenas intenciones no son suficientes. Si la generosidad depende solamente de la emoción del momento, fácilmente va a desaparecer. Por eso Pablo introduce otro principio al ofrendar, y es el principio de la planificación. Esta es la tercera parte. Mira lo que dice Pablo en 2 Corintios capítulo 9, 7 y 8. Cada uno dé como propuso en su corazón, no con tristeza ni por necesidad, porque Dios ama al dador alegre. Y poderoso es Dios para hacer que abunde en vosotros toda gracia, a fin de que, teniendo siempre en todas las cosas todo lo suficiente, abundéis para toda buena obra. ¿Sabes? Me llama la atención conforme propuso en su corazón. Cada uno dé conforme propuso en su corazón. Esto implica una decisión tomada previamente. Es decir, la ofrenda no debería ser simplemente impulsiva. Debe ser pensada, planificada, intencional. Dios mismo actuó de esa manera. ¿Tú crees que el plan de salvación fue improvisado después de la entrada del pecado? No. Dios había previsto nuestra redención. La salvación revela a un Dios que ama con un propósito. Y Pablo aplica ese principio a nuestra generosidad. Pero también introduce el concepto de proporcionalidad. Si observas bien, los dos capítulos que hablan de la generosidad, o sea, el capítulo 8 y 9 de 2 Corintios, dicen que los macedonios dieron conforme a sus fuerzas. O sea, no todos poseen lo mismo, por lo tanto, no todos entregarán la misma cantidad. Pero todos pueden ser generosos. Con relación al diezmo, tiene una proporción establecida bíblicamente por Dios. Pero con relación a la ofrenda nace de una decisión personal del corazón. Cada persona determina delante de Dios qué proporción entregará. Esto significa que las ofrendas deberían formar parte de nuestra planificación financiera. Así como planificamos la alimentación, la vivienda, el transporte, la educación y las vacaciones, también deberíamos planificar nuestra participación en la misión de Dios. Porque aquello que nunca entra en nuestros planes fácilmente termina quedando fuera de nuestra vida. Pero aún una ofrenda planificada puede convertirse en un acto frío, simplemente racional. Por eso Pablo pasa de la planificación a algo todavía más profundo, que es la actitud. Y esta es la cuarta parte de nuestro estudio. Al hablar de la actitud de los macedonios con relación a lo que entregaron a Dios, es necesario leer

Segunda los Corintios 8, 1 al 3. Mira lo que dice. Asimismo, hermanos, os hacemos saber la gracia de Dios que se ha dado a las iglesias de Macedonia, que en gran de prueba de tribulación, la abundancia de su gozo y su profunda pobreza abundaron en riqueza de su generosidad. Pues doy testimonio de que con agrado han dado conforme a sus fuerzas y aún más allá de sus fuerzas, pidiéndonos con muchos ruegos que les concediésemos el privilegio de participar en este servicio para los santos. Oh, querido, observa que los macedonios tenían poco, eran pobres. Pablo habla de su extrema pobreza, entre aspas. Sin embargo, ellos dieron abundantemente. Ahora, ¿cómo es posible eso? Porque la generosidad no depende solamente de cuánto tenemos. Depende de qué hay en nuestro corazón. Y Pablo presenta varias características de la actitud de los macedonios. Ellos dieron con alegría, dieron con generosidad, dieron voluntariamente y consideraron que participar de esa ofrenda era un privilegio. Pero existe una frase que explica todas las otras motivaciones. Ellos dieron a sí mismos primero al Señor. Aquí está el secreto. Antes de entregar dinero, ellos entregaron su corazón, se entregaron al Señor. Cuando el corazón pertenece a Dios, todo lo demás encuentra su lugar. Dios no necesita nuestro dinero. Él quiere es nuestro corazón. Porque puede existir una ofrenda sin amor, pero difícilmente existirá amor verdadero sin generosidad. Por eso Pablo dice, Dios ama al dador alegre. No porque Dios necesite recibir algo de nosotros, sino porque la alegría al dar demuestra que su gracia está transformando nuestro corazón. Y cuando muchos corazones transformados comienzan a dar juntos, ocurre algo extraordinario. La generosidad crea comunión, crea unidad. Y esta es la última parte del estudio de esta semana, la unidad. Mira, la ofrenda que Pablo estaba levantando tenía un propósito mucho mayor que resolver la necesidad económica de los hermanos de Judea. Había una profunda cuestión espiritual. Los creyentes gentiles de Macedonia estaban enviando ayuda a los cristianos judíos de Jerusalén. Pensemos en lo que esto significaba. Judíos y gentiles habían vivido separados durante siglos. Existían prejuicios entre ellos, desconfianza, diferencias culturales, pero ahora Cristo los había convertido en una sola familia. La ofrenda que los hermanos de Macedonia estaban enviando para Jerusalén decía silenciosamente lo siguiente: tus necesidades también son mis necesidades, porque ahora tú y yo somos hermanos. Así, querido, una contribución financiera se estaba transformando en una declaración de unidad. El dinero puede dividir familias, iglesias y sociedades. Pero cuando el dinero es colocado en las manos de Dios, puede convertirse en un instrumento de unidad. Pablo incluso tomó precauciones para que los recursos fueran administrados responsablemente. Tito y otros hermanos reconocidos por las iglesias participaron de la administración de esas ofrendas. Y esto, pues, también nos enseña que la fidelidad necesita transparencia. Los recursos dedicados a Dios deben administrarse con responsabilidad porque pertenecen a la obra de Cristo. Y entonces descubrimos algo maravilloso. Pablo describe aquella colecta, aquella ofrenda, como servicio, gracia, bendición, adoración y comunión. Todo eso en una ofrenda. Bueno, mi amigo, esta lección empieza con Jesús y termina con una iglesia unida en la misión. Y existe una secuencia extraordinaria. Jesús dio primero. Su gracia despierta nuestra motivación. La motivación produce planificación.

0: planificación.
1: La planificación acompañada por un corazón convertido genera una actitud de alegría y generosidad. Y la generosidad termina produciendo unidad y misión. Por eso, la generosidad y la misión no pueden separarse. La generosidad no es solo financiar la misión. La generosidad es parte de la misión. Cada vez que das con amor, estás diciendo, Señor, creo en tu obra y que tu obra es más importante que mis intereses personales. Quizá deberíamos terminar esta lección sin preguntar primero cuánto estoy dando. Tal vez existe una pregunta mejor. ¿A quién pertenece realmente mi corazón? ¿Los macedonios? Encontraron la respuesta correcta. Se dieron a sí mismos primero al Señor. Ese es el punto de partida. Antes que tu dinero, Dios quiere tu corazón. Antes que tus recursos, Él quiere tu vida. Antes que tu ofrenda, te quiere a ti. Y cuando comprendas que Jesús, siendo rico, se hizo pobre por ti, tu respuesta será natural. Señor, si tú te entregaste completamente por mí, yo también quiero entregarme completamente a ti. Porque al final, la mayor ofrenda que podemos colocar sobre el altar no está dentro de nuestra billetera. La mayor ofrenda somos nosotros mismos. Y cuando nuestra vida pertenece a Dios, pues nuestro tiempo, nuestros talentos, nuestros recursos y todo lo que somos comienza naturalmente a servir a la misión para la cual Cristo nos llamó. Entrega tu corazón a Jesús. Tú eres precioso. Él te ama mucho. Él murió por ti. Él te cuida, Él te protege. Que esta semana sea una semana de mucha bendición para ti. Un abrazo. Chao.

Esta es la hora en nuestros estudios, 7:30. 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

0: Esta es la hora en nuestros estudios. 7:56.
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